0: mort. Así es, la rolita tlacuachera que ayer, así es, mi querido Rulo, fue la ganadora. Le atinó, le fue bien al Morocco. Ya, Morocco, ya también.
1: Todo el ambiente huele a mal. Mucho calor. Sudo es el labio. Sudo sabor a sal.
0: Así es, allá. Ya me voy a poner a llorar.
2: Ahora fue bueno.
0: Así es, estuvo buena, que fue, de hecho, que fue. Ah, rolitas buenas para ir a la meme. Para irse a la meme,
2: sí,
0: ¿no?
2: Después de un día de chamba.
1: Ay, pues así es, mi querido Raúl Berea.
0: Así amigo, es. Productor.
1: Hoy.
0: Sí.
1: No jueves. Ay, güey, que ya es nuestro viernes.
2: Ya, sí.
0: Pero no, yo sí trabajo mañana, tú no, también.
2: Pero
0: ¿no?
2: O sea, como que este jueves sabe diferente.
0: Hoy sé, porque es final de.
2: Ay, porque está la máquina.
1: Así, la máquina. Chucu, chucu, chucu, pupu.
0: La máquina del Cruz Azul contra los.
1: ¿Quién? Ah, los Pumas. Sí, contra los Pumas.
0: Ay, ay, el Morocco. El Morocco con espuma. Ay, insoportable. Mucha suerte, amigo, ¿eh? Yo ya también con este. Con Eduardo Villegaray.
2: Ay, retomemos eso.
1: Hay una apuesta.
0: Hay una apuesta.
2: A quien salga
0: que comienza
2: campeón.
0: Hoy. A quien salga campeón, alguno de los dos se le comprará, ¿no? Un vino.
1: Ajá.
0: Un vino español.
2: Eduardo Videgaray, súper seguidor de los Pumas.
0: Así
2: diablito
0: es.
2: De la máquina y apostar. Pero la apuesta va más allá.
1: Ah, sí.
2: Ya no solo es el vinito, es dónde se lo van a echar.
0: ¿Dónde no lo vamos a echar? Yo me lo voy a echar mientras esté allá.
2: En la corneta sentado.
0: O él viene aquí, se lo echa.
2: Pero va a venir acá.
0: Con su camiseta del Cruz Azul. Ay, empezó a meterle, ¿no?
2: Con el pelo pintado.
0: Así es. ¿Cómo está la gente que va en el tráfico? Ay, qué padre, ¿va? Qué padre. Yo de ahí vengo y sí, no está padre. La verdad, pero llegué muy rápido. Por cierto, le mando saludos a mi querida Adri Leal, que estuve en Tacuacen hoy. Hoy es el chef.
2: Hoy es el chef, sí.
0: Así es, mi Jin Yang. Ay, te mando saludos, mi Adri, que dijo que nos venía escuchando con, fíjate, con tu tocayo, el Raúl.
2: Saludos también.
0: Que va a estar,
2: tremenda pareja que hicieron en hoy, ¿eh?
0: Tremenda pareja, ¿ah?
2: Sí.
0: Tremenda pareja. Y hubo chanchullo, ¿eh?
2: No les tocaba.
0: Hubo chanchullo. A mí nunca me dieron las cuentas, y discúlpenme, pero si ustedes van a revisar lo que pasó ese día, te puedes dar una cantidad de anomalías, te puedes dar cuenta. Impresionante. Los abusos de Teresita. Impresionante.
2: ¿Sabes qué? No pude conseguir a alguien de los jueces, pero me quedé con la duda que tuvimos que invitar a Elizabeth Álvarez.
0: Elizabeth Álvarez y a mi querida Gloria, que son las mamacitas dentro del programa de hoy. Estuvimos,
2: que compitieron junto
0: y
2: contigo.
0: Son súper lindas. Por eso las invité, porque las quiero apoyar para que ganen.
2: Sí, pero
0: para
2: que me representen. Hubo chanchullo.
0: Pues sí. Ellas, fíjate que ellas cocinan muy bien, ¿eh? Ellas sí están.
2: Yo también ya siento que la juez la traía contra ti.
0: La juez
2: te exhibió en varias ocasiones.
0: En varias. Teresita, pero es buena persona.
2: Pero que dé la cara.
0: Y el Oropesa, bueno, es el bueno.
2: Él te salvó la primera.
0: Él es el bueno, ¿no?
2: Sí.
0: No, de hecho, que quede bien claro. Esa primera sí iba al Chiquillarate, ¿eh? Y haciendo las cuentas nos quedábamos nosotros. No, sacamos a varios, pero bueno, hasta que nos tocó, mi querida Adri Leal.
1: Claro. Pues yo quería invitar a Adri, pero no puede porque ahorita va un programa,
0: pero para que estuviera con nosotros y con Elizabeth y Gloria, pero aquí van a estar hoy en el Tlacuache hablándonos. Pues ya, están en la semifinal, qué emoción.
2: Sí,
0: las amigochas.
2: Hoy soy
0: bueno, no
2: chef.
0: Sé, no sé mañana quién salga, no sabemos. Así es.
1: Ahora, también, como siempre, qué ricas historias se saborean con Frankie Monstruo, ¿no?
2: La de Elvis.
1: Fíjate
2: de la
1: que
2: pasada.
1: A mí, Diablito, me encanta Elvis Presley. Y yo recuerdo bien cuando fui al museo.
0: Así es. Va a estar aquí nuestro querido Frankie Monstruo, pues hablándonos aquí en el Tlacoche. Como yo. También, hoy jueves, tenemos sección favorita, que es el Huitlacuache, para que nos llamen y nos digan dónde deglutan sus mejores garnachas.
2: No sean envidiosos.
0: Sí.
2: Pasen esa ubicación, díganos dónde, ya sea en Ciudad de México, en el interior de la República, en Estados Unidos, donde sea que esté la mejor garnacha.

0: Así
1: queremos saberlo aquí.
0: Y también, sí, señores, sí, señor.
1: También tenemos el tlacuache tenebrudo.
0: Tenemos el tlacuache tenebrudo como toda la vida.
1: Déjenos bien tiesos con sus historias.
0: Llámenos y pónganos bien tiesos, por favor. Oye, también...
1: No me lo vas a creer. No me lo vas a creer.
0: Yo sé.
1: En nuestras preguntas tlacuacheras, ¿para quién crees que hay boletos?
0: ¿Para quién?
1: Para Sain.
0: Ya ese güey, ya que llene. No puede ser, llevamos un año regalando boletos para Sain.
1: El buen Sain.
0: El buen Sain, ya llénele su estadio GNP seguro.
1: Se va a poner bueno y los 40 tiene tus boletos.
0: Ahí está, para Sain.
2: Y también tenemos rolita tlacuachera para echar porritas
0: a la máquina chuchu o a los Pumas.
1: Así es. Y también para acompañar ese tema,
0: vienen hoy también Mr. B y Diana Mac para hablarnos de deportes. Se arman buenos debates.
1: Sí, previo a la final del fútbol de MX, viene Brian y Dianita Mac.
0: Me gusta, fíjate que deportes. Y ahorita que se viene el mundial, pues hay que ver si ya, a ver si podemos tener los lunes
1: igual
0: y jueves.
1: A ver si los podemos
0: Estamos en eso.
1: Salen caros.
2: Ahí está. Pues qué bonito.
0: ¿Qué te parece, mi querido Rulo, si pasamos a la siguiente faceta?
1: Claro que sí.
0: Y para eso, va antes la número uno de los 40. Así es.
2: Ella, novia. De Peso Pluma.
1: La doble P.
0: De la doble P.
2: Su canción, Ruleta Rusa.
0: Ella es Kenia Oz. Y esta es la número uno de los 40.

0: puntería.
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6: La presidenta de México, Claudia Sheinbaum Pardo, visitará Morelos este viernes 22 de mayo para encabezar la inauguración del Hospital General de Jiutepec. El alcalde de Cuernavaca, José Luis Uriostegui, participó en la mesa de paz regional junto a autoridades de Tepoztlán y Huitzilac para reforzar acciones de prevención del delito y coordinación en seguridad. La colaboración entre México y Estados Unidos continuará en un marco de respeto, afirmó la presidenta de la República, Claudia Sheinbaum, a través de un mensaje difundido en sus cuentas de redes sociales, esto tras su reunión con el secretario del Departamento de Seguridad Interior de Estados Unidos, Mark Wayne Mullin. Cristiano Ronaldo sigue escribiendo su nombre en la historia del fútbol, luego de haber perdido la final de la Champions League 2. El delantero de Portugal ha conquistado la Liga de Arabia Saudita con el Al Nassr, levantando su primer título con el equipo desde su llegada a Oriente Medio. Más información a través de nuestra página web www.lineacalientenoticias.com.mx. Soy Abigail González y este fue el Resumen 40.
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28: Ya estamos de vuelta aquí en el Tlacuache de los 40. Y bueno, pues ya sabemos cómo empezar siempre con un buen chismecito. Ay, está este juevesito lluvioso, ¿no? Se antoja un buen chisme, un poco de juzgar a otros, ¿por qué no? A mí me encanta juzgar. Así que para eso tenemos a quien, a la más experta en chismes, ¿cómo no? Mi querida Andy García, hermana. Hermana. Cisterna. Ya se nos fue. Ya se nos fue, no puede ser. Ya se nos fue, Morocco seguro hizo de las suyas, colgó en lugar de ponerla ahí.
29: No, pero también va de camino a ver al azul, ¿eh? De buena fuente los...
28: Ah, sí, va a ver a la máquina, pues es que el Anti también es azulina.
29: Sí, le va a morir, claro.
28: Bueno, pues, ahí te va.
29: Vamos, échatelo.
28: Kuno, que no es Kuno Becker, me acabo de enterar. Es un Kuno. Ya hay dos. Era, mira, si ya era difícil que hubiese un Kuno, ya tenemos dos Kunos. ¿Kuno se llamará Kuno por Kuno Becker? Puede ser. Pero bueno, el chiste es que este güey es influencer, al parecer. Revela. Pepe Aguilar se considera su sugar. Se quiere quedar con el apellido de Ángel. Caray, no entendí esto, pero nadita, a ver. Kuno, que no es Kuno Becker, volvió a generar polémica tras asegurar en tono de broma que Pepe Aguilar le dice que es su hijo adoptivo. Su hije, ¿no? Porque creo que Kuno...
29: Hije.
28: Sí.
29: Hije, en efecto.
28: Sí. Ah, ¿ya está la asistente? Ah, pues mira, a ver, ¿qué pasó, mi Andy? Andy.
30: Gracias.
28: Andy, ¿qué haces?
30: Mira. Gracias, tú también.
28: Andy,
29: a ver el chisme.
28: Ah, bueno, pues resulta que, a ver, el influencer hizo los comentarios durante un encuentro con la prensa jugando con la idea de formar parte de la familia Aguilar debido a la cercanía que mantiene con Ángel Aguilar. Ay, ¿qué pasó, Andy? ¿Qué pasó? ¿Cómo estás?
30: ¿Me escuchan?
28: Te escuchamos perfecto. ¿Dónde andas o qué? No, creo que mejor.
3: Hola.
28: Hola, ¿nos escuchas, mi querida cisterna? No, ¿sabes qué? Vamos a ver, Morocco, ya quita a Landy, por favor. Me está echando a perder mi momento de chisme. ¿Qué pasó, cisterna?
3: ¿Qué pasó, mi hermano? Yo no sé qué pasa con la tecnología, pero yo estaba al tiro y ustedes no me escuchaban.
28: Así
3: estoy
28: es.
3: Estoy lista con el chismecito tlacuachero, señores.
28: Eso, oye, ¿qué vas para la final de Cruz Azul?
3: Papá, hijo, regresamos a casa.
28: ¡Qué fomo!
3: De nuestro equipo. Yo te mando videos, no te preocupes.
28: Ay, qué fomo, me da. Pero bueno, pues ahí ya veré el segundo tiempo. A ver si me da tiempo. Porque tengo que estar trabajando. El pipila de la radio. Estoy cargando toda la radio de México.
3: Max. De México. Frecuencia.
28: Ponme un programa y yo te cargo todo el horario que sea, cabrón.
3: Yo te lo sostengo, papá.
28: Sí, no con estos chismes. Estaba leyendo uno de Cuno y ya me dio mucha hueva, la verdad. Oye, pues que... el ébola sorprende a Mariacel y la obliga a frenar todo. Ella está mal de salud. Fue algo triste para todos. Ay, ya no sé qué pasó. Ya está duro esto del ébola, ¿no? Pero bueno, preocupó a sus seguidores al revelar que canceló un viaje familiar. No sean así. Qué cabronzo. No sean así. O sea...
3: No espanten.
28: No, canceló un viaje familiar... África debido al brote de ébola en la República Democrática del Congo. ¡Ah! ¡Uf! ¡No! ¡Qué tragedión! ¡Qué tragedión! ¡Ah! Este chisme también, bye. ¡Qué cosa, ¿Qué son estos chismes?
3: Oye, es que era el sueño de su hija. Entonces, obviamente, ya llevaban mucho tiempo planeándolo y pues ni modo, ahorita le tuvieron que poner pausa.
28: Pues
3: estamos,
28: sí.
3: Digo, yo sé que sí, hay hambruna en el mundo, hay guerra, pero oye, era la ilusión de su hijita.
28: Pues sí, pero bueno, puede ir ya, ya que pase esto. ¿No?
3: Sí,
28: digo.
3: Ya que pase la alerta sanitaria y demás, porque sí está un poquito heavy. Mira, ya podrán disfrutar y ya no pasa
28: mientras
3: nada.
28: Que la lleven allá al African Safari, güey. Ay, que le dé de comer.
3: Tepec,
28: que le dé de comer zanahorias ahí a la jirafa, güey.
3: Con los capibaras, güey. Wow,
28: bueno, pues ahí está.
29: No pueden ir.
28: Adiós también este chisme.
3: Adiós, unas por otras, así.
29: Oye,
28: ¿qué más me tienes?
3: Dímelo.
28: A ver. Oye, fíjate que en Survivor, en Grecia,
29: estuvo fuerte. Uno de los participantes de Survivor perdió la pierna. Hubo un grave accidente en las grabaciones de Survivor Grecia,
28: que conmocionó al público luego de que el concursante Stavros Floros, de 22 años, súper chavo, sufriera la amputación parcial de una pierna tras ser impactado por una embarcación mientras practicaba pesca submarina en República Dominicana, que es donde se hace también el Survivor de México y de todo el mundo, ¿no? Entonces, esto está fuerte, ¿eh? Aunque inicialmente se dijo que los participantes no llevaban señalización, la familia del joven aseguró que sí tenían una boya de seguridad visible e incluso existiría una fotografía que lo demostraba. Además, un compañero alcanzó a advertirle segundos antes del choque, lo que habría evitado ya lesiones mortales. O sea, ahora sí que se salvó, pues... Ay,
3: por... Oye, qué heavy eso, ¿no? Y tuvieron además que... pues que suspender las grabaciones.
28: Se,
3: pena,
28: se paró, porque... se paró el Survivor
3: sí,
28: completamente.
3: No, y no es para menos. Y qué pena, porque aparte era, o sea, de los participantes que tenían mucha posibilidad de llegar a la final, ¿sabes? Que bueno, ahorita pues ya es lo de menos. Súper chavo, súper atleta y demás.
28: Caray.
3: Y qué pena por... pues por él,
28: sí,
3: qué
28: claro.
3: Miedo, ¿no?
28: Qué miedo.
3: Y bueno, en esos programas sí te hacen firmar que lo que sea que te pase, digamos, en el tiempo libre, es tu pex.
28: Pues sí, pero igual luego, o sea, igual no era su tiempo libre, porque al final ellos estaban en la pesca, pues supongo que recolectando comida para su tribu. Entonces, él estaba ahí seguro grabando.
3: Exactamente. Lo que habían dicho es que según esto había sido en un momento libre que tenían, pero otros ya dijeron que sí fue durante la grabación. Qué cañón, porque ya se les vino una súper demanda, problema.
28: Sí.
3: La verdad, de esas noticias feas.
28: Feas, así es, mi querida Andy. Pues, ¿sabes qué? Ya te vamos a dejar que vayas a la final.
3: Gracias, estoy en el Metrobús. Voy camino al estadio.
28: Bien, todo normal. Imagínate desde el Metrobús y todo. Señores, ¿no te estás oyendo ahí? Eso no. Hubiera estado muy bueno, ¿eh? Que fueras en el Metrobús y te fueras oyendo a ti misma, imagínate.
3: Pues ojalá que pongan ahorita los 40. Eso, guaches, señores.
28: ¿Qué pedo con el chofer, güey? ¿Qué pedo? Pásame al chofer, güey, ¿qué pedo?
3: Exacto. Ya les paso mi reporte al rato.
28: Venga, Sister Nona, te queremos. Pues ahí, venga con todo. Apoyar a la máquina, mi querida Andy, por favor, por favor.
3: Por la décima, tlacuaches.
28: Por
3: beso.
28: La décima,
3: los
28: venga.
3: Quiero.
28: Ahí está nuestra querida hermana cruzazulina, la Andy García. Ya va con su banderota.
29: Yendo a la reventa.
28: Sí, caray. Oye, pues ahí está mi querido Rulo. Unos chismes pésimos que tuvimos. A salvo, lo salvó Stavros Floros, aunque no salvó su pierna. No te rías de eso, no seas así.
29: Oye, ¿por qué dijiste
28: no,
29: eso?
28: La
29: sacrificó no, en pro del programa.
28: Ahora sí, vamos en este momento, claro que yes. ¿A qué? A una rolita y regresamos con el Huitlacuache para que nos marques y nos cuentes dónde deglutes tus garnachas favoritas.
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0: tres gorditos. Así ya es. Estamos en el huitlacuache de los 40.
1: Ahora no metió el moroco, no salió ahí.
0: Sí, ahí por ahí metió un gritillo.
2: ¡Llévalo!
0: Velo.
3: Ahí está, bien,
0: muy frágil.
3: Moroco. Muy frágil.
0: Nadie te va a comprar.
3: Nadie te va a comprar, pero ni nada.
1: Así es, ya estamos en el huitlacuache para que nos llamen. Ah, mira. Rapidito. Luego.
0: De todas maneras, pues vamos a recordar los números para la banda que es nueva, que quiere participar. 55-51-66-8101, el 80,000-61,000, y tenemos WhatsApp.
3: Así es.
0: 55-49-48-88-99.
1: Llámenos.
3: Y aquí los atenderemos. Pásele.
0: ¿Dónde comen la garnacha?
1: De todos lados.
3: De México, nos pueden hablar, porque también pues la garnacha es representativa de cada lugar.
0: Un Torreón.
3: Torreón.
0: Un Mazatlán.
3: ¿Eh?
0: Un Puebla.
3: Fíjate, oye. Fíjate, el estoy viendo acá. Hijo. No, me está mandando Ladri que está ahorita en el tráfico. Iba a llegar a las 6:45, va a llegar 7:15. No, Raúl, sí, por favor, Raúl, vete arriba de los coches. Pero mira, eso quiere decir que ahorita estamos en pico de rating.
1: Pico de rating,
3: señores.
0: Entreteniendo a la banda para ustedes, claro que sí.
3: Así es.
0: Hay una llamadita por ahí, bueno.
4: Hola.
0: Hola, ¿quién habla?
4: Manolangas.
0: Manolangas, ¿cómo estás,
3: Manolangas?
0: ¿De dónde hablas?
4: De Mérida, Yucatán.
3: 240 Mérida, Yucatán.
0: FM.
3: La radio de la bomba, me encanta Yucatán.
0: ¿Cómo estás, Manolangas?
3: Ya se nos fue.
4: Muy, muy bien.
3: Ay, qué bueno. Oye,
1: sin duda, ¿qué tal nosotros tragando acá cacahuates?
0: No, es un efecto.
1: Sin duda,
3: Mérida es uno de los lugares con la comida está más rica.
1: ¿Qué
3: garnacha es tu favorita para deglutir?
4: No, pues allá en Mérida hay un montón, los antojitos yucatecos.
0: ¿Cómo cuál? Yo no los conozco.
4: Salbutes, panuchos, empanadas.
3: Ay, los panuchos son deliciosos.
0: ¿Cómo es un panucho? ¿Cómo es un panucho?
3: Un panucho.
4: Una tortilla con pollo relleno de... ¿De frijol?
3: De frijol, es una tortilla rellena de frijol.
0: Ok.
3: Deli. Frita la tortilla y va con...
0: ¿Qué le ponen, cebollita morada?
4: Sí, le ponen cebollita morada.
3: ¿Y con qué relleno va?
4: De pavo o de pollo.
3: ¿De pavo o de pollo? Delicioso.
0: Bien.
3: Y su habanero.
0: ¿Pero es como comida fuerte o es botanita? ¿Es botanero?
3: Ay, el habanero.
4: Es como un poquito de todo, ¿no? O sea, botanita, puede ser botanita. Pues es lo que desayunamos aquí los yucatecos.
0: ¿Y qué lugar vas a recomendar, mi buen Manolangas?
4: En Juan Pablo II hay una señora enfrente de un Santos Lugo que vende muchos antojitos.
3: Fíjate, en
4: es
3: Santos Lugo.
4: Es un puestecito rojo en una placita.
0: ¿Y qué tal está la señora? ¿Está bien?
4: No,
0: ¿se encuentra
4: pues
0: de salud?
4: Señora ya mayor.
0: ¿De salud bien? Por eso pregunto, güey.
4: No, pues una señora.
0: Ya mayor, dice.
3: Ya es una señora ya.
0: ¿Tú qué pides?
3: Ya mayor.
0: ¿Tú qué pides de antojitos ahí?
4: No, pues ahí sí venden de todo. Unos salbutitos y unos panuchitos.
0: ¿Con cuánto varo la armamos?
4: Pues la neta, quedas lleno. Hasta con 100, 120.
3: ¡Bravo!
0: ¡Bravo! ¡Bravo! Económico.
3: Es muy económico, güey.
0: Sí, se agradece. Oye, se agradece.
3: Comida que solamente ahí vas a encontrar tan buena, tan rica.
0: Por 100 varitos.
1: Por 100 varitos.
0: Bien, oye, así ¿y es de bebida?
4: Pues vende sus juguitos naturales, su coca. Pero pues la comida yucateca sin una coca no aplica.
3: Pues sí, ay, no quieres también, ahorita sí, pagamos ya, la multa, ¿verdad?
0: No, no, déjalo que esté chido,
4: perdón,
0: así,
4: perdón,
0: ¿no?
4: Perdón.
0: El antojito junto con los jugos de la señora, bien. Bien por Mérida, Yucatán. Gracias, Manolangas.
3: Gracias, Manolangas.
4: Vale.
3: Yo pensé que era Manolargas.
0: ¿Hay otra llamada por ahí, Moro?
3: A ver, échate.
0: Échala, papá.
5: Hola.
3: Hola, ¿quién habla?
5: Isabel.
1: ¡Ah, la Chaviliux!
0: Ya tenía tiempo que no entraba la llamada.
3: ¡Los 40 Saguayo FM! Pues es que nos enteramos lo último de Chaviliux, que ya tienes novio.
5: Ay, pues... les diré.
0: ¿Qué pasó? No, a ver, pausemos la comida. ¿Qué pasó?
3: ¿Cómo crees?
5: No.
1: ¿Qué pasó? ¿Ya no se armó?
3: ¿Tú lo dejaste? ¿No se armó la machaca?
0: Él te dejó.
5: No, ya no.
3: Oh, my gosh.
0: ¿Quién dejó a quién? ¿Y por qué?
5: El vato a mí, pues porque sabe. Siempre no, dijo que su mamá. ¿Sabes? Su mamá dijo que siempre no.
3: ¿A son de qué?
0: Ah, ¿le pidió permiso a la mamá?
5: Es un decir.
3: No puede ser, Chaviri. Ya estábamos nosotros ya. Estábamos esperando la invitación de la boda y todo para ir a Saguayo, no, ahí a verte enfundada en tu vestido blanco.
0: ¿Cómo te entregaba?
5: No era para mí.
3: No era para ti.
0: Ahora tiene sentido porque ya buscó refugio en la garnacha.
5: Ándale.
0: ¿Qué recomiendas, Chabelita?
5: Bueno, si algún día llegan a venir acá a Saguayo, les recomiendo la fritanga que se llama tripas caras.
3: ¿Tripas caras? O sea, ¿por qué caras? O sea, son... ¿son tripas de qué animal o qué chingas? ¿Por qué?
0: No, ¿qué tan,
3: o sea,
0: caro está o qué?
5: Es que aquí en Saguayo así nos conocemos por apodos.
0: Ok.
5: Y así le dicen al señor. Pero
0: el tripas caras.
5: Ajá.
0: Ah, o sea, yo pensé que era la garnacha, o sea, hecha con tripas caras.
3: Ajá, yo también.
5: No.
0: No, Chabela, ¿y qué vende el tripas caras?
5: Vende desde hígado hasta costillita de puerco.
0: Ándale, cero antojable.
3: Cero antojable, Chabela.
1: Sus mollejitas de hígado, mollejas de pollo.
3: No, todo lo que con lo que te castigaban.
5: Ándale.
0: ¿Un cogote de gallina? No. Oh, Chabelita, ¿cómo? A ver, por lo menos, ¿cómo la sirve? ¿La sirve bien?
5: Los platos bien surtidos, desde las órdenes, desde 50 pesos hasta 80, 100 pesos, de lo que tú quieras. Pero lo que hace rico esa fritanga son las tortillas hechas a mano, recién hechecitas.
0: Ay, también, ¿es de esa tortillita azul?
5: No, es amarillita.
0: La normalita.
5: Ajá.
0: Ah, es que también ahí está la magia, mira, entre la tortillita y las salsas, ahí está el secreto.
5: Ay, papá, y su cebollita y chilito. Hasta te chupa.
0: Ay, se te hizo agüita la boca, Chavila. Muchas gracias por la recomendación.
5: No, también frijoles así fritos con manteca.
3: Wow.
0: Ah, cero fit.
3: Cero fit.
0: Cero fit.
3: O sea, no, Chavila. O sea. Y si tripas caras, sí. Te está saliendo caro.
5: Bastante caro.
3: Ay, che, Chabelita, ya te extrañábamos, Chabelita.
5: Yo también.
0: Abrazote, Chabelita, cuídate.
5: Igual.
0: Después de esta rolita, papota, ¿qué te parece si seguimos con el huitlacuache?
1: ¿Qué te
0: de
1: parece
0: 40,
1: que no? Fíjate.
0: Ah, bueno, va.
3: Ah.
0: ¿O qué te parece que sí?
3: No, claro que sí. Claro que yes.
0: Échalo.

Llámanos a la cabina 5551-668101 o WhatsApp 5549-488899. Hacemos una pausa.

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1: Ya estamos aquí de vuelta en el Tlacuache de los 40 y sí, seguimos en el Huitlacuache. Llámenos, ya tenemos llamada. Bueno.
0: Ya está comiendo este.
1: A Cris se le sobra el elefante.
0: Bueno, ¿quién habla?
1: Ya se nos fue. Ah, no, ya te trae agruras. No, no.
0: Señal paupérrima.
1: Paupérrima completamente. ¿Qué trae este güey? Bueno.
2: Bueno.
1: Necesito comunicar. Bueno, ¿quién habla?
0: El del FAI.
2: Buenas tardes, acá de Puerto Vallarta, Daniel.
1: Los 40, Puerto Vallarta, FM, mi querido Daniel. Cuéntanos, ¿dónde deglutes tu garnacha favorita?
2: Acá hay unos taquitos buenísimos que se encuentran en la colonia 5 de diciembre.
1: Ok, en la colonia 5 de diciembre allá en Puerto Vallarta. Cuéntanos qué nos ofrecen estos taquitos, vamos a ver.
2: Tenemos taquitos con tortilla torteada, carnita al carbón asada, tripita dorada.
1: Uy, uy, uy. A ver, dime nada más.
0: ¿Cómo es la tortilla?
1: ¿Cómo se llama la tortilla que dices?
0: Torteada, ¿no?
1: ¿Torteada?
2: Torteada con de maíz blanquita.
1: Ah, maíz blanco.
0: ¿Cuál es esa técnica torteada?
2: A mano,
1: sí, hecha mano. Cacheteadita.
0: A manopla.
1: Maicito blanco, así, tortillita blanca y tripita doradita.
2: Doradita, así, crujiente.
1: Ay,
2: con
1: papá.
2: Su respectivo guacamole, frijolitos de la olla.
1: Dani, me estás matando.
0: El guacamolito, qué bueno es el guacamolito, ¿eh?
1: Sí.
2: Su respectivo pepino, su rábano. Cebollita. No,
0: ahí ya empezaron las fallas. ¿Por qué rábano?
2: No, de gusto se rompen género.
0: Sí, no, yo cero fan del rábano, ¿eh?
2: Ahí sí, nada más para que le dé su toque especial.
0: ¿Con cuántos taquitos ya estás, chido?
2: Dos.
1: ¿Ah, con dos?
2: Con cuatro.
1: Cuatro,
0: pues entonces son promedio, ¿no? Tortillita promedio.
1: Pero debe ser tortilla grande, ¿no?
2: Porque no, es poquito más grande que la taquera, por así decirlo, un poco más grande.
0: Fíjate. La taquera es chiquilla.
1: La taquera
0: sí,
1: es chiquilla.
0: Sí, es como de taquito al pastor, bien chiquito.
1: Ay, con cuatro ya. Te estás viendo muy ¿cómo se llama?
2: Y luego a dos, pero tres cuadras tenemos la playa.
1: La playita, fíjate.
0: ¿Y de bebida?
2: De bebida tenemos su respectiva agua de sabor y su refresquito.
0: Bien,
1: así,
0: ¿no?
1: Es. Pues,
0: yo siempre he dicho que es más chido con agüita de sabor. Casi sí, siempre la de cabecera
2: Jamaica,
0: es la de horchatita, sí.
2: De Jamaica.
3: ¿Cómo no?
2: Arroz. Hay variedad.
0: ¿Y con cuánto barro la armo?
2: Con 30 cada taco. Ahora 30, sí que los que taco, traiga la carterita, vámonos.
0: Pues unos 150, ¿no? Ya con eso.
2: Con eso ya te vas bien, sí.
0: Bien, bien, papá.
1: Qué bonito.
0: Buena recomendación desde Vallarta.
1: Ay, sí.
2: Sí, para cuando gusten.
1: Bueno, pues ahí está mi querido Dani.
0: Un abrazote.
1: Gracias, abrazos hasta Puerto Vallarta, los 40 FM, presente en todos los estados.
0: Se me antojó la tripita dorada, ¿eh? Sí.
1: Bueno.
4: Bueno.
0: ¿Sí, quién habla?
4: ¿Qué te crees?
0: ¿Qué te crees, hermano? Suena como el genérico.
4: Ando acá por Lomas Lindas, hermano.
1: Lomas Lindas, los 40 Lomas Lindas, FM.
4: La radio del ¿qué te crees, hermano?
0: Ay, ya tiene su real, le hizo su radio.
1: Ya. Me gusta, Mr. O'Hayes. Ahora sí, cuéntanos,
0: ¿qué te crees, hermano? ¿Dónde están las mejores garnachas, hermano?
4: Tengo varios business que decirles. Que nada, necesito decirles que soy su arriba fan de máquina. Mis imitadores. Dos, para reportar que se creen, hermanos, que movieron la señora de las gorditas, hermano. Llevo más de dos semanas sin comer gorditas.
1: ¿Por qué la movieron? ¿A dónde la movieron?
4: Pues quién sabe, hermano, la verdad es que
0: ¿qué crees?
4: Y de ahí se movieron a otro lugar.
1: Ah, pero pues deberían de poner un letrerito, nos cambiamos a tal lado, ¿no?
4: No, o sea, ¿qué te crees? ¿Qué que te tenían crees? Un local, de repente se salieron de ahí del local y les dieron chance a unos dos locales, pero vendían sí. afuera, les caía el agua y todo el show.
0: O sea, las fueron sacando poco a poco.
4: Pues no, una señora les dio la oportunidad y se pusieron afuera de su changarro, pero la señora pues era la que salaba realmente a la gente. Y ay, ahorita ya tiene más de dos semanas que le pregunté a un señor que vende ahí al lado, le digo, oiga, ¿no ha venido la de las gorditas? Me dijo, no, ya no van a venir, dice, ya entregaron el changarro, que porque las acusaron de que estaba robando el dinero, pero la verdad es que no creo, hermano, la verdad no.
0: Y
4: no creo que tuvieran
0: esos... La historia del Chavo del Ocho cuando la acusan de rapero.
1: Así es. Sí, ¿qué
0: es lo que se roba? Una plancha.
4: Sí, no, hermano, entonces, pero encontré otro lugar muy, muy, muy suave, hermano.
0: A ver, ¿cuál? ¿Dónde? Primero ubícanos.
4: Aquí en la Reyes Heroles, sales de ahí de Tabla Honda, está enfrente de una gasolinería de combo, quién sabe qué. Pero el señor, excelente su puesto, ¿eh?

0: Muy limpio, muy limpio, la verdad es que impecable, ya no encuentras puestos así, hermano.
1: Ya revisas al señor también, ¿no?
2: ¿Qué te crees? Se talló bien, ¿sí? ¿Qué te crees, híjole?
0: Yo quiero aprovechar
2: se
0: para...
2: Se limpia bien, dice, no, se
0: saludo.
2: Limpia bien la cola, hermano.
1: Ah, sí, ya la otra vez se la olí.
0: Quiero aprovechar para mandar un saludo, hermano.
1: A la máquina, ¿no,
2: a la
1: papá?
2: Máquina se le...
1: ¿A quién?
0: Bueno.
2: Bueno.
0: Bueno, un saludo, hermano.
1: Bueno. No, ya, no sea payaso, ya.
0: Están jugando con mis sentimientos, hermanos.
1: ¿Cuál es su saludo, hermano? Pues?
0: Pues un saludo al pasajero que agarré en la mañana, hermano, que no tiene maíz, de verdad. Me acabo de subir al carro y pegó un chicle en la ventana, hermano.
2: No, hermano, eso sí ya.
0: Aparte era de esos baratos, hermano, que me costó un pedo quitarlo.
2: Híjole, no, eso no se
0: pero
2: va.
0: Pero naco,
2: no
0: naco,
2: se vale,
0: hermano.
2: No le hagan eso a Mr. O'Hayes.
0: ¿Qué te crees? A la mitad del espejo lo dejó pegado ahí, hermano.
2: Bueno,
1: ¿y todavía
2: hermano,
1: sabía?
2: Pues, fíjate, le quitaron, le pegaron un chicle. Y le quitan a la señora de las gorditas. No, bueno, no ha sido otra semana.
0: Mi vida es un desastre.
2: Saludos, mi querido
3: Mr. O'Hayes.
2: Qué rico, ¿eh? Siempre me quedo con hambre después de esta sección.
1: Sí, algo para botanear, ¿no? Más que es la final.
2: No, fíjate que comí muy bien, muy sano, muy sano.
1: Ah, mira, una más.
3: ¿Tú comes sano?
1: Sí, siempre que puedo. Y me gusta.
2: Bueno.
4: Bueno.
2: ¿Quién habla?
4: ¿Qué pasó, mi diablito? Soy Lalito de Tlanepantla.
2: Los 40 Tlanepantla FN.
4: ¿La radio del mundial?
2: Ya, bien genérico,
1: ya,
2: ¿no?
1: Águilas y ya cualquier cosa.
2: Y aparte medio triste lo dijo, ¿no?
1: Sí, ¿estás bien, Lalito?
4: Todo bien, ¿cómo andas?
1: ¿Estás cansado o qué?
4: Un poquito así, es que, ¿qué crees que este?
1: ¿Qué te crees, hermano?
4: ¿Qué te crees, hermano? Que tiene poquito
2: La radio del ¿qué te crees, hermano?
4: ¿Ah? Me eché un taquito y me dio el bajón.
2: Ay, qué rico, pues es que ahorita
1: Puerkinson.
2: Hasta ya debe haber estado el tacote, ¿no? Ya me imagino, güey. Y de este, ¿no?
3: Supongo que de este taco nos vas a hablar.
1: ¿Y no más uno?
4: Mira, les voy a recomendar dos lugares, ¿va?
2: A ver.
4: El primero es donde aquí que me eché unos taquitos. Yo le pongo un 8-5, 9. Están bien los tacos, están limpio.
1: Ajá. ¿De qué son?
4: Mira, ahí te va. Venden de suaderito, de cecina asada, de costilla, de aguja. Chorizo argentino, adobada, pollo empanizado, barriga. Sí, y los puedes acompañar. Bien. Sí, los puedes acompañar con papitas, con nopalitos, con cebollitas, y tienen de 3 a 4 salsitas.
1: No. ¿Y a poco con uno de chorizo ya quedaste?
4: casi no soy fan del chorizo, ¿eh?
1: No soy fan. Si se llenó con uno, igual.
2: Chorizo, sí, pues cómo no. Chichorizón ahí.
1: Verde, ¿no? Ya verde.
2: Ya verde, ya.
1: Venoso.
2: Ya con sífilis se va.
4: En pedazos.
3: Oye, pues ahí está. Entonces, ¿esto dónde se encuentra?
4: Este lugarcito lo encuentran exactamente a espaldas de la FES Iztacala, aquí en Los Reyes Iztacala.
2: Ok, increíble.
4: Con recién hay un Oxxo y...
2: Con el suadero me ganaste, con el suadero ya me tienes.
4: Y ahí te va un segundo lugar para mis compañeros del Uber o del Didi.
2: Ajá.
4: Cuando anden acá por ya pegaditos a Tlane, en la colonia Santa Rosa, que ya pertenece a la Gustavo Madero, la colonia Santa Rosa, calle 28, el lugar se llama Antojitos Carlos.
2: Vámonos.
4: Es un local, pues ya podría pasar como restaurante, es un local, la verdad es que súper limpio, me gusta ahí detenerme a comer porque hay baño, está súper limpio el baño, y la verdad es que la comida, con unos 150 pesitos quedaste.
1: Rápido, económico, limpio, hay baño, vamos.
2: Muy bien, eso es básico para la garnacha, sí, tiene que ser económico, ¿no? Así que bueno, pues muchas gracias, mi querido Lalito, que estés muy bien.

0: Te mandamos un abrazo hasta Tlanepantla, los 40 FM. Los bailas, los flagrantes, los titlares.
1: ¡Baila, Lito!
0: Bueno, vamos a una rolita. Ya está aquí Elizabeth Álvarez. ¿Va a venir la Gloria? Ahí viene la Gloria. ¿Cómo no?
1: ¡Qué chido!
0: Las mamacitas hoy vienen. ¿Cómo no? Con todo vamos a apoyar para que deje de haber chanchullos en ese juego.
1: Sí, bien truqueado ya también ese show. Me han hablado de unas... unas triquiñuelas. Unas canallas.
0: A mí nunca me dieron las cuentas. Pero... lo que sí sé es que Gloria y Elizabeth sí le
1: van para la final.
0: Ay, le cocinan con Tokio.
1: No te tocaba.
0: Van para la final. No, no te tocaba. Y a Ladri.
1: Sí,
0: pues. Ay. Bueno.
1: Está bien. Cuenta que nos cuente.
0: Vamos una rolita y regresamos. Ya están aquí Elizabeth Álvarez y Gloria. Qué raro.

0: Escuchas El Tlacuache de los 40 con el Diablito. 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
2: El Centro de Investigación Transdisciplinar en Psicología de la UAM inauguró el sexto Congreso Internacional Diálogos Transdisciplinares frente a las crisis y los desafíos en Latinoamérica, encuentro académico que reúne a especialistas e investigadores de México, Chile, Estados Unidos y España. La selección morelense de golf que representará al estado en la Olimpiada Nacional CONADE 2026, competencia que tendrá sede en Puebla, ya se encuentra completamente lista. La delegación morelense estará conformada por 6 golfistas que buscarán colocar el nombre de Morelos entre los mejores del país. La presidenta Claudia Sheinbaum Pardo confirmó la existencia de una ficha roja de Interpol en contra del gobernador con licencia en Sinaloa, Rubén Rocha Moya, y otros 9 acusados por delitos de narcotráfico. La FIFA implementará zonas de menor estimulación y herramientas tecnológicas en el Mundial 2026, marcando un hito histórico en inclusión sensorial para aficionados con discapacidad auditiva, visual o cognitiva. Cristiano Ronaldo sigue escribiendo su nombre en la historia del fútbol luego de haber perdido la final de la Champions League 2. El delantero de Portugal ha conquistado la Liga de Arabia Saudita con el Al Nassr, levantando su primer título con el equipo desde su llegada a Oriente Medio. 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Soy Abigail González y este fue el Resumen 40.
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0: Ya estamos de vuelta aquí en el Tlacuache de los 40, así es. Tenemos invitadasas, comadres, cómo no. Nos conocimos en esta competencia y la verdad es que...
1: ¡Qué lindas son!
0: Oye, hoy quería venir Adri Leal.
2: ¡Ay, Adriana! Sí.
0: Pero
2: extrañamos.
0: Sí, tiene que... Tiene chamba, ahorita ya está... Iba Mojo, creo. Ay, y me dijo, güey, salúdamelas mucho, qué lindas son. Porque la verdad, creo que nos llevamos bien. Pues ya de señores, ¿verdad?
2: Ya.
0: Claro que sí.
2: Señores nos entendemos.
0: Así es, está con nosotros Elizabeth Álvarez. ¡Claro que yes!
1: Y Gloria Sierra, ¿cómo no?
0: Las mamacitas, como tú. Fíjate, llegándole al público, luego ahí del chat.
2: Señora bonita del amor, aquí tenía dos mamacitas como usted.
0: Oye, pero bueno, ya hablando, entrando a esto de las mamacitas como tú, ¿cómo ha sido la experiencia? Para nosotros fue increíble, para Adri, para mí estuvo increíble. Es muy divertido, la verdad, estar ahí, los ensayos y cocinarle. Y bueno, competir más que contra... Entre nosotros creo que es una competencia 100% de uno contra el tiempo, ¿no? Sí. Contra el reloj. Y lo han hecho muy bien, mamacitas, la verdad. Digo, yo que sí llegué a probar esos alimentos, lo hacen muy bien, chicas.
2: Me hubiera encantado que hoy te digamos, sí, y así seguimos, pero no seguimos así. Hoy les fue
1: muy
2: de
1: mal.
2: De la patada.
0: Votos, por favor.
2: Oigan, sí, voten por nosotros, todos, porque sí, nos va a hacer súper falta.
1: Porque, mira,
0: luego lo que pasa es que de repente el Nicola, pues tiene un buen de gente que lo apoya, pero ya también, si están viendo que el señor no da una en la cocina, ya déjenlo descansar, ¿no?
2: Exacto. Fans de Nicola, déjenlo descansar,
0: déjenlo
2: miren.
0: Descansar
2: tantito. Voten por nosotras y van a ver cómo sí vamos a aprovechar los puntos.
3: Mira, yo creo que hay público para todo, ¿eh? O sea, yo sí creo que respetando a todos los fans de todos los artistas que están en este reality, yo creo que es muy importante que la gente que ve que sigue el reality realmente, ¿no?
0: Sí.
3: Las señoras conocedoras, el público conocedor, está viendo el día a día y ve el trabajo y el resultado de cada competidor. Y yo creo que es válido que cada quien tenga su favorito.
0: Claro.
3: Así es que invitamos a las que le vayan a las mamacitas como tú. Invitamos al fandom de Nicola que voten por nosotras, por favor.
2: Necesitamos
3: un punto extra.
0: Pueden votar por las mamacitas. Y luego ya votan por Nicola.
2: Exacto, porque ahorita no estamos con ellos en esta
3: terna.
2: No estamos compitiendo este punto.
0: Entonces,
2: que nos echen una miradita para acá y que nos apoyen.
3: Ahora, mañana, se van a quedar dos con pase directo a la final. Y cuatro, vamos a cocinar los que tengamos las cuatro calificaciones más bajas. Entonces, como hoy nosotros tuvimos ahí, te digo, nuestro tropiezo de vida cocinando.
0: Así es.
3: Entonces, posiblemente hay una gran posibilidad de que cocinemos mañana. Y así es que ahí vamos a necesitar voto.
0: ¿Ya han cocinado? Sí. ¿Los viernes?
2: Sí,
0: ¿no?
2: Una vez.
0: Ah, bueno, pues cocinaron con nosotros, porque, o sea, Adri y yo cocinamos cada viernes.
2: Ah, claro, cocinamos pozole. El pozole.
0: Ustedes ganaron el pozole.
3: Nosotros ganamos el pozole.
0: Pues seguro van
3: salvamos.
0: A ganar mañana.
3: Pues a ver, mira, vamos a tener una actitud, porque realmente en la cocina, Diablito, pasa todo. O sea, yo les decía hoy, es que es humanamente correcto equivocarse.
0: Así es.
3: ¿No? Entonces.
0: Y es muy humana la cocina.
3: Es
0: o sea,
3: muy
0: ahí puedes,
3: humana, claro.
0: Sí, cómo no.
3: Aparte te pasa una cosa, te pasa la otra, ya te distrajiste un segundo, ya se te fue. O
0: y
3: sea,
0: es que es el tiempo también,
3: el
0: ¿no?
3: tiempo. Yo siempre he dicho, es que el tiempo es el mayor reto.
0: Es el reto.
3: Sí, a mí lo que fíjate me gustaría es que pusieran a los chefs, a Teresa y al chef
2: Oropesa
3: y a Mariano a hacer las recetas en 7 minutos. A mí me encantaría ver esa dinámica.
0: A mí también.
3: Sería padrísima. Yo le agregaría una semana más de reality para verlos
0: a ellos.
3: Claro,
0: ¿no?
3: A ver
0: sobre
3: cómo
0: todo
3: se
0: a Teresita, ¿no?
3: ¿Qué te dice, Diablito?
0: El Marianito y como lo ves desde...
1: No, van a ser... ¿Por qué no 3 en cada plato? Que sean 4.
0: A Mariano, por favor.
3: Oye, pero Mariano es el gran creador de este concepto.
0: Él es el creador, ¿verdad?
3: Fíjate, qué padre, ¿no? Yo creo que le ha funcionado fantástico.
0: Sí.
3: Y creo que los números de rating de Hoy Soy el Chef creo que han sido muy favorables y les está gustando al público. Así es que felicidades a Marianito y a la productora que queremos tanto.
0: Sí.
3: Le mandamos
0: Andrea, besos, mi querida Andrea Rodríguez.
1: Ella sabe sus cuentas, ella sabe.
2: Ella siempre le decía, volteando a ver a los ojos.
0: A mí nunca me dieron las cuentas.
3: ¿A ti nunca te dieron las cuentas?
0: Nunca me dieron.
3: Tú estabas como Jordi, ¿no? ¿No te daban las sumas?
0: No, sí se me daban, pero ya era, qué raro.
2: ¿Qué está pasando?
0: Yo tengo otros datos aquí.
1: Pero bueno. Ha sido una experiencia increíble. ¿Ustedes son amigochas?
2: Somos amigas.
3: Sí.
2: ¿No? Sobre, o sea, y de, o sea, del medio y todo. Ajá. La vida nos fue juntando y después ya casadas. Pero créeme que he trabajado. Ella ha trabajado más con mi esposo y yo con su esposo. Nosotras nunca habíamos trabajado juntas. Que al final es un proyecto y es un trabajo que estamos compartiendo en amistad y en qué padre. Pero no habíamos trabajado juntas, Elizabeth.
0: ¿Cocinado? ¿Ya habían cocinado juntas?
3: No.
0: No.
3: Mira, y ¿sabes qué? O sea, no somos amigas de las que todas ya se hablan ni nada. O sea, nos vemos, compartimos. Vamos a sus hijas al mismo club, mis hijos al mismo club. O sea, y nos vemos, nos saludamos con mucho gusto. Ella fue a mi boda, embarazadísima. Fue el cumpleaños de mis hijos de su primer año. O sea, hemos compartido cosas en la vida importantes y hemos sido testigos de las felicidades mutuas. Y también cuando no nos va tan bien, también lo hemos compartido.
0: Ahí está.
3: Eso es,
0: si hay
3: esa unión. Pero te voy a decir algo. A mí de Gloria me encantaba, porque yo, y la veo en sus redes, y la veo que es una mamá luchona, que anda cocinando, que hace sus recetas, que para las niñas en la escuela que les va a mandar el no sé qué, que va a ser el cumpleaños, que el cupcake, que el pastel, que la gelatina, que la fresa Dubai, o sea.
0: Sí, muy dedicada, ¿no?
3: O sea, muy dedicada. Entonces super yo decía, señora, sí, necesitaba yo alguien para compartir la cocina con alguien así.
0: Gloria.
3: Y sabes que me decían muchos nombres, es que vete con un influencer, y es que vete con no sé quién, y vete con no sé qué. Digo, es que uno tiene que compartir con la cocina con alguien que uno sea muy afín, ¿sabes?
0: Claro.
3: Que tengas este rollo para poderte poner mamacitas como tú, porque si no, pues,
0: sí,
3: o sea.
0: Sí, exacto. Y también, pues, tiene que haber esa conexión para divertirse. En mi caso, en el caso de Jin Yang, fue Adri la que me habló.
2: Claro.
0: Y me invitó y dije, güey, yo en un matutino, ¿cómo son las mañanas? ¿Cómo es eso de ahí, no? Y la verdad es que la conozco a Adri hace 20 años. Sí, entonces, sí, sí. Pero también cada quien como que vivió
2: en su rollo,
0: ya llevábamos años ni nos seguíamos, hace cuenta, o sea,
2: wow, okay.
0: Y cuando me dijo, ¿cómo te soñé? Y me pidieron a ver quién, y dije, es perfecto el diablito.
3: ¿Te soñó?
0: Por el jingle, sí, me soñó.
3: Ándale, diablito, andas de diablito.
2: Metiéndose en los sueños.
0: Hey.
2: Pues algo sí fue aquí, o sea, yo de verdad le dije, o sea, Elizabeth fue la que me invitó, me cayó la llamada. Yo lo digo del cielo, o sea, dije yo, ¿en qué momento? O sea, yo sé que también ella tiene muchas amigas actrices y muchas amigas.
0: Sí, claro.
2: Dije yo, seguramente antes de Gloria debió, o sea, pudo tener. Dije, bueno, entonces esto me lo mandó Diosito, vamos a aprovecharlo, vamos a divertirnos.
0: Sí, y son muy divertidas.
2: Tenemos que recordar
0: verdad.
2: Eso, hacer lo que nos gusta, lo que sí hacemos, no profesionalmente, porque de pronto, ella sí cocina. No, no cocinamos.
3: Oye, nada más me lo dijeron la primera semana, no lo han vuelto a decir. Oye,
2: ya no han tenido esa oportunidad.
0: Oiga, vamos a una cancioncita y regresamos. Aquí estamos.
2: ¿Cuál vas a ponernos?
0: ¿Cuál nos vas a poner, Morocco? A ver.
2: A ver.
0: Una más que no sea de Carlos Rivera, bueno. Eso, por favor.
2: Ay, sí.
0: Ay, no.
2: Ponla y yo te adivino.

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0: Ya estamos de vuelta aquí en el Tlacuache. Un chisme que nos traemos aquí. Un chismazo. Pero bueno, mi Elizabeth.
1: No podemos decir. Elizabeth anda desatada.
0: Hey, no, no, no. Haciendo cuentas. Tampoco le dan.
1: No le dan las cuentas. No le dan los tacos.
2: Oye, bueno.
0: Suponiendo que mañana van a cocinar, yo sé que les va a ir muy bien en esa parte, porque son muy buenas haciéndolo.
2: ¿Contra quién van?
0: No sé. ¿Quiénes están muy...? Ah, bueno, contra Omar y Nicola, sí van, porque tuvieron dos tareas no resueltas, ¿no? Esta semana.
3: Sí, creo que los que van... Nosotros vamos ahorita hasta arriba de la tabla, pero acuérdate que tuvimos tarea incompleta.
1: Y es entonces, la secreta.
3: Es la secreta, que puede ser un 3 y un 2. Pues sí. Entonces tendríamos un 5, haz de cuenta. Uh-huh. O sea, y tenemos 32 puntos más 5 y luego más la receta secreta de la... famosa tostada de pata.
0: Así es, la tostada de pata.
3: La tostada de pata muy rica.
0: Así es, pero ahí también Galilea ya le van a cambiar la calificación, ¿no?
1: Exacto,
0: ¿no?
1: Creo que ya se la cambiaron.
3: Ya le quitaron un punto.
0: Ay, un punto y a mí
3: no
0: me...
3: No, le dieron... Ah, no.
1: O sea, que tipo, yo la voy a cambiar y no sé cuánto. O sea,
3: ah,
1: le quitaron...
3: yo no sabía cuánto.
1: Todavía hay luz, hay una luz en el camino.
0: A mí me dio bien baja calificación porque me chupé aquí.
3: ¿Tú te chupaste?
0: Aquí. O ya sabes, como abuelita.
3: Pues como uno en su casa,
0: así se hace.
1: Tantas veces que yo hago eso y me acuerdo y yo, ¿se puede o no se puede?
2: No se puede.
1: Me limpio en el...
0: Sí,
1: en
0: no se puede.
1: Para no hacer eso.
0: No se puede. Y sí te están checando todo, pero está increíble.
1: Sí, sí.
0: Ahora, a nosotros nos preguntan siempre, ¿quién crees que gane? Yo siempre digo, yo no creo. Sé que van a ganar las mamacitas.
2: Así que... voten,
0: voten por las mamacitas como tú, porque sí, son bien chidas, la verdad.
1: Oye, y te digo, lo estamos haciendo, o sea, somos clavadillas,
3: sí,
1: nos clavamos, intensas.
3: A las 11 de la noche nos mandamos mensajes.
1: Mira, encontré con internet.
3: Mira.
0: Así fueron, por ejemplo, Adri con los costalitos así, marcándome a las... Oye, si los hacemos así... Es mucho más rápido. Así de intensos también estábamos.
1: Así no.
0: Pero está muy padre. A mí la verdad me encantó. Y también el convivio con Adri. Nos conocimos.
1: Padrísimo.
0: Nosotros dijimos, nosotros ya ganamos. La estamos pasando increíble.
1: Claro.
0: Y la seguimos pasando increíble. Y fue como esta reconexión también.
3: Con ustedes.
0: Ajá,
1: su amistad,
0: y dices, ya, estuvo padrísimo. 4 semanitas creo que nos pareció
3: muy
0: increíble.
3: Bien.
0: Y sí, la verdad, ahorita que ya las veo ahorita. Que sí la tlayuda, que
2: no, dijo, no, ya.
1: No, y mañana, ¿qué dijiste? Qué padre que esta semana ya no estoy en esas.
0: Ay, sí.
1: ¿Sí disfrutaste?
0: Y bueno, es que también estamos ya con, recuerden, a partir de este 5 de junio, Canal de las Estrellas, 9 de la noche, ¿quién es mejor?
1: Sí. ¡Ay! O sea, ahora es La Venganza del Diablito.
0: La Venganza.
1: Teresa, quítate que ahí te voy. ¿Es
0: todo
1: así?
0: Todo lo que me traumó Teresa lo
1: vas
0: voy
1: a
0: ir ahí como catarsis.
1: Sanarlo, vas a sanarlo.
0: Lo voy
1: vas
0: a sanar, voy a cerrar mi ciclo. Oigan, Teresita, como que la lleva bien con ustedes, ¿no?
1: Sí, yo sí la quiero mucho.
0: Yo la quiero mucho, o sea.
3: Mira, yo he escuchado todas sus críticas y las acepto porque pues ella es la juez, ella está del otro lado y ahora que tú lo seas,
0: claro,
3: pues vas a poder tener el poder.
0: Claro.
3: Y nosotros pues a eso te prestas, a que te califiquen, claro, y hablen de tu platillo y si te equivocaste, te salió mal, si dulce, salado.
0: ¿Tú ya habías hecho reality, Elizabeth?
3: Yo
0: no
3: estuve en el tercer Big Brother VIP.
0: Ah, estuviste en Big Brother VIP.
3: Big Brother,
0: claro,
3: sí,
0: estuviste
3: sí,
0: ahí
3: sí,
0: en la casa.
3: Ahí estuve en la casa de Big Brother. No sabes qué padre experiencia en aquella época. Porque
0: es que es muy
3: no
0: distinto.
3: Había redes,
0: no,
3: claro.
0: Y no había redes.
1: No tenías tus hijos. Entonces yo creo que es una paz.
3: Claro.
0: Al micro, Gloria, por
1: estar,
0: favor.
1: Estar
0: muchas
1: sin
0: gracias.
1: Ay, eres tan amable. Gracias
3: sí
1: a ti.
3: Sí, otro momento de tu vida. Y la verdad es que estuvo... La verdad es que la experiencia fue padrísima. Conocí gente increíble.
0: Y era otra dinámica.
3: Hola,
0: dentro de la casa. O
3: sí,
0: sea, hay historias que te ponen enfrente del otro y
3: sí,
0: que
3: sí,
0: los posicionamientos
3: sí,
0: y eso
3: a decirse cosas,
0: generan peleas.
1: Conflictos, pues. Sí, conflictos.
3: Sí,
2: toxicidad, pues.
3: No, mira, en esta vida hay que tratar de respetarnos unos a los
0: sí
3: otros, es la regla básica, y amarnos, querernos, cuidarnos. Y en este reality en el que estamos de cocina, la verdad es que la dinámica es bonita porque pues cocinar es un acto de amor totalmente.
0: Sí, claro.
3: ¿No? Y lo hacemos con mucho cariño y yo creo que espero que el público traspasen esos platillos que preparamos y les llegue ese amor y esa buena vibra para que voten por nosotros y lleguemos a la final.
0: Y la verdad es que lo hacen muy bien, ¿no? O sea, la verdad, Andrea,
3: bien.
0: Mariano, o sea, lo hacen muy bien, está muy bien creado el juego por, sí. Para sí. Aparte, pico de rating, ¿eh?
3: O sea, sí, pico creo de que rating, más de 2 millones de personas.
0: Millones de personas nos,
1: pero
0: nos
1: ¿sabes
0: ven?
1: Qué? O sea, luego me pasa que en la noche o en la tarde llego a ver el programa y me pongo nerviosa cuando yo ya sé el resultado. O sea, pero es así, o sea, te intenseas bien gacho yo. Gloria, dame por, o sea, te sientes la adrenalina. Entonces,
0: sí, este es tu primer reality, por así decirlo.
1: Es mi primer reality de la vida.
3: Y aquí te van a hablar a la casa de los famosos.
1: Ay,
3: seguro,
1: ajá, amiga. Dale, bueno, Gloria, sí, creo que no.
3: Pero ella quiere que le hablen a uno para cantar, porque canta muy bonita. Canta. Mira, canta.
1: Cucurnas. Paloma, no, mañana.
0: Estás perfecta para.
1: Mañana
0: para
1: serán las golondrinas.
0: Para, sí, para que es mejor.
1: Yo
0: estás
1: puedo
0: perfecta.
1: A lo mejor llorar y cantar al mismo tiempo.
0: Ah, ahí está, es un talento ahí.
1: Porque
0: ¿no?
1: Es un talento. ¿No? Mi parte actoral.
0: Claro.
1: Y esta la vena artística.
0: La vena artística.
1: No, y cantantística.
3: Ella puede cantar, cocinar
0: y llorar.
1: Y hacer tonteras.
0: Oye, qué chingón haberlas tenido aquí.
1: Ay, gracias.
0: Ya las había invitado desde ya hace como 2 semanas, pero tú tenías gira.
3: Sí, yo andaba de gira. Estoy en la posibilidad de la carne, déjame, me aviento mi gol.
0: Ah, claro.
3: Por favor, para que vayan a vernos en el Teatro Renacimiento, viernes, sábado y domingo. La próxima semana estamos en Tlaxcala y Tehuacán, Puebla. Y así es que vayan a vernos, por favor. Y seguimos todo junio en la obscenidad de la carne, viernes, sábado y domingo en el Teatro Renacimiento.
0: Ahí está.
1: Yo ya me iba a ir a buscar trabajo por si mañana me sacan. Por si mañana me sacan de hoy, soy el chef. Ya tener algo la próxima semana.
0: Hermana, por favor. Ahí está. Bueno, pues Gloria, ahí está su currículum. En este momento lo vamos a poner en redes.
3: Déjame tus fotos.
1: Foto y teléfono, ahí se los dejamos en las redes sociales.
0: No, yo estoy seguro que las voy a ver ahí en la final.
1: Gracias.
0: De verdad, son un amor, un encanto. Y por favor, a toda la banda tlacuachera que estuvo votando por Jin Yang, vamos,
1: sí,
0: ahorita.
1: Vote por mamacitas.
0: Hagamos el switch por mamacitas como tú, por
1: Elizabeth
0: favor.
1: Elizabeth y Gloria, así aparece, para que no se vayan a confundir.
0: Sí, porque lo merecen.
1: Mamacitas como tú.
0: Ajá, qué belleza, qué padre.
1: Qué gusto estar aquí, qué divertido, gusto. Y te juro que ya te extrañaba.
0: Ay, sí.
1: Te juro, es que así era, sí. Así eran los ensayos en los programas, sí. O sea, era muy divertido y
0: mañana
1: muy
0: tengo prensa ahí, pero si en una de esas veo y ahí, a ver si me doy
3: escapas.
0: Una vueltecilla.
3: Ve,
1: te escapas, ven poner con tu presencia. Y ahorita en la noche haces un cartelón que diga yo apoyo a
0: ahorita,
1: así,
0: sí, ¿no? Sí, ahorita
3: con, llega tiempo. Con tu banderola, sí. Sí.
0: ¿Sabes qué? No voy a ver la final de mi Cruz Azul, no, para hacer.
3: Vete, me gané Cruz Azul, vamos mi Cruz Azul.
0: Venga, Azul. Ay, ay, ay, por cierto, están aquí hoy Diana Mac y Mr. B, que vamos a hablar de deportes, va a haber debate, se va a poner muy bueno. Y ya está aquí también Frankie Monstruo.
3: No me vuelvas a subir a tu coche que me da miedo.
0: Para hablarnos acá en el Tlacoche.
1: Gracias,
0: vamos,
1: gracias.
0: Gracias, gracias.
1: Gracias, qué felicidad.
0: Elizabeth, gracias, Gloria. Ya saben, apoyar a mamacitas como tú en Hoy Soy el Chef.
1: Gracias.
0: Y bueno, vamos en este momento una cancioncita. Regresamos, esto es el Tlacoche de los 40. ¡Pi, pi, pi, pi!

0: eres bien adicta a su mero al tlacuache.
1: ¿Felices por la final o qué?
0: Ya estamos viendo en estos momentos cómo el señor Wiki
2: se besa con el señor Efraín Juárez.
1: Lamborghini.
3: Oigan, lo decíamos el.
2: Qué bonito
3: programa.
2: Ver a
0: dos directores técnicos
2: mexicanos
0: dándose la mano y felices de estar en la gran final.
3: Mexicanos triunfando porque ya llegar a la final.
1: Con poca experiencia
2: en
3: el equipo. Exactamente, claro. Con el equipo de sus amores. Mira, el Chaco Jiménez ahí haciéndose presente.
2: Sí, fue quien llevó la copa
0: a colocar la copa ahí.
3: En el estadio Ciudad de los Deportes.
0: Así es, se regresa.
1: Lástima que nunca
0: la
1: pudo cargar como jugador.
0: Así es.
2: ¿A poco el Chaco nunca fue campeón?
1: Con Cruz Azul, ¿no?
2: Ah, no, pero ¿con quién? ¿América?
1: Con América.
3: No,
2: sí, sí, con América.
1: Sí, con América, ¿no? A ver, la aficionada de la América que nos diga.
3: No, según yo estuvo nada más un periodo muy corto con América, pero ahorita
2: nos lo confirma,
3: ahorita vamos
2: claro
3: a confirmar
2: sí.
3: Hechos y datos.
0: Yo sabes que siento que la Dianita es Cruz Azulina siendo.
1: No, yo siento que sí le va a la América.
2: No, yo siento que lo suyo es nomás el béisbol.
3: El que sintió bien.
0: No, pero siento le que dice, no, yo no, fue de esos que renunció a tanto
2: de
0: título
2: tanto fracaso.
0: Perdido, de tanto fracaso. Pero que le ibas a Cruz Azul.
1: Que hay muchos,
3: ah, sí,
1: ¿no?
3: Con América, aquí ya
0: hay
3: lo tenemos. Con Boca Juniors, bueno, obviamente que fue su primer equipo, campeón de la Copa Libertadores, con América, campeón de la Copa de Campeones de la CONCACAF, y campeón de campeones en 2005, y con Pachuca fue campeón de la Liga, clausura 2007.
0: Con Pachuca.
3: Ahí les va, también con Cruz Azul, no ganó título,
2: pero
3: conquistaron la Liga de Campeones de la CONCACAF en 2014.
1: Sí, pero el título que importa es el de la Liga.
3: Sí, es cierto. Sí.
0: O sea, bastante bien nuestro
2: después
0: Chaco.
2: Después del palmarés del
3: sí.
2: Chaco.
3: Sí, como que con la afición del América no tuvo mucho match, pero con Cruz Azul es donde se siente
0: sí,
3: más identificado.
0: Claro, pues ya ahí.
3: Y por eso la invitación,
2: chicos, ¿qué podemos esperar de este partido? Hace un partido ofensivo, va a haber goles, va a
0: yo
2: ser
0: creo
2: más
0: que
2: defensivo.
0: Va a estar
2: ¿qué
0: Efraín
2: hace?
0: Echado atrás, siento.
1: Dianita, dale, tú primero.
3: A ver.
1: Quiero escuchar
3: yo considero, en mi opinión, que sí va a ser ofensivo. Quedaron en primer y segundo lugar con más goles durante el torneo regular. 40 goles Cruz Azul, 39 por parte de Pumas. Y en la liguilla, Pumas hizo 9 goles y Cruz Azul hizo 5 goles. Entonces, partiendo de esas estadísticas, que siempre las estadísticas cuentan, yo considero que sí van a haber goles, va a ser un buen espectáculo. Pero también en la parte defensiva veo mucho más fuerte a Pumas. Que obviamente tienen al mejor portero del mundo, bueno, al menos del continente, sí lo considero muy, muy, muy buen portero, Keylor Navas. Les da esa seguridad, les da esa seguridad y salen jugando desde atrás. Con Keylor, obviamente la línea defensiva que tiene Pumas es base para este partido. Y por supuesto que Cruz Azul pues tiene que hacer pesar su casa, porque ya sabemos y lo platicamos en el programa pasado que CU se le da bastante bien. Entonces Pumas
0: se le da mejor que a Pumas.
3: Se le da mejor que a Pumas. Si Pumas quiere acceder al campeonato.
1: Ahorita en el
3: Ciudad,
1: de los Deportes.
3: Si quiere acceder al campeonato,
0: ahora,
1: tampoco
0: espérame.
1: Tiene
3: deben
1: buenos
3: hacer
1: resultados
3: goles.
1: Ahí Cruz
0: no,
1: Azul.
0: No, Cruz Azul no, pues no ahí perdió bastantes finales.
1: Toda su vida.
0: Pero ahí
3: pero
0: también,
3: no le va tan mal ahí en el Ciudad
0: ahí
3: de
0: ganó,
3: los Deportes.
0: Ganó su último título antes de la sequía.
3: Sí.
0: Ahí ganó su
2: ahí
0: último.
2: Ahí perdió
3: fíjense
2: toda su vida.
3: Que independientemente
0: contra Santos fue.
1: No, ese fue en el Azteca.
3: Cruz Azul no tiene estadio,
0: o sea,
3: como tal.
0: La última vez,
3: pero
0: la
3: bien.
0: Gran sequía.
1: Ah, ya.
3: Le cae bien el estadio de Puebla, el Cuauhtémoc, le cae bien el
2: estadio
3: de CU.
2: Muy amable, sí.
3: Y el Ciudad de los Deportes también. Entonces, yo creo que ahorita que están ahí como locales, pues tienen que.
2: Ok, Dianita, entonces tú dices
3: la
2: que
3: diferencia.
2: Van a jugar ofensivo los dos.
0: Sí, señor.
1: O sea,
2: Mr. B, ¿qué piensas?
1: Nada más quiero preguntar una
2: claro.
1: cosa. Como dirían en las apuestas, ¿va a ser partido de altas?
3: Pues yo creo que sí, obviamente.
1: O sea, más de 2 goles.
3: Más de 2 goles.
1: Ok.
3: Yo voy marcador 2-1. No me voy tan,
1: para hoy.
3: Tan alto para hoy.
1: 2-1.
3: Para hoy.
2: Favor.
3: Okay. Cruz Azul.
1: Yo sí creo que va a ser no tan ofensivo. Digo, tampoco es que van a tirar el camión atrás. Pero creo que sí se van a cuidar hoy en este primer partido. Porque lo bueno es
0: los
1: el domingo.
0: Los dos equipos.
1: Sí, los dos equipos. ¿Para qué te desgastas tanto ahorita?
2: O sea,
1: cuando
2: van a jugar a matar para cerrar.
1: Sí, para cerrar es donde van a jugar a matar.
0: Pues ahorita creo que se viene, los primeros minutos son claves, ¿no? Para ver cómo
3: claro.
0: se va a ir
2: ¿tú qué
0: moviendo
2: esperas,
0: el partido.
2: Tu azul?
0: Yo espero que ahorita Azul entre con todo. Con todo.
2: A la ofensiva, por los goles.
0: A la ofensiva.
3: ¿Hoy cuánto crees que quede el partido?
0: Yo creo que si nos vamos altas, un 3-2 puede ser. Y si no, un 2-1 también.
3: 2-1. Favor la máquina.
2: Es que a mí siempre me ha gustado que en el primer partido lo den todo porque te da mucho chance de controlar la vuelta.
3: Te da mayor seguridad, exactamente.
1: Pero plantear el partido.
3: Porque ya tienes un marcador a favor. Sí. Y allá no te desgastas tanto. Bueno, caso contrario a lo que dice Mr. B, y yo respeto mucho lo que dice.
0: Que 2-1, 3-2,
3: yo considero que este partido. Yo considero que este partido es clave para el de vuelta ya tomárselo un poquito más con calma. Sobre todo Pumas, lo que no debería de hacer o el error que cometió a lo largo de la liguilla es resguardar el resultado. Si mete uno o dos goles, se echa para atrás.
1: Pero ni siquiera pueden resguardar el resultado. América los empató dos veces.
3: Los empataron. No, por eso intentaron.
1: Así como que resguardar tampoco.
3: Intentaron, pero por esa precisamente no podían contener.

0: pueden hacer gol.
1: Keylor bien.
0: Keylor cometió un error en la serie pasada, pero lo
2: pero Keylor no juega solo.
0: Supieron reponerse de eso.
1: Bueno, pero digamos que Keylor ha cumplido con su trabajo.
0: Pero te
1: da
0: seguridad,
1: ¿no?,
0: tener un arquero como él, la verdad.
1: Claro que sí.
3: Ay, ¿te acuerdas cuando empezó la temporada?
1: ¿Cómo lo hacía
3: pedazo? El arquero este de 17 años.
0: Sí,
3: pobre,
0: el jovencito.
3: Pobre.
0: Y sí, por la otra parte de Cruz Azul, yo no sé ustedes qué consideren, si Gudiño venía haciendo las cosas bien, estaba lesionado Mier, él lo estaba supliendo, hizo las cosas bien en el torneo y lo que va de la liguilla,
3: bien.
0: Y en cuanto ya está listo Mier, lo pone y comete varios errores que le costaron varios goles.
3: ¿Sí?
0: Que yo creo que ya lo hubiera mantenido.
1: Respetaron la jerarquía,
2: también lo,
1: ¿no?
2: Lo de Mier pudo haber sido,
0: pero
2: digamos,
0: es de momentos. El
2: baja de
0: mejor,
2: juego después, a ver, de,
0: claro,
2: después de la lesión.
1: O sea,
2: no,
1: para
2: no
1: ti,
2: es tan fácil regresar.
1: ¿Para ti Mier da un poco de inseguridad?
2: Un poco. La realidad es que también esta dupla mierdita ahí en el sector defensivo.
3: Ay, ya
2: es contundente. Fortalece a la máquina.
3: Yo, a mí la verdad, me pone un poco nervioso. Mierda, nervios por sus salidas. Ya van varias que perdemos por culpa de sus lucidas.
0: Ya le han costado. Sí. Y
3: le
0: jugar
3: han costado
0: en el área.
3: Mucho.
0: Jugar en el área.
1: Mierda, miedo.
3: Mierda,
0: jugar en el área,
3: nervio.
0: Ojalá que le digan que lo deje de hacer, porque
1: más que nada creo que mierda es inseguridad.
3: Inseguridad. En la parte de atrás, ¿no?
1: Exacto. Marcador, papotas, ¿cómo va a quedar?
4: Pues yo sí quiero.
0: Ya dijo.
3: Sí, me gustaría.
1: 4-3.
4: Un 3-1.
3: Un 3-1.
0: Ya cambié.
3: Venga,
0: 3-1.
1: Por favor, Pumas, ¿no?
3: Tu nombre, Cruz Azul. Venga, máquina, ya empezó.
1: Yo creo que el Club Universidad se lo va a llevar 2-0.
0: El contra.
1: ¿Y saben qué? Ay. Facilito.
4: Creo que contra.
1: Todavía como fallando dos o tres claras más de gol.
2: Ay, ay, soberbio. 1-1, yo creo.
1: ¿1-1?
2: Sí, no va a estar tan peleado, ¿eh?
1: Bien, pues ya nos estaremos viendo para ver el análisis del campeón.
2: El lunes.
0: Claro.
2: El lunes.
3: Así es.
0: Que sea un buen partido,
3: lunes.
0: Que gane quien quiera, quien cometa menos errores. Y
1: si
0: que
1: podemos
0: lo haga
1: guardar
0: mejor,
1: un poco de silencio para escuchar este himno, gracias.
0: Que mantengan la concentración.
3: ¿Este es el Puebla o qué?
1: Claro, de la universidad.
3: Ay, por ahí resulta.
0: Puebla tiene himno. Puebla tiene himno, Rulito.
1: El de los camotes nomás.
2: Hasta Pachuca, Carlitos Rivera le canta su himno al Pachuca.
0: Oílo.
1: Carlos Rivera.
3: Nada más, ya, este moroco. Esto no da risa, por favor.
1: Muchas gracias, Denita.
0: Gracias. Que sea un buen partido.
3: Mi querido Mr. B.
2: Arriba la máquina.
1: Que se quedan para verlo.
2: Vamos.
0: Va a ganar la máquina.
1: Quédense para verlo.
3: Vamos en este momento una rolita. Ya está aquí. Ya llegó Frankie Monstruo. Ya llegó, que estuvo atascado.
1: Huele a fango.
4: Viene oliendo a fango, Viene, pero tuvo que sacar hoy una camioneta con un tractor. O sea, impresionante. Es impresionante este güey. Así que nos
1: hablando
4: cuenta
1: de
4: ahorita.
1: Las street trucks que están de vuelta.
3: Así es, en el Tlacoche de los 40. No se muevan, vamos una rolita y esto es el Tlacoche de los 40.
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0: 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Hacemos una pausa.
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2: 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Y ya estamos aquí, así es, ponte la musiquita, anda, ahora
3: si no,
2: sí.
3: No empiezo, si no, no arranco,
2: si ¿eh? No lo arranca, ¿eh? Nuestro querido Elvis y nuestro aún más querido Frankie Mostro, aquí en el Tlacoche.
3: Oigan, llegué de milagro.
2: Llegaste de milagro.
3: Jesucristo vencedor, ya no llegaba, fui a probar una camioneta.
2: ¿Fuiste a probar una camioneta?
3: Todavía no voy a decir con, cuál, porque la presentan dentro de una semana.
2: Y todavía no haces ni el...
3: Y me dieron la primicia de usarla.
2: Ajá.
3: Y me pasé de lanza,
2: güey. Oye, pero es que tú, a ver, es también parte de tu chamba, ¿no?
3: Claro.
2: Pasarte de lanza y llevarla al máximo.
3: Totalmente, de hecho, o sea, lo hizo tan bien...
2: Que sí lo hizo bien.
3: No, y que dije, quiero más y más y más, hasta que me quedé atorado y me sacó un tractor.
2: ¡Ándale!
3: No, pero estuvo bien, porque es parte de la historia, es parte de...
2: Así
3: es. Las aventuras franquimostreras, ¿no?
2: Fíjate que al final yo creo que llevar un coche al límite es lo que hace ver completamente su capacidad y también cómo se comporta en ese...
3: Tengo que dar la reseña completa para bien y para mal. A mí no me gusta hacer eso, pero lo hago por ustedes.
2: Ah, gracias. Te agradecemos
3: Ya saben.
2: Te agradecemos que por nosotros estés manejando los coches más nuevos y los más cabrones en la historia, ¿eh? Muchas gracias.
3: Oye, Diablito, hablando de eso, fíjate que... Ahí les doy una historia muy bonita.
2: Ah.
3: Fíjate que a los mexicanos, al igual que a los gringos, nos apasionan las trocas, las pick-ups.
2: Así es.
3: Todo el mundo tiene una historia en una pick-up, la pick-up de mi abuelito, y la gente las
2: claro.
3: ama. Y las pick-ups fueron evolucionando y de repente las hicieron brutales. Dijeron, a ver, si las dejamos de hacer de carga y ahora las hacemos super trocas. Y nacieron trocas como la Lightning, la Rápido y Furioso,
2: ¿sí?
3: Supercargada, brutal. Y surgió otra que hizo historia mundialmente, SRT10.
2: La RT10.
3: SRT.
2: SRT.
3: Street and Race. Espérame. Street and Race Technology.
2: Ok. SRT.
3: Ajá. ¿Qué tiene eso? Un motor de 8.3 litros de un Viper.
2: Wow.
3: 10 cilindros en una troca.
2: 10 cilindros.
3: 10 cilindros.
2: Ay, ¿para qué?
3: 500 caballos. Era un ataúd, ataúd con ruedas.
2: Casi no chupa gasolina.
3: No, hombre, no. No, si ustedes le cuentan los kilómetros por litro, cámbiale
2: de estación, la verdad.
3: No. Y bueno, hizo historia. Después de eso, Dodge ya no hizo trocas. Y entró a Stellantis, que es Dodge, Peugeot, Jeep, todo. Un directivo, un CEO,
2: ajá,
3: se llama Carlos Tavares. Señor Tavares.
4: Un saludo
2: al señor
3: No. Ni más, sí, exacto. Eso.
2: Es un saludo.
3: Algo porque no un saludo ni más.
2: Yo saludo, pero de toda la banda.
3: Tavares, la porra te saluda. Sí,
2: ¿Por qué?
4: Yo sí lo saludo.
2: ¿Por qué ese odio?
3: Porque él estaba acostumbrado a dirigir otros mercados.
2: Ok.
3: A otros mercados, otro tipo de
4: comida,
3: clientes,
4: cosas así.
3: No, los mercados sobre ruedas, no, el mercado de coches, güey.
4: Ok.
3: Vendía otro tipo de coches, la gasolina era cara, todo. Y entonces agarró y cuando tomó el control de Stellantis, que también tiene Dodge y Jeep, todo eso, dijo, ¿saben qué? Vamos a matar el motor Hemi, porque es muy gastalón, nosotros somos amigos del planeta, nosotros nos gusta abrazar árboles y amaestrar ardillas.
2: Ah, caray.
3: ¿Y sabes qué pasó?
2: No, pues se fue toda la...
3: Las ventas se cayeron.
2: Obviamente, como lo que pasó con la Fórmula 1, que ya ahorita igualito. Creo que ya van a regresar.
3: Claro, güey,
2: ¿no?
3: Si está bien, no le muevas.
2: Sí, no.
3: Entonces agarra, cayeron las ventas, Ford se apropió del mercado con su Raptor, General Motors con su Cheyenne, con motor de Corvette, y estos güeyes haciendo camionetas, pickups con motores chiquitos. La gente no lo quiso, cabrón. Yo lo pronostiqué, dijo, esto no puede seguir así. Y la verdad, ¿qué pasó?
2: Pues regresó.
3: Lo corrieron.
2: Obviamente.
3: Lo corrieron por la puerta de atrás. Y llegó un güey que se llama Tim Kuniskis.
4: Un saludo para Tim.
3: ¡Tim! ¡San Tim!
2: ¡San Tim! ¡Tim! Ahora sí, un saludo.
3: ¡A la viva!
2: ¡A la viva bomba! ¡Tim! ¡Tim! ¡Ra, ra, ra!
3: Te voy a decir porque este güey lo ves... Es un linebacker.
2: O sea, yo estoy emocionado por el pinche team.
3: Güey, es un linebacker de fútbol americano.
2: Órale.
3: Así el cabrón, los rudos.
4: Hermoso, nalgón.
3: Y dijo, a ver, regresa el Hemi. Señores, en Saltillo se sigue haciendo el motor Hemi V8.
2: Ah, mira.
3: Exacto. Y retomamos la división SRT que había matado el Tavares.
2: Tavares.
4: Que y no, ahorita.
3: Para mí, el único Tavares es el de Acapulco con un enano en la puerta. Punto.
4: ¿Sí?
3: ¿Está de acuerdo?
4: Estoy de acuerdo.
3: Es el único que vale la pena, no el otro.
2: Entonces, ¿de dónde era este Tavares?
3: Era portugués. Güey, ¿portugués qué, güey? No, nada más Ronaldo, güey. Nada más Cristiano Ronaldo.
2: Y como dijiste al principio, ¿no? Los mexicanos y los gringos, o sea, los estadounidenses.
3: Güey, estamos pegados, sabemos qué onda. O sea, claro. Llamamos el V8. Y no nos importa la gasolina porque queremos el torque.
2: Sí.
3: Entonces agarró y dijo, vamos a hacer la división SRT. ¿Qué quieres? Son esos los Hellcat, los coches, todo esto. Y antier anunciaron una troca. Después de la SRT-10.
4: ¿Cómo?
3: Desde el 2004.
4: Nuevecita, 2006, ¿cuál?
2: La amarilla.
3: Exacto.
2: Pues está increíble.
3: Y aparte está retando al mundo.
4: ¿Pero cuál amarilla? ¿Cómo
3: está,
4: se llama?
3: Está retando... a General Motors, porque en Transformer, el Camaro, ¿cómo se llamaba?
2: Bumblebee.
3: Sacan una troca amarilla con negro y esta se llama Rumblebee.
2: Ah, y está increíble. Está
4: mismos brutal, colores.
2: Está brutal.
3: Mismos colores. Hay tres versiones donde todos los Hemis que se hacen en Saltillo... wow. Van a vivir bajo el...
4: con la estampa de la mejor.
3: Correcto.
2: Ah, súper.
3: Viene la 5-7 de entrada, la ratonera, 370 caballos.
2: La ratonera.
3: Después la 6-4, 495 caballos.
2: ¡Wow!
3: Digamos, para divertirte. Y viene la que llega escupiendo...
4: el juguetote.
3: ...en el piso y pateando la puerta. Con motor Hellcat, 6-2 supercargado, 777 caballos. Una troca, güey. Una troca que anda a 270 kilómetros por hora.
4: ¿Para subir montañas?
3: Ay, papá, no. 270. No, este es para las calles. Este es para corretear Ferraris.
2: Sí, o sea, street.
3: Street, es de la calle, la troca, güey. Y lo mejor de todo, wow, es que la troca, los motores, todo, están hechos en Saltillo, Coahuila.
2: Qué chingón.
3: Qué chingón. Orgullo, güey.
2: Qué orgullo, pero aparte...
4: ¿Sí trae estéreo?
2: ¿Para
3: qué? El estéreo se oye con el escape, güey.
2: No, métanse a ver, de verdad, las fotos, porque sí, está increíble.
4: ¿Ya la posteaste, Frankie?
3: Ya, claro, lloré, me emocioné, me puse chinito. Porque aparte te voy a decir algo, eso va al pie. Cuando una marca hace algo tan chingón, las otras lo van a imitar.
2: Claro.
3: Porque la gente lo que quiere, esta camioneta...
4: tiene la competencia en el mercado.
3: Las que lleguen, se van a vender al día siguiente. Y no saben el trancazo que fue mundialmente esto. Lejos de que digan, ay, ¿cómo crees que qué V8, que el planeta? No, la gente está fascinada. Y Kuniski, tienes...
4: Frankie, a ver si nada más tienes este dato. Más o menos como cuántas unidades sacan de esos carros como para ver si pegó o no pegó.
3: No, yo creo que la producción mínima han de ser, ¿qué te gustan? O sea, 10,000 es muy poco, unos 20,000, 30,000 unidades.
4: Nomás de arranque, para
3: de
4: ver
3: arranque.
4: Si pegó.
3: Pero esto se va a vender.
2: ¿Ya la manejaste?
3: No. La presentaron ayer en Detroit.
2: Ah.
3: Pero ya me dijeron, la prueba de manejo, estás invitado.
2: ¡Wow!
3: ¿Y sabes lo que voy a hacer?
2: Puta.
3: Me la voy a robar y me la voy a llevar a Tijuana, güey.
2: Voy a desmantelar.
3: Algún aduanero que me espere ahí, por favor.
2: Es que fíjate, porque ahorita hablábamos y decíamos, no, pues, o sea, a ti te sacrificas. Pero imagínate, o sea, todos los coches que has manejado.
3: Sí.
2: Y decir, puta, o sea, cada coche has de querer tenerlo, güey.
3: Es que es difícil,
2: güey. Es difícil eso, güey. Es difícil. Te has de querer comprar todos.
3: Todo. Sufro mucho.
4: Frankie se fue hace poco a checar un Ferrari. Y no lo había visto tan emocionado.
3: Un Lamborghini.
4: Un Lambo, y no lo había visto tan emocionado como ahorita.
3: Es que, es que las trocas son, güey, la gente, los monstrillos, la banda, los que me oyen, saben que las trocas son algo especial, güey.
2: Sí.
3: Porque aparte es el campeón del pueblo, una troca que jale como muscle car, güey. Realmente.
4: Éxito garantizado.
3: Totalmente. Aparte colores exóticos, frenotes de carreras, o sea.
2: Siento que vas a acabar vendiendo.
4: Sí, Frankie, estás babeando.
2: Vas a acabar vendiendo. ¿Perdón? Uno que otro de la colección. Y ahí vas a andar en tu rombo.
3: No se venden. Para eso hay córneas, para eso hay riñones.
2: Ah.
3: O sea, cualquiera. O sea,
4: ¿qué te anda sobrando ahorita?
3: Pues yo creo que un riñón izquierdo, güey. Por una Rumblebee, sin bronca.
4: Que oferten en tus redes.
3: Plan. Oiga, pero les prometo que cuando la traigan aquí en México, les voy a dar una vuelta.
2: Buenísimo, güey.
3: Una vuelta.
4: ¿En serio?
3: Aquí en Coyoacán, que.
2: ¡Ota, yo feliz!
3: Que los hippies se avienten para que no para todos lados.
2: ¿Capacidad de cuántas personas tiene?
3: ¿Cuatro? Es doble cabina.
2: Es doble cabina.
3: Son cinco personas.
2: Cinco personas.
3: Sí.
2: Muy bien.
3: Que la gente le quería cabina sencilla, pero hoy en día, pues, ay, las cuatro puertas, ves acá, las morras, ves acá, la silla del bebé.
4: No, si tienes dos o tres morras.
3: Las bolsas del súper. No, pues con esa, tienes que bajarlas a periodicazos, güey.
4: Lo difícil es bajarla.
3: Claro. Es que se baje, ¿no?
2: Ahí está, pues, la Rumblebee. Ya Rumblebee, la... ¿Para cuándo está ya? Ya la pueden... Ya.
3: Las primeras versiones están, yo creo que en noviembre.
2: Ah, ya este año.
3: Este año.
2: Ya en México.
3: Ya están, o sea, las presentaron ya armadas. En noviembre ya pueden ver aquí.
2: ¿De qué es? ¿Qué?
3: Es Ram.
2: Ram.
3: Ram.
2: Pues que la Ram.
3: Es que la Ram.
2: Es que la Ram sí son...
3: La Ramona...
2: Sí, güey. Verdad, güey. Tienen muy buenas... Muy, muy buenos y hasta casi trailers, güey.
3: No, tiene todo. Tiene la Power Wagon, que es gigante. Tienen trocas de trabajo.
2: ¿Te acuerdas que los que habrá sido finales de noventas por ahí?
3: Ajá.
2: Salió una muy buena, una Ram que era... cargaba todo, güey. Parecía trailer esa.
3: Pues man. Es que así son. Depende del tamaño. Una doble rodada. Lo hacen muy bien. Y este güey de Tabárez matando el Gemí. ¿Qué huele? Oh, ¿qué
4: un
3: huele?
4: Saludo para él.
3: No, ni madres. No.
2: Ah, no. Ah, bueno, no
4: para el team también, para el team ya también.
3: No, eso, Morocco, eso, Morocco, bien hecho.
2: Sí, o sea, ya el tar, es que...
3: No, pero sí, y obviamente las trocas que hay ahorita, por ejemplo, está la Bronco Raptor, que es una brutalidad, está la F-150 Raptor R con motor de Shelby.
2: Tú tienes
4: qué
2: una,
4: bonita
2: ¿no?
4: es la Raptor.
3: La TRX que ya lo tienen. O sea, son trocas que sí son brutales, pero son para hacer 4x4.
2: Ok.
3: Tienen llantas de tacos, o sea, grandotas, que por el código de velocidad de las llantas no puedes ir arriba de 170, 180. Podrían darlo, pero ya es peligroso. Entonces están limitadas.
4: ¿Qué le pasaría?
3: Pues en la primera vuelta sales volteado, ¿no?
4: Ok.
3: Entonces te las limitan con electrónica. La Rumblebee, no, güey.
4: ¿Va libre?
3: Libre.
4: ¿Te
3: libre.
4: Volteas? Es,
3: libre.
4: Es ya
2: libre
4: tu problema.
2: Como el viento.
3: Y aparte no te volteas, está chaparrita, suspensión.
2: Ah, pues
3: o sea,
2: sí.
3: Todo, güey.
2: Sí,
3: todo,
2: obviamente, ya.
3: Entonces, nos hacía falta una street truck, sí. Y yo lo pronostico, va a empezar la pelea, Ford no se va a dejar, Chevrolet claro. No se va a dejar, y vamos a ver una nueva pelea que nos beneficia a todos.
4: Prometido así que es. Nos traes el review.
2: Al cliente.
3: Te lo juro, te la lo exclusiva. Juro. Te lo juro.
2: No, buenísimo.
3: Traigo la troca aquí, mi vuelta con la chiquis en la colonia.
2: Está increíble el pantalla la chiquis, ¿no?
3: Correcto.
2: Oye, mi querido Frankie Monstruo, como siempre, un placer tenerte. Qué chingón, ¿eh?
3: Gracias, canal.
4: Rumblebee.
2: Vayan a ver las imágenes, porque de verdad sí está brutal. Está brutal. Brutal. Vamos a una rolita. Gracias, mi querido Frankie Monstruo.
4: ¿Te quedas para la rolita?
2: Claro, que
3: claro,
2: quiera,
3: claro,
2: ¿no?
3: claro.
2: A huevo. Oye, vamos a una rolita, mi Rulo. Regresamos para dar boletos.
4: Así es, Sain.
2: Ah, ya, por favor, Sain. Ya, por favor.

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0: se nota que eres bien adicta a sumero al tlacuache. Bueno, pues ya tenemos boletos para Sain, que viene. Ya, por favor, llévenselos.
1: No, estadio GNP Seguros.
0: Ya me está dando este...
1: 20 de junio, wey. Todavía falta, es hasta el 20
0: hasta
1: de junio.
0: Hasta el 20 junio. De junio.
1: Vamos a regalar boletos, yo creo, de Sain.
0: Ah, ya. Ya me da angustia el pobre chamaco. Tenemos preguntas tlacuacheras y hay protocolo, gracias. Ya lo saben. Suelta, libera las llamadas, Morocco.
1: Los números 5551-668101.
0: 80,061,000 si nos hablas del interior, o al WhatsApp 5549-488899. Ya, por favor, ya, marque.
1: Vamos a ver el partido, ya por favor.
2: No puedo verlo por Sain. Puede ser.
0: ¿No hay llamadas, Morocco? No, bueno, no puede ser. No, pues ya no hay llamadas.
1: Ah, hicimos lo que
0: hicimos
1: pudimos.
0: Hicimos lo que pudimos. Nadie quiere ir a ver al Sain. No puede ser, güey.
1: Mira, súbele esta rola. ¿Con esta nos vamos? Para echarle la mano al Sain.
0: Vámonos. Esto fue el tlacuache de los 40. Morocco rifándose, sí, señor, en los controles. Ah, a ver, bueno.
3: No te faltan.
1: Ay, ah, Mau VIP.
3: Ay, sí, ¿cómo estás, Diablito?
0: Muy bien. ¿A poco eres fan de Sain?
3: Pues ya sabes que ya llevo como 22 años aquí escuchándolos.
1: Ah. ¿Sabes qué? Ya hay que dárselos.
0: Ya sabes que te vamos a dar los boletos, mi Mau.
1: Sí, entró su llamada.
0: ¿Son de Sain?
1: Es fan, sabemos que es fan.
0: Sí, ya, ¿sabes
1: no
0: qué?
1: Necesita verificación.
0: Ya, para sacarlos de Sain, ya.
3: Sí, así que como yo acabo de cenar algo, estoy escuchando, pero...
0: Bueno, a ver, ¿cómo?
3: La mano para ganar.
0: Vamos a hacer unas preguntas. ¿Cómo se llama nuestro colaborador del tlacoche?
3: Ah, Frankie Monstruo.
0: ¡Wow! Ah, bravo.
1: Claro.
0: Respuesta
1: correcta. Mau, ¿quién crees que vaya a ganar la final hoy?
3: O sea, vamos a preparar para el mundial. Ojalá que gane México.
1: No, Pumas o Cruz Azul.
3: Ah, yo por los Pumas.
1: Y esa es una respuesta
0: incorrecta, Mauricio VIP.
3: No,
0: vamos por la última.
1: El Morocco ya se la dio ya.
0: Vamos
1: el Morocco
0: por la,
1: dijo que
0: vamos
1: sí.
0: Vamos por la última. Vamos por la última.
1: Bien, Morocco.
0: ¿Cómo se llama nuestra corresponsal del chismecito tlacuachero?
3: Uy, Diablito, ahora sí que te va de ver.
0: Andy.
1: Impresionante, claro.
0: Claro que sí, esa es una respuesta correcta. Mi querido Mau VIP, ya puedes ir a ver a Sain.
1: Tú solo con tu acompañante. Un concierto privado para ti. 20 de junio,
0: Estadio GNP Seguros. Ahí está, ya lo sabes, mi querido Mau, no cuelgues para que te tome los datos mi Morocco, que se ha rifado allá en controles.
1: Rulo Berea.
0: Amigo productor,
1: Papote,
0: apoyo.
1: Muchas gracias, uno más.
0: Y Frankie Monstruo, gracias. Como siempre, un piachere.
1: Juanito.
0: Rifándose. Y bueno.
1: Y el Mau Isaac, el vecino, este vino a terminar la entrevista.
0: El vecino.
1: Que no lo dejó hablar Armando ayer.
0: Wey. No puede ser. No, no puede ser.
4: Pero aportó chido para los coches.
0: Sí, aportó muy bien para los coches. Bueno, vamos en este momento a esta rolita y ya.

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5: Bienvenidas y bienvenidos a Revista del Consumidor Radio. Soy Joy Ramírez. Hoy, en el Platillo Sabio Profeco, nos acompaña Mati Vargas, cocinera tradicional queretana, quien nos va a enseñar a preparar unas deliciosas salchichas a la mexicana desde cero. Bienvenida, Mati.
6: Gracias, Joy. Esta receta les va a encantar. Comenzamos. Los ingredientes que necesitamos para hacer las salchichas caseras son 1 kilo de pechuga de pollo, 400 gramos de hielo picado, 200 gramos de lardo de cerdo o lomo de cerdo, 140 gramos de fécula de maíz, 20 gramos de sal, 16 gramos de cebolla en polvo, 8 gramos de fosfato de sodio, 8 gramos de sal cura, una cucharadita cafetera de paprika, agua, funda de celulosa para la salchicha e hilo de algodón. Para nuestra preparación de salchichas a la mexicana, requerimos 2 jitomates medianos en cubos, media cebolla fileteada, un chile verde, un diente de ajo fileteado, cilantro picado, sal al gusto, aceite y 6 de las salchichas que vamos a preparar cortadas en rodajas. Comenzaremos preparando el embutido. Primero, cortamos la carne en cubos pequeños y la ponemos en la licuadora junto con las sales mezcladas. Y mientras se licúa, agregamos una tercera parte del hielo molido. Además, añadimos nuestro colorante natural, que es la paprika. Luego, el lardo de cerdo o lomo de cerdo. Y al final, el resto de los ingredientes, incluyendo el hielo. Licuamos hasta que se integren bien los ingredientes y reservamos la mezcla en un bowl. Ahora, para darle forma a las salchichas, colocamos la mezcla dentro de la manga y embutimos en la funda de celulosa, rellenando a presión las tiras largas y atamos por uno de los extremos. Dividimos las salchichas en porciones atándolas con hilo de algodón. Para cocinarlas, colocamos las tiras de salchichas en las bolsas resellables de grado alimenticio y extraemos la mayor cantidad de aire posible. Calentamos previamente el agua a punto de ebullición, introducimos la bolsa de salchichas y cocinamos de 30 a 40 minutos. Al finalizar la cocción, sumergimos las salchichas en un bol con agua fría y hielos. Esto es para crear un choque térmico y las llevamos a refrigeración por 24 horas. Es muy importante que no retiremos la funda de celulosa hasta que las vayamos a usar. Ya seleccionadas, las colocamos en una bolsa al alto vacío para almacenarlas en el refrigerador. Estas salchichas pueden durar una semana almacenadas en refrigeración dentro de la bolsa. Ahora vamos a llevar estas salchichas caseras a otro nivel. Para su preparación, agregamos aceite en una cazuela y sofreímos la cebolla, el ajo e incorporamos las rodajas de salchicha. Agregamos el chile picado y después el jitomate en cubitos. Sazonamos con una pizca de sal y colocamos un poco de cilantro picado. Por último, dejamos cocinar por 10 minutos aproximadamente hasta que todo quede bien integrado. Recuerden que el platillo sabio Profeco es fácil de preparar, tiene buen sabor, aporta un balance nutricional y rinde para varias porciones. Anímense a prepararlo y cuéntenos en nuestras redes sociales cómo les fue. Yo soy Mati Vargas, cocinera tradicional queretana, y fue un gusto cocinar con ustedes.
5: Muchas gracias por acompañarnos.
6: Gracias a ti.
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¿Sabías que cada vez que un ave vuela puede estar sembrando un bosque entero? Mientras cruza montañas o ríos, lleva consigo semillas pegadas a sus plumas, en sus patas o en su panza. Sin proponérselo, ese vuelo podría ser el inicio de un nuevo ecosistema. Las aves no solo cantan y vuelan, también plantan el futuro. Se llama ornitocoria a la dispersión de semillas realizada por aves. Es tan vital que el 70% de las plantas con flores dependen de estos jardineros con alas para reproducirse. Imagínalo, un árbol que nace en la selva de Chiapas puede crecer en un pastizal de Sonora. Todo gracias a que un ave se comió su fruto. Y no estamos hablando de distancias cortas. Las aves migratorias pueden transportar semillas más de 300 kilómetros, incluso entre continentes.

0: dientes. Cruzan océanos con semillas adheridas al plumaje o en su sistema digestivo, colonizando islas remotas que jamás tendrían vegetación sin ellas. Las aves residentes y migratorias trabajan en equipo. Las locales, que viven todo el año en el mismo lugar, mantienen un flujo constante de semillas, regenerando la vegetación cercana. Mientras tanto, las migratorias actúan como mensajeras entre regiones, conectando poblaciones vegetales separadas por cientos de kilómetros. Pero esto no es casualidad. Es una alianza evolutiva de millones de años. Las plantas desarrollaron frutos jugosos y coloridos como pago por el servicio de taxi. Las aves obtienen nutrientes de la pulpa y las semillas viajan gratis en su sistema digestivo, hasta ser excretadas lejos del árbol madre. Pero el cambio climático está rompiendo este pacto milenario. Las aves migratorias están desplazando sus rutas hacia zonas más frías, lo que desconecta los ciclos reproductivos de muchas plantas. El ritmo de migración ya no coincide con la maduración de los frutos, y sin aves, muchos bosques no pueden regenerarse. Sabemos todo esto. Antes se capturaban aves con redes de niebla para analizar sus heces. Pero ahora usamos códigos de barras de ADN. Analizamos pequeños restos genéticos en sus heces y listo. Sabemos exactamente qué semillas transportó cada ave. Ciencia molecular al servicio de la conservación. Entonces, cada ave que ves no es solo un animal bonito que canta. Es arquitecta de bosques, sembradora de carbono, conectora de ecosistemas. Su desaparición implicaría la pérdida de miles de interacciones ecológicas que sostienen la vida en los trópicos. Conservar aves es conservar bosques, es proteger el almacenamiento de carbono, es garantizar que las plantas puedan adaptarse al cambio climático buscando nuevos hábitats. Porque sin aves sembradoras, los árboles no pueden cruzar montañas, ni ríos, ni campos. Se quedan inmóviles, esperando un vuelo que quizás nunca llegue. Con información del portal Una Mirada a la Ciencia. Les saluda Mónica Genis.
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0: Sé que esto ya lo sabes, pero me encanta confirmarlo. Hoy por fin es viernes, viernes 22 de mayo, que comienza el fin de semana. Yo soy Arroba Lucero Gama y lo que está por comenzar son horas y horas de música continua, sin interrupciones, donde vamos a gozarla, a disfrutarla, a compartir de noticias de lo que ha pasado en la música, qué está pasando en redes sociales y, obvio, chismecito y además lo que tienes que saber de los 40, lo que estamos preparando para ti. ¿Te late el plan? Bueno, a partir de este momento me desvelo contigo. Soy Arroba Lucero Gama y me escuchas aquí en Los 40.
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0: Comenzamos el fin de semana en los 40 y desde muy temprano en el brunch se puso el flow, se puso el ambiente bastante bueno con la visita de Yerimua, la que trae los chacales por detrás. Bueno, de una plática de mujeres, ¿no? Con Gaby Cam, con Magua, con Riva, que se gozó, se disfrutó, fue muy divertida. Porque la verdad es que, ¿qué no hace Yerimua? Que sea divertido, que sea tema de polémica, de controversia. Si por alguna razón no supiste de la visita de Yerimua a la cabina de los 40 o te perdiste de este momento, chécatelo por favor en @elbrunchfm. Escucha el brunch si estás en la CDMX a través de los 40 101.7 a partir de las 10 de la mañana o si estás en otra parte del país y quieres estar en este brunch, escúchanos a través de la aplicación o de los 40.com.mx. Nosotros avanzamos con más música a través de los 40, la radio de los conciertos.
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0: Esta semana
1: en exclusiva les tenemos otra gran historia, la de Tom Cruise. Y él nos cuenta por qué, más que ser un hombre de acción, es un eterno estudiante del cine. Bandita querida, es un gusto saludarles una vez más desde la cabina de estreno. Aquí Javier Ibarreche, mi queridísima Gaby Cam.
2: Javier Ibarreche, siempre es un placer hacer este programa contigo donde hablamos de lo que más nos gusta, de esas estrellas que a veces no esperamos encontrarnos en la vida. No se diga más, comencemos este programa.
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Escuchaste I Ain't Worried the One Republic de Top Gun Maverick, una de las cintas que nos hizo volver a las salas de cine. Tom Cruise fue especialmente cuidadoso en su entrenamiento para esta película, pues para Tom Cruise cada cinta es un reto mayor.

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1: En De Estreno nos encanta hacerte las mejores recomendaciones de cine y series, pero también nos encanta diseccionar la pantalla y a sus protagonistas y para descubrir qué es lo que hace a una estrella brillar.
2: Porque hay actores que interpretan personajes y luego está este señor, un hombre que ha hecho de la adrenalina su estilo de vida y del riesgo su trademark. Hoy, en el marco del reestreno en Cinemex de dos de sus películas más icónicas, te contamos la gran historia de Tom Cruise.
1: La historia de Tom no inició de manera espectacular por su dislexia y los cambios constantes de ciudad de su familia. Incluso consideró convertirse en pastor franciscano antes de deslizarse por el piso en calcetines y ser el sueño de toda adolescente ochentera en negocios riesgosos. Lo cool es que Tom no quería solamente ser una cara bonita, él quería respeto.
2: Para ganarlo, se arriesgó con papeles oscuros y complejos, como Lestat en Entrevista con el Vampiro o Ron Covey, el atormentado veterano de guerra en Nacido el 4 de Julio. Rol para el que se transformó física y mentalmente y que le dio su primera nominación al Oscar.
3: I don't believe in him anymore. Go to bed, honey. Because you made us pay 3 days after me. I gotta spend the rest of my life. I wish I were dead like him.
1: Nos dejó locos en Magnolia, nos hizo decir
4: Show me the money.
1: En Jerry Maguire, lo vimos como aprendiz de guerrero en El Último Samurái y jamás pensamos que podría hacernos reír tanto como lo hizo interpretando a Les Grossman en Tropic Thunder.
5: This is your fault, you limey fuck! Shit the money bed, my friend.
2: Ese baile del final vive gratis en mi cabeza para siempre, pero su legado se fortaleció con la saga de Misión Imposible, que tras 8 películas hizo a Ethan Hunt parte indeleble de la cultura pop, y fue el personaje a través del cual Tom redefinió al héroe moderno.
6: Morning, Mr. Hunt. Your mission, should you choose to accept it.
1: Y Maverick, por supuesto. Estos días puedes verla en la pantalla grande con el reestreno de Top Gun y Top Gun Maverick. Fue el papel por el que Tom descubrió su pasión por volar. Desde el 94 tiene licencia de piloto y es considerado una de las leyendas vivientes de la aviación.
7: Maverick to Range Control. Entering Point Alpha. Confirm Green Range.
2: Pero el reconocimiento más emocionante vino, por fin, por parte de la Academia a sus 63 años, apenas el año pasado.
8: Tom, it's my honor to present you with this Governor Award.
2: Tom Cruise levantó su Oscar honorario.
9: Thank you so much. Thank you.
1: En su discurso de aceptación quedó claro que más que ser un hombre de acción, Tom Cruise es un eterno estudiante del cine. Tuvimos la oportunidad de hablar con él sobre sus orígenes y lo que nos contó es una gran historia y lección de humildad para cualquiera con un sueño.
10: I remember being 4 years old when at movies at the peak, 18 years old, I was making my first film.
11: Recuerdo tener 4 años y querer hacer películas y luego tener 18 años cuando hice mi primera película.
10: And what I did was I went to every department, I just started studying every single part.
11: Then I hice mi primera película y lo que hice fue que fui a cada departamento. Empecé a estudiar cada uno de los departamentos.
10: I didn't go to film school, I didn't go to acting.
11: No fui a la escuela de cine, no fui a la de actuación.
10: Basically, just watch movies, Corey. I didn't have the money for now.
11: Yo básicamente veía películas al crecer. No tenía dinero para ello, ¿sabes?
10: So I worked jobs, I saved my money to go to movies.
11: Así que trabajaba varios empleos y ahorraba mi dinero para ir al cine.
10: And now I'm on a movie set. I was like, if I could just do this the rest of my life.
11: Y ahora estoy en un set y estaba pensando, si pudiera hacer esto el resto de mi vida.
10: I just wanted to entertain audiences and
11: yo solo quiero entretener audiencias.
10: It's a real privilege, Connor, and I went through every department and I just taught myself.
11: Y es un verdadero privilegio y un honor. Y fui a cada uno de los departamentos y lo hice. Solo me superé a mí mismo.
10: I'm reading about movies. I was lucky there are people that were very generous with you throughout.
11: Leía sobre películas y fui afortunado de que hubo gente que fue muy generosa conmigo también a través de todo.
2: Sí, es considerado por muchos la última estrella de cine y creo que razón no les falta. Todavía es un nombre que solito puede llevar gente a las salas de cine a ver lo que va a hacer. Tanto Misión Imposible como Top Gun, que son franquicias que sigue todavía desarrollando en los últimos años, hay una expectativa por ver cuál es la locura que Tom Cruise va a llevar a cabo de manera presencial. O sea, Misión Imposible ni siquiera te fijas en la trama, te fijas en cuál va a ser la barbaridad que este tipo va a hacer, brincar de un acantilado en moto y luego aterrizar. O sea, hace unas cosas que de verdad, para eso existe un poco la experiencia de ir al cine, no solamente para contar historias, sino para ver grandes hazañas. Y eso es Tom Cruise, que no deja de ser además un actor muy prolífico que ha estado que si en películas con Stanley Kubrick, que si con Martin Scorsese, o sea, tiene una trayectoria importante detrás, pero además es un gran héroe de acción.
1: Y además hay algo que él tiene y que toda la gente que trabaja con él dice, y me parece muy relevante, y es que es un tipo que a los demás también los inspira y los motiva a crecer. Algo que le reconocen todas sus coestrellas es que es alguien que siempre le da espacio a ellos de brillar también, ¿sabes? O sea, es difícil compartir créditos con un hombre como es Tom Cruise, que básicamente lleva a las salas de cine a quien quieras. Y a veces hay películas, como ya lo decías, de Misión Imposible, que literalmente giran alrededor de la hazaña. O sea, la trama es llegar a esa hazaña en algún punto de la película. Y bueno, aquí en De Estreno hemos tenido la posibilidad de platicar con coestrellas de Tom Cruise, como es el caso de Miles Teller, por ejemplo, de Jennifer Connelly, pues de muchas otras celebridades que se han visto envueltas en estas películas y que han elevado también sus propios límites en cuanto a los stunts, sí, y las hazañas que hacen, ¿no? Contaba Miles Teller que a él le tocó en Top Gun Maverick entrar al avión y que alguien había vomitado el avión porque Tom es como, ¿quieres estar en esta película? Vas a hacer tus propias escenas de riesgo, ¿no? Y aunque no son ellos manejando los aviones, sí están ahí, sí ponen en riesgo su vida. Ahora, nunca vamos a saber cómo aseguran las producciones a Tom Cruise, pero ya me imagino.
2: Claro, ha de ser parte grande del presupuesto. A mí nunca se me va a olvidar cuando tuve la oportunidad de visitar el set de Misión Imposible, la más reciente, la escena del submarino, donde un submarino se está inundando porque le dispararon un torpedo. Entonces la estructura del submarino va girando y se va inundando y demás. Tenían un mecanismo complicadísimo que desarrollaron en conjunto con la producción, donde básicamente el set completo lo hundían, lo sumergían en un tanque gigantesco de agua y giraba al mismo tiempo para que se viera como esto de forma artesanal y que no fuera con CGI, sino que realmente estuviera ahí. Estábamos varios creadores de contenido y personalidades y atletas y demás entrevistando a Tom Cruise en el set. Y él estaba platicándonos de la película, de su visión del cine. De repente lo interrumpían y preguntaba como, para la toma, ¿qué lente vamos a usar? Y el tipo sabe con precisión de cuál es el tipo de lente para cuál cámara de las 7 cámaras que iba a haber alrededor. De repente le dice a alguien de la producción, Tom, estamos listos para ti. El güey se arranca su pantalón, tenía estos pantalones como de stripper, así con botoncitos a los lados. Se arranca el pantalón, queda en traje de baño, se empieza a poner su traje de buzo. Nos empieza a explicar que estas piezas son funcionales también y que su máscara de oxígeno y no sé qué. Se tira al agua, graba una toma con el set girando, se sale del agua y el director le dice, Tom, chida la toma, nada más que no te... Así le dijo tal cual, chida la toma, pero no te alcancé a ver tanto porque de repente te tapó esta estructura, necesito que te hagas más de este lado. Y Tom le dijo como, sí, el problema es que se genera una corriente a la hora de girar el mecanismo que me jala en la otra dirección, entonces, ¿qué te parece si me empujo más bien de este librero? Y rebotaron 2 minutos un poquito la conversación, Tom se volvió a tirar al agua, vimos una segunda toma y fue el día y la noche. Es como, ¿cómo puedes cargar un traje que pesa 70 kilos? Estar genuinamente buceando mientras el set a tu alrededor se está moviendo, estás completamente sumergido en agua, no controlas un montón de cosas, hay 7 cámaras encima tuyo, te acaban de dar indicaciones y el tipo estaba on top of everything. O sea, sí hay un nivel de profesionalismo que yo no he visto nunca en ninguna otra figura, y que eso es Tom Cruise, un tipo que sabe de cada uno de los rubros de la película, sabe de las cámaras, sabe de dirección, sabe de la producción, sabe de actuación. Se ve que él es quien lidera el set que pisa, pero al mismo tiempo se ve que trabaja con la gente que lo rodea. Sí está en otro calibre, completamente.
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2: La verdadera misión imposible para mí es preguntarle al director y a los productores ¿cuánto cuesta asegurar a Tom Cruise por cada película de Misión Imposible? O sea, ya le han pasado cosas. Bueno. Se ha roto tobillos, se ha roto huesos, le han pasado muchas cosas.
3: Sí.
2: Y sin embargo es un tipo que para mi gusto vive cuando no está en el set para prepararse para el set. Y hay otra cosa que también a la gente se le olvida un montón. La dupla Christopher McQuarrie y Tom Cruise es una dupla
3: totalmente
2: perfectamente sólida que ha hecho grandes películas de Misión Imposible. Pero a la gente se le olvida que a veces el director también se tiene que rifar con el actor. O sea, en algún momento tuve la oportunidad de conversar con Joseph Kosinski, el director de Top Gun, y decía, es que ustedes no saben hasta qué grado yo también tengo que hacer las cosas que él decide hacer. O sea, yo me tengo que subir en la medida de lo posible a lo que Tom Cruise viene y me propone.
3: Claro.
2: Entonces, si él quiere hacer una escena, yo tengo que a veces subirme al avión, hacer lo que él está haciendo, poner en riesgo mi vida también. Entonces, creo que hay que hacerle un gran reconocimiento a Christopher McQuarrie por el trabajo que ha hecho de la mano de Tom Cruise en las películas de Misión Imposible.
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0: Lo que me da un poco de miedo es que nadie nunca más llegue a los estándares que nos ha dejado Tom Cruise. O sea, porque ¿qué clase de acrobacias mortales ha hecho? ¿Qué clase de acrobacias mortales le ha hecho hacer a sus compañeros de reparto como Pawn Clementine? A ella la recuerdas como Mantis en Guardianes de la Galaxia 3, donde escuchamos Dog Days Are Over con Florence and the Machine.
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3: ¡Qué lo que estamos a rular! ¡Y empezó el verano! ¡Fuego!

0: 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Oye, fíjate que me topé con este dato que me llamó muchísimo la atención porque tiene mucho sentido con el estilo de vida de las nuevas generaciones y de qué forma gastan su dinero. Y tiene que ver mucho con las mascotas, porque resulta que adoptar una mascota ya no es solo un acto de empatía, también mueve la economía. Resulta que en América Latina la adopción impulsa un mercado que puede superar los 19,000 millones de dólares hacia el 2034, mientras millones de perros y gatos siguen viviendo en situación de calle, que es lo más importante. Solo en México se estima que hay alrededor de 30 millones de animales abandonados. ¡Ay, qué fuerte! Bueno, el fenómeno de los perrijos o los gatijos también está transformando industrias como veterinarias, seguros, así como hay seguros de autos, también hay seguros para mascotas, alimentos premium y tecnología pet care, impulsado principalmente por millennials y generación Z. Además de que hay un impacto en la economía que a largo plazo puede ser positivo, chécate este dato. El tener una mascota, estudios revelan que puede reducir tu estrés, mejorar la salud cardiovascular y también disminuye el riesgo de enfermedades. No sé si te ha pasado que has adoptado o has recibido a un animalito a tu familia creyendo que le vas a cambiar la vida, cuando en realidad ellos llegan a nuestra vida para cambiarla. O sea, pero la nuestra es una cosa impactante, es un amor tan bonito que vale la pena que en esta vida, en este mundo que estás viviendo, te des la oportunidad de experimentar este gran amor. Bueno, aquí te dejo esta información. Yo soy arroba Lucero Gama. Escuchas los 40, la radio de los conciertos.
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Hoy es viernes 22 de mayo a través de los 40 y ya está disponible la nueva película de Dua Lipa filmada en su concierto en la CDMX, que ahí, by the way, el estadio GNP se ve impresionante, unas tomas bastante bonitas que cuando tú las ves te eriza la piel de saber que de toda la gira de 2 años de Dua Lipa eligió México para poder resumir el trabajo de 2 años y plasmarlo en este momento que es épico y representa lo mejor de esta gira. Este video ya está disponible en YouTube. México fue el primer país a acceder a él a través de la plataforma, pero a esta hora ya está disponible en cualquier parte del mundo. ¡Uy! Dua, hermana, ya eres mexicana, que esto se fue viralizando en muchas partes del mundo y creo que también fue clave para que Dua eligiera México como, pues sí, como el concierto principal para su película. Bueno, aquí te dejo toda la información. Este fin de semana, date la película de Dua Lipa si eres de las personas que, al igual que yo, se quedó con ganas de ir a su concierto. Soy Lucero Gama y escuchas Los 40, la radio de los conciertos. 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

0: Soy Lucero Gama, escuchen los 40, la radio de los conciertos. Oye, yo no sé si después de BTS México se puso de moda, pero pues ahora a quien se le vio en la CDMX disfrutando, muy casual, muy tranquilo, echando cafecito ahí en plena calle, fue a Shawn Mendes, que además no venía solo, venía con su novia guapísima brasileña Bruna Marquezine, que se ven que están muy enamorados. Pero a ver, no es la primera vez que vemos a Shawn Mendes en la CDMX sin que venga a un concierto o algo de chamba. O sea, ya se le ha visto en diferentes ocasiones que por gusto propio elige nuestro país, nuestra ciudad, para pasar un buen rato, para tomar vacaciones, y eso la verdad es que nos encanta. Así que chicas, si este fin de semana se encuentran a Shawn Mendes y dicen, ay, ¿se parece mucho a Shawn? No se parece. Seguramente es Shawn Mendes. Bueno, aquí te dejo la info. Continuamos con más música. 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
2: Y para acompañar este y muchos otros platillos, dedicamos nuestra guía de consumo al oro verde de México, el aguacate. 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
3: Bienvenidas y bienvenidos a Revista del Consumidor Radio. Soy Joy Ramírez. Hoy, en el Platillo Sabio Profeco, nos acompaña Mati Vargas, cocinera tradicional queretana, quien nos va a enseñar a preparar unas deliciosas salchichas a la mexicana desde cero. Bienvenida, Mati.
4: Gracias, Joy. Esta receta les va a encantar. Comenzamos. Los ingredientes que necesitamos para hacer las salchichas caseras son 1 kilo de pechuga de pollo, 400 gramos de hielo picado, 200 gramos de lardo de cerdo o lomo de cerdo, 140 gramos de fécula de maíz, 20 gramos de sal, 16 gramos de cebolla en polvo, 8 gramos de fosfato de sodio, 8 gramos de sal cura, una cucharadita cafetera de paprika, agua, funda de celulosa para la salchicha e hilo de algodón. Para nuestra preparación de salchichas a la mexicana, requerimos 2 jitomates medianos en cubos, media cebolla fileteada, un chile verde, un diente de ajo fileteado, cilantro picado, sal al gusto, aceite y 6 de las salchichas que vamos a preparar cortadas en rodajas. Comenzaremos preparando el embutido. Primero, cortamos la carne en cubos pequeños y la ponemos en la licuadora junto con las sales mezcladas. Y mientras se licúa, agregamos una tercera parte del hielo molido. Además, añadimos nuestro colorante natural, que es la paprika. Luego, el lardo de cerdo o lomo de cerdo. Y al final, el resto de los ingredientes, incluyendo el hielo. Licuamos hasta que se integren bien los ingredientes y reservamos la mezcla en un bowl. Ahora, para darle forma a las salchichas, colocamos la mezcla dentro de la manga y embutimos en la funda de celulosa, rellenando a presión las tiras largas y atamos por uno de los extremos. Dividimos las salchichas en porciones atándolas con hilo de algodón. Para cocinarlas, colocamos las tiras de salchichas en las bolsas resellables de grado alimenticio y extraemos la mayor cantidad de aire posible. Calentamos previamente el agua a punto de ebullición, introducimos la bolsa de salchichas y cocinamos de 30 a 40 minutos. Al finalizar la cocción, sumergimos las salchichas en un bol con agua fría y hielos. Esto es para crear un choque térmico y las llevamos a refrigeración por 24 horas. Es muy importante que no retiremos la funda de celulosa hasta que las vayamos a usar. Ya seleccionadas, las colocamos en una bolsa al alto vacío para almacenarlas en el refrigerador. Estas salchichas pueden durar una semana almacenadas en refrigeración dentro de la bolsa. Ahora vamos a llevar estas salchichas caseras a otro nivel. Para su preparación, agregamos aceite en una cazuela y sofreímos la cebolla, el ajo e incorporamos las rodajas de salchicha. Agregamos el chile picado y después el jitomate en cubitos. Sazonamos con una pizca de sal y colocamos un poco de cilantro picado. Por último, dejamos cocinar por 10 minutos aproximadamente hasta que todo quede bien integrado. Recuerden que el platillo sabio Profeco es fácil de preparar, tiene buen sabor, aporta un balance nutricional y rinde para varias porciones. Anímense a prepararlo y cuéntenos en nuestras redes sociales cómo les fue. Yo soy Mati Vargas, cocinera tradicional queretana, y fue un gusto cocinar con ustedes.
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2: El aguacate es una de las grandes aportaciones de México para el mundo. Es un alimento de textura suave y sabor inconfundible que proviene del árbol Persea americana, originario del centro de México y zonas altas de Guatemala.
0: Su nombre proviene del náhuatl aguacatl y según la región, también se le conoce como abocado, palta, cura o pagua. Este alimento posee una gran versatilidad culinaria, además de aportar un alto contenido de grasas saludables, fibra, vitaminas y minerales.
2: En 2024, el aguacate se consolidó como el tercer producto agroalimentario más exportado por México. Esto lo posiciona como un pilar estratégico del sector agrícola y del comercio exterior nacional. Asimismo, México concentra alrededor del 28% de la producción global, lo que lo convierte en el principal productor a escala internacional.
0: Pero no todos los aguacates son iguales. Cada uno tiene características distintas, por lo que tienen distintos usos. Puede ser aguacate Hass, el más popular en el mercado internacional. Si buscas una textura cremosa, este es el elegido, además de tener un inconfundible sabor a nuez. No te dejes engañar. Cuando su cáscara se torna oscura, casi negra, es que está en su punto. Lo mejor, está disponible todo el año.
2: Aguacate criollo. Tiene una cáscara muy delgada y suave, que en algunos casos es comestible. Además, destaca por su gran resistencia al frío.
0: Aguacate fuerte. Con su forma de pera, este aguacate luce una cáscara gruesa, ligeramente áspera con puntos amarillos. Por dentro, tiene una pulpa muy cremosa. Está disponible desde finales de otoño hasta la primavera.
2: El aguacate es un gran aliado para tu salud. Aquí te contamos cómo te ayuda. Tendrás una salud cardiovascular envidiable, ya que sus grasas monoinsaturadas son expertas en reducir el colesterol malo y elevan el bueno, evitando que se acumule en tus vasos sanguíneos. Tiene poder antioxidante. Gracias a su vitamina E, disminuye el riesgo de enfermedades cardiovasculares y degenerativas.
0: Si buscas mejorar tu salud digestiva, su alto contenido de fibra y agua son la clave. Juntos favorecen el tránsito intestinal y previenen el estreñimiento. Gracias a que es bajo en sodio, pero muy alto en magnesio y potasio, el aguacate es el alimento adecuado para personas con hipertensión arterial.
2: Para que puedas aprovechar todos estos beneficios en tu salud, te compartimos algunas recomendaciones de compra. Observa el color de la piel y prefiere los aguacates de color más oscuro, ya que generalmente indican mayor madurez. Ojo con los golpes. Elige siempre una cáscara sin magulladuras, manchas profundas ni grietas.
0: Haz la prueba de firmeza. Lo ideal es que se sienta firme, pero ceder ligeramente al presionarlo. Para evitar su oxidación, solo aplica unas gotas de limón sobre la pulpa. Guárdalo en un recipiente hermético y directo al refrigerador. Eso sí, si ya está maduro, no esperes mucho. Consúmelo en uno o dos días.
2: Compra aguacates verdes. A temperatura ambiente, estos alcanzarán su punto óptimo de maduración en unos 4 o 5 días. ¿Los necesitas antes? Acelera el proceso. Envuélvelos en papel periódico o colócalos en una bolsa de papel. Siempre a temperatura ambiente.
0: Detén la maduración. Si tu aguacate ya está maduro pero no lo vas a usar todavía, refrigéralo. Puede conservarse fresco hasta 2 semanas y se mantiene a 7 centígrados. Ahora ya lo sabes. Elige bien, cuida tu salud y sácale todo el provecho a ese tesoro del campo.
2: No olvides que con la herramienta ¿Quién es quién en los precios? Puedes comparar precios para tomar las mejores decisiones de compra. Entra a qqp.profeco.gob.mx. Recuerda que para ser una persona consumidora responsable, hay que estar bien informada.
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0: Soy Lucero Gama, escuchas Los 40. Oye, chécate esta, híjole, matada de pata, trágame tierra, grave error que cometió la radio británica que anunció por error la muerte del rey Carlos III. Fue el pasado 19 de mayo donde esta redifusora, que además cabe mencionar que es la radio por excelencia de la corte de la familia británica, que es la que emite los mensajes de Navidad, de Año Nuevo y todos los avisos de la corte real. Bueno, pues resulta y resalta que esta radio emitió por error un mensaje sobre la muerte del rey Carlos III. Y cabe señalar que esta emisora tiene una larga trayectoria que data desde 1964 con una cobertura del Reino Unido. También transmite en países de Bélgica y los Países Bajos. Y también se encuentra actualmente transmitiendo en línea para todo el mundo. Bueno, pues el director de esta radiodifusora emitió un mensaje ofreciendo disculpas sobre este hecho y comentó textualmente lo siguiente: debido a un error informático en nuestro estudio principal, el procedimiento de fallecimiento de un monarca que todas las emisoras del Reino Unido tienen preparado para el aviso, es como un protocolo, se activó accidentalmente el martes por la tarde, anunciando erróneamente que su majestad, el rey, había fallecido. Ay, bueno, pues después de que dan el comunicado y se hace el esperado minuto de silencio, cuando retoman la transmisión, automáticamente ofrecen disculpas por el gran error que cometieron, que obviamente, pues sí fue un tema de conversación en todo el mundo, ¿verdad? Pero bueno, no tengo el dato, pero seguramente alguien perdió su trabajo ese día. Oye, nosotros avanzamos con música, ya vete despertando, ya casi sale el sol aquí en Los 40, la radio de los conciertos.
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1: 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Ya casi nos vamos, pero recuerda que este fin de semana tienes mucho más de Yaparate, lo mejor del brunch, del 40 al 1, Polly March, también lo mejor de la corneta y una programación especial para acompañarte el fin de semana. Y recuerda que yo regreso el próximo lunes contigo en punto de la medianoche para desvelarnos y amanecer juntos en los 40. Soy arroba Lucero Gama. Te quedas en conexión con toda la cadena de radio juvenil más grande del mundo, Los 40.

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0: Los 4096.5, toda la actitud. Buenos días, mis desmañanados. Ya llegó el fin de semana, mi gente, muy contentos todos. Qué pena por los que trabajan el día de mañana, pero pues bueno, aquí su servidora. Todo el día voy a caer en estado de coma.
1: ¿O de ebriedad?
0: Desde hoy, en todo caso.
1: Sí, hay que decirlo como es. Sí,
0: tengo la edad ya para decir que no me importa.
2: No niegues la cruz de tu parroquia.
0: No, ya tengo la edad para decirles que soso what, como diría Pink.
1: Y aparte ya eres adulto funcional, o sea...
0: Pues no tan funcional, de repente sí me falla el business, pero soy adulto.
1: Eres adulto.
0: Adulto legal, ya, o sea, ya.
1: O sea, que cumples como con tus responsabilidades, sí. Por ende ya tienes la decisión completamente en tu ser de decidir, hoy toca.
0: Hoy toca y mañana también.
1: Qué rico, qué chulada.
0: Muy bien, yo muy contenta, mi gente. Oigan, buenos días a todos, excepto a los que se roban los carritos del súper. O sea, está horrible que dejas tu carrito del súper con tus cositas y todo, das la vuelta para irte a lo mejor por un yogur que se te olvidó y regresas y vamos a tu carrito.
1: ¿Eso por qué? ¿Te pasó a ti?
2: ¿Regresas en dónde? O sea, ¿qué tan lejos?
0: O sea, lo dejaste ahí a lo mejor a unos 10 metros de ti, porque dices, ay, ya qué pereza agarrar mi carrito y llevármelo hasta donde está el yogurt. Regreso y el carrito no está, pero tus cosas sí están ahí puestas en los anaqueles. ¿Qué tal?
1: Ah, ok, se llevaron tu carrito, lo vaciaron. Sí. Mira.
0: Está padre, ¿no?
1: O sea, se vale decir en qué horario y en qué súper para, por si alguna persona, güey, que estuvo
0: presente ahí,
1: busquemos a ese malhechor.
0: Sí.
1: Y tenga que pagar con todas las de la ley.
0: O sea, pero ¿qué onda con la gente que dicen, ay, qué flojera y por un carrito allá afuera? Me voy a agarrar este, saco las cosas y pues qué mierda.
2: Mira, creo que a todos nos ha pasado, en el que entras al súper diciendo, ay, voy por una o dos cositas, ¿para qué agarro carrito?
0: Ajá.
2: Y ya que estás adentro dices, ay, mejor me voy a llevar estas cosas.
0: Y a ahí... todos nos ha pasado, pero de ahí a que te robes un carrito porque te dio flojera ir por tu propio carro.
1: Sí, o sea, al momento de que sabes que ya tienes tres cosas en las manos, creo que ya es prudente decir... Las dejo aquí, tantito. Voy rápido por un carrito.
0: Exacto.
2: Mínimo una canastita.
1: Sí, una canastita o algo.
0: O hazle así a tu playera y te lo llevas así como si fuera... O sea, que la estiras para adelante y la usas como si fuera canasta también.
1: Sí, ya de perdida.
0: Pues sí, mínimo. Pero no se roben carritos ajenos.
1: Ok, gente. Pues
0: no,
1: esta persona así que se robó el carrito, le deseamos lo peor.
0: Sí, la
1: verdad. Le deseamos lo peor.
0: A esas personas, porque hay más, no es la única, hay más. No les doy los buenos días. Ay, tampoco los que dejan su carrito del súper atrás de un carro. ¿Por qué? ¿Por qué les cuesta tanto trabajo regresarlo o mínimo ponerlo en un lugar donde no va a estorbar?
1: Ahí está, vamos a vetarles una macumba a toda la gente que se roba y déjalo.
0: No, pero es por mera educación, güey.
1: Sí, perdóname, pero sí es mera educación el sí mover el carrito y terminar de guardarlo en tu cajuela.
0: Yo sé que no te va a pasar nada, ni se te va a caer nada, ni te va a salir un cuerno, ni un furúnculo, ni nada. Por tú mover tu carro ajeno, pues lo mueves, ¿no? Pero la gente, ¿por qué lo deja atrás de un carro? Tanto te cuesta, tanto te pesa.
1: Ajá, exacto. Es como ya lo guardaste todo en tu cajuela. No pues te digo que lo regreses hasta
0: donde
1: va. Háblale
0: al viene.
2: Lo
0: y
2: siento
0: dile,
2: muy
0: le
2: personal,
0: dejo aquí mi carrito.
1: ¿Por qué, güey?
0: Porque seguramente Rafa lo hace.
1: Tú lo dejas ahí,
2: yo dejo mi carrito porque yo sé que los viene, lo agarran y lo van a poner en su lugar, güey.
1: No,
2: porque
1: pero...
2: Porque yo normalmente en el súper que voy, me voy al piso subterráneo.
1: Sí, pero mira, como lo dice Carlos, o sea, dejarlo de tal cual detrás de un carro, dices, Nel, o sea, ya acabaste de meter tus cosas, padrísimo. Y dices,
0: háblale al viene.
1: O dejas el carro en una manera o acomodado de cierta manera donde no le estorbe a nadie.
2: Ajá.
1: Y ya que el viene, venga más tarde por él.
2: Que el de lado, cuando llegue, no puede nada más moverlo
0: es que
2: para
0: no,
2: que pueda salir.
0: Es que no, eso es a lo que voy. Entonces, a todos, buenos días, excepto a Rafa y a la gente que lo hace también.
1: Vamos a aventarles una macumba. Una macumba es la que les aviento en este momento.
0: Lo siento mucho y sé que tienes razón, sé que todo el mundo tiene razón. No me van a salir cuernos, ni me van a salir furúnculos en el...
1: Pero ayúdame que yo te ayudaré.
0: No es correcto. Así como también puedo ir por otro carrito al súper, del súper, y vaciar otra vez mis cosas, ¿no? En teoría. No me va a pasar nada. Pero no es correcto que te robes carritos ajenos.
2: Sí, no se roben carritos ajenos.
1: Sí, no,
2: y
1: eso
2: si
1: no, eso está chaca.
2: Los coches.
1: Eso está chaca, sí. El que se roben los carritos, no que lo dejen atrás de los coches.
0: No.
1: Todavía pasa... Prefiero que lo dejen a que se roben el carrito.
0: Ninguna,
1: o sea, a ver,
0: de las dos.
1: Acuérdate cómo funciona México, güey. O sea, es
2: una u otra.
1: Es una u otra.
2: Elige una de las dos.
1: Que te lo dejen o que te lo roben. ¿Qué quieres?
0: O sea, tengo que escoger una.
1: Exacto, así funciona México.
0: O sea,
1: güey,
0: es como escoger entre.
1: Exacto.
2: Lo lamento.
0: Ay, Dios mío, santo.
1: Que te roben el carrito o que lo dejen ahí estorbando.
0: Pues que lo dejen.
2: Ahí está.
1: Que lo dejen estorbando.
0: Pues sí.
1: Ahí está, perfecto.
2: ¿Lo ya. puedo seguir haciendo?
1: Buenos días a los que dejan su carrito estacionado atrás de los demás. Así como amanecieron, buenos días.
2: Dime, Caro, buenos días, Rafa.
0: Buenos días, Rafa.
1: Ah, ahí chulada. Está, qué cosa tan más maravillosa. Y vayan mandando sus mensajes al 777-233-9395. Ese es el WhatsApp en cabina. Y lo más importante es que hoy es viernes.
0: Hoy es viernes. Me están robando mi momento.
1: No, no, no. A ver, por favor, tómalo. Al contrario,
0: yo te estoy dando pie, güey.
1: Ah,
0: okay.
1: Adelante, Caro. Yo te estoy dando pie para que.
0: Silencio, mi único momento que tengo para brillar. Ya que me roban lo de las canciones porque no me sé ninguna. No puede ser.
1: A ver, adelante.
2: Silencios en el estudio.
0: Mi gente, todos. Hoy es viernes de. ¿De?
1: ¿De?
0: Hoy es viernes de. Ah. Bueno, era viernes de. Hoy quiero. Pues se me adelantó aquí.
1: Ok. A ver, vamos otra vez desde el inicio. Vamos a hacer como que esto no pasó. No.
0: Este viernes tiene que estar fabuloso para mí, Bello. O sea, ayúdame, por favor.
2: Tú y yo hacemos este.
1: Regreso. Rebobinamos.
0: Buenos días a todos, mis desmañanados. Padrísimo, Max. Muchas gracias por estar ahí. Por haber invitado a tu programa también, Rafa. Gracias y felicidades por no ser de los que dejan, que no se roban los carritos, mi gente. Y bueno, pues que seguimos, ¿no? Porque hoy es viernes de.
3: Bote.
0: Hoy es el día, mi gente, de tomar cerveza hasta que nos explote la cabeza.
2: Ah, yo ayer.
0: Aquellos que podemos, los que no pueden, híjole, qué pena. Y no me refiero porque sean doble A, sino porque a lo mejor tienen algún evento familiar que no les.
1: O algún malestar.
0: Algún malestar también.
2: ¿O
0: por qué
2: no tienen dinero?
1: También.
0: Pero pues es que sabes para la tos, ¿no?
1: No, deja eso, güey. O sea, cuando no tienes dinero o llámese que estás en
0: siempre
1: una situación
0: hay un amigo
1: precaria.
0: Que te...
1: Siempre
0: hay un amigo que pero te rescata.
1: Siempre resuelves. Para el alcohol siempre México resuelve.
0: Sí, para eso sí hay. Para eso sí hay.
1: Don Leo, ¿me puede dar una promo de caguama? Se la pago en la quincena, se lo juro.
0: Sí. Es que y Jaime... Don Leo ya te conoce que sí las pagas.
1: Sí, Jaime, es que me debe 5, pero bueno, te las anoto. Y ya, se lleva dos familiar de Corona.
0: Sí.
1: Y sobre. Familiares. Chulada.
0: Pues yo la prefiero chuleta. La Mega, porque familiar es más chiquita.
1: Sí, pero pues es que acuérdate que Jaime trabaja mañana.
0: Ah, bueno.
1: Sí, pues es que los sábados los chalanes también tienen que ir a jalar.
0: Sí.
1: Ay, Dios.
0: Pero así es, mi gente, hoy es viernes. Para que nos explote la cabeza.
1: Como debe de ser. Y oigan, arrancamos el día también con el dato inútil. Más inútil que muchos de los que tienen allá en casa, usted, ama de familia, ese hijo, haragán, ese marido, nada que ver.
0: Los adolescentes como que son medio...
1: Así de inútil va nuestro dato del día de hoy y chéquese nada más porque ¿sabían que existe un lago en África que puede dejar animales como si fueran estatuas?
0: Oh, cállate.
2: Es como si vieran a... ¿Cómo se llama esta?
1: La medusa.
2: A la medusa.
1: Tal cual, ves a la medusa. Mira, te quedas paralizado. Y este se llama... El lago Natron. Y se encuentra en Tanzania, cerca de la frontera con Kenia. El agua del lago Natron tiene una concentración altísima de sales y minerales, especialmente carbonato de sodio, también conocido como Natron. De ahí viene su nombre. Además, puede alcanzar un nivel de alcalinidad brutal con un pH que llega a cerca del 10.5. O sea, no precisamente es agüita para meter los pies después de una caminata.
0: Pues si traes giotes o callos, igual sí te puede ayudar a limpiarlo.
1: Tal vez, sí, digo, yo no traigo giote, no sé ni qué es un giote, pero... ¿Qué es un giote?
2: Según yo,
0: sé lo que es un giote.
2: No me quiero equivocar, mejor lo voy a buscar, pero Dios según mío. Yo es algo que te sale, sí, justo.
0: Sí, que te sale.
2: El giote tiene los significados principales en México como en la piel, es una especie de dermatitis.
1: Okay.
2: Son algunas ronchas o...
1: O sea,
0: es dermatitis, pero se le conoce en el bajo mundo como giote. Las abuelas lo conocen como giote.
1: Ok, sí, pero súper bajo mundo, bro. Súper bajo.
0: Súper de abuelita.
2: O sea, ya si te sale un giote es como, güey, la vida te doblaron.
1: La vida te ha tratado mal. Ok, muy bien. Ay, guácala.
0: No puedo con
1: esto. No, nunca en la vida le deseo a nadie tener giotes.
0: Sí, yo sí, a mi peor enemigo sí.
1: No, pero ¿para qué?
2: Un mezquino mejor.
0: Uy, guácala, qué asco.
1: Ay, ¿por qué estamos hablando de cosas que salen en las patas, guácala? Y para que se den una idea, muchos animales caen ahí y mueren, ya que el agua puede conservar sus cuerpos de una manera muy extraña, que terminan viéndose como si fueran convertidas en piedra. No se petrifican mágicamente, pero los minerales los cubren, los endurecen y los dejan con una apariencia bastante siniestra. Pero lo más loco es que aunque muchos animales, pues es bastante peligroso para ellos, para los flamencos, llamados científicamente fueniconiconais, ¿viste?
0: Fueniconiais.
1: Fueniconiais, firulais. Firulais minor es un lugar para reproducirse. O sea, para algunos animales esto es una trampa mortal y para otros es el lugar perfecto para hacer el delicioso.
0: Uf, imagínate. ¿Cómo será?
1: Imagínate que te digan, vamos a echar el delicioso en un lugar en donde nos vamos a poner bien petrificados. Imagínate, qué antojo. Se me va a poner.
0: Ya estaba ya esperando comentario. Ay, qué horror.
2: Te voy a petrificar.
1: Sí, no, como piedra se puso eso, el asunto. Así que mi gente, sí, existe un lago en Tanzania que puede dejar a los animales con apariencia de estatua. Tiene agua casi cáustica y aún así es hogar de miles de flamencos. Pues qué ganas de ser un flamenco, ¿no? Qué antojo. Uf.
0: Mira, con así una pata que se para y vamos.
1: Y no, hombre, con una pata se para y se pone como piedra. Chulada. Y arrancando con la pregunta desmañanada del día, a ver, cuéntenme al 777-233-9395, ¿a qué lugar han ido que se veía precioso, pero en realidad era peligrosísimo?
2: Ecatepec, güey.
1: Ok, ¿es precioso Ecatepec?
0: No.
2: Te voy a decir algo, hay partes que dices, qué bonito es Ecatepec. Pero literal es como...
1: Pero su gente no está chida, dice.
2: También. Pero su... aplica el meme donde va en un autobús. Ok. Donde del lado derecho está todo oscuro y va triste.
0: No.
2: Y
0: otro,
2: sí. ¿Sí? Tal cual, güey. Sí, o sea, hay zonas donde dices...
0: De que está todo...
2: Sí está polarizado el rollo de lo bonito.
0: Ajá.
1: Sí, es como...
0: Lo decente, civilizado.
2: Vamos a decirlo decente.
1: Ajá. Como lo de... como Santa Fe en la película de Amarte Duele, güey. Okay. Santa Fe donde vive Ulises, Santa Fe donde vive Renata, güey.
0: Pero Santa Fe.
1: Pero sigue siendo...
0: Pero yo puedo decir vivo en Santa Fe y ya...
1: Exactamente.
0: Y ya la gente...
2: Depende cómo lo digas.
0: A ver, si yo vivo en Santa Fe tipo Ulises, ¿cómo lo digo?
2: Yo vivo allá en la Santa Fe.
0: En la Santa Fe. Tiene y si que soy Renata...
2: Vicky, vivo en Santa Fe.
1: Yo vivo en Santa Fe. Ya sabes, el fi, como sí, hacia sí, abajo, sí, sí, Santa Fe. Sí.
0: Okay.
1: A ver, ¿cómo?
0: Yo vivo en Santa Fe.
1: No, más o menos.
0: No, yo como la India María, creo.
1: Ajá, o sea, como que si estás en escuela de paga, pero tienes beca. O sea, no 100%.
2: Y del 100%.
1: Ajá. Pues es que le echaste ganas a la escuela, preciosa.
0: Ok.
2: Sí, porque tienes puro 10.
1: Sí.
0: Ah, pero no está mal.
1: Es correcto. Yo creo que el lugar más precioso, pero en realidad peligroso al que he ido, el Salto de San Antón, padrino. Es muy bonito verlo.
0: Ah, sí.
1: Pero ahí. Súper
0: peligrosísimo.
1: Pero mucho cámara ya se la saben, mi gente.
2: Nunca he visto el Salto de San Antón.
1: Está bonito, güey. No, fuera de coto, ¿eh? Sí está bonito.
0: También Tres Marías está muy padre. Hay una zona muy bonita donde está todo boscoso, pero ahí sí va. Y
1: puro cámara, ya se la sabe.
0: No, pero puro...
2: La neta, con todo respeto, pero lo que es Huitzilac, Santa Tres Marías y...
0: Las lagunas de Zempora también estaban muy padres y es un lugar muy bonito, pero mejor quédate a vivir allá porque
2: ¿Porque de regreso?
0: Sí, va. Yeah.
1: Brutal.
2: Sí. Sí, y ahora vamos a ponernos a festejar.
0: ¿Qué?
2: Y andar así... Es que no sé
1: cómo. ¿Como foca?
2: Realmente es que no.
1: ¿Es el día de la foca?
2: No hay un sonidito como tal. Pero ¿quién nomás
0: anda? Guanga.
2: Comiendo fantas.
0: No, o sea, sí. Es cuando se está comiendo las bolitas. Pero,
1: ay, Dios. ¿Cómo le hace cuando se comen las bolitas?
0: Pues sí. Guanga. O sea, se las está comiendo. Quieren.
1: Ah, bueno.
2: Mira. O sea, gente. Más fácil así. Porque hoy vamos a celebrar el Día Mundial de Pac-Man.
0: Gracias, Bellota. Gracias.
2: Hoy, 22 de mayo, se celebra el Día Mundial de Pac-Man, el día del círculo amarillo más famoso del mundo. El 22 de mayo se toma como cumpleaños de Pac-Man porque ese día, en 1980, o sea, hace 46 largos años, se realizó la primera prueba pública del juego allá en Japón. Después llegó su lanzamiento al público japonés en julio de ese mismo año, pero el 22 de mayo quedó marcado como el día en el que el mundo conoció por primera vez a este dragón de fantasmas. Aquí en este güey no es el come galletas, es el come fantasmas.
1: ¿Come fantasmas?
2: Sí. Pac-Man fue creado por Toru Iwatani de Namco, con una idea bien curiosa, hacer un videojuego que no fuera de disparos, que no fuera de guerra o pura violencia, como en su momento ya estaban empezando a acostumbrar, sino algo más amigable, colorido y fácil de entender. Y dicen que la parte de la inspiración visual salió de una pizza a la que le faltaba una rebanada. porque Pac-Man es sencillo, pero divertidísimo. Comes puntitos, esquivas fantasmas, agarras una bolita especial y de repente los que te perseguían ahora te tienen miedo. Y esos fantasmistas también son historia, porque tienen nombre. Uno se llama Blinky, el otro se llama Pinky, el otro se llama Inky y el otro se llama Clyde. Es que pues, Pac-Man no fue cualquier jueguito, ¿no? Se convirtió en un fenómeno mundial, rompió récords, llenó arcades, apareció en caricaturas, mercancías, cereales, canciones y prácticamente todo, y se volvió uno de los personajes más reconocibles de la cultura pop de aquellos tiempos y obviamente también de los de ahorita. Incluso los Record Guinness o Guinness reconoció a Pac-Man como uno de los arcades más exitosos, con 293,822 maquinitas instaladas durante sus primeros 7 años, y eso que no contaron las de México porque todas eran piratonas, güey.
3: Y sí, güey, o sea, sí,
2: todas las llamadas chispas.
3: Sí se metieron a las chispitas, sí. Cómo no,
0: güey. De hecho, si se meten a Google el día de hoy, está para empezar a jugar Pac-Man.
2: Nada más le aprietas el espacio y en corto, ¿no?
0: En cortina. Yo tengo mi jueguito, bueno, tengo mi Pac-Man en la oficina.
3: Ah, sí,
2: cierto.
3: Sí.
0: Pero súper este.
2: ¿De qué anda? ¿De
0: casero, súper casero el asunto, ¿eh?
2: Así lo que hoy, si la vida te trae dando vueltas por un laberinto, no te desesperes. Créete, Pac-Man, sigue avanzando. Busca tu bolita de poder y cuando se pueda, voltea y enfréntate a eso que te anda persiguiendo. Porque hasta Pac-Man, siendo una bolita amarilla sin cuello, aprendió que sobrevivir también es cuestión de ritmo, estrategia y mucha hambre de seguir jugando. Pero dicho esto.
0: ¿Tienes hambre?
2: ¿Tienes hambre?
0: Oye, ¿sabes que este Pac-Man, el de su mujer, su señora, Mrs. Pac-Man?
2: ¿Tiene?
0: Sí, sí, sí, tiene hasta hijos y todo. Pero el juego de Mrs. Pac-Man está todavía más perro que el de Pac-Man. Sí, moñito
3: rosa.
0: Está todavía más perro.

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0: Los 4096.5, toda la actitud de vuelta con los desmañanados, mi gente. Acabamos de escuchar esta canción del guapísimo Ricky Martin. Estoy viendo unas fotos de sus hijos. Qué guapotes están, mi gente. No como los hijos de Shakira. Pero bueno, pasemos a otra cosa, mi gente. 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
1: ¡Hombre, chulada! Oigan, y nos llegan mensajes en el WhatsApp, terminación 7911. Nos dice, buenísimos días, saludos desmañanados. La mejor noticia es que es viernes y el puerquillo lo sabe. Así que vamos a darle con Tocho Morocho hoy. Saludos a Carito, a Rafa, a Max y obviamente a la patrona, la bellota Estrada Uriostegui Rivadeneira. Ay, güey, cada vez esta mujer se posiciona más. Dios santo, hoy es cierto, hoy es viernes, no te hemos presentado, bellota. ¿Te tienes qué canción puedes decir que te representa hoy?
0: El día de hoy.
1: La neta, porque pues que se note, ¿no? Que se note
0: el uniforme oficial de los desmañanados.
1: Sí, es porque dice que no le quedaba ropa limpia, por eso la trajo. Sí, así es esta gente, pero ahora sí, dice bellota que ya tiene su canción de viernes. Con ustedes, levantemos la mano a la señorona. Lo tenemos levantado, ya lo tenemos levantado, porque ella es la reina de Morelos, la mujer más cotizada del estado.
2: Fernandastóteles, le podemos decir.
1: Fernandastóteles. Ella es
0: Bellota. La Bellota a la pista 20. Esa me suena como que está haciendo una tabla rítmica de secundaria y con eso está entrando a la pista.
1: Yo siento que con esa canción está pecando. Esas canciones sí, no le gustan al niño Dios.
2: En esa canción la están definiendo a la bellota.
1: Sí, Dios mío.
2: ¿Puedes regresarla para que sepan
1: qué parte es la que te define?
2: ¿Qué es lo que eres tú?
0: Ah, Dios, caray.
2: Ahí va, ¿eh? Y Fernanda es...
0: ¿Eres una mujer biónica?
1: Es la mujer biónica. Bien. Oye, chulada, chulada, chulada. También nos dice la terminación 1077. Hola, buen día. Ya los estoy escuchando. Ya llegué a mi chamba. Me excelente. Gusta su programa.
2: ¿De qué la jalan?
1: Y a mí me gustas tú. ¿Qué pasó?
2: ¿De qué jalan?
1: Espera, yo pensé que ya mandabas aquí al bureando.
2: No, ¿qué pasó?
1: Qué feo.
0: ¿Qué hacen? ¿Qué hacen para llevar el pan todos los días a su casa?
1: O sea, ¿pero de qué sobreviven ustedes?
0: Ajá, exacto. O sea, quiero saber, ¿cómo pagan su renta?
2: ¿Cómo? ¿Tienen que trabajar para ir al pádel?
1: O
2: ¿cómo?
1: Sea,
2: que tienen que trabajar
0: para ir, o sea, déjate pádel, para ir a jugar golf.
1: ¿Ustedes no juegan golf los domingos?
0: No, los domingos no, porque esos domingos juega cualquier gente.
2: Los domingos crudeo, papi.
1: Sí,
2: o sea.
1: Sí, cuéntanos, ¿de qué la jalan? ¿De qué chambean al 777-233-9395? Porque hablando de la chamba, pa. Hoy tenemos una sección, el top desmañanado, esta... sección donde vamos a hablar de rankings, de cosas raras, incómodas, chistosas, asquerosas o simplemente cosas que se nos ocurran. Y justamente hablaremos de cuáles son los cinco peores trabajos del mundo.
2: Bueno, sí.
1: Sí, porque hay muchos.
0: Hay bastantes, sí, hay muchos. Pero vamos a mencionar nada más algunitos.
1: Sí. Vamos a mencionar según un ranking, el ranking del CID, cuáles son los cinco peores trabajos del mundo, pero... en relación a cuánto ganan. O sea, es un trabajo bien pagado, pero está horrible hacerlo. Para que sepamos el contexto.
2: Antes de voltear a ver el top, para ustedes, ¿de qué es lo que nunca trabajarían?
0: Híjole,
2: mamá. Vamos a hablar trabajos. ¿De qué preciosa? Normales. Trabajos normales.
1: Trabajos promedios.
2: Clásicos. Un trabajo que encuentras aquí.
1: Ok. Yo tendría que decir, por la experiencia que ya he vivido y que no me gustó, el ser mesero. O sea, si la vida me lo permite, no lo volvería a hacer jamás.
0: Ah, ok, pero tiene que ser un trabajo que ya hayamos hecho.
1: No. No, o sea, digo, para mí es eso.
2: Sí.
0: Ah, ok, porque pues, a ver, de lo que nunca trabajaría yo. Digo, debe de ser algo horriblísimo, pero... Híjole, no se me ocurre ahorita nada. No sé, a lo mejor limpiar popó de elefante.
1: Ok.
0: No me gustaría trabajar.
2: No, pero algo que puedas encontrar aquí, un trabajo que...
0: Ah, aquí en Morelos, no me gustaría trabajar de... de niñera.
2: De niñera.
1: Sí, no. De niñera, bien. No,
2: nunca. Buen punto. De chofer, güey.
1: De chofer. ¿Chofer de aplicación o chofer privado?
0: De, o sea...
2: De taxi.
0: Don Chinto, ¿me puede llevar al City Market?
2: De como taxista y así, güey. ¿Por qué? Güey, yo no tolero estar en el solazo, en el coche, güey. No, okay. No lo tolero.
0: A mí no me gusta manejar. Yo manejo porque tengo que moverme, ¿sí, no?
2: Mis respetos a las niñeras, a los meseros.
0: Sí. Obvio. Por supuesto. Claro. O sea, por supuesto es... No me gustaría trabajar de eso porque...
2: Porque es pesado.
0: Porque es pesado. O sea, yo me imagino, porque nunca he trabajado de eso, pero al ver, porque tengo amigas que tienen niñeras, y al ver lo que tienen que soportar, porque es la realidad, mis respetos para los que se dedican a cuidar niños ajenos.
1: Sí.
0: Porque no es como el tuyo que lo puedes agarrar así y decir, rájale. Dice,
2: por algo ocupan niñera.
1: Mira, nos dice también la terminación. Porque no pueden. La terminación 1077 dice, yo trabajo de seguridad privada en una casa de empeño en La Varona.
2: Ah, mira.
1: Ahí sí es. Sí, tu trabajo terror, tienes que estar aquí.
2: Arduo.
0: Ay, sí,
1: vivo, terror, vivo, vivo.
0: Sí.
1: Y es como, pues todos los trabajos evidentemente son
0: mientras se llevan de tu pan, ¿no? La chuleta de manera honesta a tu casa.
1: Todos los trabajos son bien apreciados, pero pues, siempre y cuando también uno le eche ganas para sobresalir
0: y ser el mejor,
1: trabajando también en cosas que en un principio tienes que, pero después te das cuenta que pues no te gusta, no quieres estar en eso el resto de tu vida.
0: Así es.
1: Yo diría. Pero vámonos a iniciar con este top y arrancamos con el número 5. Que es juez de olor de axilas.
0: O sea, ¿qué? De sopes.
1: Olor de sope. Y ahí les va porque hay personas que trabajan como evaluadores de olor corporal para probar los desodorantes si realmente funcionan. O sea, mientras tú en la chamba estás con... Ay, es que tengo un buen de cosas pendientes. Otra persona en el mundo está diciendo, hoy tengo 40 axilas que evaluar, carnal.
2: Es como de... Les echan desodorante, se va a hacer ejercicio y va
0: y
2: a
0: regresar
2: así. Exacto. Como si no hubiera el mañana, para que regrese, alce el bracito y nomás le hagas.
0: Pero yo me imagino que como cualquier trabajo tienes que aplicar, no es como que digas, híjole, ya me quedé sin chamba, pues a oler axilas, o sea, no funciona.
1: O sea,
0: ellos
1: tienen que llegar y decir, soy un sommelier del sobaco.
0: Sí.
1: Bien. Y lo peor es que no puedes poner cara de asco, porque esa es tu chamba, carnal, tienes que mantenerte profesional. Y hablando de la lana, ojo, un evaluador de olores puede ganar aproximadamente entre 33,000 y 51,000 pesos al año. No es cierto, son dólares al año. Ajá. Y convertido a pesos mexicanos son 48,000 pesos mexicanos al mes.
2: Más o menos,
1: más
2: ¿no?
1: Más o menos, más aproximadamente. Menos. A ver, ¿por 48,000 varos olerían axilas al mes?
0: Pues...
3: ¿Cómo dijo?
1: ¿Qué tal?
0: Yo le diría que un poquito más. O sea, ¿cuáles son las prestaciones?
2: Ajá. ¿Cuántas veces trabajas?
0: Tengo días
2: a la
0: de
2: semana.
0: Descanso.
1: Son tus 5 días.
0: Me van a dar seguro social.
1: Sí. Todas las de la ley, prestaciones, está dado de alta en SSR, empresa socialmente responsable.
0: O sea, todo.
1: Trabajas 5 días a la semana, tus 8 horas con 1 hora de comida.
0: Pero son libres de. O sea, no me van a descontar todo eso cuando me. Ay, vas a ganar 48 mil menos. No, bla.
1: No, porque las leyes gringas laborales son mejor.
0: Ah, ok, va. Sí,
1: jalas,
0: acepto,
1: ¿no?
0: Sí, ahí. Digo, ya me he subido yo en la ruta a las 3 de la tarde y pues si aguantas eso, yo creo que sí.
1: Sí, en secundaria oler a los chamaquitos regresando, oliendo axe chocolate. Brutal.
0: Ok, mis desmañanados, ¿qué les parece? Limpiador de alcantarillas. Ok, aquí tenemos a los verdaderos héroes invisibles de la ciudad. Son los que se encargan de limpiar la alcantarilla para que no se esté... No sé si alguna vez en algún momento de la vida han visto que se está como que botando agua negra de algún lado y que huele a rayos. Es porque obviamente, bueno, pues está ya sobrepasado ese show y es cuando contratan a esta gente para limpiar todo horribles, ¿ok? Es un mundo subterráneo donde se junta agua sucia, basura, olores y misterios, o sea, cosas que no queremos ni saber que son ahí. Y no solo es asqueroso, también puede ser peligroso, porque obviamente recuerden al cocodrilo que vive ahí y pues ni paper, ¿verdad? Se pueden acumular gases tóxicos, así que no es como bajar con tu trapeador, tu cubetita, tu fabuloso olor lavanda, ¿no? O el aceite de olor pinol. Es una chamba pesada y riesgosa de mucho cuidado. Y ahora, lo más importante, ¿cuánto se gana? Por limpiar las fosas sépticas, tuberías, alcantarillas, puedes ganar $49,000 al año, que son como poco más de $70,000 pesos mexicanos al mes, ¿ok?
2: Sí, cómo no.
0: ¿Se bajarían ustedes para limpiar alcantarillas? Ay, yo no.
2: A ver, yo acabo de hacer una conversión.
0: No jalo.
2: Si hablamos del trabajo pasado.
0: Ajá, sí, exacto. Yo también creo que es más.
2: Y que hoy, todos los días, hueles 40 axilas, que fue el ejemplo que nos pusieron. Y hablando que tú trabajas al mes solamente 20 días porque trabajas de lunes a viernes.
0: Okay.
2: Estás oliendo al mes 800 axilas.
0: Okay.
2: De los 48,000 pesos que te pagan, cada axila, por cada axila te están pagando 60 pesos, güey.
1: Pues no está mal, ¿eh?
2: O sea, suena barato para lo que es.
1: Sí, dices, a ver, una esnifada de sobaco, bien, güey, okay. Por 60 varos.
0: Pero no creo que sea así como que... Y ya, yo creo que sea así como que...
1: Sí, y dar tu reporte, Joaquín.
0: Sostenerlo, así como si fuera el vino.
2: Y ahora hablamos de que a lo mejor te...
0: Y ya dices, no.
2: ¿Cuántas alcantarillas o fosas sépticas eso te aventarías diario? ¿Unas dos? Porque es tardado, ¿no?
0: Es tardado, ajá, es lo que yo te iba a decir, una, pero dos vamos a suponer que no, está bien. Ajá. Es un excelente equipo, porque no eres tú solo.
2: Sí, claro. Entonces, si tú ganas 71 pesos al mes y te avientas dos alcantarillas diarias, estamos hablando de 40 alcantarillas al mes.
1: Bien.
2: Entonces, por cada día, por cada alcantarilla o por cada par de alcantarillas, estás metiendo 1,775 pesos. Entonces, vamos viendo si sí son bien remunerados. Porque, por ejemplo, el número 3, el limpiador de escenas del crimen.
0: Uy, mira.
2: Número 3, tenemos uno de los trabajos más duros emocionalmente limpiando las escenas de crimen. Porque esa chamba no solo es fuerte por lo que se limpia, sino por lo que representa. No es limpiar una casa después de una fiesta, no es limpiar las heces de los cachorros, no es entrar a un lugar donde pasó algo pesado, es dejarlo habitable otra vez. O sea, borrar evidencia de algo muy fuerte que acaba de pasar. Y esta gente trabaja con material biológico, olores intensos, protocolos de seguridad y una carga emocional fuerte. Además, corren el riesgo de infectarse con algo.
0: No, de hecho, digo, yo no sé, no sé cómo funciona, pero en las películas y series que tratan sobre eso, utilizan un traje de astronauta
2: Blanco, sí.
0: Para poder limpiar y todo el show.
2: ¿Y cuánto pueden ganar con esto? Un limpiador de escenas de crimen puede ganar aproximadamente $49,000 al año en promedio, y eso sería más o menos 58,000 pesos al mes. Hay cantidad de dinero que los convencería de hacer de ese trabajo.
0: Híjole, no.
2: Y ojo, te voy a decir algo.
0: Yo pediría más.
2: Esto realmente no sé si sea en México, porque siento que es...
0: muy poco, ¿no?
2: No, o sea, es... mucho para lo que se gana acá al mes. Tú vete aquí a la fiscalía, no tienen ese sueldo.
0: No, yo creo que eso no es aquí.
1: Sí, no, son sueldos de manera genérica.
2: Sí, estamos hablando que vivimos genérico, en Estados Unidos, que es la base, ganan al año.
0: Y yo me imagino que también depende la casa, ¿no? Y el crimen.
1: Sí, como todo. Y ahora pasando con el número 2, tenemos al pescador de alta mar, especialmente los que trabajan en zonas frías, con tormentas, barcos pesados y jornadas bastante largas. Este trabajo es de los más peligrosos porque combina, obviamente, el clima extremo, cansancio, superficies resbalosas, redes, equipo pesado y el hermoso detalle que si algo sale mal, estás rodeado de agua por todos lados. Ellos, se dice... que en Estados Unidos pueden ganar aproximadamente $36,750 al año, que sería un promedio de $53,000 pesos mexicanos al mes. Claro, en pesca de alto riesgo, temporadas fuertes o pagos por captura. Esto varía muchísimo, pero aproximadamente eso es lo que te pueden pagar.
2: Llévate diario un pepinito, una cebolla morada.
1: Uy, y aguachile.
2: Y unos limoncitos y te haces un aguachile en corto.
1: ¡Qué deli! ¡Qué sabritas! Y ahora... vamos con el último. ¿Cuál será?
0: Leñador o talador de árboles. Aquí estás trabajando con motosierras, árboles enormes, esas secoyas que están que necesitan así como que mucha gente para rodearlo. Ya saben que incluso hasta luego hacen los túneles para que puedan pasar los carros.
2: Ajá.
0: Maquinaria pesada, terreno irregular y el riesgo de pues que se te caiga encima el árbol, la verdad. O sea, tu oficina es el bosque, tu herramienta hace...
1: ¿Cómo hace?
0: es...
2: Excelente interpretación.
0: Y tu principal enemigo, pues puede medir más de 20 metros. Además, es una chamba físicamente agotadora. No es para cualquiera, ¿eh? Nada de que, ay, yo un día fui a, en la secundaria, nos llevaron a cortar leña a Tres Marías. No tiene nada que ver, mi gente, con eso. Tiene que ser gente capacitada.
1: Hombres de a de veras.
0: Hombres de a de veras.
2: Si
0: así,
2: tú tienes este trabajo, ¿te con dan tu camisa de hombre?
0: Yo creo que sí. De lesbiana, exacto, es lo que iba a decir, te dan tu camisa de lesbiana, porque es la cuadriculada.
1: Ok.
0: Rojo con negro. No hay aire acondicionado, no hay cafecito, godines, no hay capsulitas de, o sea, ¿me puedes dar moca, por favor? Le echas ahí tantito.
1: Sí, no aplica la que vamos a aplicar ahorita, la de vamos por un pancito dulce.
0: Para chupear, no, qué delicia, ok. Y el tatuador, digo, el tatuador.
1: El tatuador.
0: Y un talador de árboles, o fire, como se le conoce, puede ganar aproximadamente 53,900 dolarucos al año, lo que son 78,000 barotes mexicanos al mes. Pues este es que trabajo se lleva, pues, el número uno, porque combina peligro real, fuerza física, concentración absoluta y cero margen.
1: Con esos, sueldos, pues luego por eso uno se quiere ir a vivir el sueño americano.
2: No,
1: pa.
0: Pero va de nuevo, o sea, no es para cualquiera. Por ejemplo, este, el que te tocó a ti platicarnos, Max, el de pescador. Hay un reality show que trataba sobre, no sé si existe todavía, pero que te trataba la vida de la gente que nada más trabaja por 2 meses, 3 meses al año y se ganan un barote, pero corren el peligro, el frío,
2: los focos de los faros que están a la mitad del mar.
1: También,
0: imagínate, pásatele 50 watts.
1: Pero ahora ustedes platíquenos en el WhatsApp 777-233-9395. ¿Cuál consideran ustedes que es el peor trabajo del mundo y por qué? Nosotros rapidísimo nos damos un cortecito comercial y regresamos en más de Los Desmañanados en Los 4096.5.
0: Con toda la actitud.
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1: 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Conectamos tu pasión y vamos a escuchar esta rolota, Me Rehúso, de Danny Ocean, que por cierto, Me Rehúso en 45 minutos describió este artista venezolano inspirado en un amor al dejar atrás y emigrar de Venezuela.

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3: 7:07 de la mañana con 2 minutos. Ha llegado el momento más cantado, más pasional de la semana, en donde nos agarramos del chongo. Sí, señoras y señores, estamos en Y la Rola es, la sección en donde vamos a sacar nuestra mayor cultura musical, tratando de adivinar las canciones. Y ustedes también, recuerden, pueden participar en el WhatsApp 777-233-9395, mandando las canciones que están sonando, tratarlas de adivinar. Y recuerden que cada participación es un punto para que sean el desmañanado del mes y se lleven un regalazo.
0: Sí, ya mero va a ser.
3: Ya mero.
4: La próxima semana todavía entra.
3: Entonces, ahí tengan el número ya anotado, 777-233-9395. Hoy nos vamos a remontar a ya unos años en el pasado.
4: Unos atrás.
0: ¿Cuántos?
3: Unos atrases. Soy malo para la matemática, pero nos vamos al 2008.
0: Ok.
3: O sea, hace...
0: Qué delicia, tenía 18. Yo
3: 18 años.
0: Tenía yo 27 añotes.
3: Qué chulada, justamente.
4: Hace 18 años tenías 27, sí, años.
3: ¿Y qué estaba de moda? Por ejemplo, en el 2008 salió The Dark Knight, la película de Batman con el guasón de Heath Ledger.
4: Ajá. Joya de película. Sí. Joya de película.
3: También se estrenó Iron Man en el del universo cinematográfico de Marvel.
4: Ahí empezó todo.
3: Estaba de moda Metroflog, High Five, MySpace.
4: ¿Cuántas firmas tenían disponibles en su Metroflog? Yo solo llegué a 50, güey.
0: Nunca usé esa cosa
4: yo. No, manches.
3: ¿Qué tal?
4: ¿Cómo? ¿No ocuparon Metroflog jamás?
3: Yo tenía 8 añitos pa...
4: Sí, no, tío. No.
0: Yo estaba en otro show, la verdad no...
3: Tú ya estabas acá.
0: Yo ya estaba en el acá.
4: A mí sí me tocó el uso de Metroflog. Y conforme más gente te agregara sus favoritos, más firmas, les llamaban firmas.
0: No sé ni de qué me estás hablando, o sea, no sé qué.
4: Tú podías subir una foto diaria, sí, subías una foto diaria.
3: Ok.
4: Y la gente, y tú te podían comentar 10 personas tu foto, o tú tenías derecho a 10 comentarios.
0: Ok.
4: Pero si la gente tu perfil lo marcaba como favorito, como si te agregaran, por así decirlo, pero eran favoritos, ibas subiendo, tal vez... como de nivel, y después pasabas a 25 firmas, a 30 firmas, 50 firmas, o después ya podías subir 2 fotos al día.
0: Ay, entonces, no manches. Mira, sí. Qué cosas, limitada era la red social en ese entonces.
3: Cosas del 2008, mi gente.
0: Sí, sí.
3: Pero cuéntenos, si ustedes, ¿qué estaban haciendo hace 18 años? Porque justamente hoy son las canciones que vamos a adivinar de esa época, de esos momentos, para que nos hagan suspirar y decir, qué buena música la de antes, la verdad.
0: No me acuerdo, no, es que yo no me acuerdo ni qué había en ese entonces.
3: Mira, por ejemplo, aquí nos está diciendo San Google, evidentemente, porque no hicimos la tarea, que en el 2008 se estrenaron canciones como, por ejemplo, el I'm Single Ladies de Beyoncé. Se estrenó también el famosísimo
4: Just Dance,
3: del
4: Kinect.
3: Del Kinect, sí. También Katy Perry con Kiss Girl. Ahí está.
4: Que mira, te están regañando.
0: Solo por mencionar algunas. Anotadas.
3: Eso estaba de moda.
0: Ok,
3: en el
0: anotadas.
4: Digo, los datos estuvieron bien. Creo que las rolas le hizo molestar un poquito.
3: Ah, ya, dije dos, tranquila.
4: A Fernanda.
3: Ay,
4: a Fernanda.
0: Fernanda.
3: Pero esas son las canciones que vamos a adivinar. ¿Están preparados, Carito?
0: Pues me gustaría decirles que sí, mi gente, pero. Híjole, no sé. Hoy me gustaría hacer que fuéramos como un reality show.
4: Antes, al principio, claro, decían, no, es que pongan canciones un poquito más atrás. Y le hemos estado dando chance porque nos hemos ido bastantes años atrás.
0: Hace cállate, ¿cómo que bastantes años
3: atrás? 18 años atrás, güey.
4: Hace 18 años. Nosotros éramos unos imberbes, unos mocosos ahí.
5: Sí, no.
0: Ay, yo, qué rico. Todavía, me gustaría tener esa edad, la neta.
5: Yo todavía tenía el moquito seco y así en mi naricita.
0: Todavía te picabas la nariz.
4: Sí, yo tenía 12 años. Me comía el resistor. Yo apenas estaba entrando a la pubertad.
0: Pero ¿sabes qué? Es que no, nunca fui muy buena con los nombres de las canciones. Nada más escuchaba así como que los primeros 2 segundos y ¡nah! Y hacía mi canción.
5: Bueno, esperemos que tu cultura musical poco a poco vaya mejorando, si no vas a caer en la desgracia, en la burla, en la deshonra.
0: Voy a deshonrar a mi vaca, a mi familia.
5: A todo mundo, a todo mundo. Entonces, Bellota, canciones del 2008, ya las tenemos por ahí. Excelente, pues vamos a arrancar con la rola.
0: Los ando viendo a los dos.
4: Número uno.
0: No, no me la sé.
6: Estás aquí en 501 FM y vas a gozar.
5: Ay, güey.
4: ¿Se vale decir solo el artista?
5: No. No. Las reglas son claras, va.
0: Ay.
5: Ah, ya no, levantó, ya levantó la mano. Levantó la mano.
0: Paulina Rubio, ni rosas ni.
4: Ni rosas ni juguetes.
0: Esa cosa.
5: Ahí está.
4: La que decía que no.
5: Qué buena rola era, ni rosas ni juguetes. La
0: neta, Paulina Rubio, wey, tuvo su pick, como dice Mac. Tuvo su prime. Wey,
4: en su momento fue ya la, vamos a decirlo, ¿sí?, la reina del pop, sí, mexicano.
5: O sea, en su... gracias MTV.
0: Sí, tío, hasta que se fue a vivir a España, como mejor, que algo conoció a su Colgate, al o como así, al Colate, y bailó.
5: Y valió.
0: Hijo, mano, lo que te puede hacer una mala relación, me cae.
5: Y sí, la verdad, pobre. La niña. ¿Qué le hicieron a la niña?
0: Así es.
5: Vamos, dejen que Carito se rasque tantito la cerilla para que se ponga otra vez los audífonos y pueda escuchar la siguiente, okay, canción. Es la de TikTok de Kesha.
4: Es correcto.
5: Ahí está, chula.
0: Esa pobre mujer también le sufrió, mano. La hicieron bajar de peso durísimo, que porque ya no estaba dentro de la cultura raquítica de esa época.
5: Era mi crush, güey. La Kesha. Porque Kesha era como esas mujeronas así como locuaz, así. Ajá. De,
0: según ella, su personaje.
5: Sí, obvio, su personaje, obvio. De lo que te enamoras es del personaje. Sí. A lo mejor ella...
0: De presa ahí en, ajá, su closet,
5: iba
0: amarrada.
5: Iba los domingos a misa y así.
0: ¿Qué misa, Nick? Amarrada, la han de haber tenido sus papás también en el closet.
5: Un punto, Carito, un punto a su servidor. Rafita se nos está quedando atrás, pero no me preocupa.
0: No, a él no le preocupa también. Ahorita se va a recuperar.
5: Ahorita es en corto y en calor. Sí. Bellota, suelta la siguiente del 2008.
0: Mozart...
4: Se llama Aquí Estoy, sí, Yo, de Luis Fonsi, Noel Shahriz, Alex Sintek y seguramente alguien más se va
5: David
4: a estar
5: Bisbal.
4: David Bisbal. Ahí está.
0: Ni conozco.
5: Bueno, más.
7: Y ayudarte a pintar mariposas en la oscuridad.
0: No, no lo ubico.
5: No.
4: Es muy buena.
0: No, estaba yo en otro show.
5: Es que tú no escuchabas balada así romanticona, ¿no?
0: No.
5: Mira, así que te dediquen eso.
0: No lo ubico.
4: ¿No?
5: Ay, no, se ha perdido el romance, pues, sí, hoy en día, estos chavos de ahora.
4: No, como que nunca te la dedicaron.
0: Ay, por Dios.
5: No, es que Carito ya se perdió esa magia del romance.
0: Sí, yo sí, ya.
5: Ya no son como antes.
4: Dejó de creer en el amor.
5: Hoy ya no se escriben cartas para enamorarse.
0: Yo plata, señores, plata.
5: Ahí va, ya estamos empatados, los tres, tenemos un punto. Vamos con la siguiente canción, Bellota. La levantó primero Caro.
4: Ok, dale.
0: Lady Gaga, Poker Face.
5: Es ¡ay, correcto, güey! ¡Venga, Hotchis!
0: ¿Ustedes se acuerdan del primer video de esa canción? Yo creo que, o sea, como que no tenía como que mucho presupuesto en ese entonces Lady Gaga.
4: No,
0: y lo hizo con... No, y es que el primer video, que ya ni siquiera lo encuentras, yo creo que en YouTube, pero el primer video...
4: ¿Lo desaparecieron de la faz
0: yo
4: de la
0: creo
4: tierra?
0: Que sí, y ya cuando escucharon la canción y vieron, le vieron el jugo que tenían, ya llegó el magnate que le inyectó varo a su video, y ya es el que conocemos ahorita. Pero el primer video...
4: Esa no me la sabía, ¿eh?
0: Sí, sí, sí.
5: No jaló. Pero hoy en día... Ya estamos a poquito menos de un mes de que... No, un poquito más de un mes, perdón, de que Lady Gaga se convierte en la reina de la comunidad otra vez.
4: Todo.
0: Ay, me encanta la temporada gay. Pero porque está lleno de colores todo. O sea, no es por otra
5: entre
0: cosa.
5: Flores, de colores.
0: Me encanta, y amo los colores, amo, mil.
5: Ahí va, 2 puntos Rafa, 2 puntos Caro, 1 punto Rafa, 1 punto su servidor. Canciones del 2008, Bellota, la siguiente.
4: Échale.
0: Es Juanes.
4: Sí, pero ¿cuál?
5: ¿Cuál?
0: ¿Se puede cantar?
5: Sí. No guasha, es cantarla, es porque cantarla, es en español.
0: ¿Es cantarla?
5: Sí.
8: Ay.
9: ¿Puedo entrar al robo de puta?
0: No.
9: ¿Cantándola?
5: Tres.
9: ¿Cantándola?
5: Sí, güey.
0: Pero no me estresen, pues... ¿por qué se ponen así? Ve que, qué agresivos son. Voy a voy a levantar una queja con recursos humanos.
5: ¡Sobre! ¡Cinco! ¡Cuatro! ¡Tres! ¡Dos! ¡Uno!
9: No la voy a cantar, pero es Juanes, se llama Gotas de Agua Dulce, ¿no?
5: ¡No! ¡Menos un punto!
0: No, eso ni me suena ese nombre,
5: ¡menos
0: no.
5: un punto!
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5: ¡Me enamora! ¡Ahí me enamora. Está, mi gente!
9: ¿No era Gotas de Agua Dulce?
0: No, ni me suena ese nombre con alguna canción de este.
9: ¡Ah, sí, cierto, me enamora, güey! Agua soñadora, esperanza de
5: yo dije, güey, ¿qué tan underground se fue Bellota para decir Gotas de Agua Dulce de Juanes? Yo dije, ay, güey, de su álbum Perdido.
0: Dios, no soy fan de Juanes, pero no recuerdo una canción.
9: Yo me fui muy underground.
0: Pero con alguien más, mano, ¿no? Hombre.
5: Gotas de Agua Dulce. ¿Existe la canción de Gotas de Agua Dulce para empezar?
9: Mira, ahí está.
5: Ah, sí existe. ¿Qué? No,
0: ¿pero de Juanes?
9: Sí, güey.
5: Sí, es, o sea, Rafa pero, es un hombre de cultura.
0: ¿Pero de algún disco que, no, decir, que nunca salió? Sí. ¿De qué disco es?
9: Y la gente seguramente se la topa.
8: No, pues no la topo.
0: La neta no, ¿eh? ¿Fue un disco conocido o cómo fue? ¿O sí, fue como el de Magia de Shakira, sí, que solo ella lo conoce?
9: La vida es un ratico de Juanes.
0: No, es como el de Magia de Shakira, que solo ella conoce.
5: Pues ahí está, ahora dos puntos
9: caros. Es el mismo álbum de Me Enamora, güey.
5: Sonaba muy similar entonces. Ya vimos que Juanes hizo trampa. No, sí. Muy mal Juanes, qué tristeza.
9: Ay,
5: la verdad,
9: Juanes,
5: ¿eh?
9: Copiaste.
5: Dos puntos caro, dos puntos de servidor. Rafita se fue a cero. Pero a cero, ahí se recupera, sí. Tranquilos. ¡Bellotas!
9: Oye, siguiente. Pero ella no pierde un punto por levantar la mano, no, y no atinarlo.
0: No, porque era, lo iba a perder contigo. Lo iba a perder.
5: ¿Se equivocó?
0: Contigo.
5: Sí, es cierto. Por eso, güey.
0: Medio
5: sí,
0: punto, tengo 1.5.
5: No, pues no existe el medio punto.
0: Ah, pues ahora sí, tengo la regla.
5: Tienes razón, aquí, legalidad.
0: No, porque lo iba a perder contra Rafa, no contra ti.
5: No, pero eso qué, güey.
0: Tú fuiste pilón, tú fuiste el rescate. No, mi gente. Voten por mí, por favor, para que no me quiten el punto. Espero su lealtad hacia Wonder Woman.
5: La legalidad, güey. No podemos vivir en un México corrupto.
0: Gente, por favor, espero su apoyo.
5: Dice, me duele, pero me duele más ver un México corrupto. La neta, las cosas como son.
0: Espero su apoyo, mi gente.
5: Ya dice Bellota que la siguiente te la pone fácil. Vamos con la siguiente canción del 2008.
9: Voy a tener. Se llama Low, ¿no? Ahí va, mira, igualito. Igualito me salió, güey.
5: Pero igual.
9: Low. Es T-Pain, ¿verdad?
5: Chulada, ¿eh? Qué rolosa.
0: Ya me están funando por aquí.
5: ¿Por qué? ¿Qué están diciendo?
0: Terminación 7580. Saquen pésima locutora que no sabe qué es lo bueno. ¿Cómo que no sabe qué es Metroflog? Disculpen. Pues
9: no. A ver, ¿y qué tiene que ver con que sea buena o mala locutora el que no conozca Metroflog?
5: No, es mala,
9: o sea,
5: güey.
9: ¿En qué momento te convierte en mala persona?
0: Ya me ya tengo aquí. Terminación 7911. Estoy a favor de Carito. Ajá. El punto era para rezárselo a Rafa. Si le atinaba. Pues sí. Pero
5: se
0: como
5: lo
0: no
5: rezamos
0: le atinó,
5: a los dos.
0: ¿Sí? Pero como no le atinó.
5: Pero como no le atinó.
0: Ok, pero como no le atinó, así que el que tiene todo un punto menos es Rafa,
9: sí,
0: porque perdió
9: sí.
0: con Max, o sea, yo no, ya veo. Okay. Gracias, mi
9: o
0: gente.
9: O sea, ella no jugó. Nah,
5: quien nos está escuchando, luego los invito a que produzcan y ya sí, ustedes deciden. Así va.
9: Consigue todos dos amigos, juega y la rola es.
0: Muchas gracias a la gente que es leal, a la gente que es legal. Me da gusto, México con ustedes, mi gente.
5: Pero solo te
0: México
5: diré que eres una pésima locutora porque no conoces Metroflog.
9: Ajá.
5: O sea, eso que... sí te hace una pésima locutora y sobre todo un pésimo ser humano. ¡Horrible! ¡Pantoso!
9: Según esta persona.
5: Y según yo también.
0: A ver, pues, sigamos.
5: Carito, un punto. Rafa, un punto. Su servidor, dos puntos. Aquí puedes, Carito, tú remontar.
0: Perro, es que tengo ya mucha hambre.
5: Sí, no, te tenía dos puntos. Se le quité uno. Sí, yo los estoy anotando.
0: Ya no me puedo concentrar, tengo mucha hambre.
5: Vamos con la siguiente canción del 2008.
0: A ver.
5: Dios mío, Carito, ni lo pensó, así estoica, nada más alzó la mano.
0: Es la de Miranda.
9: ¿Cuál?
5: ¿El grupo así se llama? A ver.
0: Se llama así. El tiempo ya pasó. No. Que éramos amigos tú y yo.
3: ¡Ora!
0: Y probamos tu desempeño en el amor. Ahí está.
8: Vientos.
4: Mira, o sea, mira, cambió la letra porque dice, tan pronto yo te vi.
0: Ah, pero nada como gotas dulces, ¿verdad?
4: Gotas de agua dulce.
0: Eso.
4: Tan pronto yo te vi.
0: Yo te vi.
7: No pude descubrir.
0: Pero la tiene una parte, ¿sí o no? Ahí está.
4: Y a la tonada increíble.
5: Sí, la tonada igual. Me encantó que aparte le salió lo de Rosario Argentina. Tan pronto yo te vi.
4: Creí que era Cazú.
5: Sí, yo también. ¡Nombre! Yo también. Y para ver quién gana o empata, vamos con las últimas dos canciones.
0: Ok.
5: Las últimas dos. Y vamos a ver, Bellota, qué suena.
0: Katy Perry. I kiss a girl and I like it.
5: Uf. Fuerte.
4: Va a ganar, güey.
5: Va a ganar.
0: Es el hambre. Entre que no me puedo concentrar y como que ya necesito.
5: Se le va a reventar una úlcera, Carito. 3 puntos, Caro.
0: Ya hablan
5: dos
0: mis tripitas.
5: 2 puntos, su servidor. Y 1 punto, Rafa. Vamos a ver si Rafa me empata o si yo empato a Carito o si Caro se lleva este premio. Vamos con la última canción.
0: ¿Quieres go? Paulina Rubio. ¿Quién?

0: Dios
1: ¡venga!
0: Mío santo.
1: 5, 4, 3. Dos.
2: Algo de este.
1: Uno.
2: ¿Puedo decir de qué trata?
3: Yo vuelo tu silencio,
1: sí,
3: dice.
2: Es que son tan ardidos. Oye, ustedes dos no pueden.
3: Dásela, Fer. Ah, huele el silencio.
2: ¿Puedo decir de qué trata? Claro que sí.
3: Claro. De una historia de desamor, güey.
1: Perdió su punto.
2: No, es una historia de que ella anda con un fulanito y el güey piensa que le puede decir qué hacer y qué no hacer.
1: ¿Tú sabes cuál es?
3: Sacas de Paulina Rubio, pero no recuerdo el nombre.
1: Me la voy a jugar Causa y Efecto.
2: Ah, sí, Causa
1: y Efecto. Ahí está, mi gente.
2: Ahí está.
1: Perfecto. Me lo llevo. Lo robé. Penal para el América. Esto fue un penal para el América.
2: Solo así pudo ganar Max, te fijas, robando puntos.
3: O sea, se esperaba a que tú perdieras, después yo ¿sí? perdiera, en lo que le daba
2: solo
3: tiempo
2: así.
3: De...
1: Claro.
2: Sí, claro, solo así.
1: Así
2: solo
1: es como así. Funciona esto.
2: Así solo así, solo así.
1: ¿Qué te puedo decir?
3: Solo así mi nos gente. Pudieron derrocar, Caro.
2: Solo así, mi gente. Pero está bien, pues. Se
1: así
2: entiende,
1: pasa.
2: Se entiende.
1: Y me llevo este campeonato, pero quien se va a llevar algo mejor son todos ustedes. Con esto que les van a comentar. O sea, ustedes paren oreja.
3: A ver, escuchen esta canción.
1: ¿Esa? ¿Otra? ¿Esa de Paulina Rubio? ¿Por qué no?
3: ¿Por qué no?
1: Pues escuchen esa.
3: Es que mira.
1: Ay, Dios mío.
3: Esta no es para que la adivinen.
2: ¿Ah, no?
3: No, esta no.
1: Es que sí es un mashup.
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2: Oigan, chavas desmañanadas, y también es válido como que le tiren la pedradota, la indirecta a su desmañanado y decirle, oye, mi amor.
1: Ya toca.
2: Sí. Estaría padrísimo.
1: Me da frío en el dedo.
2: Ajá.
1: Traigo frío en el dedo, pero vámonos rapidísimo, un cortecito comercial. Seguimos en los desmañanados de los 4096.5.
3: Con toda la actitud.
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24: El reloj, aparte de que marca las 7 de la mañana con 27 minutos, marca de que ya viene Línea Caliente y Los Desmañanados se van a mimir.
25: Es correcto.
24: Nos escuchamos el día de mañana.
25: Sí, no, ya viene Línea Caliente. ¿Ya ves, tú vienes mañana?
24: No,
25: pues hasta luego, ¿no? Gente.
26: Yo por eso dije, ya me voy a mimir.
25: ¡Vámonos! ¡Buen día para todos!
24: ¡Chao!
25: ¡Bye!

0: Madazos y un poquito de desorden, se nos fue el inicio de la mañana. Gracias por acompañarnos en esta primera batalla del día. Sobrevivir a la desmañanada. Mañana nos volvemos a escuchar con más ocurrencias. Caro Cofiño, Max Callejas y Rafa Rubio les dicen hasta mañana. Y que no se olviden que todos los días tienen una cita de 6 a 7:30 de la mañana en los 40 96.5 para ser parte de Los Desmañanados.
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2: ¿Cómo están todos? Feliz viernes, aunque no para muchos es muy feliz porque están atorados en el tráfico con esta manifestación que se está llevando a cabo, o bloqueo, mejor dicho, porque no es una manifestación cualquiera, es un bloqueo allá en la avenida Morelos, aquí en Cuernavaca. Si usted todavía tiene alternativas para salirse por la calle de Pino y entroncar por Palmira para ingresar al centro de la ciudad, hágalo, porque está muy complicada la vialidad a la altura de El Niño Artillero para poder ingresar a lo que es Boulevard Juárez y evitar la avenida Morelos. Más adelante le tendremos la información de este bloqueo, quiénes son, por qué lo hacen y por qué este viernes, pese a que muchos en las secundarias y en las preparatorias tendrán su festejo por el Día del Estudiante, pues muchos acuden a sus actividades, además de que creo que la mayoría tenemos que trabajar o tenemos una cita médica o algo a que llegar a esta hora de la mañana. Así que muy pendientes de esta primera emisión. Hoy es viernes y el cuerpo lo sabe. Muy buenos días, Abigail González.
3: Buenos días, Idaneli Mejía. Buenos días a todo el auditorio. Bienvenidos a esta primera emisión de Línea Caliente Noticias. Y en otros temas, faltan nada más 20 días para el inicio de la Copa Mundial de la FIFA 2026. Y los 4096.5 somos la emisora oficial donde se transmitirán los partidos más importantes de esta justa deportiva. Y yo sé que no tiene nada que ver con el Mundial, pero ayer también se llevó a cabo el partido de ida de la Liga MX, a que eso, la verdad es que, pues nada para nadie, y Danelin, se fueron.
2: No, en ceros. En ceros. Eso lo hablaremos yo creo que más adelante, pero bueno, creo que de acuerdo a lo que veía el Pumas, digo, al estar de visitante, lo hizo muy bien, ¿no? Es uno de los favoritos. Creo que vamos a perder la apuesta, mi querida Abigail.
3: Tal parece que Cruz Azul, de nueva cuenta, a este término que se acuñó por ellos, la van a cruzazulear de nuevo, tal parece.
2: Ojalá que no.
3: Perdamos, no perdamos la esperanza. Quizá no, nuestro Cruz Azul sí va a ganar.
2: Así es. Nosotros esperamos que no, esperamos que ganen, pero bueno, creo que los dos equipos lo podrán hacer muy bien para quienes les gusta el fútbol. Esta mañana pueden participar con nosotros y decirnos precisamente quién considera que puede ser el favorito para ganar este domingo. Ayer ya se vio la ¿cómo se llama? El partido de ida. El partido de ida, y ya el domingo 24. Será pues la gran final. Más adelante yo creo que le platicaremos con los chicos de la sección deportiva para que nos hablen pues qué sucederá el domingo. Por lo pronto, iniciamos con más información esta mañana.
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2: Roberto Gómez, buenos días.
4: Feliz viernes, compañeras. Esta mañana les informo que José Luis Uriostegui, alcalde de Cuernavaca, reconoció que la Secretaría de Protección y Auxilio Ciudadano no está dando los resultados esperados en su estrategia de seguridad. Sin embargo, también señaló que otras instituciones tienen el mismo problema.
5: Estoy de acuerdo, no está dando resultados, pero tampoco lo están dando otras instituciones con las que nos coordinamos. Nos faltan policías, nos falta estrategia. Tenemos que trabajar en ello.
3: Buenos días, Cristian Manso.
6: Buenos días, Abigail y Daniel. En la región oriente buscan llevar leche de calidad y a bajo costo a familias, ya que han trabajado en un proyecto que busca acercar leche de alta calidad a precios accesibles para las familias de Cuautla y sus alrededores, al tiempo de apoyar a los productores locales mediante la comercialización directa de su materia prima.
7: El único objetivo es llevar a la comunidad y a los hogares de nuestro municipio, de nuestra comunidad, leche a un costo accesible, pero bueno, garantizando que el producto sea de alta calidad.
2: Arely Gómez, buenos días.
8: Buenos días, compañeras. Les comento que de acuerdo a la presidenta municipal de Tlaltizapán, la Fiscalía Anticorrupción tiene un avance en las investigaciones respecto a las observaciones realizadas en contra de la pasada administración. Confían en que pronto haya sanciones.
9: Que nosotros estaríamos pues haciendo un llamado a las autoridades que realmente ese recurso que viene del gobierno federal, si no existe comprobación y demás, pues que sea resarcitorio.
3: Y Emiliano Zapata rompe el récord con la tortilla de 100 metros en el noveno festival del taco más grande del mundo. Este 29, 30 y 31 de mayo todos disfrutarán de esta experiencia.
10: Estuvimos trabajando para realizar el taco más grande del mundo, de verdad agradecido con Dios y con todos los compañeros que nos apoyaron de diferentes escuelas, personal del ayuntamiento, vecinos que se sumaron.
2: Y bueno, pues recuerde que este sábado Cuernavaca celebrará a todos los estudiantes en su día, donde tendrán presentaciones de grupos musicales, los sonideros, DJs, así como otras dinámicas, donde quienes participen podrán ganar premios y más adelante les tendremos todos los detalles para que los jóvenes estudiantes vayan a divertirse. Pero de verdad, háganlo con respeto y responsabilidad, que es lo más importante.
11: Nos preocupan nuestros jóvenes, queremos abrirles espacio, queremos apapacharlos, queremos que tengan un espacio de esparcimiento, que se diviertan y reconocer el esfuerzo del caso de los estudiantes, de todo el esfuerzo que han venido haciendo, trabajando, estudiando, etcétera, ¿no?
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2: Comandante Javier Tencle Santiago, muy buenos días. Platíquenos, por favor. Hay un bloqueo sobre la avenida Morelos. ¿De qué se trata? ¿Cuáles son las alternativas viales que también tienen nuestros amigos del auditorio? Buen día.
12: ¿Qué tal, Isabelia Abigail? Muy buenos días. Pues hoy no hubo labores escolares de nivel básico, se disminuyó la movilidad, pero tenemos carga en la avenida Morelos Sur. Debido al cierre que comentan, tenemos cerrado la avenida Morelos a la altura de Nezahualcóyotl, a la altura de Cuauhtémocín, y también tenemos cerrado Obregón y Motolinía y Obregón y Cuauhtémocín. Por parte de transportistas que están cerrando ahí en el ayuntamiento, indican por falta de pago de sus servicios. Esperemos ya los atiendan en unos momentos para que se pueda liberar la circulación. En tanto está cerrado, nuestra única vía alterna por el momento es Boulevard Juárez y Avenida Palmira, si van a ingresar al centro de la ciudad. Eso nos conflictúa la circulación de Boulevard Juárez. Y bueno, pasando el cierre de Avenida Morelos y Motolinía, se libera la vialidad hasta el Calvario, puesto que no llega a circulación. Y del Calvario hacia el norte tenemos completamente libre. Avenida Emiliano Zapata, ambos carriles fluyendo sin problemas. Únicamente un poco de retraso en esta zona, lo que sale de la colina Lomas de Aguatlán y se incorpora al proyecto de la identidad. Colegio Militar y Universidad también lo tenemos sin problemas de circulación. Y libre tenemos Domingo 10, Vicente Guerrero y Poder Legislativo. También tenemos fluyendo completamente Río Mayo, lo que va a ser la zona de plazas, y es muy ligero el retraso en el puente de Galerías, lo que se incorpora a Avenida Diana. Pasó Cuauhnáhuac, no tenemos problemas del lado de Cuernavaca, tenemos reportes de tráfico lento, lo que viene de Jutepec. Pasando Tizotli, tenemos que se libera la circulación. Avenida Plan de Ayala, únicamente lo que retienen los semáforos. Esta mañana, circuito Adolfo López Mateos, ya presentamos carga vehicular en la salida de Andenes y también en el lado norte del mercado y el primer cuadro de la ciudad. Lo tenemos hasta el momento sin problemas de circulación, fluyendo Gutenberg, Guerrero, Matamoros y Galeana. Nuevamente, las vías alternas en la manifestación que tenemos en la avenida Morelos es Álvaro Obregón, Boulevard Juárez y Avenida Palmira. Creo que tenemos para informar esta mañana, Iraneri Abigail, muy buenos días.
2: Muy bien, pues estaremos entonces pendientes, comandante. Gracias por las alternativas viales. Vamos a ver quién los atiende y ojalá que no tarde tanto este bloqueo. Pero es bloqueo en ambos sentidos de la avenida Morelos, porque entiendo que están ahí a la altura de el Zapac.
12: Así es.
2: Bien. Gracias por la información. Buenos días.
12: Buen día.
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2: Y bueno, también saludamos esta mañana al comandante Arturo Castañeda, quien nos reporta qué está sucediendo allá en Jutepec. No hay bloqueos por allá, comandante. Buenos días.
13: Hola, ¿qué tal? Muy buenos días. Gusto saludarle a usted, a su auditorio, a Abigail y Daniel y Nina Caliente. No, el día de hoy está tranquila, muy tranquila la circulación, ya que no tenemos escuelas el día de hoy. Esta mañana Boulevard Cuernavaca se encuentra con poca afluencia vehicular en el sentido que nos conecta al municipio de Cuernavaca, sobre el puente de nivel de Tejalpa, hasta llegar al crucero de Tizoc. Presentamos un poco de carga en dirección a Cuernavaca de lo que es el crucero bomberos a Tizoc, pero está cargada, pero está continuo. Con dirección a Cuautla está fluyendo continuamente, tenemos únicamente lo que retiene los semáforos. Sobre el primer cuadro, centro de Jutepec hasta este momento se encuentra despejado, calle Carlos Pacheco, 20 de noviembre, y Ampulla del Valle, hasta el momento no tenemos problemas para la circulación. Avenida Benito Juárez e Insurgentes, estas avenidas principales del centro de Jutepec, no tenemos carga vehicular. La zona industrial de Cibac, ingresando por Centenario, hasta el momento está fluyendo con continuidad. 21 este, 50 metros hasta la Glorita de los Bancos, aún no tenemos problemas para la circulación. Avenida Eje Norte Sur, tenemos carga vehicular a lo que retiene este semáforo de este crucero. Sobre Avenida Prolongación 5 de Mayo de la colonia de Tlahuapan, se nos comienza a generar un poco de tráfico de carga vehicular a lo que es la salida a Boulevard Cuauhnáhuac, en el entronque con el Boulevard Cuauhnáhuac. Y para vial de Atlacúmico se genera retraso vehicular únicamente en el sentido que conecta el municipio de Cuernavaca desde lo que refiere el bachiller plantel número 2 y la bajada o avenida Chapultepec. Ya pasando esta zona del Zócalo de esta colonia Atlacúmico, comienza a despejarse con mayor rapidez. Por último, el par vial de la Calera Chica, que nos conecta con el municipio de Emiliano Zapata, se encuentra fluyendo con continuidad. No hay nada relevante, así las condiciones en cuanto a vialidad aquí en el municipio de Jutepec. Muy buenos días.
2: Gracias, comandante. Buenos días y feliz viernes.
13: Gracias, igualmente. Feliz viernes.
2: Y rápidamente le comparto, si usted viaja a la Ciudad de México, el día de hoy se esperan 14 concentraciones, una rodada motociclista, dos rodadas ciclistas, una de patinaje, de patines y dos eventos de esparcimiento durante la jornada del día de hoy en la capital del país. Dos concentraciones serán en la de Alcaldía Cuauhtémoc y Azcapotzalco, donde habrá representantes estudiantiles de la Facultad de Estudios Superiores de Cuautitlán, que se concentrarán en la estación Buenavista y en la estación Fortuna a las 12 del día. Habrá rodadas motociclistas en la alcaldía Benito Juárez a las 7:30 de la mañana, o sea que ya inició en la calle de Municipio Libre 320 con destino al Monumento de la Revolución en la alcaldía Cuauhtémoc. También hay rodadas ciclistas a las 9 de la mañana de la Torre de Caballito en la colonia Tabacalera con destino a Ciudad Universitaria en la alcaldía Coyoacán, y rodada de patines Roller se dará cita a las 8:30 de la noche en el kiosco de la Alameda Central para que usted lo tome en cuenta. Hasta el momento no mandan información de si hay algún bloqueo en la Ciudad de México, lo que sí habrá actividades que afecten la circulación, para que si usted viaja a la Ciudad de México, tiene que estar en estas alcaldías y en estas calles que acabamos de mencionar, lo considere.
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3: 7 de la mañana con 43 minutos. Hacemos contacto con nuestra querida Nuri Pavón. Tenemos 19 grados esta mañana. Nuri, ¿qué nos espera a lo largo de este día, pero también el fin de semana? Buenos días.
15: Hola, Abby, muy buenos días. Un gusto saludarte. Buen día también para Iranel y el auditorio del Sándalos. Un excelente viernes. Y el día de hoy, Abby, vamos a estar con condiciones de cielo mayormente despejado. Vamos a estar esperando lo que son las temperaturas matutinas y nocturnas frescas a templadas. Hoy en la zona metropolitana de Cuernavaca estamos amaneciendo con una temperatura de 15 a 16 grados centígrados. Lo que sería la máxima la vamos a estar esperando entre los 30 y 32 grados. Altos de Morelos, Huitzilac, mínimas de 10, máximas de 23. Zona Oriente, Cuautla, temperaturas mínimas de aproximadamente 16, máximas de 32 a 33. Y en la zona sur, Jojutla, temperaturas de 39, 40 grados con mínimas de 20 grados centígrados. Lo que serían condiciones de precipitaciones, vamos a seguir con ellas. Vamos a estar esperando lluvias con chubascos en el transcurso de la tarde a la noche. Vamos a tener nuevamente actividad eléctrica para que tomen sus precauciones. Y hoy viento, no se espera tanto viento, vamos a estar esperando rachas entre 5 o 10 kilómetros por hora, algunas rachas de 10 a 15 solamente para lo que es la zona norte del estado. Con respecto a lo que sería el fin de semana, se ven temperaturas similares a lo que se está presentando estos últimos días, y vamos a seguir con la probabilidad de precipitaciones para que tomen sus precauciones. Estas lluvias nuevamente en el transcurso de la tarde a la noche, y vamos a estar esperando rangos de chubascos que serían de 5 a 25 milímetros. Ay.
3: Gracias, Nuri. Bonito día y bonito fin de semana.
15: Buen fin de semana. Un abrazo.
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2: La pregunta es la siguiente: ¿quién cree que gane la final del fútbol mexicano? Si a usted le gusta el fútbol y quiere participar con nosotros, hoy que es viernes, mucho más relajado, que se esperan. Pues ya estamos a 20 días del inicio, sí, de la Copa Mundial de la FIFA 2026, pero además, este fin de semana se espera la gran final entre estos dos equipos capitalinos, como es el Cruz Azul y el Pumas, y queremos saber cuál es su opinión. ¿A quién le va usted o quién considera que puede ganar esta final del fútbol mexicano y por qué? Participe en el 777-101-2581 y también en nuestro WhatsApp en el 777-430-9008. ¿Ganará el Cruz Azul? ¿Ganará el Pumas? Escuchemos lo que dice la gente.
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16: Pues yo soy fanático del Cruz Azul. Pues está medio difícil, está difícil. Todo puede pasar que gane el Puma.
17: Híjole, pues la verdad está muy parejo, pero marco como un poquito de margen de favorito Cruz Azul, porque tiene mejor juego de conjunto. Pumas, como que estos dos últimos partidos contra el América, como que su defensa no está muy bien estructurada, no está muy bien coordinada. Ese es el punto que yo veo, pero bueno, es final, todo puede suceder.
18: Yo creo el Pumas, ¿no? Es que el Cruz Azul siempre pierde.
19: En este partido, la verdad, pues le voy un poquito más al Pumas, pero va levantando bien el Cruz Azul. Tiene muy buen ataque ahorita por el momento.
20: Al Pumas. Que son jugadores de otros equipos que no los incluían o no los tenían de titulares, y ahora por consecuencia le están echando más ganas porque es como una segunda oportunidad.
21: El Pumas, yo creo. Estadística, yo creo. No sé si estuvo medio reñido, ¿no? Sí, sí tuvo pelea, vaya.
22: ¿Qué pasó, Pumas? Pues porque él que sabe dice que va bien. Bien, entonces yo creo que por, ¿cómo se dice?, por lógica, pues tiene que ganar, ¿no?
1: El Día Internacional de la Diversidad Biológica se celebra el 22 de mayo de cada año. La diversidad biológica, o biodiversidad, se refiere a la variedad de seres vivos existentes y las diferencias genéticas de cada especie, tanto de animales, plantas y microorganismos que nacen, crecen y se desarrollan en un determinado ecosistema. Incluye los distintos procesos y cambios evolutivos que ocurren con las especies y todo el entorno que les rodea. 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Regresamos. 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

0: 7:55, Uptime Funk, Mark Ronson y Bruno Mars lanzaron esta canción el 10 de noviembre del año 2024. La canción está inspirada en el funk de los años 70 y 80 con influencias de artistas como Prince y The Gap Band. Uptime Funk, ¿quién no la escuchó?
1: 2014 es esta canción.
0: Ah, ¿qué dije?
1: 2024.
0: Perdón, en 2014. 2014 fue cuando se lanzó esta canción. Escuchemos un poco más de ella.
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0: Y nos están mandando información. Gracias por comunicarse con nosotros al 777-430-9008 a través de nuestro WhatsApp, que esta madrugada fueron incendiadas algunas unidades del transporte público en la base de la Ruta 20, ubicada en Tesoyuca, esto municipio de Emiliano Zapata. Ya estamos investigando al respecto, pero si usted tiene más información, tiene nuestras líneas de comunicación, porque la información sigue en curso.
1: Así es, y por lo pronto también nos enlazamos con nuestro compañero Roberto Gómez, porque él se encuentra en esta manifestación que se ubica ahí sobre la avenida Morelos, aquí en la ciudad de Cuernavaca, lo que está colapsando prácticamente varios puntos de la ciudad. Nos reportan, Roberto, que está el tráfico intenso desde Conalep, Chipitlán, hasta entrar a Palmira. Ya hay rutas incluso que están saliendo por esta zona para evitar la avenida Morelos. Pero ¿en dónde están bloqueando y qué es o quiénes son los que están bloqueando esta zona? Parece que es justo afuera de las instalaciones del ZAPAC. Te escuchamos, Roberto. Buenos días.
3: ¿Qué tal, Yaneli? ¿Cómo estás, Abigail? Muy buenos días. Muy buenos días a nuestros amigos del auditorio. Como lo comentas, son transportistas y piperos, transportistas de carga, quienes están bloqueando varios puntos de avenida Morelos. Está cerrado, de hecho, desde la calle del Niño Artillero, desde la glorieta del Niño Artillero, a pesar de que los bloqueos inician desde las oficinas del Sistema de Agua Potable y Alcantarillado de Cuernavaca, el ZAPAC. ¿Qué están pidiendo? Están pidiendo se les cubran unos adeudos que tienen por haber prestado sus servicios en ciertos trabajos del Ayuntamiento de Cuernavaca, y refieren que pues no se retirarán hasta que esto sea cubierto o que sean atendidos por las autoridades para acordar una fecha de pago. Cabe destacar que pues realmente no se está permitiendo por parte de los elementos de tránsito, que ya están haciendo un operativo, ingresar al primer cuadro, porque definitivamente está colapsada la circulación. Hasta el momento no tienen para cuándo retirarse, porque mencionan que necesitan ser y exigen ser atendidos por las autoridades municipales, y pues quienes sufren las consecuencias de esto, de estos bloqueos, pues obviamente son los ciudadanos que están buscando vías alternas. Ya escuchábamos al comandante, el titular de la policía vial, pero pues hay muy pocas vías alternas. Afortunadamente hoy no es día de clases y esto aminora un poco el tráfico, pero sí, el tráfico está colapsado para ingresar al primer cuadro. Le recomendamos a nuestros amigos que nos escuchan que no intenten ingresar al primer cuadro, porque definitivamente está totalmente bloqueado cualquier entrada que pudiera ingresar.
1: Bueno, entonces las alternativas viales ya nos las dio el comandante Tencle, pero las vamos a recordar. Aquellas personas que quieren ingresar al centro de la ciudad de Cuernavaca lo podrían hacer por la calle de Pino. Otra alternativa es para quienes vienen del sur hacia Cuernavaca, pueden ingresar por la zona de Tabachines o incluso hasta el Instituto Mexicano del Seguro Social. La calle de Pino también conduce hacia lo que es la avenida Palmira, pero está saturada de acuerdo a los reportes que nos están enviando esta mañana, Roberto. Por lo pronto, pues estaremos pendientes para saber quiénes los van a atender, a qué hora se soluciona el conflicto, y esperemos que esto no nos genere mayor tráfico y caos vial durante la mañana del día de hoy. Gracias por lo pronto y estamos pendientes.
3: Buenos días.
1: Buenos días.
0: Y bueno,
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0: Seguimos con la información. El vicepresidente del Consejo Coordinador Empresarial en Morelos, Juan Ambrosio Díaz Olvera, aseguró que el sector empresarial observa con seriedad y responsabilidad los operativos realizados recientemente en Cuautla y la región oriente del estado. Expresó su confianza en que las acciones federales se hayan llevado a cabo dentro del marco de la legalidad. También el representante empresarial señaló que el organismo respeta los procesos institucionales de los gobiernos estatal y federal, por lo que consideró fundamental que las intervenciones de seguridad estén sustentadas jurídicamente y tengan como principal objetivo garantizar la seguridad de la ciudadanía.
4: el Consejo Coordinador Empresarial de Morelos toma nota con mucha seriedad y mucha responsabilidad todos los hechos ocurridos el día de ayer aquí en Cuautla y la zona oriente. Nosotros confiamos que los operativos que se han llevado a cabo han sido en el marco de la legalidad para poder llevar a cabo seguridad hacia toda la ciudadanía. Y en ese sentido, vuelvo a repetir, el Consejo Coordinador Empresarial pues respeta todos sus procesos y los procesos institucionales del gobierno del Estado mexicano. Entonces, pues confiamos en que de alguna manera las autoridades federales que el día de ayer actuaron por acá, pues lo hayan hecho en base a la legalidad que esto les concede. Ahora, en relación a lo que va a repercutir en el sector empresarial, déjame decirte que no es de la noche a la mañana el hecho de que se vaya a ver otra cara en la región y se vengan, pues sí, las inversiones y empiezan a llover o empiezan a reaperturar negocios. Esto es un proceso y ese proceso conlleva dos cosas. En primera instancia, el acercamiento de las autoridades de seguridad y en segunda, los resultados que den las autoridades estatales.
0: Pues estas son parte de las reacciones después del operativo espiral que se aplicó aquí en el estado de Morelos, que terminó en la detención del exalcalde de Yecapixtla, Irving N., así como el alcalde en turno en Atlatlaucan. Está todavía prófugo de la justicia el alcalde de Cuautla, Jesús Corona N., y también otros varios funcionarios del ayuntamiento de Cuautla fueron detenidos. Parte de las reacciones, y Danelia Auditorio, donde el Consejo Coordinador Empresarial de Morelos pues pone su voto de confianza, pero diciendo pues que sea conforme a la Constitución y que lo apliquen de verdad, que no solamente los encarcelen y después terminen en la calle.
1: Es que tienen que llevar el debido proceso, porque Abigail, ya lo hemos visto, mucha gente critica este tema de la puerta giratoria. ¿Sí? Y la puerta giratoria la gente tiene la percepción de que se da porque pues el juez determina dejarlos en libertad. Y no, a veces se dan este tipo de detenciones, pero no se tienen todos los elementos como para probar la inocencia o la culpabilidad o la responsabilidad de algunos de los detenidos. Y si además los detienes de una manera que no es la marcada ante la ley o siguiendo los protocolos debidos, hasta eso pueden argumentar los abogados. Por lo tanto, siempre piden, y me parece algo adecuado que dicen los empresarios, bueno, pues que hay que llevar a cabo estos procedimientos es conforme a la ley, para evitar que haya algunos que después se rían de nosotros y digan, ya ves, estoy en libertad pese a las responsabilidades que tengo. O pues no se logró concluir este proceso, pues porque tuvieron algunos errorcitos en la detención. Me parece adecuada la información que nos están comentando los empresarios de la región oriente. Yo creo que aquí se estarán sumando también los de todo el estado de Morelos. Nos están confirmando por parte del presidente de la Federación Auténtica del Transporte que fueron 3 unidades que se quemaron en la base de la ruta 20 en Tesoyuca. Hasta el momento se conocen las causas que originaron el siniestro, pero afortunadamente no hay personas lesionadas. Vámonos contigo de nueva cuenta, Roberto Gómez, porque también en el municipio de Cuernavaca, el presidente municipal, José Luis Urióstegui Salgado, ha reconocido que el trabajo que se ha realizado por parte de la Secretaría de Protección y Auxilio Ciudadano, pues no está dando los resultados que han esperado. ¿A qué se debe? Te escuchamos de nueva cuenta.
3: Hola, ¿qué tal, Daniel? Y te saludo de nueva cuenta con mucho gusto a ti al auditorio. El alcalde José Luis Urióstegui pues reconoció que los resultados que tiene que dar la dependencia encargada de la seguridad en Cuernavaca, la Secretaría de Seguridad y Protección Ciudadana, no está dando los resultados debido por el combate al robo de cuentavientes y a bancos. Pero refirió también que otras dependencias con las que trabaja en coordinación tampoco lo están dando. Vamos a escuchar la voz de José Luis Urióstegui.
5: Estoy de acuerdo, no están dando resultados, pero tampoco lo están dando otras instituciones con las que nos coordinamos. Nos faltan policías, nos falta estrategia, tenemos que trabajar en ello. Hoy precisamente en la mesa de seguridad planteé que las instituciones bancarias representan un foco rojo, tanto en bancos abiertos como en cajeros automáticos de 24 horas. Así que si no participan también en la prevención, están dejando expuestos a su también.
3: Destacó que pues buscará que la Secretaría de Seguridad Ciudadana de Cuernavaca se coordine más con el Estado para poner vigilancia en los bancos y en los cajeros automáticos, no solo de los bancos, sino en otros puntos donde están solos estos cajeros, para tratar de contrarrestar este ilícito que sabemos actualmente ha golpeado fuerte y de hecho ha costado vidas a cuentavientes que retiran dinero y son asaltados inmediatamente a las afueras de las sucursales bancarias. Este es mi reporte.
1: Muy bien, gracias Roberto, estamos pendientes. Buen día.
3: Buen día.
0: Ahora nos vamos contigo, Arely Gómez, buenos días.
6: Muy buenos días, Abigail y Daniel, amigos del auditorio. La Fiscalía Anticorrupción avanza en el proceso de investigación en observaciones realizadas en contra de la pasada administración, esto en Tlaltizapán, así lo aseguró la presidenta Nancy Gómez Flores. Afirmó pues que personal de la dependencia ha acudido a revisar la documentación, sobre todo relacionado con el Fondo 4 y Fondo 33, donde se puede constatar que se reportó la adquisición de una ambulancia, la cual no existe entre los bienes del ayuntamiento, así como un gasto de más de $1,000,000 por un curso de capacitación para personal de seguridad pública por 3 días. Vamos a escuchar parte de lo que nos comentó al respecto.
7: Sabemos que ya están visitando la Fiscalía Anticorrupción, las diferentes áreas donde hicimos señalamientos, sí hay un seguimiento, sin embargo es un poco largo, ¿no? Pero por otro lado, de las auditorías que se hicieron en el Fondo 4 y en el ramo 3, Fondo 33, donde existen observaciones por $27,000,000, pues, por ejemplo, en el Fondo 4 ya se cumplieron los términos, ya nos hicieron llegar un documento donde no hubo comprobación y entonces solamente estamos esperando que las autoridades digan si se procederá en tema administrativo, penal o de manera restitutiva. Que nosotros estaríamos pues haciendo un llamado a las autoridades que realmente ese recurso que viene del gobierno federal, si no existe comprobación y demás, pues que sea restitutorio, porque pues sí nos hace falta una ambulancia nueva que en su momento se declaró que existía y no existe, ¿no?
6: Cabe destacar, Abigail, que las denuncias contra la pasada administración encabezada por Gabriel Moreno Bruno son por más de 1,800 irregularidades que provocan un faltante superior a los $80,000,000 con cargo al erario municipal. La alcaldesa pues finalmente dijo confiar en las autoridades correspondientes para que se haga la reparación del daño al municipio. Este es el reporte desde el sur de Morelos.
0: Gracias, Arely. Buenos días.
6: Buenos días.
1: Buenos días. Y bueno, también preste mucha atención porque, bueno, estamos hablando de diferentes delitos que se cometen, a veces por parte de algunos funcionarios, a veces por parte de organizaciones que se dedican precisamente a delinquir y afectarnos a la sociedad. Pero la Secretaría de Protección y Auxilio Ciudadano nos está alertando sobre el modus operandi de algunas personas que se colocan en los cajeros automáticos para que usted tome mucho cuidado. Si ve personas raras que están justo en el cajero automático donde usted vaya a entrar, pues mejor evítelo. Hay mucha gente que incluso nos ha reportado que se colocan en horarios que no son horarios de bancos, como en el Banco del Bienestar, sino en la tarde o en la tarde-noche, para sorprender también a los adultos mayores. Y es que la CEPRAC está alertando a la población sobre este modus operandi conocido como talladores, en donde personas que operan acercándose a los usuarios bancarios están realizando movimientos en los cajeros automáticos y aparentan brindar ayuda o apoyo durante la operación. Son tan hábiles que no se da usted cuenta cuando ya le están cambiando su tarjeta de débito. Aprovechando la distracción de la víctima, los responsables logran observar el número de identificación identificación personal y posteriormente intercambia la tarjeta bancaria sin que el usuario lo note, para después realizar retiros o compras no autorizadas. Ante esta situación, la CEPRAC exhorta a la ciudadanía a no aceptar ayuda de personas desconocidas al utilizar cajeros automáticos y proteger siempre el teclado al ingresar el NIP. Sobre todo, hay que acompañar a los adultos mayores, que son como los más susceptibles en este momento, a que siendo tan amables y educados y que crecieron con una en generaciones que eran mucho más confiados y amables, en una sociedad mucho más amable y empática, pues con ellos, desafortunadamente, los que ya no crecieron en esa generación están abusando.
0: Por supuesto, incluso recibimos hace un par de semanas una llamada del auditorio que nos estaba denunciando precisamente esto. Evidentemente ya fue focalizado por las autoridades y ya le han llamado los talladores, pero nos explicaba tal cual lo que nos acabas de narrar, fue lo que había vivido su papá. Él también había ido a una tienda departamental de esta que tienen cajeros, uh-huh, y una persona le había cambiado también su tarjeta e intentó en varias ocasiones hacer movimientos bancarios. No logró al final de cuentas concretarlos, pero este modus operandi lo estaban aplicando. Así que hay que poner mucha atención con nosotros mismos, por supuesto, pero también con las personas más vulnerables, que en este caso son los adultos mayores. También informar que el ayudante del poblado de Ocotepec, Víctor Morales, declaró que mantendrán coordinación estrecha entre las corporaciones policíacas y la llamada ronda comunitaria, principalmente cuando se realicen operativos, así como detenciones. Víctor Morales acudió a una reunión en Palacio de Gobierno, donde manifestó la inconformidad de los pobladores de este poblado indígena antes mencionado por el operativo realizado en días pasados, donde ciudadanos molestos señalaron uso excesivo de la fuerza policíaca. Recordarás, y Daneli, que dábamos esta información semanas pasadas, donde se estaba realizando un operativo, iban por una persona, todas las personas de este poblado se dieron cuenta y bajo su usos y costumbres, pues detuvieron a estos elementos de seguridad. Dijeron: ustedes no van a operar absolutamente nada porque no conocemos, no sabemos de estos operativos. Es por eso que se llevó a cabo esta reunión. Y bueno, resaltó que debe existir respeto a los usos y costumbres en Ocotepec. Esto con el fin de evitar nuevos enfrentamientos con los cuerpos policíacos cuando acudan a desarrollar una acción de seguridad sin previo aviso a la ayudantía.
8: No, en el caso de los cateos pedimos que utilicen algún método, que la tecnología les ayude para que se ayuden ellos y nos ayuden a nosotros y eviten abusos. Estamos pidiendo que utilicen body cams para poder que ellos acrediten su trabajo, que ellos lo hagan como debe de ser y que bueno, exista el indicio de que así fue.
9: ¿No se van a negar a que haya para todos los cateos?
8: Nunca nos hemos negado. De hecho, los cateos que se llevaron el lunes se realizaron con todos los protocolos que, bueno, con el exceso de la fuerza que utilizaron, pero llevaron a cabo los operativos. No nos opusimos a los operativos.
0: Bueno, ahí están las palabras. Dicen: no nos oponemos a estos operativos, pero avísenos con tiempo. Y mira, está bien, entendemos los usos y costumbres. No sé si tú estés de acuerdo, Daneli, pero también hay que ser honestos. De repente abusan con base en eso.
1: Sí, y es que yo también siempre he criticado y lo asumo, de que estos usos se transforman en abusos.
0: Sí.
1: Porque cuando me conviene, entonces sí puedo usar lo de usos y costumbres, pero cuando no me conviene,
0: le exijo al municipio
1: para qué cosas sí y para qué cosas no. O trabajamos en conjunto y utilizarlo.
0: ¿O qué garantías me das de que yo de seguridad me acerque a ti, te diga qué operativo voy a hacer contra alguien de tu comunidad, de tu población, y que tú como ronda, que es lo que ellos manejan como para cuidarse, la seguridad en su poblado, me vas a respaldar?
1: Sí, me vas a respaldar y vas a permitir también, exacto, que esos trabajos se realicen. Es un tema definitivamente muy polémico que se tendría que analizar en las instancias debidas. Y bueno, nosotros solamente aquí expresamos y lo dimos a conocer en su momento, así como damos a conocer la versión del encargado también.
0: El ayudante
1: municipal del poblado de Ocotepec. Por lo pronto, le saludamos también en otro tema a nuestra amiga Angélica, que se pone en contacto con nosotros a través del 777-101-2581. Buenos días, Angélica, ¿en qué le podemos servir?
10: Hola, ¿qué tal? Buen día.
1: Buen día.
10: Mire, llamo para reportar nuevamente, llevo un año justamente, ya no sé si celebrar o entristecerme, de que ZAPAC no nos hace caso con una fuga que yo llevo desde mayo del año pasado reportándola.
1: Ah, caray.
10: La fuga tiene más tiempo de mayo, pero yo empecé a reportarla porque mis vecinos me habían comentado que también ellos ya la habían reportado. Dije, bueno, pues una más para ver si ya la arreglan. Y yo llevo un año reportándola y no más, ahí sigue la fuga. Aquí tenemos agua cada tercer día. Hoy no hay, o no hay reguero de agua, pero ayer, desde las 8 o 7 de la mañana que llega el agua hasta las 2 de la tarde que la quitan, está el escurridero de agua y es una tristeza ver tanta agua que se desperdicia.
1: Por supuesto, cuando hay familias que desafortunadamente no cuentan con el vital líquido y que hay familias que tienen que luchar todos los días o pagar pipas o ver cómo se organizan para poder obtener el agua. Cuando aquí se está desperdiciando, de verdad tenemos un problema grave. Y ahora que el próximo año será un año electoral, pues yo creo que también las autoridades a las que vamos a elegir debemos de pensar si realmente nos van a cumplir, porque esto lo hemos escuchado no solamente de hace 3 o 6 o 9, lo hemos escuchado siempre, que ahora sí, ese es un problema prioritario, atender lo de las fugas o la red hídrica de Cuernavaca. Pero cuando ya se sientan en la silla, pues desafortunadamente esto no avanza. No vemos tampoco que haya apoyo, porque también estos recursos deben de trabajarse o deben de solicitarse. Desde el Congreso de la Unión los aterrizan también para el Estado de Morelos, y el Estado de Morelos, en este caso también los diputados y el Ejecutivo, tiene que designar recursos para los municipios. Por lo tanto, creo que es un trabajo en conjunto y de ahí debemos de ver si realmente los que nos van a representar van a buscar el apoyarnos también con este tipo de obras que necesitamos en nuestra comunidad. Gracias, Angélica. Hacemos claro, el reporte y de manera inmediata lo mandamos también al ingeniero Arnoldo Heredia para ver si ya no le ponemos velitas al pastel de esta fuga, porque está cumpliendo un año y no la han atendido. Gracias y buenos días.
10: Muchas gracias, buen día.
1: Buen día.
0: Vamos a recibir en la línea telefónica a Marcelino, que se está viendo afectado por la manifestación, por el bloqueo de esta mañana. Buenos días, Marcelino.
11: Muy buenos días.
0: A ver, platíquenos, ¿dónde está usted? ¿Está atrapado? ¿Se tuvo que ir por otra ruta? ¿Qué pasó?
11: No, mira, de hecho estamos aquí a la altura de la secundaria, ya llevamos aquí más de una hora y no podemos avanzar por el mismo tráfico que hay.
0: ¿Y no hay autoridades de vialidad que les estén llevando o desfogando, ya que ustedes se vieron atrapados? O sea, ya no pudieron ir ni para un lado ni para otro.
11: Pues ahorita ligeramente ya está circulando, pero no hay ninguna autoridad aquí checando lo que es el caos que se está presentando.
0: Sí, ¿me precisa exactamente la ubicación que tiene usted?
11: La altura de la secundaria, donde está el Electra.
0: Bien, para pasarle a la autoridad, a Javier Tencle Santiago, que nos apoye para que ustedes también puedan irse de este lugar. Lamentablemente la manifestación estaba, ustedes avanzaron porque desconocían de la misma y se vieron atrapados. Le vamos a pasar este reporte al comandante Javier Tencle Santiago para que nos apoye en esta zona. Gracias por comunicarse con nosotros y cualquier cosa seguimos pendientes.

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3: Así es, hoy es viernes y además es viernes de Línea para Mascotas y nos da mucho gusto saludar, como siempre, aquí en el estudio al doctor Fernando Mariscal, quien es médico veterinario zootecnista y también, pues, es el encargado del hospital, Animal Hospital, ¿no?
4: Así es.
3: Bienvenido.
4: Animal Hospital para Mascotas, buenos días.
3: Buenos días, gracias por estar con nosotros, doctor. Como siempre, para orientar a la población y orientarnos también cómo debemos de cuidar a nuestras mascotas durante esta temporada de calor y, bueno, también se acerca la temporada de lluvias. Primero, hablemos del calor. Se habla de que a los seres humanos siempre nos preocupamos por el tema de que no nos dé un golpe de calor, pero también a las mascotas les puede afectar.
4: Claro, indudablemente hemos tenido ya muchos reportes durante los últimos años sobre precisamente esto, los golpes de calor. Toda la vida han dado. Lo que pasa es que hemos tenido cambios climáticos en los cuales ahora es mucho más frecuente que tengamos temperaturas muy altas. Y si no tenemos las precauciones necesarias, pues sí pueden nuestras mascotas sufrir golpes de calor. Lugares encerrados, lugares donde no tengamos suficiente ventilación, donde no haya la sombra suficiente, pueden provocar. Además, ellos tienen una capa de pelo que en un momento dado no disipan el calor tanto como nosotros, y entonces sí podría ser. Hay que estar atentos para que no tengamos golpes de calor.
0: ¿Qué pasa o qué decirle a aquellos dueños de mascotas que muchas veces van al supermercado, a la plaza comercial y dicen, bueno, voy a dejar ahí a mi cachorro o a mi mascota, la que sea, le bajo un poquito al vidrio y con eso solucionamos?
4: No, indudablemente no hagan eso, porque la convección que se realiza en un, o la convección que es el intercambio propiamente de lo que es la extracción del calor y cómo se disipa en un automóvil es muchísimo más alta que podría ser en el afuera. Mejor llévenselo y vayan a un lugar donde haya pet friendly y tráiganlo con ustedes, traigan agua suficiente en una bandejita con su platito y le denle de tomar agua frecuentemente para evitar que haya el golpe de calor. No los dejen en lugares cerrados, ni siquiera en su casa, menos en el auto, porque ahí sí sube mucho la temperatura y sí tenemos accidentes.
3: A ver, doctor, ¿será entonces conveniente que durante esta temporada en donde hace más calor, de manera constante se les esté dando un baño tanto a los gatos como a los perritos?
4: Sí, las condiciones se dan en el sentido de que podamos estarles esparciendo agua o poniendo compresas frías o utilizar en un momento dado estos anticongelantes que utilizamos y cosas así para estárselos poniendo en el cuerpo. Se vale y es recomendable. Acuérdense, el perro tiene una diferencia con nosotros, que él, sus pulmones son como radiador. Entonces realmente no transpiran como transpiramos nosotros en todos los poros de la piel. Entonces lo que hacen ellos es hacer el intercambio de calor a través del jadeo. Entonces entran aire en frío, sacan aire caliente, entran aire frío, y eso se está haciendo a través de la situación respiratoria. Por eso jadean. Entonces, si no tenemos condiciones donde el intercambio del aire frío que está entrando es muy caliente y ellos no tienen la condición para poder hacer esa evaporación a través del jadeo y de la respiración, pues van a comenzar a sufrir. Por eso nos damos cuenta que un perro está teniendo un problema de golpe de calor y todo, jadeo excesivo, las encías muy rojas, incoordinación en el movimiento y va a pasar eso.
3: Aquí a veces en el cuello, ¿no? Se le siente muy caliente.
4: Se le siente, aparte del cuello y todo eso, ustedes van a ver que saliva o tiene poca saliva, jadea demasiado, están las encías muy rojas y el perro comienza a tener situaciones de incoordinación. Está sufriendo un golpe de calor. Entonces lo que tenemos que hacer ahí es, obviamente, tratar de enfriarlo por métodos físicos, o sea, le ponemos hielitos, lo mojamos, hacemos todo ese tipo de cosas para que le baje la situación de la temperatura y ponerlo en un medio fresco para que el intercambio de calor que hace a través de la respiración pues sea más rápido, ¿no? Y más fácil.
0: Estamos hablando con el doctor Fernando Mariscal, médico veterinario zootecnista. ¿Tiene alguna duda? Teléfono en cabina 777-101-2581, WhatsApp 777-430-9008. Doctor, hablando del calor, de las altas temperaturas, muchas veces no nos queremos despegar de las mascotas ni en vacaciones. Nos vamos a la playa. ¿Cómo protegerlos? Porque evidentemente si los llevamos a la arena, esta tiene una temperatura elevada.
4: Nosotros somos más más susceptibles a la temperatura elevada de la arena que los perros. Los cojinetes, las almohadillas, sí, y todo eso están preparados y ya traen huaraches integrados.
0: No hay ningún problema.
4: En ese sentido no hay ningún problema. Nada más hay que cuidar lo mismo. Si estamos en la playa y nosotros estamos bajo nuestra sombrilla y cosas así, vamos a andar caminando y nosotros tenemos nuestro sombrero, nuestro bloqueador y el perrito, sí, ¿no? Pues nada más tengan cuidado de tener los suficientes elementos, toallas mojadas, agua para que pueda beber y todo, y que se esté hidratando, ¿no? Y sin ningún problema, ¿eh?
3: Perfecto.
4: Les encanta.
3: En la línea telefónica está Petra, quiere hacer un comentario y una pregunta para el doctor Fernando Mariscal. Buenos días, Petra.
5: Buenos días, señorita.
3: Qué gusto saludarle, le escuchamos con atención.
5: Igualmente, sí. Quería preguntarle una pregunta al veterinario.
3: ¿Sí?
5: ¿Qué le puedo dar a mi perrito que hace del baño con sangre?
4: ¿Cómo es la sangre, señora Petra? Porque hay varias formas. Roja. No, como si tuviera una hemorragia. Roja. Como una herida.
5: Ándale.
4: Lo que tiene su perro es colitis o tiene una lesión a nivel del ano. Los perros no, cuando sangran rojo, así como si se cortaran una heridita, es una heridita ya en la parte exterior, ya casi saliendo a la situación. Debe ser parte del recto o en la situación del ano. Los perros que tienen hemorragias internas y todo, la sangre sale ya oxidada por los flujos sanguíneos, o sea, por los contenidos intestinales. Entonces, en este caso, lo que tiene que hacer, señora Petra, es revisar exactamente qué le está dando, que puede ser un irritante o puede ser alguna condición.
5: No, empezó anoche, yo creo, porque ya hoy empezó a sangrar.
4: ¿Pero son gotitas o es mucho o es un sangrado muy, muy fuerte?
5: Sí, gotitas.
4: Ok, son gotitas, entonces nada más trae una irritación. No se preocupe demasiado. Vea cómo vuelve a sangrar, porque probablemente sea un vasito sanguíneo ahí muy leve. No se preocupe. Si fuera mucha cantidad y que abarcara casi toda la cantidad del excremento, pues tendrá que ir al veterinario. De todas maneras, le sugiero que no se preocupe, pero que sí lo esté observando y en un momento acuda con el veterinario que tenga cerca para que pueda descartar que tenga alguna lesión a nivel de recto.
3: Bien, gracias. Gracias, Petra, por comunicarse con nosotros.
5: Gracias.
3: Buenos días.
0: También preguntarle, ¿las altas temperaturas provocan que las garrapatas les afecten más a nuestras mascotas?
4: No más, pero además, entonces las garrapatas afectan, sea una o dos o muchas, porque transmiten enfermedades. Lo que tenemos ahora es que la garrapata comienza a desarrollarse más con humedad y temperatura. Entonces, si se iban a eclosionar de una garrapata hembra, que salen muchos huevicillos y salen muchas garrapatitas, pues obviamente la frecuencia aquí es mayor. Y entonces tenemos mayor cantidad. La población aumenta con temperatura y calor. Entonces vamos a tener más garrapatas por la cuestión del clima.
3: Ahora, doctor, ¿qué tan recomendable es darles estas vacunas o estas pastillitas a las mascotas durante esta temporada para evitar que se les suban las pulgas o las garrapatas?
4: Totalmente conveniente.
3: ¿Y con qué periodicidad? Porque a veces exageramos y cada mes se los queremos poner, bueno, ¿no?
4: Depende del producto. Normalmente hay productos que duran un mes, hay productos que duran 3-4 meses. Lo más recomendable ustedes es que tengan el baño, o sea, que hagan su baño periódico, estén revisando sus mascotas que no tengan garrapatas y utilizar alguna antigarrapaticida de larga acción de 2 o 3 meses. Muy conveniente. El ciclo de las garrapatas se va a dar en forma constante. Entonces, parte de lo que nosotros vemos que tiene el perro nada más es una parte de la población de garrapatas. La otra se pasa en el piso. La garrapata, el rificio de los sanguíneos, que es el que le da a los perros, tiene un ciclo de 3 huéspedes. O sea, quiere decir que sube 3 veces al perro en cada una fase de su vida. Entonces, por eso, los tratamientos tienen que ser a largo plazo.
3: Okay.
4: De 2 a 3 meses. Pero estén observando a su perro. Si no tienen adulticidas, o sea, si no hay garrapatas grandes, pues seguramente no va a haber infantiles en el piso.
3: Claro.
4: Es todo un tema, muy interesante.
3: Por eso habría que fumigar constantemente.
4: Correcto.
3: Tanto las casas como los jardines.
4: Exacto.
3: ¿No?
4: Lo que tenemos que hacer es fumigar, eliminar los adultos del perro y aparte fumigar el ambiente. Y con eso vamos a romper el ciclo para que no tengamos garrapatas. Y ahorita en esta época va a haber más. Esa es la cosa.
0: Le dicen, ¿es cierto que los gatos son los que generan más pulgas?
4: No creo. Más que nada por la situación de la movilidad, podría ser una de las causas que generan más pulgas, en el sentido de que el gato del vecino viene a mi casa y luego de aquí se va la otra, y entonces ahí van cargando pulgas de un lado para otro. Esa podría ser la situación. Como ente biológico, como gato, no tiene ninguna diferencia para generar más pulgas que un perro. Pero probablemente, como diseminación, probablemente sí por la movilidad que tienen.
0: Esa es una realidad. Los tratamientos son los mismos que con los, perros y gatos, mismo
4: tratamiento. Sí, nada más hay ciertas diferencias. Si ustedes van a hacer baños garrapaticidas con gatos, tienen que utilizar productos especiales. Porque lo que utilizamos para los perros con las pulgas en baños particularmente, ajá, y garrapatas, intoxica a los gatos, ¿eh? Entonces no utilicemos productos para perros, para bañar gatos, que pensemos que tengan pulgas. Tienen que ser productos especiales para ellos, para los gatos particularmente.
3: Nos preguntan también, ¿qué le puedo dar a mi perro cuando está la época de calor? ¿Qué alimentos son más seguros para mi mascota?
4: Cualquier alimento. No tiene ninguna variación en la situación del alimento.
3: El que se le dé pepino, por ejemplo, el que se le dé jícama o productos
4: cosas
3: frescas.
4: Nosotros
3: como humanos consumimos.
4: Le va a gustar y se va a sentir bien, pero no hay ninguna variación con la disposición de la dieta.
0: También nos pregunta la gente a través de nuestro WhatsApp.
6: Hola, buenos días. Tengo una perrita que tiene todo su pecho rojo y se rasca mucho. Una veterinaria, cuando la mandamos a bañar, nos dijo que podría ser alérgica al pollo y nos hizo cambiarle de croquetas, pero sigue estando muy roja.
4: Probablemente no sea alérgica al pollo. La descripción que le dieron se llama, obviamente, una alergia alimentaria.
0: Sí.
4: La proteína más común y que tiene alto peso molecular es la del pollo. Entonces nosotros siempre descartamos como primera opción. Entonces cambiar el hábito de las croquetas puede ser. Puede ser una hipersensibilidad tipo 4, que es por contacto, alguna superficie, alguna alfombra o algo así le está dando, porque si nada más está localizado en la situación del pecho, podría ser por contacto. Entonces hay que revisar el caso. Pero si es alérgico y no le está funcionando el cambio de dieta, hay que seguir buscando cuál es el problema.
0: Sí.
4: Hay que utilizar antialérgicos para provocar si es una línea de alergia u otro tipo de tratamiento para poder ir identificando por qué se le está cayendo el pelo y por qué está roja, tiene irritación, ¿no?
3: Claro. Uh-huh. Doctor, yo he visto en algunas redes sociales que están promocionando mucho estos aceites de salmón y que de vitamina o de diferentes omegas como para dárselos a las mascotas y que pues estos no tengan irritación en la piel. ¿Qué tanto funcionan estos?
4: Muy bien.
3: ¿Sí?
4: Todo lo que sea omega 3, omega 6 y todos que son aceites esenciales y naturales, todo tipo de cosas, funcionan bien. Diferentes tipos de... Necesitamos nosotros para producir diferentes tipos de proteína, producir cierta sí. cantidad de grasa corporal que los perros deben de tenerla, se vuelven vitales. Obviamente hay muchas fuentes de omega 3 y omega 6. Sí. La dieta debe de estar integrada. Si vemos que la dieta está deficiente, la podemos suplementar. Pregunten bien al veterinario qué es lo que se necesita y cuáles serían los adecuados para su mascota. Pero indudablemente sí. funcionan muy bien. Indudablemente se recomiendan principalmente cuando tenemos problemas de piel. Ahorita que mencionaba la audioscucha que nos estaba diciendo del problema de piel, probablemente necesitemos hacer una lubricación, necesitemos esos aceites esenciales y todo. Pero hay que hacer una revisión propiamente de la piel para poder saber
0: sí.
4: por dónde va el problema. Uh-huh. Pero funcionan muy bien, ¿eh?
3: Okay. Nada más
4: muy
3: que
4: bien,
3: tiene
4: muy
3: que
4: recomendables.
3: Ser con supervisión médica. Entonces,
4: sí, es lo que yo recomendaría, no darlos como tal. Una, no es porque le vayan a hacer daño, sino porque a lo mejor están desperdiciando el dinero y no los necesita y ya los tiene integrados dentro de la dieta, ¿no? Entonces, no todo lo que veamos que es así, uy, vamos a implementarlo porque a veces no es necesario.
3: Claro. Es que lo venden así, ¿no?
4: Claro.
3: Que para la digestión y que para que mejore el pelo y que porque para que no se rasque. Y a veces no sabes si realmente se está rascando por irritación o por pulgas o por otra cosa.
4: Es correcto.
0: Hablando de la alimentación, doctor, muchas veces decían que estos famosos sobres que nos venden para las mascotas y que les encanta, eran como si fuera comida chatarra. ¿Es cierto?
4: Igual, depende de marca. Depende de la frecuencia en las que se las den, depende de la condición dental de su mascota, depende de la edad, hay muchas cosas. No son propiamente comida chatarra.
0: Sí.
4: Indudablemente tienen saborizantes y tienen algunos elementos que no los podemos utilizar como dieta. Es la cosa. Si yo le voy a dar comer sobres a mi perro siempre, como una situación que esa es su única comida, pues va a comenzar a tener deficiencias nutricionales. Si lo utilizo como complemento para poder complementar la croqueta o lo utilizo como complemento a través de la dieta casera que le doy, la dieta natural y todo, y lo utilizo como complemento, perfectamente bien se pueden complementar. Ni muy, ni tan, como dice el dicho, ¿no?
3: Exacto.
4: ¿Sí podemos utilizarlo? Sí, no les va a pasar nada. No. Si los utilizas como dieta todos los días, pues sí vas a comenzar a tener deficiencias, problemas de dientes, etcétera, etcétera.
3: Bien. Nos pregunta Sergio, dice, ¿no hay problema si tapo a mi perro por el calor? Ay, pues nada más obsérvalo. Pues nada más nos dice que si tapo a mi perro por el calor.
4: Pues hay que taparle, ponerle un techito, sí.
3: Ah, un techito, sí. Sí. Pero con cobijas no, y no, todo, porque duerme con usted, don Sergio, pues yo creo que no sería tan conveniente. Depende también el pelaje, ¿no, doctor?
4: Claro, depende. Si es un choloscuincle, sí, pues hay que ayudarle un poco.
3: Ok.
4: Y ponerle su cremita y su bloqueador solar.
3: Por supuesto. Gerardo dice, tengo una perrita maltés y está sufriendo de estornudos.
7: Órale.
3: Que cuando llega a casa y se pone contenta, le da una crisis. Ya le hicieron estudios, tratamientos, y no pueden quitarle ese estornudo que va acompañado de moco. ¿Qué me recomienda? Mi perrita tiene 9 años.
4: Hay que revisar. No sé si ya los estudios que le hicieron tiene que ver una placa de rayos X de tórax para poder determinar, o inclusive un cultivo laríngeo, o sea, en la parte nasal. Se puede ver si es un cuerpo extraño o es una situación de una alergia, pues se puede controlar con medicamentos. Si fuera algún otro tipo de infección, con antibióticos y todo. Pero yo creo que le falta determinar bien, bien exactamente
3: qué es lo que tiene.
4: ¿Por dónde va la cosa? Sí.
3: Perfecto.
7: Doctor, muchísimas gracias por haber estado con nosotros. ¿Dónde lo podemos localizar?
4: Bien, estamos aquí sobre la avenida Emiliano Zapata, en el número 833. Los teléfonos de Animal Hospital para Mascotas es el 777-311-5913. Y el WhatsApp es el 777-190-0037. Ahí nos pueden mandar preguntas, sugerencias y todo, y con mucho gusto las atendemos.
7: Perfecto, gracias, doctor.
4: Que estén muy bien y que tengan buen día.
7: Buenos
3: días. Gracias, buenos días.
4: Buen fin de semana.
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7: Ahora hacemos contacto de nueva cuenta contigo, Roberto Gómez. ¿Cómo es que se encuentra el bloqueo de esta mañana en el centro de Cuernavaca?
9: Fabi, ¿qué tal? Te saludo de nueva cuenta con mucho gusto a ti, al auditorio. Pues mencionarte que el bloqueo permanece, sin embargo ya tuvimos la oportunidad de entrevistar al líder en Morelos de la Federación del Grupo, del nuevo grupo sindical, Juan Carlos Miranda, quien señaló que este bloqueo se debe a los adeudos hasta de 3 meses que tienen autoridades del Ayuntamiento de Cuernavaca con transportistas y piperos y todo lo que se tiene que involucrar en una construcción. Refirió que han buscado tener acercamiento con las autoridades municipales, sin embargo no han tenido éxito, y ya muchas obras en las que participaron fueron inauguradas, poniendo como ejemplo la Glorieta de la Luna, sin embargo no han tenido un pago, y alrededor de 50 transportistas de su grupo se han visto afectados. Vamos a escuchar cómo lo comentó el líder del nuevo grupo sindical en Morelos.
10: Mira, uno de los puntos el cual estamos aquí es por un tema de pago. Ya hemos hecho obras, el cual ya se terminaron, ya se inauguraron, y no hemos tenido pago y ya están inauguradas. Entonces eso ya lleva de 2 a 3 meses que ya se inauguraron, y es uno de los motivos de los que estamos aquí. Y uno de los ejemplos de la obra es la Glorieta de la Luna. Ya se inauguró, ya se trabajó, y sin embargo pues los camioneros que están aquí, los compañeros, pues están precisamente para apoyarlos, y pues que nada más llegar a un diálogo, ¿no? Para poder salir el pago para todos los agremiados que traemos.
9: Indicaron que no se retirarán de las calles hasta que tengan un acercamiento con el Ayuntamiento de Cuernavaca, pero sobre todo tengan una respuesta positiva y una fecha para recibir el pago por el trabajo ya hecho. Mientras tanto, pues las arterias siguen colapsadas en el primer cuadro y obviamente alrededor del Ayuntamiento de Cuernavaca, y cortaron circulación desde la Glorieta del Niño Artillero. Ese es mi reporte.
7: ¿Y todavía no hay presencia de alguna autoridad capitalina, Roberto?
9: Hasta el momento no, siguen esperando ellos aquí a las afueras del ayuntamiento donde los encontramos, y pues no ha llegado alguna autoridad municipal a tratar de dialogar con ellos. Es por eso que advierten que pues mantendrán estos bloqueos hasta que sean recibidos, y pues lo clásico en estos casos, piden a la ciudadanía pues comprender su posición, ya que pues los trabajadores no han recibido su pago por trabajos realizados y algunos ya inaugurados.
7: Bueno, gracias Roberto, buenos días.
9: Excelente.
3: Y bueno, pues ya amenazaron que será hasta que sean atendidos o reciban el pago el día de hoy. Por lo tanto, puede ser un día muy complicado para la población de Cuernavaca y los que vienen a realizar sus actividades a la capital de Morelos. Pero ya le comentábamos también lo que sucedió el día de hoy allá en las instalaciones de la Ruta 20 en Tesoyuca, en donde al parecer 3 unidades del transporte público desafortunadamente fueron incendiadas, y saludamos a Dagoberto Rivera, quien es el presidente de la Federación Auténtica del Transporte en el Estado de Morelos. Dagoberto, muy buenos días.
11: Hola, muy buenos días a ti y a tu auditorio.
3: Le saluda Abigail González y Daneli Mejía. ¿Qué fue lo que sucedió allá en Tesoyuca, Dagoberto? ¿Fue un incendio por un error mecánico o fue provocado? De acuerdo a lo que ustedes han podido observar esta mañana, ¿qué es lo que sucedió?
11: Mira, se está en espera de que se pueda dictaminar.
3: Sí.
11: Por parte de los propios compañeros.
3: Sí.
11: Y bueno, pues obviamente sí. Toma conocimiento a la autoridad, pues que también pueda hacer sus investigaciones, ¿no? Pero los compañeros están en esa etapa de ver qué es lo que pasó. Creo que tienen ahí por ahí algunas cámaras, y sobre eso pues ya se podrá ver, ¿no? ¿Quién fue o cómo fue?
7: Preguntarle cuántas unidades fueron las que se vieron afectadas, porque en el video vemos que no fue solamente una.
11: Fueron 3 las que quedaron completamente destrozadas. Sí. Una cuarta que afortunadamente pudieron apagarla. Esa no parece que no tiene mucho daño, pero 3 sí, completamente pérdida total.
3: Dagoberto, ¿usted nos puede comentar si estas unidades o los concesionarios de la Ruta 20 han tenido problemas o amenazas con algún grupo delictivo que haya generado el problema o este incendio el día de hoy de estas unidades?
11: Pues mire, no, que yo tenga conocimiento, los compañeros no han comentado nada de eso, ¿no? Como todos, pues estamos en riesgo en los diferentes municipios, ¿no? Pero bueno, así que ya tuvieran una amenaza velada de si no haces esto, pagará las consecuencias, parece ser que no. Entonces nosotros lo que estamos viendo es que finalmente las autoridades tendrán que investigar para esclarecer los hechos.
7: Vamos a estar pendientes de cómo se desarrolla toda esta información para saber, como bien menciona usted, cuál fue la causa de que se calcinaran 3 unidades del transporte público de la Ruta 20 y una más resultara con afectaciones. Descartamos que hay personas afectadas.
11: Pues afectadas en su patrimonio, sí. Afectadas ellos, no, con alguna lesión o algo, no. Bien. Parece ser que a raíz de que movieron al avispero de todos los políticos que están involucrados en ciertos grupos, pareciera ser que va a aparecer este tipo de cosas como distractores, ¿no? Pero bueno, esperemos de que finalmente las autoridades hagan su mejor esfuerzo y su mejor investigación, ¿no? Ya los ciudadanos clamamos por seguridad.
3: Por supuesto.
7: Claro que sí. Le agradecemos, Dagoberto Rivera, presidente de la Federación Auténtica del Transporte, que nos haya tomado la llamada esta mañana.
11: Gracias, hasta luego.
7: Gracias, bueno. Y buenos días. Ahí están las declaraciones. Hasta el momento no se ha determinado qué fue lo que pasó en específico, lo que ocasionó este incendio, donde se encontraban estas unidades de la Ruta 20 en Tesoyuca, en el municipio de Emiliano Zapata. ¿Siguen las investigaciones?
3: Por supuesto, y nosotros aquí le daremos cuenta de lo que también informe la autoridad para no entorpecer también las investigaciones que se llevan a cabo desde muy temprana hora. 8:49, tenemos que hacer una pausa comercial. Regresamos con más información en esta primera emisión de Línea Caliente. Hoy que es viernes, ¿cómo le va? ¿Cuál es su pronóstico también para esta final de 2 equipos capitalinos como es el Cruz Azul y los Pumas? ¿A quién apoya? Platique con nosotros.
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0: Las 8 de la mañana con 56 minutos. Y bueno, esta canción de Robin Thicke y Pharrell Williams y T.I. es también esta canción. Se llama Blurred Lines. Tiene un estilo funk y pop. Ganó fama mundial en el año 2013. Y bueno, seguramente usted la recuerda porque además es viernes. Vienes de relajarnos, de disfrutar. Y que pese a todo lo negativo y lo que sigue saliendo en noticias, bueno, pues que sea un gran día y un gran fin de semana. Y gracias a todas aquellas personas que se han puesto en contacto con nosotros para hacernos o darnos sus pronósticos.
1: Sí.
0: Nos dan sus pronósticos de quién ganará el fútbol el domingo, si el Cruz Azul o el Pumas, pero también nos mandan bendiciones Patricia y Alicia, nos desean un excelente día a Abigail y a su servidora y Daniel y Mejía, nos dicen gracias por la información, bonito fin de semana. Y también Marx nos dice, hola, gracias por mantenernos informados, tengan excelente día y Dios les bendiga.
1: También sobre, le preguntábamos a quién le va. A Pumas, Cruz Azul, nos dice hola, buen día, gana el Cruz Azul por su forma de juego y ojalá que falle su portero porque es el único bueno que tiene y arriba el azul, a Juan.
0: ¡Arriba! Claro que sí, dice también otra persona, aunque soy americanista de corazón, va a ganar los Pumas de la UNAM, van a ser campeones, además creo que se lo merecen, yo estoy viendo algunos comentarios de la gente que dice la UNAM tiene 15 años sin, o bueno, los Pumas tienen ¿sí? 15 años sin ganar, se lo merecen, aunque jugador de hombre a hombre, definitivamente son mejores los del Cruz Azul. Mire, no me crea a mí, yo nada más estoy comentando lo que me dicen. No,
1: Marco,
0: soy experta.
1: Exacto. Marco, gracias, nos dice por su información. Isabel, buenos días, bendiciones, bonito día. Saludos, comandante desde la región oriente, Jutepec, siempre atento, aquí también, siempre atentos con ustedes en Línea Caliente. Margarita Gordillo también nos manda saludos, pero en Facebook y también tenemos algunos comentarios y Daneli en la pregunta que lanzábamos y nos dicen, hasta la pregunta ofende, esto nos dice André Gael. Todos sabemos que el Cruz Azul lleva vendiendo sus finales, ¡ah, caray!, desde hace más de 20 años.
0: No, ya. ¿Cómo?
1: Ojalá que no, que ganen legal todos. Jesús Morales, por supuesto, mis poderosos Pumas de la universidad.
0: Ay, pues ojalá que así sea y que les vaya muy, muy bien. Por lo pronto, nosotros nos despedimos, no sin antes recordarle que un gol no respeta si usted está en la oficina, lo llamaron a reunión, si está en el camión, en el tráfico, en el baño. Un gol puede caer en cualquier momento, por eso la única manera de vivir cada anotación, cada minuto y cada acción de la Copa Mundial de la FIFA 2026, estés donde estés, está en los 40.96.5 este verano, porque somos la emisora oficial que transmitirá los mejores partidos en vivo, en directo y gratis para ti. Así que el balón está en el aire y no lo olvides, en 20 días estaremos transmitiendo completamente en vivo aquí en los 4096.5 FM y en ninguna otra emisora, porque somos los únicos en el estado de Morelos que lo haremos. Por lo pronto, nos vamos, Abigail González.
1: Nos tenemos que despedir, pasen un excelente día, pero no se olviden, tenemos una cita en punto de las 14 horas con toda la información puntual estatal, también nacional e internacional. Participen con nosotros. Bonito día.
0: Adiós.
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0: 96.5 con toda la actitud. Brunchers, ¿cómo están el día de hoy? Ya, al fin, la buena noticia. Prepárense, bájenle un poquito a su radio porque vamos a pegar el grito de felicidad. El grito que todo mundo está esperando desde el día lunes. Hoy es viernes. ¿Qué plan, Brunchers? ¿Tienen citas el día de hoy con alguien especial? ¿Van a descansar? ¿Van a hacer algo en particular? Coméntenos en el WhatsApp 777-233-9395. Su cuerpo, mire, anda tan distraído que siente que fuera un martes. Escríbanos porque nos interesa saber. Quédese con nosotros de 9 a 12 del mediodía porque, como siempre, ya lo sabe, hay que aprovechar a los expertos que nos hacen el favor de acompañarnos porque son los mejores del condado. Gracias a mi querida Fer en los controles el día de hoy. Gracias, mi querida Shadi, en la producción al aire. Gracias a todo el equipo de redes, donde aquí aprovechamos para decirle que nos siguen todas las páginas de Los 40 Cuernavaca, porque andamos subiendo contenido con mucho amor y con mucho cariñito para todos ustedes, así que vaya y dele like, por favor. Gracias a la Wonder Woman de la radio, Caro Cofiño, en la producción de los contenidos de Los 40. Y evidentemente no estoy sola el día de hoy, la guapísima Adriana Gómez, ¿cómo estás?
1: Lo mismo digo, Pau, buenos días. El color del día de hoy era negro.
0: Hoy negro, las negro. Dos.
1: Exactamente, así que hermosuras. Ay, la mejor noticia, como bien ya lo dijiste, es que gracias a Dios hoy es viernes. Qué rico, qué rico, qué rico. Y qué mejor que estén con nosotras hasta las 12 de la tarde aquí por Los 40.
0: Así es, y Paola Schaefer, una servidora con ustedes. Brunchers, ay, el tema del día de hoy está tan interesante, tan importante, sobre todo para las que somos mamás y de repente nos podemos llegar, ay, a desesperar y no sabemos cómo reaccionar ante berrinches y ante situaciones difíciles. Vamos a hablar de crianza respetuosa, que bueno, hablar de esto es hablar de una educación más consciente, donde el objetivo no es criar hijos perfectos, porque esto no va a pasar, sino seres humanos emocionalmente sanos. ¿Cómo hacer esto posible? Para esto estará con nosotros la experta en un ratito más, así que quédense para hablar de crianza respetuosa.
1: Exactamente, hermosuras. También es viernes de Bebe Tips y de Recomendación 40, Que bueno, estaremos checando qué ha estado en tendencia los últimos días. Y también tendremos boletos para este gran concierto de Rebecca Wingworth. Mañana ya, 23 de mayo, qué rápido, en el Teatro Campo. Van a mandar su mensajito ya desde ahorita. Vamos a arrancar con promoción, con la dinámica. Así que manden su mensaje ya ahorita al 777-233-9395 a nuestro WhatsApp con la frase ganadora, ¿ok? ¿La decimos o no? A ver qué me dice producción. Yo escucho Los 40 96.5 con toda la actitud. Esa es la frase ganadora, la de siempre, hermosuras, pero por favor que sea mensaje de audio para que podamos escucharlos. Saben que nos encanta escuchar sus voces, así que participen.
0: Nos fascina el saber de ustedes, de verdad. Muchísimas gracias por siempre estar pendiente de todas las dinámicas que tenemos para ustedes. Vámonos con música. Y hoy es viernes retro, hoy es viernes rico. Nos vamos con algo de Whitney Houston, algo de 1987 de su álbum, precisamente Whitney, I Wanna Dance With You, con With Somebody, aquí en Los 40 96.5,
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0: 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Ahora volvemos.
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8: Estamos de regreso.

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1: Y bueno, la vez pasada fue un exitazo, ¿eh? Así que esperamos que esta vez también.
0: Oye, no fuimos, vimos las fotos y repleto de gente.
1: Estaba full. Qué padrísimo.
0: Esta fiebre mundialista va con todo.
1: Todos traemos puesta la verde. ¿Cómo de que no?
0: Ayer tú con todo.
1: Ayer yo, miren, nada, hombre. Haz de cuenta que yo era Memo Ochoa. Oigan, Brunchers. Oye, es el único que conozco, entonces.
0: Yo dije, ¿por qué habrá dicho Memo Ochoa?
1: ¿Por qué iba a decir Cristiano Ronaldo? Dije, no, pero no es de
0: ese
1: México.
0: No es de aquí.
1: Entonces dije, pues Memo Ochoa. Brunchers, el 22 de mayo es el Día Mundial del Gótico. ¿Usted sabía que existe el Día Mundial del Gótico? Pues bueno, esto es la subcultura gótica que se encuentra presente en el arte, en la moda y en la literatura. En el ámbito musical, la música gótica se caracteriza por voces inexpresivas y líneas de bajo agudas, ¿ok? Algunas de las bandas góticas emblemáticas y más conocidas alrededor del mundo, que usted, si le gusta este tipo de música, seguramente conocerá, son The Cure.
0: Exactamente, The Cure, con canciones extraordinarias. Me gusta, por ejemplo, una que se llama Friday, I'm in Love, que no es esta. Creo que sí es esta. Tiene muchas canciones y su estilo es perfectamente gótico.
1: Eres gótica.
0: Aquí está, esta canción me gusta mucho. Se me hace tan tierna y no muy del estilo. Un estilo romántico, ¿no?
1: Ajá, Friday, porque gótico me hubiera imaginado algo más como...
0: Pero sí, fíjate, pero que sí, si los ves, sí están pues maquillados. Incluso las portadas de sus materiales eran oscuras. Un tanto, pues sí, con un halo de misterio también. En alguna ocasión se les ocurrió comparar a The Cure con Moenia, diciendo que eran aquí ellos los mexicanos góticos. Pero fíjate que el arte gótico está presente en todo. Por ejemplo, en Notre Dame, la arquitectura es gótica. En la iglesia aquí del Calvario, la arquitectura es gótica.
1: A mí no me encanta ese estilo gótico. O también en Barcelona, ya ves, la iglesia esta de la Sagrada Familia, también todo gótico. Ay, como que no.
0: Fíjate que tiene...
1: Me da miedito, como que me da...
0: Sí, tiene su encanto. Ajá. Y tiene también, por supuesto, su por qué y para qué. Así que, pues bueno, como les comentaba precisamente, pues se distinguen por un estilo algo ecléctico, por vestir oscuro, particularmente el color negro, porque se maquillan de un tono muy pálido y usan delineador de ojos. Esto se basó inicialmente en tendencias como el punk, como el glam rock y como el death rock. Por ejemplo, también Caifanes sacó una portada también con estilo gótico muy al principio de su carrera. ¿Quién es más? También Kiss, también, por supuesto, también tuvieron cierto estilo gótico, rock and rollero, y muchas personas más. Es algo que les gusta a muchos, ¿eh?
1: Oye, fíjate que cuando luego yo venía, pues, al fin de provincia, Brunchers, usted sabe que yo soy de rancho, yo soy del norte, y cuando venía para Ciudad de México, luego en el centro, en el Zócalo, veía a chavos, jóvenes, no sé, señores, así vestidos como de punquetos, con unas plataformas, la cara pintada de blanca, el cabello así, y a mí me daba un miedo pasar así al lado de ellos, y entonces yo le agarraba la mano a mi mamá y le decía, ay no mami, mejor vámonos para otro lado, porque eso es algo que, bueno, allá no muy se veía, pero era algo que me llamaba mucho la atención, ver a muchas personas vestidas de esta manera en el Zócalo.
0: Así es, ¿verdad? Así es, y bueno, por supuesto que te llama la atención, sí, ¿no? Porque es algo nuevo, porque no estás acostumbrada a eso, pero lo que sí se tiene que resaltar es la diversidad y el respeto, pues, que se tiene justamente a los gustos diferentes de cada persona. Así que, hermosuras, hoy es Día Mundial del Gótico. Vámonos con música, son las 9:29 a.m. Los invitamos, por supuesto, a que participen vía WhatsApp en el 777-233-9395. Viene Irene cara con esta canción Flash Dance, una canción que en 1983 recibiera el Oscar a Mejor Canción Original, además de que es un tema que se hizo súper famoso por esta película, precisamente Flash Dance, una película muy inspiradora. ¿Ya la vieron? Véanla porque es todo, todo un clásico. Y la temática que trata nunca pasará de moda. Vámonos con música. Estamos aquí en los 40 96.5.
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0: 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Brunchers, quiero que escuchen esta frase que les voy a compartir porque está fuerte y trata sobre la crianza respetuosa y sobre la maternidad y la paternidad. Pongan mucha atención. Los niños no siempre recordarán lo que les enseñamos con palabras, pero sí la manera en que los hicimos sentir mientras crecían. ¡Ay! ¡Qué fuerte! La crianza, la infancia no regresa y a veces como papás, yo lo sé perfectamente porque estoy en esa etapa con un niño de 5 y una niña de casi 4. O sea, te sacan de tus casillas, claro, pero aquí el adulto somos nosotros, ¿ok? Así que les voy a volver a compartir esa frase y les va a mover un chorro, seguramente yo lo sé como lo hizo conmigo y con todos aquí en la cabina. Los niños no siempre recordarán lo que les enseñamos con palabras, pero sí la manera en que los hicimos sentir mientras crecían. La crianza respetuosa es una forma de educar basada en el amor, Brunchers, basada en la empatía, basada en la comunicación y en el respeto hacia los niños como personas individuales, no como, yo soy la grande, yo te mando, tú cállate, siéntate y vete ahí. No.
1: Exactamente, hermosuras. Fíjense, a veces como adultos únicamente nos enfocamos en corregir conductas, ¿no? Y una crianza respetuosa tiene que ver con acercarte a los niños y que comprendas sus emociones, sus necesidades y también que te informes sobre las etapas de desarrollo de los hijos. Y de esta manera, ¿qué creen? Estando más informados, vamos a fomentar vínculos más sanos y más seguros dentro de la familia, que esto es maravilloso.
0: Así es, me encanta que ahora en los últimos años este tema ha tomado una gran relevancia, ya que muchos papás hemos estado comenzando a cuestionarnos los métodos tradicionales basados en qué, en castigos, en gritos, en imposición, buscando maneras mucho más conscientes de poder acompañar el crecimiento emocional de nuestros huercos, porque antes sí, con una miradita te sentaban, te callaban, un pellizquito o una jaladita de patilla o una nalgada o un cinturonazo o... sabíamos y aprendíamos, pero nos hemos dado cuenta ahora estas nuevas generaciones de que esa manera no es la correcta de poder educar a un niño. Entonces, más adelante vamos a profundizar en este tema.
1: Exactamente. Además, hermosuras, la crianza respetuosa tiene que ver con el hecho de que los niños aprendan a expresar aquello que sienten, aquella turbulencia emocional que traen adentro, que expresen sus emociones, que desarrollen su autoestima, que se sientan vistos, que se sientan escuchados y comprendidos. Y para ello, la comunicación juega un papel importantísimo, porque si tú como adulto no promueves el diálogo, si tú como adulto no lo validas emocionalmente y no lo acompañas y te la pasas descalificándolo, regañándolo, castigándolo o golpeándolo, que tiene que ver con un autoritarismo, pues el resultado será tremendamente triste, fatal.
0: Así es. Y es que, ¿saben qué, Brunchers? También hay una línea súper delgadita entre la crianza respetuosa y también se malinterpreta a veces con, ay, eres muy permisivo, deja que el niño haga todo, que haga, que haga berrinche, que grite, que llore, que patalee.
2: No.
0: ¿Será que es permitir todo o será cómo es poner límites, la manera correcta de poder hacerlo? Es que cuando hablas con los niños, de verdad, te enseñan tanto, son tus maestros, que te das cuenta que no hay necesidad de gritar, no hay necesidad de que te vean con miedo, sino acercarte a ellos, ponerte a su nivel y decirle, a ver, mi amor, en este momento no se puede, hacerlo tranquilo, y ellos van a entenderlo, pero a veces pensamos que nada más con gritar y no, ahorita no, ¿y por qué no? Porque lo digo yo y porque soy tu mamá y punto, y ya no importa. No hay que hacerlo así, hay que de verdad verlos como unas personitas individuales que de verdad realmente entienden. Para ayudarnos con este tema estará con nosotros la experta en un ratito más, así que de una vez manden sus dudas al 777-233-9395, porque hablaremos en este momento, en un ratito, de la crianza respetuosa.
1: Exactamente, así que participen, hermosuras, ya saben que nos encanta leerlos y nos encanta estar en comunicación precisamente con ustedes. Vámonos con música, ya son las 9:38 a.m.
0: Y bueno, antes de irnos a música, Brunchers, ¿se imaginan consentirse, verse espectaculares y además ir al concierto de Sin Bandera en Beauty Break by Pharmacy? 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
1: Así es, hermosuras. Y ahora sí viene la música. Vámonos con Shakira y Burna Boy con Die. Esta canción nueva, pues bueno, que ya Shakira lo hace de nuevo y ya se está consolidando, como la voz del mundial. Algo así como Mariah es en igual Navidad. A Navidad. Shakira es igual a mundial. Qué cosas. Vámonos con su música. Estamos aquí en los 4096.5.
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4: Die Die. Shakira featuring Burna Boy.

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1: Los 40.96.5 con toda la actitud, Brunchers. Ay, qué tema tan interesante el día de hoy. Y más para las que somos mamás. Ay, también sumamente difícil, que es la crianza respetuosa. Pero a veces también se puede llegar a malinterpretar, ¿no? Lo que es la crianza respetuosa. Para eso está con nosotros la doctora Ingrid Torres para tratar este tema. Doctora, bienvenida al Brunch.
2: Hola, muchas gracias por la invitación. Es un placer estar con ustedes.
3: Gracias, doctora, por estar aquí con nosotras. Y sí, es un tema que desde que Pau y yo lo vimos, nos llamó la atención: crianza respetuosa. A ver, doctora, comencemos por favor desde el principio. ¿Qué significa la crianza respetuosa? Pero también, ¿qué no significa o qué no representaría, pues, dejar que los niños hagan lo que quieran?
2: Claro, la crianza respetuosa es un concepto que surge en el último siglo, por así decirlo. Es un concepto nuevo que viene precisamente como una opción a esta crianza que, pues, la mayoría tuvimos, ¿no? Que fue una crianza muy autoritaria. Uh-huh. En donde lo que se buscaba era principalmente como que los niños nos obedezcan, ¿no? Se veía al niño más bien como alguien que había que, pues, hacer que tuviera cierto tipo de órdenes, cierto tipo de, como, domesticación, por así decirlo, mm-hmm. que no diera mucha lata, ¿no?
1: Era el
2: como
1: clásico, el porque lo digo yo. Y claro, te
3: sí,
1: callas.
3: Oye, o también, por ejemplo, que aprendieran como los animalitos, ¿no? A base de golpes, a base de una nalgada, a base de un castigo.
1: De gritos.
3: Exacto, o sea, recuerdo, por ejemplo, yo he tenido también perritos. Ahora tengo hijas, pero recuerdo perfecto que cuando los domesticábamos, como bien mencionas, a los animalitos que llegaban a casa, si queríamos que no ladraran o que no se hicieran pipí o algo así en la casa, o que fuera en el patio, se les pegaba con un periódico o algo así, ¿no? No se les lastimaba. Pero esto me lleva a lo siguiente: ¿por qué será que a veces pensamos que funciona esta vieja escuela? Máxime que el día de hoy los niños traen otro chip,
1: ¿sí?,
3: revolucionario, están recargados. Y antes yo recuerdo, doctora, no sé tú, Pau, que mis papás bastaba una mirada y ya sabía si era así o no, o bájale, o vas a ver llegando a casa. Sí. Y ahora una mirada tú les haces y como si nada.
1: Oye, pero hasta te dicen, ¿y por qué me ves así? ¿No? Y tú,
3: exacto. Ahora como que te retan, o no sí. sé si sea, te desafían. Vienen muy recargados. Estas generaciones son distintas.
2: Claro, y bueno, lo que se buscaba principalmente con estos cambios era esto, ¿no? Que antes, por ejemplo, este tipo de crianza autoritaria, lo que tenía eran resultados más inmediatos. Entonces, lo que justo evitaban era esto, que los niños no pudieran compartir a lo mejor sus emociones o sus miedos o sus angustias. Y lo que se propone con este tipo de crianza no es la falta de límites, ¿no? Que es lo que a veces se confunde con la crianza permisiva, sino más bien como un acompañamiento que tenga que ver con mirar al niño como un ser humano, no como alguien que solamente es capaz de sentir miedo y de obedecer sin que pase un proceso de pensamiento o de emociones. Entonces, la evidencia científica nos señala que si bien esta crianza, pues obviamente es mucho más desafiante, porque el niño no se sienta con una mirada, ¿no? Hay que acompañarlo, requiere disponibilidad del adulto, y eso hace que sea mucho más lenta, pero que al final de cuentas, en los expertos en salud mental, por ejemplo, notamos que hay mayor autonomía y mayor seguridad en las personalidades de quien crece.
3: Ok, muy bien, muy
1: Oye,
3: bien.
1: Oye, doctora, por ejemplo, también algo que comentan, ¿no?, es ponerte a su nivel. O sea, el momento en el que lo vas a regañar, por así decirlo, ¿no?, de llamarle la atención, es bajarte a su nivel y decirlo viéndolo a los ojos. Porque a veces está la mamá lavando los trastes, ¿no? Y nada más, Juanito, deja ahí, o te vas a caer, mijito. Y el niño, pues, no estás haciendo contacto, ni te está pelando, ni nada. Hasta que algo pasa, ya gritas y ya es donde se vuelve el caos en la casa. Por eso es la importancia de esto. Y justo lo que decíamos al principio, ¿no? No revolverlo con el que seas solamente permisivo y mijito, ven, mi cielo. Y tampoco se trata de eso, porque si no el niño también te agarra la medida. ¿Cómo podemos poner límites sin gritos, sin castigos físicos? ¿Cómo podemos llegar a esta crianza respetuosa de esta manera?
2: Claro, hay diferentes técnicas que se pueden proponer y que de repente a lo mejor podemos identificar como esta que señalas, ¿no? O sea, el hecho, por ejemplo, es que si nosotros nos ponemos a la altura de un niñito de 3, 4 años, ellos lo que ven son nuestras piernas. Entonces, pues obviamente no están mirándonos a los ojos. Pensemos en nosotros como adultos. Si estoy hablando con alguien y no lo miro a los ojos, entonces mi capacidad de conectar, de poner atención es distinta. Entonces, en este tipo de técnicas, por ejemplo, que pues son muy accesibles, las podemos ver en redes sociales o googlearlas, pero esta, por ejemplo, que tiene que ver con bajarnos a su nivel, quiere decir como yo contacto contigo porque eres un ser humano, o sea, no eres alguien a quien solo le grito, ni mucho menos, sino que te estoy mirando y te estoy acompañando. El reto con la crianza respetuosa en el presente tiene más que ver ahora con los adultos que con los niños. Es decir, o sea, antes justamente pues era posible, pues no sé, criar muchos hijos, ¿no? Recordemos, nuestras abuelas tenían 8 hijos y así, pero se criaban solitos.
1: Y que el mayor se encargara del otro y el otro del otro, sí, y así.
2: Claro, sí, sí. Porque al final el objetivo era la supervivencia del niño, o sea, que no se murieran, ¿no? Exacto. Y que si tenían una carrera, pues ya era un gran logro para la familia. Claro, pero en la actualidad lo que tenemos es una visión diferente, ¿no? Hay más conciencia, por ejemplo, por eso muchos, por el tema económico, de ideales, del cuidado también individual de los padres, pues eligen tener a lo mejor menos hijos, ¿no? Se acercan a ellos y hacen este tipo de acompañamientos con estas técnicas, como la de bajarnos, por ejemplo, o también a veces la de ofrecer. O sea, algo que pasa mucho es que a los niños simplemente los frustramos. O sea, como no veas la tele, deja el iPad, siéntate, pero no les ofrecemos opciones. Entonces, una herramienta es ofrecer. Me siento contigo y pintemos. Ven conmigo, ayúdame a hacer la sopa. Porque el niño, recordemos que es un ser inmaduro. Entonces, él no se regula todavía y necesita este tipo de acompañamiento.
1: Y somos flojos, ¿no? Es más fácil prenderle la tele y ahí quédate.
3: Sí, sí, sí. Oigan, vamos a seguir hablando con la doctora Ingrid Torres sobre crianza respetuosa. Ya saben que pueden opinar vía WhatsApp 777-233-9395. Pero mientras tanto nos vamos con música. Estamos aquí en los 4096.5.
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0: Los 4096.5 con toda la actitud, hermosuras. Seguimos hablando con la doctora Ingrid Torres sobre este tema tan, tan interesante y tan desafiante también para nosotros los papás, ¿eh? Crianza respetuosa. Doctora, yo quisiera preguntarte, ¿cómo uno puede manejar, por ejemplo, los berrinches o las conductas difíciles desde este enfoque? Me ha tocado ver, y seguramente ustedes también, en alguna plaza comercial, en alguna tienda, que un niño se tira al suelo, patalea, grita, la mamá se hinca y suplicándole que ya no se comporte así. Entonces pienso, ¿no sería bueno meterle una nalgada? ¿Qué se hace ante estas conductas bajo la óptica de crianza respetuosa?
1: Claro, esta, por ejemplo, es como una de las preguntas más frecuentes que hay, porque precisamente entran como dos desafíos. El primero es recordar que, bueno, la etapa de los berrinches, por ejemplo, en los niños está más o menos entre los 2 y 3 años. Recordemos que estamos frente a un cerebro inmaduro. Los niños no tienen nuestra capacidad de postergarse, regularse, ¿no? Entonces ellos ven algo y lo quieren y no entienden por qué no se los damos, ¿no? Entonces, desde ese lugar lo que viene es la emoción, no tenemos como desarrollado lo que es el lóbulo prefrontal principalmente, y eso hace que él sea como muy impulsivo. Ahí es donde vamos nuevamente a lo que se requiere, es la regulación de los padres. Y como señalan, estamos uno ante el juicio de la sociedad, diciendo que mamá tan permisiva, yo hubiera hecho esto. Entonces, como mamás nos sentimos así como de, uy, estoy haciendo el ridículo, y entonces más me presiono, grito, yo misma me desafío. Exploto. Y entonces, claro, es el berrinche del niño más la angustia del cuidador, ¿no? La mamá o quien esté. Entonces, lo que se propone, por ejemplo, ahí, tiene mucho que ver con el acompañamiento. Debemos de saber que los berrinches, por así decirlo, como saludables, por así, o sea, es parte de todos hicimos berrinches.
2: Claro.
1: Entonces, poder acompañarlos justo diciendo, a ver, respira, aquí estoy, y patalea y haz lo que sea. Igual no te voy a comprar el juguete. Igual entiendo.
2: Sí, porque luego cedemos, ya con tal de que se calle, sí. ¿No?
0: O sabe, por ejemplo, yo qué hacía, ¿quieres ir a una juguetería famosísima que ya sabemos cuál es? Entramos, pero ahorita no te voy a comprar nada. Vamos a ver. O típico que regalo para el amiguito, yo también quiero. No, es para el amiguito. Sí. A veces será, doctora, que también tenemos que ser claros, ¿no? Claros con un mensaje conciso, porque a veces creemos que los niños no entienden, o se van a sentir mal, o qué van a pensar de mí que no tengo dinero para comprarle un juguete ahorita, y quizás si lo tengo o quizás no, pero ser muy claros con ellos. Yo creo que ahorita los niños, porque también es a lo que voy, con esta carga tremenda de información que les tocó nacer en otra era totalmente tecnológica, donde tienen la información a la mano, a un clic, ¿será que necesiten veracidad y claridad de los papás?
1: Definitivamente. Recordemos que la clave de la crianza es el acompañamiento. A veces nosotros nos confundimos como papás pensando que nuestra labor es traer hijos al mundo para que sean felices. Y eso no es completamente real. Obviamente esperamos muchos momentos de felicidad, pero lo que buscamos principalmente es traer seres humanos al mundo que sean capaces de afrontar la vida. Y eso implica que ellos, por ejemplo, en estos casos digan, pues no puedo obtenerlo todo, puedo posponer, pero el hecho justo, ¿no? Como de fracasar, de no tener un logro, no significa que la persona que tendría que contenerme, o sea, ya estoy sufriendo por la falta del juguete y ahora aparte estoy sufriendo por el golpe, o sea, es como dolor tras dolor. Entonces es como una situación en la cual transformamos eso, o sea, la vida ya es dura, no puedes tener todos los juguetes del mundo, ni el de tu amiguito, ni mucho menos, pero lo que sí es que vas a tener mi acompañamiento, como en la vida, ¿no? Que cuando, por ejemplo, nosotros crecemos, es la herramienta que buscamos desarrollar en la infancia, y es que, no sé, en una separación, en un duelo por una pérdida, es como, ya perdí, ¿no? A mi mamá, o mi casa, o mi relación, pero pues justamente no recibo como él, tú te lo buscaste, ¿y no? O sea, sí, por eso es lo que nos duele, ¿no?
0: Oye, o también de alguna manera, creo yo, Pau y doctora, que sepan manejar la frustración.
1: Claro.
0: Que tengan tolerancia a la frustración, porque luego uno como papá no quiere que sufran, y todos se los damos, entonces llega un momento en donde no van a saber perder y no van a saber, pues, tolerar la frustración, ¿no? Que hay muchos niños así hoy en día.
1: Claro, y recordemos que ahí la frustración que no se tolera es la de los padres. O sea, criar respetuosamente es eso. O sea, yo sentir la mirada en el súper de la crítica de los demás. Ajá. Por yo no sentir la mirada, yo le terminé comprando el juguete al niño.
0: Exacto.
1: O sea, era mi frustración, no la del niño. Entonces, en este caso, la primera frustración que trabajamos es la de los padres. Poder decir, ¿no? O sea, es mi forma de acompañar, ¿no? Y que desde ese lugar el niño lo haga. Como yo no quiero lidiar con un niño que llora, con un niño que me inquiete con un niño que me pida atención. Entonces, pues justo es eso, te doy el juguete, ve la televisión, cómete lo que tú quieras.
0: Oye, pero qué duro y revelador, porque el aprendizaje es para nosotros también, para los adultos, para los papás.
2: Ay, qué fuerte. Doctora, fue un placer tenerte con nosotros. Muchísimas gracias por acompañarnos con este tema que da para mucho más, ¿no? La crianza respetuosa, porque como papás estamos siendo responsables de traer niños a este mundo, uno, como decimos, ¿no? Sí, a que sean felices, pero también a que sean buenos seres humanos, y nosotros somos gran parte de eso. Para la gente que nos está escuchando, ¿cómo pueden contactarte? Si pudieras compartirnos redes sociales y un número de teléfono.
1: Con mucho gusto, me encuentran en Facebook e Instagram como psicóloga Ingrid Torres, y en mi celular 777-531-9571.
0: Muchísimas gracias, doctora. Qué tema tan interesante. Muchas gracias, doctora. Vámonos con música. Estamos aquí en los 4096.5.
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14: Estamos de regreso. ¡Yo!

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1: 40.96.5 con toda la actitud. Frenchers, ¿qué anda haciendo? ¿Es viernes? ¿Tiene actitud o no tiene actitud? Es que como que ya todos estamos así. Ay, ¿y saben qué? Todas las mamás, y ya sé que no soy la única porque lo he visto en las redes sociales, como ya mero acaba el ciclo escolar, como que ya no sabemos ni qué mandarles de lonche. Ya dices, ya un sándwich, una quesadilla al otro día, un huevo con jamón al otro, y párale de contar. No nos andamos ahorita ya explotando la cabeza con esto, porque ya el ciclo escolar ya casi acaba. Entonces, pues bueno, ya nos estamos casi preparando para eso, y nuestro cerebro como que nos jala, pero no, brunchers, es viernes y tenemos que tener esa actitud. Y bueno, momento de los bebé tips, y hoy quise hablar de algo que creo que es muy padre, y si lo sabemos manejar, vamos a enseñar mucho a nuestros niños, y sobre todo saben que vamos a cuidar de nuestro planeta. Cómo enseñarle a los pequeñitos a reciclar, ¿ok? Hay que explicarles primero qué es reciclar, con ejemplos sencillos y con ejemplos cotidianos, ¿ok? Hay que enseñarles a separar la basura, el plástico, el papel, el vidrio y lo orgánico, y hay maneras muy divertidas de hacerlo, porque a veces, o sea, también no te vas a poner, bueno, mijito, fíjate que el plástico, y sobre todo si los míos, sus hijos como los míos son tan chiquitos todavía, pues esa teoría les aburre. Entonces, simplemente decir el plástico, papel, vidrio y orgánico, ¿ok? Hay que usar botes de colores que identifiquen cada tipo de residuo. Fíjense que aquí hay un lugar en el que hay como temporadas, y ahorita la temporada es de reciclaje, y no les puedo decir el lugar porque si no es venta, es gol y me lo van a cobrar a mí. Investíguela ahí, googleele o escríbame y le digo en dónde, porque sí, la importancia de enseñarle a los pequeñitos de esta manera tan sencilla con botes que identifiquen los colores. Mis niños estuvieron fascinados porque estaba como una basura falsa y había de todo, fruta, no sé, plástico, unicel y muchas cosas que evidentemente, digo, no estaban sucias, no era basura real, ¿verdad? Era para la actividad, era para la dinámica, pero les enseñaban justamente a reciclar, a dónde es que tenías que poner cada basura y en qué bote, en qué color pertenecía, y ellos estaban súper contentos y ya hasta en la casa también querían hacerlo. Entonces hay que tratar de hacerlo de una manera de juego, hacerlo de un reto divertido, y a ver, mi amor, ¿esta manzana en dónde crees que va, no? ¿O esta cáscara de plátano en dónde crees que va? A ver, esta lata, ¿en dónde la pondrías tú? Y como enseñarles a ellos, porque si también ven que tú revuelves todo y pones todo con todo, pues ellos van a hacer lo mismo. Hay que arrastrar, como dicen el ejemplo, arrastra. Y si ellos ven que nosotros lo hacemos, evidentemente ellos también lo van a empezar a hacer. Hay que hacer manualidades con materiales reutilizables. Una vez me puse con mis niños a hacer con unos botes de agua. Por ejemplo, con Ana Lucía hicimos una muñeca. Entonces le pegamos estambre, ojitos, le pusimos bracitos con estos palitos así que son como de... ¿Cómo le llaman? No me acuerdo ahorita. Los palitos estos de que son como de pelucitas.
2: Limpiapipas,
1: ándale.
2: Se les pone al arbolito,
1: ándale,
2: ¿no?
1: Ándale.
2: Luego de Navidad.
1: Las limpiapipas, le hicimos los bracitos, las piernitas. Y entonces ella estaba súper contenta con su muñequita, porque sí, precisamente es una manera divertida. Y sobre todo, ¿saben qué? También de tiempo de calidad de nosotros como papá con ellos. Con Emiliano hicimos un carrito. Entonces, con igual, una botella de plástico acostada, le pegamos unas tapas como de garrafón y entonces eran como simulaba las llantas. Y entonces es ponerte creativo con los huercos y hacer manualidades justamente con materiales reutilizados, que de verdad ellos lo van a agradecer. Hay que enseñarles el reducir el uso del plástico y de desperdicios. Hay que dar el ejemplo, como lo dijimos en casa, para que ellos vean que nosotros también lo estamos haciendo. Hay que hacer también esta famosa composta. Luego a veces sirve muchísimo también como abono y nosotros lo tiramos y lo revolvemos con cartón, con plástico, con todo, y no debe funcionar así, ¿ok? Hay que llevarlos a lo mejor a algún centro de reciclaje o actividades ecológicas para que ellos se den cuenta y, bueno, explicar cómo el reciclar ayuda al planeta, a los animalitos, y felicitarlos y motivarlos cuando reciclen correctamente. Decirle, mi cielo, lo hiciste perfecto, muy bien, sí va ahí. Y a lo mejor, digo, en tu casa no vas a tener estos súper contenedores, pero a lo mejor sí, un botecito chiquito y ahí lo pones verde y le dices, aquí va a ir todo lo reciclado, ¿no? Y entonces, a ver, en este blanco vamos a poner todo el plástico o todo el papel, y así en cada una de sus áreas, para que ellos también vayan aprendiendo poquito a poquito, pero lo principal es que tú como papá, como mamá, lo hagas en casa para que así ellos aprendan a hacerlo. Así que los bebé tips del día de hoy, cómo enseñarle a tus niños a reciclar por medio del juego, por medio de cosas sencillas, por medio de cosas cotidianas, donde simplemente es que tú como papá te pongas las pilas.
2: Me encantaron, Pau, sobre todo me gustó mucho esto que hicieron juguetitos con material reciclable. Además, seguramente ellos valoraron mucho estos juguetes y los apreciaron porque ellos los hicieron.
1: Estuvo muy padre esa actividad que nos pusimos a hacer con ellos, y la verdad que creo que todavía andan por ahí, la muñeca y el carrito aventados ya, seguramente sin una tapa que simulaba
2: probablemente
1: la
2: sin
1: llanta.
2: Un bracito o algo así,
1: pero ahí siguen.
2: Y además, ¿sabes qué? Es una actividad que la van a recordar por siempre. Es una experiencia. Sí, así que padrísimo. Gracias, Pau, por estos bebetitos.
1: No, ¿de qué?
2: Y ahorita en corto me dices de ese lugar.
1: Ándale. Me late.
2: Sin meter gol, por supuesto. Oigan, hermosuras, el evento deportivo más esperado del año se juega en casa. Y su casa es los 4096.5. Estamos a tan solo 3 semanas de la Copa del Mundo, 11 de junio 2026, porque el gol no tiene horario en los 4096.5, emisora oficial de la Copa Mundial de la FIFA 2026, conectamos tu pasión. Gracias a todos por sus mensajitos vía WhatsApp, gracias a la terminación 4135. Le preguntaba a la experta, y luego te vamos a pasar sus datos, cómo trabajar la crianza respetuosa en niños neurodivergentes, porque muchas veces no aplica mucho con ellos. En breve, te pasamos los datos del especialista. Por acá también saludos a la terminación 8811. Nos desean un excelente fin de semana, y él dice, propone que hay que tratar a nuestros hijos con amor. Yo así lo hice, nos comenta, y hoy en día son unas grandes personas, y con sus hijos a su vez están haciendo lo mismo. Sí, el amor siempre tiene que estar. Cuando le pones corazón a algo, cuando le pones amor, pues brindas un trato digno, respetuoso, empático, comprensivo. Cuando hay amor, lo hay todo.
1: Ay, cuando hay amor, las cosas funcionan de una manera mucho más bonita. No necesitan gritos, no necesitan golpes, no necesitan, ay, a la mamá histérica, que sí, yo sé que a veces sale, nos brota, pero hay que tratar de tranquilizarlos, como ya lo dijimos, los adultos somos nosotros. Y bueno, vamos a escuchar el primer sencillo del nuevo álbum de Madonna. Esto es Bring Your Love, aquí en los 4096.5.
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2: Brunchers, son las 10:38 y ahí les va, 777-101-2581, 777-101-2581, nuestro teléfono en cabina. ¿Qué creen? Tenemos boletitos para el concierto que ya es este sábado 23 de mayo a las 7 de la tarde en el Teatro Campo para Rebecca Winward junto con Alan Bastón. Así que, ¿quién quiere ir? Solamente frase ganadora, 777-101-2581. Ya nos dijeron que es un concierto imperdible donde, bueno, hasta los niños pueden ir porque van a cantar canciones de Disney, van a salir de la rutina, van a pasar tiempo en familia o solos, ¿por qué no? También es una buena opción. Rebecca Winward junto con Alan Bastón, este 23 de mayo a las 7 de la tarde en el Teatro Campo, 777-233-9395, también vía WhatsApp.
1: Así que marquen, hermosuras, participen con nosotros. La frase, ya se la saben, la frase ganadora. Y como bien lo dice Pau, es un espectáculo de primer nivel. Luego nos quejamos de que, ay, no, aquí en Cuernavaca no hay nada bueno, tengo que ir a México, a Puebla. Este es un espectáculo de mucha calidad. Además de que Rebecca Winward eligió justamente Cuernavaca para aperturar esta gira. Así que, hermosuras, pues vale la pena asistir. Es un concierto para toda la familia. Está padre, Pau, que vayamos al cine, que vayamos al parque, a la plaza, pero padrísimo que vayamos a un espectáculo de este nivel. Así que boletos en el 777-101-2581. Vámonos con música. Viene The Calling con Wherever You Will Go. Esta canción que fue un éxito rotundo se convirtió en el mayor éxito de The Calling y fue un fenómeno mundial. Música aquí en Los 40 96.5.
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0: regresan. 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
3: El hoy no circula aplica para los autos con engomado color azul, terminación de placa 0 y 9. Tres unidades de la ruta 20 quedaron calcinadas luego de un incendio ocurrido dentro de su base localizada en Tesoyuca, municipio de Emiliano Zapata. Hasta el momento se desconoce la causa del siniestro. La Fiscalía General de la República aclaró que el Ministerio Público Federal no cuenta hasta el momento con imputaciones que permitan establecer la participación del vicealmirante Manuel Roberto Farías Laguna y el contraalmirante Fernando Farías Laguna en la ejecución de algunos marinos. Cruz Azul y Pumas no se hicieron daño en el partido de ida de la gran final del fútbol mexicano en el estadio Ciudad de los Deportes, con los cementeros desaprovechando oportunidades y un conjunto auriazul que sobrevivió para conseguir un sufrido empate. Más información a través de nuestra cuenta de Facebook Línea Caliente Noticias. Soy Abigail González y este fue el Resumen 40.
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1: Diez de la mañana con 53 minutos. En efecto, hermosuras, vámonos con la recomendación 40. Es viernes, fin de semana, y quiero recomendarles una película que vi precisamente el pasado fin de semana. Ay, me encantó, está preciosa porque es una película distinta, creo yo, a lo que al menos yo había visto. Se llama Criaturas Luminosas. Es una película que se encuentra activa en la plataforma de Netflix y es la adaptación de la novela de Shelby Van Pelt, que llegó a ocupar la lista de los libros más vendidos del New York Times. Esto en 2022. Fue una de esas feel-good novels que dejaban a los lectores con una sonrisa en la boca, ¿no? Con un final feliz. Y bueno, ¿de qué trata? Bueno, al igual que la película, al igual que el libro, la trama es bastante sencilla porque trata de lo siguiente. Cada noche, una limpiadora nocturna de un acuario le cuenta sus penas y sus alegrías a un pulpo. A un pulpo que se llama Marcellus. Es un pulpo que ya tiene muchos años, pero también tiene mucha sabiduría. Entonces, la vida de esta trabajadora y del pulpo cambia cuando llega a la ciudad Cameron, que es un joven que también llega a la ciudad con muchos conflictos, con la intención de resolver pues muchos hechos del pasado. Vive en una casa rodante, está buscando al papá que un día lo abandonó, etcétera. Lo mejor de Criaturas Luminosas es que su trama sobre soledad, sobre segundas oportunidades y la necesidad, hermosuras, de hacer fuerza común, lo manejan de una manera tan clara y tan bonita que como que nos transporta al cine comercial de la década de los 90, cuando las películas eran así, ¿no? Muy parecidas a Criaturas Luminosas. Fíjense que a raíz de esta película también, pues gente se ha puesto a decir que no nos comamos a los pulpos. ¿Te gusta el pulpo, Pau?
2: No. ¿Ah? Por suerte.
1: ¿Qué creen? Yo tengo que confesar que me encanta el pulpo, me encanta en cóctel, al mojo de ajo, a las brasas, como sea, me encanta.
2: Es que, ¿sabes qué? Como que una vez me atasqué de pulpo. Ajá. Y lo tengo ahorita como asqueado, ¿me explico?
1: Yo
2: como
1: sé que de un pulpo que sí te encanta. Ay,
2: a mí me encanta.
1: Oigan, fíjense que es muy rico el pulpo. A mí sí me gusta.
2: Sí,
1: pero ¿qué crees? Hay gente que dice, que afirma que los pulpos son alienígenas, que en efecto cuentan con una sabiduría superior y con este grado de conexión, incluso más que los perritos. Por eso, a raíz incluso de esta película, salió un ala defensora de los pulpos, que dice que por favor no nos los comamos, que son seres inteligentes, que son seres emocionales y como que sí te pone a pensar. La película es muy bonita, véanla, además de que aparece la ganadora del Oscar, Sally Field. Ella aparece de Toba, de la protagonista. Otro protagonista, por supuesto, que es el pulpo, Marcellus, que hace la voz este actor extraordinario, Alfred Molina. La pueden ver subtitulada o la pueden ver doblada en Netflix y se las recomiendo. Está muy, muy bonita porque es una conexión distinta. Esto también me remitió a esta película extraordinaria de Guillermo del Toro que se llama La Forma del Agua. ¿Se acuerdan? También preciosa, ganadora también de muchos premios. Así que, hermosuras, Pau, véanla, está muy bonita. Se llama Criaturas Luminosas y está disponible en Netflix.
2: Oye, fíjate que no la he visto, Pero la que sí vi es Mi Maestro el Pulpo en Netflix, que también está buenísima. Y justo lo que tú dices,
3: ¿de qué trata,
2: oye? Este de Mi Maestro el Pulpo fue hasta un documental ganador del Oscar, donde una persona, un buzo, ¿no?, se da cuenta de que el pulpito lo reconocía. Entonces se le subía hasta en la mano y lo buscaba y se volvió como su amiguito. Está súper bonita, también se la recomiendo si les gustan los pulpos precisamente. Mi esposo, Sebas, le encantan los pulpos, todo es de pulpo, sus tazas son de pulpo, o sea, todo, cuadros de pulpo, todo lo que vean de pulpo, me avisan y voy y lo compro, porque al Maridín le encantan las cosas de pulpo. Tiene un pulpo tatuado en todo el pecho con los tentáculos. Le encanta, y justamente por esto, también la manera en la que pueden mostrar, ¿no?, su regeneración, ajá, cómo le sale el otro tentáculo si de repente lo llegan a perder, o sus corazones, que tiene más de uno. Entonces,
3: tres corazones.
2: Esto es algo muy lindo, y justo lo que dicen, los pulpos son súper, súper inteligentes. Sí. Se vio, recordarán ustedes también, fue en el mundial pasado o antepasado, no recuerdo, donde el pulpo elegía quién iba a sacar. Entonces,
3: sí, sí, me acuerdo
2: de que esto, quién iba contra quién, ¿no? Sí, y así, sí. Entonces, es sí, son muy, muy, muy inteligentes, así que si les gustan los pulpos, hay que ver esta que Adri nos acaba de recomendar, y también les recomiendo Mi Maestro el Pulpo, donde...
3: Oye, ¿está
2: es un
3: en Netflix?
2: Está en Netflix, así es un okay, documental, okay. Y bueno, ganador del Oscar, demuestra que sí, sí vale la pena.
3: Oye, y también me acuerdo ahorita que se pusieron de moda los pulpos reversibles, ¿te acuerdas?
2: Ah, claro, claro, los tristes y felices.
3: Exactamente, exacto. También se pusieron muy de moda. Fíjense, estoy leyendo que los pulpos son animales excepcionalmente inteligentes, ¿eh? Cuentan con un sistema nervioso descentralizado. Tienen cerca de 500 millones de neuronas. ¿Qué creen? Una cantidad similar a las que tiene un perrito.
2: ¿Qué tal?
3: Por eso se los decía. Ajá. Esto provoca en los pulpos que a través de sus tentáculos les permite explorar, sentir y tomar decisiones de manera independiente. Por eso la gente dice, no se coman a los pulpos, porque es como si se comieran a los perros.
2: Ajá.
3: Que hay gente que sí lo hace, ¿verdad?
2: Hay taquerías que luego, según nosotros...
3: Oye, igual y hemos comido y ni siquiera lo sabemos.
2: ¡Ay, Diosito santo! Pero bueno, me encantó tu recomendación. Tenemos tarea entonces para este fin de semana. Y bueno, Bruncher, siendo las 11 en punto... 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
3: Así es, vámonos con música, hermosuras. Viene Chayanne con Luke Ra, con esta colaboración, dándole un toque nuevo a Un Siglo Sin Ti, que por cierto, este hombre, Luke Ra, es un cantante, compositor, streamer y también influencer argentino. Así que vámonos con Un Siglo Sin Ti, aquí en los 4096.5.
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0: 40, 96.5 con toda la actitud, Bronches, qué romanticidad, oigan, qué ganotas.
1: Hasta te pusiste roja.
0: Hasta me puse amorosa. Ay, ¿recuerdan ustedes esta película, esta novela de amor real? Ay, estaba muy bonita. Este era el soundtrack de esa telenovela. Sin Bandera, este y muchísimos éxitos más que ustedes, Bronchers. Yo no sé qué andan haciendo de distraídos. Como ya lo hemos dicho, a veces nos quejamos de que no hay a dónde ir y hay muchas oportunidades de poder salir de la rutina, de que podamos disfrutar. Bueno, a mí al menos la sensación de ir a un concierto, desde que sé que voy a ir, que me estoy arreglando y a ver qué ropa me voy a poner y maquillándome, me pone como muy de buenitas. Y Sin Bandera va a estar presente ya este 30 de mayo y bueno, nosotros vamos a poder estar ahí para ti. Y bueno, ¿qué tienes que hacer? Tienes que contarnos, recuerden su historia de amor para que puedan tener la oportunidad de poder pedir matrimonio en el escenario. ¿Qué tienen que hacer? Ahora lo que queremos es que nos marquen, que nos cuenten su historia. O sea, que ahorita agarren su teléfono en el 777-101-2581. Nos cuenten su historia de amor y por qué quieren pedir matrimonio. Si quieren, miren, que sea anónimo, porque yo sé que eso del matrimonio es muy secreto y no queremos, bueno, los hombres no quieren que las novias nos enteremos de que nos van a pedir matrimonio. Si quieren, denos hasta un nombre falso, pero cuéntenos sus historias de amor. O bueno, si también quieren hacerlo todavía más anónimo, por WhatsApp en el 777-233-9395, nos mandan un audio, por favor, contándonos sus historias de amor, cómo es que se conocieron, cuánto tiempo llevan juntos, por qué es que quieres dar ya ese siguiente paso y quieres comprometerte con el amor de tu vida junto a Sin Bandera arriba del escenario y con canciones de fondo de amor. ¿Qué estás esperando? Nosotros estamos listos para escuchar tu historia de amor.
1: Exactamente, hermosuras. Así que nos llamen, Pau, que nos compartan su historia de amor vía telefónica en el 777-101-2581. Así que esperamos sus llamadas. Son las 11 de la mañana con 8. Cambiando de tema, hermosuras, hablemos de 5 activos antiedad que deberías empezar a usar antes de que tu piel te lo pida, ¿eh? Hay que ponerle mucha, mucha, mucha atención. Número 1, retinol. Es el clásico que sigue ganando. Es el más respaldado por la ciencia. ¿Por qué? Porque el retinol acelera la renovación celular, estimula colágeno y afina la textura. Así que, ojo, yo ya lo he utilizado el retinol. Y sí tienen que empezar con una concentración baja, porque si no la piel se te va a resecar, se te comienza a descarapelar y es de a poquito, ¿eh? O sea, no es mucho, son con dosis pequeñitas, no lo utilicen diario, les va a caer mejor unas 2 noches por semana y ve subiendo poco a poco. Y si puedes, consulta mejor, por supuesto, a un dermatólogo. Regla de oro, siempre con protección solar, con bloqueador al día siguiente. Y el retinol es bueno y, Pau, es un activo antiedad.
0: Y luego, ¿sabes qué? A mí me dan miedo estos que dicen, precisamente, como este que dices, no te vayas a poner de más porque sí, te puedes quemar. Digo, ¡ay, no sé!
1: Oye, o los famosos peeling que se hacían también, que cómo quedaba la piel a veces muy irritada.
0: Descarapelada por completo.
1: Exactamente, exacto. Hay que ir con un experto o que un experto les diga la dosis, cómo aplicarlo, etcétera.
0: 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Este también me estuve, porque me compré yo apenas hace poquito la vitamina C y me puse a ver videos así en TikTok de dermatólogos, aclaro, no de la influencer Chuchita Pérez que lo está recomendando, no, sino de dermatólogos que decía cómo es que había que utilizarlo y también justo decía que poquito a poquito, que no te pusieras mucho porque también te puede caer pesado.
1: Exactamente, te puede manchar incluso la piel, así que poquito. Y saben también que funciona tomarse la vitamina C, me explico. Ajá. O sea, es muy bueno aplicarla, pero también la regeneración, la estimulación viene desde adentro. hay que tomar vitamina C, hermosuras, no únicamente cuando nos dé gripe o para fortalecer el sistema inmunológico, siempre. Consúltenlo también, por favor, con un doctor o con un nutriólogo antes de automedicarse. Número 3, péptidos. Este secreto pocos lo conocen, porque los péptidos le dicen a tu piel que produzca más colágeno de forma natural. Ojo, son más suaves que el retinol, ¿ok? Y son ideales para pieles sensibles y funcionan increíble en el contorno de los ojos y del cuello, que son las zonas que más descuidamos. Hay gente, por ejemplo, que únicamente se cuida el rostro. Y también hay que cuidar el cuello y el escote. La zona del escote también. Ve, Pau, siempre cargo aquí con mi cremita. Sí. Hay que cuidarnos todo, no únicamente el rostro, hermosuras, también el cuello, la zona del escote, las manos. Y ojo, los péptidos son buenos y no podrían, no son tan agresivos o abrasivos como el retinol, ¿no?
0: Así es. Y brunchers, luego no les pasa que ven, todavía no hay una cirugía para las manos, o sea, hay de la cara, y ves a las personas que están súper operadas de la cara y que están así todas tiesas, que no tienen gesticulación, pero les ves las manos y hay todas arrugaditas. Ay, ahí se nota. Sí. La edad, por eso la importancia de a lo mejor el residuo de la crema, ponértela también en las manos. Los péptidos, tiene como unos meses que lo empecé a utilizar, me lo recomendaron, y sí, muy, ay, yo, y sí, ha funcionado muy bien.
1: Vean mi piel.
0: Vean mi piel. Van a decir, no, pues, ¿dónde fuiste para no ir, no? Pero, no, apenas estoy como, de repente se me olvida, ustedes saben que yo soy bien despistada con todo eso, pero los péptidos es algo como que ahorita ha resurgido y anda como en tendencia, así que debemos utilizarlo. ¿Saben qué también? La niacinamida. Esto afina los poros, unifica el tono, refuerza la barrera cutánea y reduce las manchitas, compatible con casi todo, lo que la hace perfecta para combinar con los demás activos sin drama. Porque luego pasa esto, vemos tantas cosas en internet que dices, ay, me voy a poner esto, esto, esto, y hay cosas que no van juntas. Por ejemplo, cuando compré los péptidos, me dijo la muchacha que me atendió en la tienda que no podía ponérmelo junto con la vitamina C, que era uno u otro. Entonces me dijo, en la mañana ponte los péptidos y en la noche ponte la vitamina C. Porque si no sabes, tú dices, ay, me voy a hacer mi skincare, ¿no? Ajá. Y te pones vitamina C, péptido, retinol y todo, y quemadura que te vas a hacer.
1: Exactamente, hermosuras. A veces no hay que utilizar tantas cosas en la cara, poquitos pero efectivos. Otro también que es bueno, buenísimo, un activo antiedad, el ácido hialurónico, porque es hidratación que llega profundo. ¿Y qué creen? A partir de los 28 años, la piel produce menos humedad naturalmente, ¿ok? Así que, hermosuras, el ácido hialurónico llega a las capas más profundas de la piel, o sea, tiene un efecto de relleno y un efecto luminoso desde adentro. Ojo, que esto también es otro tip, ¿eh? Cuando apliquen las cosas, como por ejemplo el ácido hialurónico, alguna cremita, algún suero, algo que les va a funcionar es aplicarlo sobre la piel húmeda. O sea, que todavía traigan como residuos del agua con el cual, la cual se lavaron la carita. Esto les va a funcionar porque la absorción va a ser mejor. Entonces, la piel que tengas, hermosura, a los 40 es en parte decisión tuya hoy. No necesitas una rutina de 12 pasos, solo hay que utilizar los activos correctos en el orden correcto y la consistencia. Aquí te pasamos precisamente pues 5 activos antiedad. Puedes consultarlo también con un dermatólogo, con un especialista en piel, para ver de acuerdo a tu piel y a tu edad qué es lo que te conviene utilizar y en qué dosis, ¿no?
0: Así es, así que no pongamos lo que sea en nuestra cara, más bien siempre hay que acudir con los expertos y estar súper pendientes de esto, ¿ok? Son las 11:15, nos vamos con música y viene Starship, este tema que precisamente fue la banda sonora de la película Maniquí. Lo escuchas aquí en los 40 96.5,
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2: Hoy el dólar se cotiza a la compra en 16 pesos con 75 centavos y a la venta en 17 pesos con 71 centavos. El euro se cotiza a la compra en 19 con 55 y a la venta en 20 pesos con 80 centavos. El alcalde Israel Piñalabra destacó que proteger los derechos de la infancia y adolescencia permite construir un presente más justo y fortalecer el tejido familiar en Temisco. Lo anterior durante la jornada de protección de derechos de niñas, niños, adolescentes y las familias. La presidenta Claudia Sheinbaum Pardo respaldó la iniciativa del coordinador de los diputados de Morena, Ricardo Monreal, quien presentará una propuesta para anular triunfos electorales si se considera que hubo intromisión de extranjeros. El partido de vuelta de la gran final del fútbol mexicano entre Pumas y Cruz Azul será este domingo 24 de mayo a las 19 horas en el Estadio Olímpico Universitario. Más información a través de nuestra cuenta de X, _caliente_. Soy Abigail González. Y este fue el resumen 40.
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1: Brunchers, son las 11:31. ¿Y qué creen? 777-101-2581. 777-101-2581. 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
0: 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Es un espectáculo de primera calidad. Marquen. Oigan, también gracias por sus mensajitos vía WhatsApp. Gracias a la terminación 2055. Ahorita que estamos hablando de los imperdibles en esta cuestión de activos antiedad, nos manda un post que dice: nadie puede apagar mi brillo porque soy piel grasa. Sí, mi vida hermosa, gracias por compartir. Dice: saludos, Brunchers, me encantan sus tips, gracias por compartir.
1: Gracias, saluditos.
0: Está bueno, oye, está bueno. Por acá también saluditos a la terminación 8811, 4185 también, y gracias a toda la gente hermosa que nos escribe vía WhatsApp en el 777-233-9395.
1: Son las 11:32, nos vamos con música de Carlos Rivera junto a Río Roma, que Carlos Rivera precisamente abarrotaron sus fans el Teatro del Pueblo en Chihuahua, siendo el artista con más aforo logrado en ese momento. Lo escuchas aquí en los 4096.5
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1: Llegó el momento de I Feel Good. The Branchers, la crianza respetuosa busca construir relaciones más sanas entre padres e hijos. ¿A través de qué? A través de la empatía, de la comunicación y del respeto mutuo, más que criar desde el miedo o la imposición. Este enfoque promueve acompañar a los pequeñitos en este desarrollo emocional, enseñándoles límites de manera consciente y amorosa. Porque esto sí es súper importante aclarar. No es que no haya límites en la crianza respetuosa, simplemente es de una manera mucho más amorosa, mucho más consciente y poniéndonos a nivel del niño.
2: Exactamente. Incluso te acuerdas que la especialista de hace un rato nos sugería que cuando hablemos con nuestros niños, como nosotros somos más altos, ponernos a su nivel, agacharnos y verlos directamente a los ojos, ¿ok? Desde ahí, cuando uno conecta con los ojos, ya se siente uno visto, escuchado. Entonces, después de que te agaches y estés a nivel de tu hijo, viéndolo cara a cara, escucha las emociones de tus hijos, ¿ok? Antes de corregir, antes de regañar, hay que entender qué emoción hay detrás, por qué actuó así, por qué se comportó así, por qué gritó, por qué habló de esa manera. Hay que validar lo que ellos sienten y esto les va a ayudar, por supuesto, a expresarse de forma más sana y más segura.
1: Así es, hay que escucharlos. Son personitas preciosas que a veces pues menospreciamos, ¿no? Y la verdad es que entienden todo perfectamente. El número dos, hay que poner límites con firmeza y con respeto. Branchers, la crianza respetuosa no significa decir sí a todo. Lo que decimos, que hay una línea muy delgada y se puede llegar a malinterpretar. Los límites son necesarios, pero pueden enseñarse sin gritos ni violencia. No hay necesidad de que te tengan miedo para que obedezcan.
2: Exacto, mejor que te tengan respeto,
1: ¿no? Sí, fíjate, te voy a comentar algo aquí que me dijo mi papá, que estaba Ana Lucía con el teléfono de mi papá y estaba mi papá al lado de ella, ¿no? Y entonces no sé qué estaba viendo en YouTube y de repente se pone algo de las guerreras del K-pop, ¿no? Esta película que yo no la he visto con ellos y les digo que no es para niños por los monos que de repente pueden llegar a salir como feos. A lo mejor para niños más grandes sí, pero ellos que están muy chiquititos todavía como que les da miedo, sí, ¿no? Sí. Y luego más las palabras que luego utilizan y así. Y entonces ellos saben que esa película todavía no tienen como edad de verla. Entonces dice mi papá que estaba así Ana Lucía en el teléfono y de repente sale algo de un pedacito de la película de las guerreras y le dice, no Tito, esa película mis papás no me dejan verla, y se tapó los ojitos y no vio. Cuando otro niño dice, ay, mi abuelito no sabe que yo no puedo ver esa película, aprovecho y la veo, me explico. Claro, claro. Pero la manera en la que tú como papá le pones límites sin necesidad de que el niño tenga miedo, nada más que sepa que sí puede y que no puede en ese momento, eso es clave.
2: Pero sabes que no únicamente que sea una imposición, sino que le expliques como seguramente tú lo hiciste, pues no, mi amor, porque hay imágenes o un lenguaje que no entiendes. Sí. Porque a veces cuando a alguien le prohíbes sin explicarle un porqué, pues le puede parecer más atractivo o emocionante. Ajá. O investigar por qué no puedo, etcétera, ¿no? Con los niños hay que ser hermosuras tremendamente claros. Y ahorita en esta etapa, en donde ya tienen la información al alcance de un clic, nosotros hay que mejor darles información y que al rato no estén mal informados o desinformados. Otra cosa que también funciona, el ejemplo. Hay que predicar con el ejemplo. Los niños van a aprender más de lo que ven que de lo que escuchan. La manera, por ejemplo, en que nosotros como adultos manejamos nuestras emociones y conflictos influyen directamente en ellos. Uno podrá decir, uno podrá predicar, pero el hecho, eso, hermosuras, el ejemplo arrastra.
1: Así es, y hay que evitar corregir desde el enojo, ¿ok? Hay que tomarse un momento para respirar antes de reaccionar, porque sí, a veces podemos llegar a ser muy impulsivos, y como lo dijo la experta hace ratito, y lo vuelvo a repetir chorro de veces, las veces que lo tenga que decir, nosotros somos los adultos, no hay que bajarnos a su nivel ni ponernos a gritar igual que ellos, porque ellos son unos niños que apenas no saben controlar sus emociones ni cómo poder expresarse. Entonces nosotros somos los adultos, nosotros tenemos que aprender a hacerlo y controlarnos y no explotar y no reaccionar desde ese impulso, sino a ver, darnos un momentito para respirar y no reaccionar desde el enojo.
2: Exactamente. Oigan, eso de cuenta hasta 10, ¿se acuerdan de esos comerciales de no, cuenta hasta 10. Antes de explotar, antes de regañar, antes de reventar, es absolutamente real, porque cuando uno actúa desde la emoción, puede decir cosas de las cuales después se va a arrepentir, ¿ok? O sea, hay que esperar a que la emoción baje y entonces actuar desde la razón y no desde la emoción. Actuar de manera consciente. Si te sientes muy enojado, muy molesto con tu hijo porque algo hizo mal o etcétera, primero hay que tranquilizarnos. Porque aquí surge, por ejemplo, hechos violentos, papás golpeadores que se dejan llevar por la emoción, que le dicen a los niños que son lo peor. Entonces, rato al niño crece con ese lastre de insuficiencia, de maltrato, con heridas, de humillación, etcétera. Entonces, hay que regular nuestras emociones y ya cuando estemos más en calma, ahora sí hablar. ¿Saben también qué funciona? Priorizar la conexión antes que el control. Cuando un niñito se siente escuchado, seguro y comprendido, es más fácil, hermosuras, construir confianza, comunicación y cooperación dentro de la familia. Así que hay que intentar, Pau, conectar con nuestros hijos. Por ejemplo, híjole, a mí de repente me parece, que Camila se ponga a llorar por algo que a mí me parece tan minúsculo, pero para ella es grave. Sí. ¿Me explicó? La otra vez, mamá, no encuentro un plumón ni mi regla. O sea, como si se lo hubiera perdido, no sé, gran cantidad de dinero. Y yo le decía, tranquila. O sea, a veces no entendemos o podremos pensar que magnimizan ciertos problemas, pero ese es a su nivel.
0: Sí, claro.
2: Y tenemos que comprenderlos, entenderlos, apoyarlos, ser empáticos,
1: ¿no? Así es, no minimizar lo que ellos están sintiendo, porque tristemente como papás tendemos mucho a eso, ¿no? A de, eso no es para llorar. Ay, te voy a dar una verdadera razón para que llores, porque luego también de repente repetimos frases que escuchamos y no está bien. Hay que tratar a los niños con su dignidad, con su amor y estar para ellos, porque son pequeñitos, sí, y apenas están descubriendo el mundo. O a veces ellos están muy emocionados. Mamá, mira eso. Y tú de, sí, está bonito. Y como que lo ignoras, ¿no? No, ponte a su nivel también en el en lo bonito, también en lo feliz, también en esa capacidad de poderte impresionar por cosas todavía. Entonces, cuando algo te muestren con mucha emoción, tú reacciona de la misma manera.
2: No perder esa capacidad de asombro. Sí. Exactamente. Así que ahí les dejamos, hermosuras, estos tips. Este I Feel Good. Vámonos con música, son las 11:43. Viene una canción de Elton John. Esta colaboración tan buena que hiciera con Dua Lipa, con Pinau, con este tema que se llama Cold Heart, que por cierto, Taron Egerton, este hombre que interpretó a Elton John en Rocketman, dice tener una conexión especial con Elton John justamente después de interpretarlo en Rocketman. Vámonos con su música, estamos aquí en los 4096.5.
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24: Y llegó el momento de despedirnos, hermosuras. Gracias por haber estado con nosotras. Soy Adriana Gómez. Me encuentran en Instagram como Adriana Gómez-oficial, Facebook y TikTok, Adriana Gómez Ortega.
25: Y yo soy Paola Schaefer, así me encuentran en mis redes sociales, Paola Schaefer, Facebook, Instagram, TikTok, dale like.
24: Feliz fin de semana, bye, Dios bye, los bye, bendiga, bye. Chao.

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6: Los 4096.5 con toda la actitud. Te saludo con gusto. Ya es viernes 22 de mayo. Lista para acompañarte con la buena música, las noticias de tus artistas, qué está pasando en el tráfico y clima. Así que mucha atención. Vamos a arrancar con una canción que ha sido tendencia. Se trata de Mr. Brightside con Tú y Yo Somos Uno Mismo de Baxter y Diego Schwenin. Aquí suena por los 4096.5 con toda la actitud.
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0: Los 4096.5 con toda la actitud, 12 de la tarde con 8 minutos y la noche de este jueves 21 de mayo, la presentación de Ricky Martin, esto en Montenegro, se vio interrumpida abruptamente cuando un desconocido esparció gas lacrimógeno cerca del escenario. A pesar de los momentos de angustia y la evacuación preventiva, el artista decidió reanudar el espectáculo una vez más, que las fuerzas del orden controlaron la situación. Sin duda alguna fue un momento tenso para Ricky Martin, pero él dijo: soy profesional y les ofrezco este concierto que tanto esperaron. Sigue disfrutando de la buena música. Vamos a escuchar a Ricky Martin con Vuelve al lado de Los Ángeles Azules, pero antes llega Dexter y The Moonrocks con Freaking Out por los 4096.5 con toda la actitud.
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2: Este día el precio por litro de la gasolina Magna se encuentra en 23 pesos con 68 centavos, la Premium en 28 con 46 y el diésel en 27 pesos con 34 centavos. Integrantes de la Coordinadora Nacional de Trabajadores de la Educación Sección Morelos anunciaron su participación en la marcha nacional este 1 de junio en la Ciudad de México, donde exigirán nuevamente revocar la ley del ICE 2027, así como aumentos salarial del 100%. La presidenta Claudia Sheinbaum Pardo acusó que Estados Unidos ha tenido una visión históricamente injerencista luego de la acusación contra Raúl Castro, expresidente de Cuba, por hechos que ocurrieron hace más de 30 años. El día de hoy la selección mexicana se enfrenta a Ghana en el Estadio Cuauhtémoc en Puebla, en uno de los tres partidos que le resta al equipo del Vasco Aguirre. Será en punto de las 20 horas. Más información a través de nuestra página web www.lineacalientenoticias.com.mx. Soy Abigail González y este fue el resumen 40.
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Los 4096.5 con toda la actitud. El Festival de Cannes sin duda alguna está haciendo tendencia por polémicas, por vestuarios, películas,

0: actores, bueno, un sinfín de cosas que están pasando. Y ahora Demi Moore ha lucido al menos 6 looks, pero el de ayer cautivó por completo a lucir con una corta cabellera. Así es, contrario a su imagen y a cómo se había presentado en todos los anteriores alfombras rojas, en todos los desfiles, sabemos que Demi Moore desfilaba y mostraba su melena larga, negro azabache, pero esta vez se cortó su cabello. Así como lo escuchas, muchos dijeron que fue impresionante el cambio, pero aún así se ve espectacular. Estos son los 4096.5. Aquí llega Shakira y Burna Boy. Die, die. Por los 4096.5 con toda la actitud.
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0: Los 4096.5 con toda la actitud. Ahí escuchamos a Matiz con No Disponible. Y recientemente Pablo Preciado, integrante del grupo de Matiz, dijo que cuando él tenía 17 años, su mamá le dio un consejo: si no tienes nada que decir, mejor no escribas nada. Bueno, él ahora a sus 38 sintió que era el momento de hablar y desahogarse con lágrimas, pues el resultado es Historias dedicadas, su primer disco en solitario, y ya se puede escuchar también en Spotify. ¿Qué te parece? Esto es en los 4096.5. Sigue disfrutando de la buena música y síguenos también en redes sociales. Estamos como los 40 Cuernavaca 96.5. 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

0: Los 4096.5 con toda la actitud. 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Estos son los 4096.5. Sigue disfrutando de la buena música. Ella es Bebe Rexha y Fightless. La canción New Religion, dale play.
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0: 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Los 4096.5 con toda la actitud. Vamos a escuchar a continuación a The Cure. La canción es Friday I'm in Love por los 4096.5 con toda la actitud.
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0: Los 4096.5 con toda la actitud, 1:05 p.m. Beauty Break by Pharmacy tiene promociones imperdibles. 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Esto es en los 4096.5. Aquí llega Carlos Vives, la canción Te Dedico, dale play.
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0: Los 4096.5 con toda la actitud, 1:13 p.m. y en este momento nos encontramos a una temperatura de 29 grados centígrados. Se espera que la mínima sea de 20. 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Y es momento de disfrutar de Kenia Os, la canción Ruleta Rusa, por los 4096.5 con toda la actitud.
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3: El gobierno municipal de Yecapixtla, a través de la Secretaría de Bienestar Sustentable, continúa con el curso de panadería que se lleva a cabo en la colonia Juan Morales y Loma Bonita, donde las y los participantes continúan adquiriendo habilidades, fomentando así el emprendimiento. El gobierno municipal de Jojutla informa que la unidad deportiva y cultural Ágora Perseverancia permanecerá cerrada desde el día de hoy hasta el día de mañana a las 7 de la mañana debido a la realización del campamento juvenil estudiantil. El secretario de Seguridad Nacional de Estados Unidos, Mark Wayne Mullen, hizo un reconocimiento al trabajo que ha venido realizando México en la materia, aseguró la presidenta Claudia Sheinbaum Pardo, quien destacó que se trató de una buena reunión de ambas partes en el marco de respeto. La delegación morelense de Taekwondo continúa cosechando resultados positivos en la Olimpiada Nacional CONADE 2026, luego de que las atletas María Elisa Espinosa Beltrán y Zairet Amairani Salgado Landa conquistaran medallas de bronce en la modalidad de Yorugi. Recuerden sintonizarnos en punto de las 14 horas en la emisión vespertina de Línea Caliente. Soy Abigail González y este fue el Resumen 40.
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0: 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Aquí llega BTS, la canción es Swim por los 40. 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

0: 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Aquí llega Madonna y Sabrina Carpenter. La canción Bring Your Love. 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

0: mucha atención porque estas mañanitas son para Quetzal Velasco. Que pases un día maravilloso rodeado de tu familia, que sé que te quieren muchísimo. Muchas felicidades, que cumplas muchos años más, que la pases sensacional, come mucho pastel, tu comida favorita, y disfruta de este gran, gran día para ti. Felicidades, Quetzal Velasco, por tu cumpleaños. ¿Y saben qué? Ha llegado el momento de despedirme. Así como lo escuchas, nos escuchamos la siguiente emisión el día lunes en punto de las 12 del mediodía para disfrutar más de la buena música, saber qué pasó con tus artistas en fin de semana. Síguenos en redes sociales, estamos como Los 40 Cuernavaca 96.5. Soy Yadi Toli, esto es Dale Play y te quedas en compañía de David Bisbal. Vivir así es morir de amor por Los 40 96.5 con toda la actitud.
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0: Ahora volvemos. 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
2: Dos de la tarde en punto, bienvenidas, bienvenidos, segunda emisión de Línea Caliente, es la hora de la comunicación, así que póngase en contacto con nosotros. Y Daneli Mejía, ya, ¿se siente que es viernes, o no?
3: Claro, ya se siente que es viernes, aunque creo que también se siente que ya vienen las lluvias. Para esta tarde hay que sacar el paraguas y las botitas, ¿cómo se llama este? El impermeable.
2: Impermeable.
3: ¿No? Para evitar mojarse durante la tarde del día de hoy, porque parece que hoy ya... A partir de esta tarde habrá lluvias, al menos en la zona metropolitana de Cuernavaca. Qué gusto saludarte, Abigail. Qué gusto saludar también a todo nuestro auditorio.
2: Por supuesto, y faltan 20 días para el inicio de la Copa Mundial de la FIFA 2026. Y usted ya lo sabe, los 40 96.5, somos la emisora oficial donde se transmitirán los partidos más importantes de esta justa deportiva. Así que, pues empezando desde el 11 de junio, ida con este partido inaugural, se va a llevar muchas sorpresas en esta que es su casa.
3: Sí, por supuesto, aquí tendremos la transmisión de los partidos más importantes y estamos ya contando prácticamente los días. Por lo pronto le damos la más cordial de las bienvenidas y quédese con nosotros porque hoy, por cierto, estará aquí en el estado de Morelos, específicamente en el municipio de Jutepec, la presidenta de México, Claudia Sheinbaum Pardo, en donde, bueno, pues inaugurará este importante hospital. Ya hablábamos, o bueno, más bien ya daban a conocer que también en el hospital de Yecapixtla se han logrado varios avances en este hospital para atender a la gente de la región oriente, pero aquí en el municipio de Jutepec, bueno, hoy también estará la presidenta. Lo que sí es importante resaltar, amigas y amigos del auditorio, que tal vez que con este nuevo hospital, bueno, pues la atención mejore en lo que es el hospital José G. Parres y que haya menos saturación también de atenciones, porque ya tendremos un nuevo hospital. Ojalá que esto sea una realidad, pero usted tiene la última palabra.
2: Así comenzamos.
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2: Nos vamos hasta la región oriente del estado contigo, Cristian Manso. Buena tarde.
4: Buenas tardes, compañeras. Detienen en aeropuerto capitalino a dirigente del transporte público en Cuautla y operador de la Ruta 12, cuando presuntamente intentaba abandonar la entidad para evadir la acción de la justicia.
3: Y transportistas de carga y así como piperos, la mañana del día de hoy, como se le informamos de manera puntual en la primera emisión de Línea Caliente, pues bloquearon algunas arterias, algunas calles del centro de Cuernavaca. Ellos exigían el pago de los trabajos que se realizaron en diferentes obras de la ciudad, pero afortunadamente fueron atendidos por la autoridad.
2: Ahora vamos contigo, Arely Gómez. Buena tarde.
5: Buenas tardes, Abigail y Daneli. Este viernes se realiza la Feria del Empleo en Tlaltizapán, donde más de 10 empresas de diversos sectores ofrecen vacantes en la región sur para fortalecer el acceso a empleos formales y mejorar la calidad de vida de las familias morelenses.
3: Y bueno, también la integrantes de la Coordinadora Nacional de Trabajadores de la Educación, Sección Morelos, anunciaron su participación en la marcha nacional que se realizará el 1 de junio en Ciudad de México, donde exigirán nuevamente revocar la ley del ISSSTE del 2027, así como aumento salarial del 100%, imagínense nada más.
6: Y pues no se han pronunciado en ningún momento para defender la jubilación solidaria de la que gozábamos antes de la ley del ISSSTE 2007. Y muchos de nosotros tenemos el sueldo base, ahora sí que el más bajo. Y entonces un 4% no significa gran cosa. En cuentas que se hayan hecho son aproximadamente 20 pesos diarios. O sea, tenemos para ni para el kilo de tortillas.
2: Y vaya declaraciones ante los escándalos sobre nexos de personas importantes afiliados a partidos políticos con la delincuencia organizada. El diputado local panista Daniel Martínez Terrazas resaltó que de comprobarse estos señalamientos, cualquier instituto de esta índole debe perder su registro.
7: Nosotros de Acción Nacional siempre somos respetuosos de la Constitución. Creemos que en esa reforma electoral, lo hemos dicho, tendríamos que haber aprovechado para, por supuesto, lo que está pasando en el país no suceda.
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2: ¿Cómo se encuentran las monedas? ¿Cómo se encuentran los dineros? Hoy el dólar se cotiza a la compra en 16 pesos con 75 centavos y a la venta en 17 pesos con 71 centavos. Por otro lado, el euro se cotiza a la compra en 19 con 55 y a la venta en 20 pesos con 80 centavos.
3: Y si usted va a cargar gasolina porque tiene contemplado un viaje, bueno, pues trate de optimizarla lo más que se pueda, porque el día de hoy el precio de la gasolina Magna se encuentra en 23 pesos con 68 centavos, la Premium en 28 con 46 y el diésel en 27 con 34.

0: en ánimo de viernes que se sienta aquí en Línea Caliente y vamos a felicitar a todas las personas que llevan por nombre Casto.
1: Claro, yo, Casta. También Emilio, Julia.
0: Mira, Julia, Quiteria.
1: Rita de Casia.
0: Y Ana Wall, muchas, muchas felicidades. Las temperaturas esta tarde son las 2.6, Cuernavaca con 30 grados.
1: Y también Huitzilac está más fresco que aquí en la zona metropolitana de Cuernavaca porque hoy se sienten y bueno, seguramente ya están esperando la lluvia porque hay 23 grados centígrados en este momento.
0: Cuautla con 31 grados.
1: Xochitepec un poco más cálido con 34 grados.
0: Y Coatlán del Río con 33.
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0: Y vamos a recibir en la línea telefónica a Javier Tencle Santiago, comandante de la Policía Vial del municipio de Cuernavaca. Buena tarde, comandante.
3: ¿Qué tal, Abigail? Muy buenas tardes. Con el gusto de saludarles nuevamente. Para informarles que tenemos una vialidad ya muy tranquila en el centro de la ciudad. Esto es una mañana un poco complicada por la manifestación que tuvimos alrededor de las 8 o 9 de la mañana. Modelo Sur, fluyendo sin problemas de circulación. Avenida Modelo Centro, el retraso es a partir de la calle Hidalgo hasta pasar el Calvario. Pasando el Calvario se libera completamente de la vialidad hasta la pradera. Triángulo de la Carolina y Ávila Camacho, que es donde me encuentro en este momento. No tenemos complicaciones vehiculares. Y el lado norte de la ciudad, Avenida Emiliano Zapata, Universidad y Colegio Militar, completamente libres las vialidades. Únicamente un poco de retraso en Avenida Emiliano Zapata, lo que se incorpora de Glorieta de la Identidad hacia la colonia Lomas de Aguatlán. Domingo 10, Vicente Guerrero y Poder Legislativo sin problemas de circulación. Río Mayo, tenemos un muy poco retraso, lo que va de la ciclopista hacia la zona de plazas, y también tenemos muy ligero retraso, lo que va del puente de Galerías hacia Avenida Diana. Paseo Cuauhnahuac, sin problemas de circulación, ambos carriles, y Plan de Ayala, lo que retienen los semáforos con un poco más de carga en Glorieta Luna y en Calle Central. Circuito Adolfo López Mateo sin complicaciones vehiculares, y también Avenida Palmira lo tenemos completamente libre, y esa tarde el primer cuadro de la ciudad, hasta el momento lo tenemos sin problemas de circulación. No tenemos ningún cierre por evento cultural o por manifestación, fluyendo Gutenberg, Guerrero, Matamoros y Galeana. Es lo que tenemos para informar esta tarde, Abigail. Excelente fin de semana para todos.
0: También preguntarle para el día de mañana cómo se va a encontrar la circulación por el evento de que van a hacer para festejar a los estudiantes.
3: El día de mañana se estará cerrando, de hecho se cerrará a partir de hoy a las 12 de la noche, sí. El circuito del Palacio de Cortés, lo que sube de Boulevard Juárez en las casas se va a cerrar, se va a cerrar también lo que es la parte de Hidalgo para entrar a Glorieta Pacheco y permanecerá cerrado todo el día de mañana hasta después de las 8 de la noche, por lo tanto la vía alterna será las casas Humboldt, Gutenberg y Galeana.
0: Gracias, comandante, buena tarde y buen fin de semana.
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1: Comandante Arturo Castañeda, muy buenas tardes. Platíquenos, por favor, si hay algunas calles cerradas por la visita de la presidenta de la República, Claudia Sheinbaum Pardo. Le escuchamos con atención.
4: Hola, ¿qué tal? Muy buenas tardes. Gusto saludarle a los auditorios, a Abigail y Daneli de Línea Caliente. Esta tarde, el Boulevard Cuauhnahuac se encuentra con poca afluencia vehicular en el sentido que conecta el municipio de Cuernavaca sobre puente de nivel de Tejalpa hasta llegar al crucero de Tizoc. Está tranquila la circulación, mas sin embargo, con dirección a Cuautla está cargada la circulación, lo que refiere el entronque con Eje Norte-Sur, el entronque con Avenida Centenario, Pedregal de las Fuentes y Arcos Tamanchán, bastante carga vehicular en dirección a Cuautla. En cuanto con dirección a lo que se refiere el primer cuadro, centro de Xitepec, hasta este momento está despejado, calle Carlos Pacheco, 20 de noviembre, y Ampulla del Valle, presentamos carga vehicular a la altura de Insurgentes, esquina con crucero de Cerillera. Avenida Benito Juárez, esta otra avenida principal del centro de Xitepec, presentamos carga vehicular a lo que retiene el semáforo, esquina con calle Emiliano Zapata. La zona industrial de Cibac, ingresando por Centenario, hasta el momento está fluyendo con continuidad, 21 este a 50 metros hasta la Glorieta de los Bancos, aún no tenemos problemas para la circulación. Avenida Eje Norte Sur, sin retraso, tenemos únicamente lo que retiene este semáforo del crucero. Sobre Avenida Prolongación 5 de Mayo de la colonia Tlahuapan, se nos comienza a generar tráfico en el sentido que dirige o conecta hacia el centro de Xitepec. Par vial de Atlacomulco se genera retraso vehicular únicamente en el sentido que conecta al municipio de Cuernavaca desde lo que refiere el bachiller plantel número 2 y la bajada o avenida Chapultepec. Ya pasando la zona del Zócalo de esta colonia, Atlacomulco comienza a despejarse con mayor rapidez. Por último, el par vial de la Calera Chica que nos conecta con el municipio de Emiliano Zapata se encuentra fluyendo con continuidad, no hay nada relevante. Y en relación a algún cierre, no tenemos ningún cierre, sí estamos pendientes con mayor índice de unidades sobre la zona donde se va a inaugurar el hospital, que es par vial Lázaro Cárdenas, esquina con crucero hacia en dirección a unidad habitacional Las Moras, y lo que es Camino Viejo a San Gaspar, y de igual forma lo que refiere Pedregal de las Fuentes, también sí. Ahí hay un poquito de carga vehicular y ya se encuentran ahí los compañeros para dar vialidad.
1: Bien, ¿cuáles serían las alternativas para la gente que vive en la zona y que, bueno, por esta visita hay este operativo especial? Si no quieren verse atorado en el tráfico, ¿cuáles serían las alternativas viales entonces, comandante?
4: Alternativas viales sería la carretera a Emiliano Zapata.
1: Sí.
4: En dirección hacia el centro para incorporarse por Matamoros y esquina con Ignacio Zaragoza.
1: Bien.
4: Esas son las alternativas.
1: Muy bien. Gracias por el reporte. Muy buena tarde.
4: Muy buena tarde. Hasta luego.
1: Y bueno, solamente comentarles para aquellas personas que nos están preguntando si todavía hay afectación vial sobre la avenida Río Mayo, comentarles que desafortunadamente el día de hoy, en un hecho violento, justo ahí en la avenida Río Mayo, muy cerca de la ciclopista, se suscitó un hecho violento donde una persona perdió la vida. Ahí acudieron los cuerpos de emergencia, así como la policía y también los del servicio médico forense para atender este hecho, lo que generó también caos vial. En este momento nos reportan que está fluyendo ya de manera mucho más fluida ahí en la zona de Avenida Río Mayo. Si usted va en la zona, ha detectado alguna situación irregular, también es importante que nos lo compartan. También nos reportaban que había movilización en esta plaza que se ubica sobre Vicente Guerrero, ahí en Plaza Cuernavaca, y bueno, todo se trató también de una situación, era como un operativo preventivo para revisar a vehículos y más, pero no tenía nada que ver con el hecho violento que se suscitó en Río Mayo, solamente era como un operativo preventivo para que la gente también sepa lo que sucedió ahí en la zona de los Pullman, en la zona de la selva, que coincidió con este hecho violento. Hasta aquí, pues, este reporte de lo que lamentablemente sucedió aquí en la ciudad de Cuernavaca.
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6: La imagen para comentar de esta tarde puede ser un tanto controversial y usted tiene la mejor de las opiniones, pero se la vamos a narrar. Y es que en redes sociales difundieron un video donde se puede escuchar, donde se puede ver a un profesor del CETIS 12 ubicado en Sivac, ahí en Jutepec, dentro de un salón de clases, dando literal eso, clases, impartiendo su materia, y le pregunta algo a uno de sus alumnos. Presuntamente, en lo que alcanzamos a escuchar, este estudiante le responde de una forma burlona. Ante esto, el profesor vuelve a cuestionarlo de una manera más fuerte, y es una realidad que utiliza ya palabras altisonantes, ya utiliza groserías. En el video vemos cómo pues se puede ver visiblemente desesperado este maestro. En pocas palabras, es un video que grabó uno de los estudiantes. Se puede ver que incluso es como infraganti, no se ve 100% la imagen de una manera nítida, pero literal es la conversación de un profesor que se desespera ante la actitud grosera que tienen los estudiantes para con él y les dice: es que yo tengo que bajar mi lenguaje, de verdad les tengo que hablar de esta manera, les tengo que hablar groseros, tengo que emitir este tipo de palabras contra ustedes para que me pongan atención, para que me entiendan, porque cuando lo hago de la manera en que tiene que ser, no responden de la manera adecuada, se están burlando, incluso hay un momento en el que les pregunta, a ver, contéstame, o sea, ¿qué opinas al respecto? Uh-huh. Entonces dime, ¿cuál es, por qué la risa, no? ¿Por qué esa actitud? Yo sé que desde acá les debo respeto, pero también desde quien está en un pupitre, desde quien está estudiando, desde los alumnos, ustedes deberían tener un respeto para acá.
1: Sí, y hay también un momento en donde el profesor dice, de verdad, me da tristeza, tengo sentimientos encontrados porque me siento triste, pero también preocupado, ¿sí? Porque trato de darles las mejores herramientas para su vida. Y es lo que muchas veces estos jóvenes no entienden, que al final de cuentas, un profesor, pues él ya recibió la instrucción, él ya se formó.
6: Ya hizo su vida.
1: Y estos jóvenes apenas van creciendo, apenas van recibiendo el conocimiento, lo que más adelante les puede afectar para su desarrollo profesional. Y eso es lo que no están viendo. Yo entiendo que también, Abigail y amigos del auditorio, porque recibimos muchas críticas a través de nuestras redes sociales sobre este tema, y que decían, no, es que este profesor, o puede que incluso se pongan en contacto también con nosotros para decirnos, este profesor no puede faltarles así el respeto a los alumnos. No, claro, pero ¿dónde queda el respeto que también deben dar los alumnos a su profesor? Y lo hace ya de una manera desesperada porque les está preguntando, oye, préstame atención, que entonces al rato los alumnos son los que tienen que tener con el pie en el cuello a los profesores. ¿En dónde llega la autoridad? ¿Hasta dónde es el límite? Yo entiendo que no les pueden hablar con palabras altisonantes, pero entonces los alumnos sí. ¿En dónde sí queda el respeto, o en dónde debe caber el respeto y en dónde no? ¿A quién le vamos a dar la razón? ¿A los estudiantes o al maestro? Yo creo que no se debe permitir ese tipo de lenguaje, ni tanto de los alumnos, pero tampoco de los maestros. Y aquí me parece que el maestro, ya en su desesperación, se tuvo que rebajar, como él lo dijo. Tengo que utilizar este lenguaje vulgar con el que tú te estás dirigiendo a mí cuando esto no debe ser. Pero vamos a escuchar lo que dijo este maestro, lo que sucedió.
7: Entonces, ¿qué podemos hacer? ¿Cuál es tu opinión? Por favor, porque está bien escondidosa. ¿Qué opinión tienes al respecto?
8: A ti te refiero. ¿Qué opinión tienes al respecto?
9: Sí.
8: Te escucho. Te escucho. Tienes muchos huevos para estar de mamón también. Contéstame, cabrón. Por ahí. ¿Ven ustedes? ¿Cómo tenemos que reducirnos a la mínima expresión y hablar lenguaje vulgar y prosaico que no va en mí? Porque yo debo tenerles el absoluto respeto a él y a todos los demás. Yo estoy obligado a tener el absoluto respeto a este y a todos los demás, porque este cabrón no tiene respeto para acá. No te señalo nada más a ti, perdón que te esté señalando. Pero entonces le pregunto al otro, ¿cuál es el motivo de la risa de una entrevista? Entonces aquí hay un problema grave. ¿A qué nos estamos enfrentando? Que sepas esto o que no lo sepas, es lo menos. Chavos del otro grupo no saben menos por menos, da más, porque del kinder se brincaron al 7 y 12, no estudiaron ni la primaria ni la secundaria. Tengo sentimientos encontrados de tristeza, de preocupación.
6: Ahí está parte de esta conversación que logramos rescatar de este video, y ahí está lo que menciona. De verdad, tengo preocupación. Tengo que rebajar mi lenguaje para que ustedes me presten atención. ¿Qué es lo que está pasando ahora? No con esto vamos a decir que Línea Caliente está a favor de que los maestros utilicen palabras groseras contra los alumnos. No, nos referimos más bien a la actitud que tuvo que tomar este profesor para que estos alumnos le hicieran caso, porque le estaban ellos faltando al respeto.
1: Oye, y además le dice, perdóname que te señale, perdóname que me refiera a ti. O sea, todo el profesor le dice, perdóname que me refiera a ti, pero no tengo otra, o sea, no tengo otra alternativa ante lo que tú estás haciendo conmigo y ante cómo te refieres a mí, que soy la autoridad en el salón, que soy la autoridad en esta escuela. Esto es lo que sucedió. Usted tiene la mejor opinión, así que nos encantaría escucharle. Díganos, pues, ¿qué opina? Yo creo que aquí nosotros tenemos una opinión, pero usted, tal vez como padre de familia, diga, no, es que no puede referirse así el maestro. Pero yo le preguntaría también, ¿y su hijo sí se puede referir a un maestro con palabras altisonantes, con palabras grotescas, con insultos incluso para los profesores? Y ya hemos visto cómo incluso en otras ocasiones hasta golpes han llegado en contra de los profesores. Usted participe 777-101-2581 y en nuestro WhatsApp en el 777-430-9008.
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6: Le preguntamos esta tarde, ¿quién cree que gane la final del fútbol mexicano? Ya pasó el partido de ida, vamos a hablar de eso más adelante en Línea Mundialista, aquí en Línea Caliente, pero también hay fútbol mexicano todavía, la liga de clausura sigue abierta hasta este domingo 24, que se enfrenten de nueva cuenta Pumas y Cruz Azul. El tablero está igual, están en ceros. ¿Usted quién cree que va a ganar y por qué? Quizá es fan del Cruz Azul y voy a decir Cruz Azul porque es el mejor. Pumas porque tiene más historia y se lo merece porque tiene más años sin haber ganado el título de la Liga MX. Participe con nosotros, 777-101-2581, 777-430-9008.
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9: Pues yo soy fanático del Cruz Azul. Pues está medio difícil, está difícil. Todo puede pasar que gane el Puma.
10: Híjole, pues la verdad está muy parejo, pero marco con un poquito de margen de favorito Cruz Azul, porque tiene mejor juego de conjunto. Pumas como

0: ganas porque es como una segunda oportunidad.
1: El Pumas, yo creo. Estadística, yo creo. No sé si estuvo medio reñido, ¿no? Sí, sí tuvo pelea, vaya.
2: ¿Qué pasó, Pumas? Pues porque él que sabe dice que va bien. Entonces yo creo que por, ¿cómo se dice? Por lógica, pues tiene que ganar, ¿no?
3: El Día Internacional de la Diversidad Biológica se celebra el 22 de mayo de cada año. La diversidad biológica, o biodiversidad, se refiere a la variedad de seres vivos existentes y las diferencias genéticas de cada especie, tanto de animales, plantas y microorganismos que nacen, crecen y se desarrollan en un determinado ecosistema. Incluye los distintos procesos y cambios evolutivos que ocurren con las especies y todo el entorno que les rodea. 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
3: Y bueno, ahora que estaba escuchando la música de Línea Caliente Mundialista, la Línea Mundialista, oye, la gente nos debería de mandar su... Les podemos compartir incluso el bailecito, la música que escuchan aquí con nosotros, para que la bailen también y nos manden sus videos, ¿no? Sería muy interesante, ándale, que nos manden cómo se organizan con los hijos, con la familia, y pues están ahí bailando la canción, que la verdad es a mí me parece que es muy contagiosa y obviamente está pensada para divertirnos junto con todos ustedes con esta música que de verdad se siente festiva, alegre, como somos los mexicanos, y Línea Caliente, por supuesto que no se podía quedar atrás, así que mándenos sus videos con la música o cómo están bailando,
0: que nos hagan
3: una coreografía también.
0: Eso, y
3: la bailamos con ellos.
0: Y honestamente la sacamos antes que Shakira, ¿eh? Nosotros hicimos nuestro lanzamiento un mes antes, así que póngase en ambiente mundialista con la canción oficial de la Copa Mundial de la FIFA 2026 que hicimos aquí en Línea Caliente.
3: Por supuesto.

Ay, qué alegre se siente uno con claro. ese tipo de canciones, pero tenemos que caer a la realidad. Y vamos para eso hasta la región oriente del estado contigo, Cristian Manso. Conocemos desde inicios de esta semana el operativo Enjambre que se está realizando con funcionarios y exfuncionarios de la región oriente del estado, algunos ya detenidos y uno más que cayó el día de hoy.

0: autoridades federales de Mauro Rivera de la Cruz, dirigente transportista de la ruta 12 de esta región. Esto durante un operativo que se realizó en el Aeropuerto Internacional de la Ciudad de México, cuando presuntamente intentaba abandonar la entidad para evadir la acción de la justicia. Comentarte que esta captura se efectuó como parte del denominado operativo Enjambre, una estrategia que es implementada por corporaciones federales para combatir presuntas redes delictivas en Morelos y otras regiones del país. Las investigaciones federales han apuntado a posibles vínculos de este líder transportista con actividades presuntamente con la delincuencia organizada en la región oriente de Morelos, y de acuerdo con información del Registro Nacional de Detenciones, este aseguramiento quedó registrado durante la mañana de este viernes, por lo que quedó bajo custodia de elementos de la Secretaría de Seguridad y Protección Ciudadana y de la Fiscalía General de la República. Comentarte que en este mismo sentido, las autoridades investigan posibles conexiones políticas y operativas con otros personajes que han sido detenidos recientemente en esta semana. Comentarte también que la Fiscalía General de la República informó sobre esta detención a través justamente de esta de esta información que se iba a conocer muy temprano este día. Sin embargo, pues no se ha determinado ni se ha mencionado hacia dónde fue trasladado este líder transportista. Comentarte también que en cuanto a lo que refiere a la situación específica del municipio de Cuautla, fue el día de hoy el secretario municipal Rafael Moreno Hurtado, quien informó que hasta el momento no se ha realizado el nombramiento oficial de la síndico municipal Nancy Echeverría como presidenta interina de este municipio, al señalar que este procedimiento deberá ser aprobado en sesión de cabildo, que estará prevista para la próxima semana. Escuchemos parte de lo que comentó.
1: Sabemos que con los temas que estamos tocando hay ciertas detenciones en algunas áreas, de que se van a cubrir sueldos, se van a cubrir, seguimos trabajando, hay gobernabilidad ahorita, el municipio se encuentra estable, se siguen dando los servicios, todos los servicios se siguen dando, entonces no hay ningún tema de qué preocuparse, seguimos ahí. Esperamos que sea en tiempo y forma, estamos checando solamente unos detalles, a lo mejor habrá un retraso de uno o dos días, pero de que se cumple, se cumple. Pues bueno, ahorita estamos esperando pues el nombramiento que se le dé, se está esperando, tiene que ser por cabildo, tiene que ser pues las normas y las leyes se tienen que cumplir, nadie por arriba de la ley, se tiene que hacer cumplir la ley, estamos esperando solamente que se haga lo establecido.
0: Explicó que debido a los tiempos administrativos ya no fue posible concretar la sesión de cabildo esta semana, además de que algunas áreas no laboran durante el fin de semana, por lo que dijo, será los próximos días cuando se lleve a cabo este proceso correspondiente. Subrayó que cualquier designación deberá realizarse conforme a la ley y mediante los mecanismos oficiales establecidos por el cabildo municipal. Y me permites también comentarte que aseguró que pese a la situación que enfrenta el ayuntamiento y las detenciones registradas de manera reciente en algunas áreas, el municipio mantiene estabilidad y gobernabilidad, además de que los servicios públicos continúan operando de manera normal. Sí. En relación con el pago de salarios para los trabajadores municipales, dijo que el compromiso es cumplir en tiempo y forma, aunque reconoció que este mismo podía registrar un pequeño retraso de entre 1 y 2 días debido a detalles administrativos. Es la información que tenemos al momento.
2: Gracias, Cristian. O sea que aparentemente quería emprender la huida.
0: De manera extraoficial lo que se sabe es que tenía pretendido viajar hacia el norte del país. Sí. Sin embargo, desconocemos la información de si pretendía huir para evadir la justicia, Abigail.
2: Pues bueno, vamos a seguir pendientes porque evidentemente este tema va a seguir dando de qué hablar en esta región del estado. Gracias, Cristian, y buena tarde.
0: Buena tarde.
3: Y bueno, también quiero compartirles, amigas y amigos del auditorio, que pues hay información también importante sobre este tema, y es que ante los escándalos sobre nexos de personajes importantes afiliados a partidos políticos con la delincuencia organizada, el diputado local panista Daniel Martínez Terrazas resaltó que de comprobarse estos señalamientos, cualquier instituto de esta índole, o más bien cualquier persona de esta índole, debe perder su registro, también un partido. Resaltó que el Partido Acción Nacional exigirá incluir dicha medida en la reforma electoral impulsada desde Presidencia de la República para colocar más candados en materia electoral. El legislador blanquiazul subrayó que cada partido político debe hacerse responsable de establecer mecanismos internos para evitar tener en sus filas personajes con algún nexo delincuencial. De lo contrario, pues se corre el riesgo de continuar con esta tendencia, como ya lo hemos visto.
4: Nosotros de Acción Nacional siempre somos respetuosos de la Constitución. Creemos que en esa reforma electoral, lo hemos dicho, tendríamos que haber aprovechado para, por supuesto, lo que está pasando en el país no suceda.

0: Y nosotros lo que proponíamos desde Acción Nacional es que dentro de esa reforma se viera que un solo peso que viniera del crimen organizado a cualquier instituto político, ese instituto sufriera una desaparición inmediata.
1: Bueno, siguiendo con la información, nos vamos con nuestro compañero Roberto Gómez, porque la tarde del día de hoy el senador por Morelos, Víctor Mercado, dio una conferencia de prensa. Buena tarde, Roberto.
2: ¿Qué tal? Muy buenas tardes, Abigail y Daneli. Muy buenas tardes a nuestros amigos del auditorio. Como mencionas, el senador morenista Víctor Mercado se deslindó de cualquier relación personal con personajes políticos y también transportistas, líderes transportistas detenidos durante el operativo Enjambre, mejor dicho, gracias al operativo Enjambre en la zona oriente. Este último, el mencionado por nuestro compañero Cristian, el líder transportista que fue detenido en el aeropuerto de la Ciudad de México. Y es que el senador por Morelos destacó que la fotografía que se difundió en los medios nacionales fue una fotografía con estos personajes, fue durante una posada donde invitó a varios líderes de otras áreas. Precisó que durante dicho evento varios asistentes le pidieron sacarse una fotografía, lo cual aseguró es algo cotidiano en la vida política como personaje conocido en Morelos. Derivado de lo anterior y respaldando las acciones nacionales en materia de transparencia política impulsadas por la presidenta de México, Claudia Sheinbaum, el senador calificó como una gran medida crear la Comisión de Verificación de Integridad de Candidaturas. Pero vamos a escuchar la explicación que dio el senador morenista Víctor Mercado.
3: Esa fue toda la relación, es una relación de como la tengo con muchísima gente. Me pregunta el de Reforma, oiga, pero esa foto es en su lugar. Dije sí, fue una invitación que hicimos por medio de mi jefa de prensa y mi jefe de redes, donde abierto fue una posada para todos los líderes y gente que de alguna manera estuvieron participando en las campañas que yo cuando iba y me ayudaba, ¿no? Entonces, sacan esa foto nada más, pero es abierta, hay muchísima gente, entraron más de 1,200 gentes, imagínense que yo estoy viendo por cada gente. Y sí, también lo digo, cada quien somos responsables de nuestros actos, ¿no? Yo soy responsable de mis actos, yo los no puedo decir si son gente que esté involucrada. Ahí voy a dejar a las investigaciones a la autoridad federal, y también festejo todos estos operativos que estamos que está haciendo el gobierno federal.
2: Refirió que la Comisión de Verificación Integral de Candidaturas que está impulsada por Claudia Sheinbaum es una medida correcta, necesaria y congruente con los principios de la transformación, de la cuarta transformación en México, y dijo que no tendría problemas él en entregar su currículum porque tiene aspiraciones políticas y pues no debe nada ni tiene nada que ver con estos personajes ya detenidos. Este es mi reporte.
1: Gracias, Roberto, y buena tarde.
2: Buenas tardes.
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5: Nos da mucho gusto recibir aquí en el estudio a don Antonio Vázquez, quien es el representante de la industria de la masa y la tortilla en el estado de Morelos, con quien vamos a platicar el día de hoy sobre varios temas, y uno de ellos, bienvenido primero que nada, gracias por estar aquí con nosotros, y preguntarle, don Antonio, tras estos hechos que se han dado en los últimos días aquí en el estado de Morelos con este operativo Enjambre, los encargados de quienes están integrados en la industria de la masa y la tortilla en el estado de Morelos, ¿han notado alguna disminución, algún freno, algo que está sucediendo para frenar pues este flagelo que han venido sufriendo y han denunciado durante varios años? Es decir, ¿han bajado un poco las llamadas de extorsión o amenazas en contra de quienes usted representa?
6: Bueno, buenas tardes, muchas gracias por la invitación. Y bueno, con este tema de la incidencia delictiva, en el tema a lo que se refiere a la extorsión, ha aumentado mucho, yo creo que en todos los sectores.
5: ¿Sí?
6: Y en ese sector que es la masa y la tortilla, porque estamos más expuestos y en colonias populares donde más se vende la tortilla, es donde más se da. Y sí hay que denunciar. Yo les digo a los compañeros que hay que denunciar porque porque así debe de ser y para que haya evidencia de que sí existe este tipo de delito, ¿no?
1: Sí.
6: Tengo entendido que también ya lo elevaron a un delito grave y está es un delito oficioso también.
1: Sí.
6: Por lo tanto, yo creo que está bien y nosotros respaldamos lo que están haciendo ahorita las autoridades federales y lo que están haciendo las autoridades estatales, ¿no? Los operativos. Y es muy importante para nosotros porque sí, sí se ha bajado.
1: Sí.
6: Independientemente de que muchos de los compañeros no ponen sus denuncias por represalias o por temor a que pues tengan regresos delictivos contra los mismos compañeros. Afortunadamente hemos tenido atención desde principios de año con autoridades que nos respaldan para hacer las denuncias directas y muy personales también.
1: Sí.
6: Con los compañeros, sobre todo en la zona sur.
1: Sí.
6: En la zona sur y en la zona oriente es donde más se da este tipo de delitos.
5: O sea, sí hay una apertura como tal para que la gente tenga esta confianza de poder llegar con las autoridades y denunciar lo que está pasando.
6: Claro que sí. Sí, incluso posiblemente la semana que entra tengamos unas reuniones también con autoridades que les compete este tipo de delitos con los compañeros de La Masa y La Tortilla.
1: Hablamos de los operativos que se están llevando a cabo en la región oriente con este operativo Enjambre, que originalmente se hablaba de que estas personas presuntamente estarían ligadas a las extorsiones. ¿Qué opinan en general de estos operativos?
6: Mira, repito, sí, respaldamos y estamos de acuerdo que se hagan este tipo de operativos.
1: Sí.
6: Porque ayudan mucho, no solamente al sector Masa y Tortilla, sino yo creo que a todos los sectores, a todos los que tienen un negocio, un pequeño negocio, una tiendita. Sí. O hasta los particulares que también son afectados con este tipo de extorsiones, este tipo de delitos. La incidencia, repito, que ha seguido, que ha tenido esta extorsión.
1: Sí.
6: Pues es... Yo creo que va creciendo, cada vez va creciendo, pero yo creo que sí hace falta mucha información para aquellas personas que reciben esas llamadas, qué hacer, ¿no? En caso de que les llamen esas personas, qué hacer.
1: Sí.
6: Inmediatamente tener, yo creo que un número donde los pueden atender inmediatamente. Sí. Y les den solución.
1: Claro.
6: Además, o independientemente de eso, igual poner pues sus denuncias, ¿no? Porque claro, sí es importante.
5: Y que haya esta secrecía para que la gente también que acuda a denunciar, pues sepa que no van a correr el riesgo por haberlo hecho, ¿no? Porque muchas veces, por eso la gente se detiene, porque si es que voy y seguramente, digo, porque no es la primera vez que ha sucedido que van, denuncian y desafortunadamente pues los han afectado también con integrantes de su familia o con ellos mismos. Esto es importantísimo lo que usted acaba de comentar. Sin embargo, bueno, pues ojalá que pronto también se vea una disminución en los delitos que están asolando. Sí. Prácticamente a quienes integran esta industria de la masa y la tortilla. Pero también hay otro tema, y no quiero decir que puede manejarse como extorsión, porque de ninguna manera lo es, pero así como muchos de los integrantes de esta industria, pues se ven afectados por la delincuencia, también a veces prácticamente por los cobros excesivos que hay en los municipios para poder distribuir o entregar el producto a la gente, pues se hace una carga muy pesada.
6: Claro que sí. Yo creo que todos tenemos esa dificultad, ¿no? Sí. La zona conurbada de Cuernavaca, todos estos municipios que forman esta parte de la zona conurbada, pues la verdad ha habido un poco más de vigilancia, más atención de las autoridades, por lo tanto ha bajado el índice delictivo de este tema. Repito, en la zona sur es donde más se da. Hemos tenido apoyos de algunas autoridades municipales.
1: Sí.
6: Exactamente son tres municipios y han hecho operativos con la policía vial. Mm. Y sobre todo las motos que se dedican a vender tortilla de manera ambulante.
1: Sí.
6: Pues yo creo que son ellos, ¿no? Son ellos los que más les pega. Incluso, tal vez un poquito fuera del tema, pero metimos un proyecto de ley, una iniciativa de ley en el Congreso del Estado, justamente para regular esto, ¿no? Para que incluso se baje ese tema de andar vendiendo la moto, porque eso tiene mucho que ver para que vendan otras cosas o para que, pues, de alguna manera generen calentamientos, por decir así, de una mercancía u otra.
5: Claro, pero ¿no ven esto como una alternativa también como para ustedes poder crecer en su negocio? Le pregunto esto porque, bueno, mucha gente no puede salir de casa, sí. Y el que le lleven las tortillas, obviamente todo esto controlado, el que le lleven las tortillas a su casa, pues también podría ser una ventaja, siempre y cuando pues estén regulados y estén, exacto, registrados con ustedes, ¿no? Y también con la autoridad.
6: Exacto. Existe una norma oficial mexicana y de salud que es la 187, y nosotros no es que no estemos de acuerdo en ese tema. Sí pueden vender las personas que gusten en moto, en hielera, pero que cumplan con normas de salud sobre todo y de higiene, porque me refiero a que las tortillas deben de ir empaquetadas en papel grado alimenticio,
5: claro, sí,
6: que traigan su grado nutrimental, fecha de elaboración, quién la elabora, para que en caso, uh-huh, de que haya algún daño, ¿cómo se dice? Un daño, pues, a la salud.
5: Claro.
6: Pues tengan a dónde reportar.
7: El conocimiento de...
6: Con quién dirigirse y a quién reportar, ¿no? Es muy importante ese, sí, dato.
1: Ahora también preguntarle, ¿el precio de la tortilla aumenta en el estado de Morelos o se queda estable?
6: Mira, hay un aumento gradual en, sí, todo el estado. Pues tenemos precios desde 20 pesos hasta 28 pesos, que es el tope. Entonces, hay algunas personas que, o algunos compañeros que todavía tienen un precio bajo, sí, y de alguna manera se van ajustando. El precio como tal no es un precio que tengamos ni sugerido, ni de otra índole que se le quiera llamar. Simplemente es un precio que tenemos en base a costos de producción.
5: Sí.
6: Esto quiere decir que cada negocio depende de sus ventas. Si venden poquito, obviamente, pues son pocas las ganancias y tienen que dar un precio diferente a los que venden mucho, ¿no? Varían los precios, sí, es por eso que tenemos diferentes precios. No hay un precio oficial, no hay un precio que diga la autoridad, este precio debes de dar, porque nosotros, sí, no dependemos de gobierno, uh-huh, no tenemos ningún apoyo de gobierno federal, ni estatal ni municipal. Okay. Es un negocio particular, un patrimonio, okay, un negocio de familia en el cual pues de ahí se mantiene.
5: O sea que sí ha subido el precio de la tortilla, porque hemos visto que en algunas tortillerías de 26 ya lo subieron a 28, el kilo de masa de 20 pesos lo subieron a 22, pero es porque pues así lo acordaron, no porque alguien los regule como tal.
6: Así es correcto, y repito, es un precio que se basa de acuerdo a los costos de producción. Es por eso que hay diferentes, sí, precios. Cada tortillería o cada punto de venta tiene diferentes precios.
1: Bien. Muy bien. Ahora digamos, si alguien da algún precio o sobreprecios fuera de los de 20 a 28 pesos que nos comentaba, ya que lo diera de 30 hacia arriba, ¿sí podemos denunciar los ciudadanos?
6: Mira, puede ser que sí haya precios. Hay, sí, otros estados que están hasta en 35 pesos. Pero fíjate que de mayo para atrás, o sea, sí, me refiero a las cosechas que tuvimos el año pasado, el ciclo primavera-verano, que es en diciembre, ese maíz que corresponde a la región para nosotros es Morelos y Guerrero.
5: Sí.
6: En cuanto se termina esa cosecha, nosotros tenemos que comprar maíz de Sinaloa. Y el hecho de traer maíz de Sinaloa, simplemente el flete por tonelada, nos cuesta 1,500 pesos más. Entonces, eso va...
5: Afecta la economía, sí, de ustedes.
1: Incrementa el costo.
6: Es correcto, y va al costo de producción. Independientemente de que subió la gasolina, que subieron, sí, que subieron las casetas de peaje, eso, los salarios también subieron, eso pega mucho, no solamente a los costos de producción de nosotros, sino a los costos que nos... También nos pega por el hecho de traer el maíz de otros lados.
5: Por supuesto.
6: El flete sube y eso va, todo va a los costos de producción de la tortilla.
5: Así es. Bueno, pues estaremos muy pendientes para seguir informando a la gente de esta reunión que van a tener la próxima semana con los integrantes de esta, podríamos decir, organización o cámara.
6: Es un consejo de la masa y la tortilla.
5: El consejo de la industria de la masa y la tortilla en el estado de Morelos. Por lo pronto, don Antonio Vázquez, representante de este sector, muchísimas gracias por estar esta tarde con nosotros, por venir a platicar de nuestro auditorio, con nuestro auditorio, y saber que, bueno, si en algunas zonas sí ha aumentado un poco el precio de la tortilla, y bueno, confiamos en que no abusen tampoco del usuario, ¿verdad? No. Del consumidor.
6: Fíjense que es bien importante y bueno, aprovecho este espacio y les agradezco mucho.
5: Sí.
6: Ya que la mayoría de las tortillerías que se encuentran aquí en el estado de Morelos son tortillas elaboradas con maíz nixtamalizado, a diferencia sí. de los supermercados,
1: sí.
6: donde solamente es harina, que incluso pues hasta es dañino para la salud, ¿no? Porque son harinas que ya vienen de tiempos atrás, cómo las hacen, no sabemos cómo las hacen, a diferencia de las tortillerías que tienen su molino de nixtamal y...
5: Hasta el olorcito de la tortilla es diferente. Yo siempre he dicho, y a la vez, bueno, hace un tiempo que viví en la Ciudad de México, me llevaba las tortillas de aquí de Morelos, porque las de la Ciudad de México, que me disculpen mis capitalinos, pero no hay comparación. Las de aquí huelen a maíz, saben a maíz y son mucho más sanas, ¿verdad?
6: Sí, yo siempre digo esto, ¿no? Que tienen que tener color, olor, sabor y textura la tortilla, por para supuesto. Que sea una buena tortilla.
5: Ay, ya ni nos diga porque ya se acerca la hora de la comida. Muchísimas gracias por estar con nosotros esta tarde. Es el señor
1: Antonio Vázquez, representante del Consejo de la Masa y la Tortilla en el estado de Morelos. Gracias.
6: Muchas gracias a ustedes y estoy a la orden.
5: Muchas gracias.
1: Nos vamos a la pausa comercial, pero usted siga participando con nosotros.
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1: Y bueno, pues vámonos ahora con más información con nuestro compañero Roberto Gómez, porque bueno, hoy fue también un día muy complicado para la gente que tenía que circular en el centro de la ciudad. Dos manifestaciones prácticamente, una de transportistas de carga, así como piperos, y una más estuvo, una concentración de integrantes de la CENTE. Te escuchamos, Roberto Gómez, platícanos, buena tarde de nueva cuenta.
2: ¿Qué tal? Muy buenas tardes de nueva cuenta a ustedes y a nuestros amigos del auditorio. Durante varias horas, transportistas de carga y piperos mantuvieron bloqueadas las calles que rodean al Ayuntamiento de Cuernavaca, por lo que operativos de vialidad se realizaron desde la glorieta del Niño Artillero, impidiendo obviamente el tráfico, desatando esto un caos vial. Cabe destacar que minutos después de estos transportistas y piperos mencionaron, integrantes del nuevo grupo sindical, mencionaron que pues estaban ahí bloqueando porque el Ayuntamiento de Cuernavaca les debía dinero o pagos por trabajos ya hechos y algunos inaugurados, como el de la Glorieta de la Luna, donde participaron. Al respecto, el líder de Morelos de la Federación del Nuevo Grupo Sindical, Juan Carlos Miranda, explicó que pues esta falta de pago está afectando a varios transportistas y piperos porque todos participan en la construcción y que no habían tenido respuesta desde hace 3 meses por el Ayuntamiento de Cuernavaca. Vamos a escucharlo.
3: Juan Carlos, pregúntale por qué el bloqueo.
4: Mira, uno de los puntos el cual estamos aquí es por un tema de pago. Ya hemos hecho obras y el cual ya se terminaron, ya se inauguraron y no hemos tenido pago y ya están inauguradas. Entonces eso ya lleva de 2 a 3 meses que ya se inauguraron y es uno de los motivos de los que estamos aquí. Uno de los ejemplos de la obra es la Glorieta de la Luna. Ya se inauguró, ya se trabajó y sin embargo pues los camioneros que están aquí, los compañeros, pues están precisamente para apoyarlos y pues que nada más llegar a un diálogo, ¿no? Para poder salir el pago para todos los agremiados que traemos.
3: ¿Qué les refieren las autoridades por este rezago hasta de 3 meses de pago?
4: Exactamente, eso es lo que estamos tratando de llegar a un diálogo, porque las empresas dicen que ya les pagó el Ayuntamiento de Morelos, de aquí de Cuernavaca, perdón, y cuando aquí nos dicen que ya pagaron ellos. Entonces, se echa la bolita, vamos a ver, queremos el diálogo precisamente para poder aclarar este punto y llegar a los mejores acuerdos.
2: Precisó que esta deuda con los transportistas ha afectado a cerca de 50 trabajadores quienes cumplieron el trabajo utilizando sus unidades. Horas más tarde, ya después de que acordaron un día para mantener este diálogo con autoridades municipales, los transportistas se retiraron, liberando ya por fin las vialidades y el primer cuadro, pues lógicamente volvió a la normalidad. Este es mi reporte.
1: Muy bien, gracias, Roberto, estaremos pendientes y bueno, la tarde también con esta cobertura que estarás dando a la visita de la presidenta de la República, Claudia Sheinbaum Pardo, aquí al estado de Morelos, específicamente allá al municipio de Jutepec, así que mucha suerte y tómalo con calma para este fin de semana.
2: Exactamente, buenas tardes.
1: Buenas tardes.
5: En otra información, la secretaria general de la Universidad Autónoma del Estado de Morelos, María Delia Adame Arcos, reveló que los alumnos podrían regresar a clases presenciales la próxima semana, esto al tener un avance importante en las acciones de seguridad para protección de universitarios. Destacó que hasta el momento registran un avance del 85% respecto a rehabilitación de luminarias y cámaras de videovigilancia, lo cual permite mostrar condiciones favorables para tener un entorno paulatino. De un retorno paulatino a las aulas del Campus Chamilpa.
6: Sí, ya estamos preparando todo, precisamente estamos en reuniones con las áreas para ya acondicionar los espacios y tener las condiciones necesarias para ya la presentación del examen.
7: ¿Y fecha para el regreso a clases presencial todavía no?
6: Estamos trabajando, nuestra intención es que pudiera ser el próximo lunes, se han estado revisando las condiciones de luminarias, cámaras, etcétera, y creemos que ya hay posibilidades.
7: ¿Qué avance llevan ya de este plan de seguridad?
6: Pues ya tenemos en cuanto a luminarias y cámaras alrededor del 85%, ¿no? Y sí, ya vamos muy avanzados en el tema.
7: ¿Y las personas que se mantenían ahí, sí, ya se pueden o siguen?
6: Pues tenemos datos de que hay todavía 2-3 estudiantes ahí en ciertas áreas, pero estamos en el tema.
1: Y bueno, también comentarles que ante estas declaraciones de parte de las autoridades de la Universidad Autónoma del Estado de Morelos y la difusión de información, pues que considera la resistencia estudiantil un poco confusa por parte de diversos medios de comunicación, esta comunidad estudiantil señala con claridad y firmeza que no existe ningún regreso a las clases presenciales por las condiciones actuales. Dice, cualquier anuncio en ese sentido debe ser considerado como una mera confusión. conjetura, carente de sustento y de confiabilidad. No habrá regreso a clases presenciales mientras las condiciones de seguridad no sean reales, verificables y suficientes. En la actualidad, los avances en materia de seguridad no alcanzan el 50% de lo mínimo necesario. Las zonas de mayor riesgo, como las unidades que colindan con el bosque, que son artes, biología, técnicos, laboratoristas, cívic y deportes, siguen sin contar con los requisitos indispensables para salvaguardar la vida e integridad de nuestros compañeros docentes y personal administrativo. Y bueno, es más extenso este comunicado, sin embargo, bueno, ellos aclaran que seguirán tomando las clases en línea, no de manera presencial, como se esperaría o confiaban las autoridades que esto sucedería.
5: Así es, y vamos a dar algunos mensajes que ustedes nos han compartido sobre la imagen para comentar que le presentamos esta tarde, esta controversia del profesor que, desesperado por la actitud de los estudiantes, incluso, hay que decirlo, también les habló de una manera muy fuerte y contundente y decía: estoy preocupado, ¿qué va a ser de ustedes el día de mañana? Nos dice una persona: definitivamente, si uno como padre no educa a sus hijos, la calle va a terminar educándolos. También alguien más nos dice: yo creo que un apoyo total con el profesor. Patty también nos dice: qué tristeza me resultan las nuevas generaciones de alumnos, son sumamente groseros. Si tratan mal a los profesores, seguramente con sus padres son iguales, pero son los padres los que deben poner el remedio, porque seguramente van a ir y reclamar después de que el grosero pues es el profesor y no el alumno.
1: No, claro, apoyo total al profesor, dicen estas personas. También nos dice Leticia: el respeto al maestro es primordial, así como el maestro al alumno. Antes así era, pero ahora los jóvenes se sienten superiores a los maestros, entonces el maestro ya no les da importancia. No, y yo creo que aquí debe ser, efectivamente, como usted lo comenta, Leticia, un respeto mutuo. Efectivamente, ya no estamos a favor de estos golpes que antes les daban a los maestros, esos jalones horribles de orejas, o que les pegaran con la regla, porque a muchos les tocó, o que nos aventaran el borrador, o el GIS, ¿no? A mí también me tocó todavía que me aventaran el GIS. Ahora ya no se permite, pero tampoco es permitido que un alumno le falte al respeto al profesor. Gracias por sus comentarios, definitivamente su participación es muy valiosa para nosotros. Nos dice otra persona: buenas tardes, Abigail y Daneli, tengan un excelente fin de semana. También el equipo de Línea Caliente, les mandamos un abrazo grande. Gracias, va de regreso.
5: Nos dicen: lo que no aprendes en casa, lo aprendes en la calle. También nos escribe específicamente una mamá de un alumno precisamente del CETIS: personalmente he hablado con la encargada de los profesores, le hice saber los comentarios que el semestre pasado hacía en el grupo, pero también les hice saber que conocí a mi hijo y que quedaba abierta ante una situación de falta de respeto de cualquier índole de mi hijo hacia cualquier persona. Y a mi hijo igual sigo reforzando el respeto hacia las autoridades o personas en general. Ella sabía, por lo que entiendo, que este profesor o un profesor ahí mismo en el CETIS 12, pues quizá no se refería de la mejor manera con los alumnos, y dijo: pero también conozco a mi hijo, y si él es el que inicia o él es el que está faltando al respeto, pueden decírmelo.
1: Oye, hace unos días decía mi hermana una frase que creo que debemos estar conscientes todos. Nosotros como padres estamos conscientes de los monstruos o los angelitos que tenemos en casa. Entonces, si tú sabes que tu hijo no es la perita en dulce que crees, sabes que podría ser capaz de faltar al respeto, y ahí es cuando deben de intervenir los padres de familia para evitar que haya un conflicto mayor. Romelia dice: la educación la debemos de dar en la casa como padres, y se debería ver reflejada en el respeto que como alumnos le tengan a los profesores, y la formación académica también le toca a los profesores. Hemos visto casos e incluso videos que hemos compartido donde los maestros o maestras entran con toda la actitud bailando, involucran a los jóvenes a tener una clase como mucho más divertida, les ponen dinámicas diferentes. Entiendo que también no todos tienen esta dinámica o esta forma de ser, de muchos maestros que son muy alegres, pero busquemos entonces una dinámica, por repetirlo así, que nos ayude tanto a los maestros como a los alumnos a ser mucho más empáticos y que también no se caiga en la desesperación o en el afectarnos unos a otros o decirnos palabras altisonantes.
5: Por supuesto, y también 5 municipios participarán en operativo del festejo del Día del Maestro en el Coruco Díaz, ahí en Zacatepec. Autoridades de Zacatepec han confirmado que se han consolidado un frente común en materia de prevención, logística y atención de emergencias para recibir a miles de maestros que hoy se congregarán en el estadio de fútbol Coruco Díaz para celebrar el Día del Maestro. En estos trabajos operativos participan los municipios de Zacatepec, Jojutla, Tlaquiltenango, Tlaltizapán, Xosocotla y también Temisco.
0: Y recibiremos a los maestros para que se sientan salvaguardados y cuidados de pues todos los riesgos que puedan estar presentes en el municipio. Y aprovecho el momento para invitar a que se hidraten, a que se mantengan, que usen protector solar, que se mantengan bien informados de las salidas y los puntos de las salidas de emergencia, los puntos de reunión, las rutas de evacuación del mismo estadio, para que sigan las indicaciones del personal de Protección Civil estatal y municipal.
1: Y bueno, pues también hablando de temas educativos, fíjese que este viernes el Ayuntamiento de Cuernavaca realizó el Maratón Nacional por la Lectura en la Biblioteca José Félix Frías Sánchez, ubicada en el Parque Melchor Ocampo, con la participación de estudiantes de nivel básico y medio superior, como parte de una estrategia para fomentar el hábito lector y fortalecer la convivencia en espacios públicos. Ahí el alcalde de Cuernavaca, José Luis Uriostegui Salgado, destacó que las lecturas son una herramienta fundamental para el desarrollo integral de niñas, niños y jóvenes, y que permite ampliar conocimientos, fortalecer el pensamiento crítico y desarrollar también la imaginación. Durante este evento, el edil señaló que los libros ayudan a conocer a nuevas realidades y tomar decisiones más informadas frente a la desinformación, además de promover la convivencia y el aprendizaje colectivo.
8: Lo que queremos es invitarles a que dejemos un poco los aparatos electrónicos y tomemos en las manos los libros, que nos llegue el aroma característico de los libros, de la tinta, que pasemos las hojas, que nos echemos un clavado a los libros abiertos y entremos a mundos desconocidos, que la imaginación nos guíe, que el aprendizaje fortalezca nuestra personalidad. Y esta jornada de lectura a la que nos invitan desde la Presidenta de la República, la doctora Claudia Sheinbaum, la Secretaría de Gobernación, la Gobernadora del Estado, el Ayuntamiento de Cuernavaca, sea el principio para algunos o el reforzamiento para otros del deseo de saber cada día más.
5: Nos vamos hasta la zona sur del estado contigo, Arely Gómez, porque allá realizó el Servicio Nacional del Empleo una Feria del Empleo, pero en Tlaltizapán. Buena tarde.
9: Muy buena tarde, Abigail y Daniel y amigos del auditorio. Efectivamente, esta mañana personal del Servicio Nacional de Empleo Morelos realizó la feria de empleo en el municipio de Tlaltizapán, donde más de 10 empresas de diversos sectores ofrecieron vacantes para esta región sur. También para fortalecer el acceso a empleos formales y mejorar la calidad de vida de las familias morelenses. Al respecto, pues, la directora general, Andrea Salgado Hernández, mencionó que esta actividad busca acercar oportunidades a quienes solicitan empleo o desean mejorar su situación laboral. Vamos a escuchar parte de lo que comentó al respecto.
10: Indicaciones de la gobernadora Margarita González Arabia, traemos una feria de empleo al municipio de Tlaltizapán. Va dirigida para todas aquellas personas que se encuentran en búsqueda de empleo y pues viven en la región, con la finalidad de que puedan acercarse el día de hoy a visitar a las 3 empresas que nos acompañan con sus ofertas laborales sin necesidad de que se trasladen hasta donde son los centros de trabajo, reduciendo así los costos pues que se genera en esta búsqueda de empleo para todas las personas que están en búsqueda de un trabajo formal.
11: ¿Cuántas vacantes?
10: Tenemos aproximadamente 250 vacantes el día de hoy, como te decía, de empleos formales. Pues vengan a darse una vuelta, no necesitan traer ningún documento, pero si así lo desean pueden traer su currículum profesional para dejarlos con las empresas.
9: Asimismo, la funcionaria señaló que en esta edición dependencias como el SAT, Jóvenes Construyendo el Futuro, la Procuraduría de la Defensa del Trabajo, acompañaron en la feria, donde ofrecieron sus servicios y asesorías de manera gratuita. Finalmente, Andrea Salgado recalcó que estas acciones tienen como propósito generar oportunidades laborales dignas y accesibles.

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1: Línea Mundialista, y tenemos con nosotros a Alejandro Garduño, Ricardo Vega, bienvenidos.
2: Gracias, ¿qué tal? Un gusto estar aquí contigo, Abby.
3: Muchas gracias.
1: Ay, ¿qué pasa con CR7? Yo me quedé en que lloró desconsoladamente porque no ganó un torneo, ustedes me dirán cuál, yo no tengo el dato en específico, pero ahora tal parece que las cosas le sonríen de manera diferente.
2: Pues sí, fíjate que después de varios años de Cristiano Ronaldo estar en el equipo de Al Nassr, este equipo árabe, pues finalmente salió campeón. Es algo que sí, no lo había logrado desde que llegó en el año 2023.
1: Uy, oye.
2: Después del Mundial de Qatar fue cuando fichó por este equipo, que al principio causó mucha polémica de que pues la Liga Árabe no, nadie la conoce, pero después pues tenemos el dato de que pues varios jugadores se han ido allá, no porque realmente la liga sea buena, sino por cuánto van a ganar.
3: Sí, no una millonada pagan, pero bueno, le está dando mucha exposición, es un país muy, muy rico, ¿sí? Y bueno, le da exposición y quiere crecer en el fútbol. Bueno, nomás para que sepan, Cristiano Ronaldo gana 200 millones de dólares al año.
1: No me quejaría, yo también me iría, digo, él evidentemente por todo lo que representa, él, su nombre es una marca, literal, entonces le está ayudando a esta liga a que sea de más renombre, pero si a eso le sumas que voy a ganar 200 millones de dólares al año, ¿dónde firmo?
2: Sí, 200 millones al año son 16 millones 600 mil dólares al mes.
1: Pues excelente por él y por toda su numerosa familia. Pero vamos a regresar el balón al país, aquí a México, porque va a competir precisamente. Todavía les faltan algunos partidos, no sé si decir de preparación, ustedes me dirán si son las palabras correctas, pero todavía faltan partidos previo a la Copa Mundial de la FIFA 2026. Y el día de hoy México se enfrenta a Ghana.
3: Claro que sí, se vienen varios partidos que son amistosos, preparación, porque hay muchos entrenadores que prefieren no arriesgar a sus jugadores. Sí. Pero bueno, ya es una probadita del Mundial. Por ejemplo, Ghana es un equipo que va a participar en el Mundial en el Grupo L. Y bueno, ya veremos, ¿no? El día de hoy si meten sí a titulares, no meten a titulares. Todavía no sale la lista de convocados de la selección de México.
1: Ya se tardó.
3: Entonces, pues todavía los está viendo, ¿no?
2: Sí, claro, rápidamente recordarles que este partido se va a jugar hoy en el Estadio Cuauhtémoc de Puebla en punto de las 8 de la noche. También el sábado 30 de mayo va a tener México otro partido de preparación, un amistoso contra Australia, otra selección mundialista, ¿sí?, que va a participar, y ese todavía no está confirmada la sede. Y posteriormente, hasta el jueves 4 de junio, México se va a enfrentar a Serbia. Este rival pues no clasificó este año al Mundial, pero pues no quita que México se pueda preparar bastante bien con estos tres rivales, ¿no?
1: Vamos a estar pendientes de esto, pero también lo que no podemos perder de vista es la final del fútbol mexicano, Cruz Azul o Pumas o Cruz Azul. ¿Qué tal el partido de ida? A ver.
3: Pues ay, para mí un poco cardíaco porque el Cruz Azul estuvo encima, el Pumas salió muy defensivo, pero bueno, no clavaron ningún gol, entonces en teoría Pumas va con ventaja a su estadio, pero bueno, como también el Cruz Azul llegó a jugar ahí, de hecho se salió, ¿sí?, campeón en ese estadio.
1: Yeah.
3: Pues ahí veremos. Yo tengo fe. Aparte, Keylor Navas, partidazo.
2: Sí, claro. Keylor Navas, este portero exmadridista que, como podemos ver en las imágenes, al minuto 11 se aventó una tajada que yo como madridista sí, la verdad, pues me recuerdo mucho cuando estaba en ese entonces, que fue después del Mundial de Brasil 2014 que ficharon a Keylor Navas y estuvo hasta

0: 2019-20 que llegó Thibaut Courtois, pero la verdad Keylor todavía tiene bastante calidad, bastante agilidad para ser portero y sí. Pues esperemos que gane el mejor. Yo como americanista no sé a quién irle para que gane, pero pues yo disfruté bastante el partido, la primera mitad mínimo. Espero que ahora en CU pues se pueda cerrar de diferente forma y pues más dramático, ¿no?
1: Por supuesto, honestamente no vi el partido, yo no le voy a mentir, pero sé que quedaron empates, que prácticamente Pumas echó para atrás, dijo, a mí no me metan goles, es lo que a mí me interesa, es rescatar un empate mínimo. Y pues cardíaca la vuelta, ¿no? Porque el marcador está parejo.
2: Así es, como una final, ¿no? O sea, ya ahí se va a definir todo, nada está confirmado. Sí. Y bueno, ¿quién sabe quién puede salir campeón?
0: Sí, claro, es la final, bueno, es la primera final de bastantes años que se juega entre dos técnicos mexicanos.
1: Eso lo vuelve mejor.
3: El dato mundialista.
0: Y para comentarte rápidamente, Abigail, ¿tú sabías que el balón de este año, de este mundial, se va a tener que cargar antes de empezar el partido?
1: Como un celular.
0: Exactamente, como un celular. ¿Sabes por qué? Porque tiene un sensor ultra avanzado que rastrea la posición exacta de la pelota cada vez que es tocada, okay. Y con el pie, con el hombro, algunos con la mano, Argentina, o no sé, con cualquier parte del cuerpo. Este sensor está integrado dentro de uno de los paneles, a diferencia de Qatar, que tenía cablecitos integrados por dentro. Sí. Trabaja junto a 12 cámaras alrededor del estadio que registra la ubicación del balón y de todos los jugadores 50 veces por segundo. Toda esta información, wow. Pues se envía en tiempo real al VAR para que pueda tomar decisiones más precisas en los goles, en los fuera de lugar o en las jugadas dudosas. Este sensor es tan ligero que los jugadores, pues la verdad, ni lo van a notar porque la batería le puede durar hasta 6 horas.
1: ¿Hasta 6? ¿Cuántos balones utilizarán en un partido aproximadamente? Imagínense, y más si se van a cargar.
0: Sí, claro, yo le calculo bastante. Como unos 50 por partido, ¿no?
2: Sí, 50. Pues está complicado, ¿no? Más con tanta tecnología, pues buena inversión, ¿no?
1: Esperemos, ya veremos qué tal les va incluso al balón del mundial, esta Copa del Mundo 2026. Gracias, Alejandro. Gracias, Ricardo.
2: Muchas gracias.
0: Gracias a ti.
1: Así despedimos no solamente Línea Mundialista, sino también esta segunda emisión de Línea Caliente Noticias. Que pase usted un excelente fin de semana.

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2: ¿Cómo están, banda de los 40 96.5, con toda la actitud? Bienvenidas y bienvenidos a Los 40 Classic. Hoy es viernes de I Love Dance. En este momento abrimos la pista con toda la energía del fin de semana. Es una edición muy especial porque estamos justo en la antesala del Día del Estudiante, una fecha que nos recuerda algo muy importante: aprender, experimentar, equivocarse y volver a intentar también es parte del ritmo de la vida. Y qué mejor forma de celebrarlo que hablando de música electrónica, un género que, aunque hoy domina festivales, radios y clubs de todo el mundo, nació justamente de eso, de la curiosidad, de la práctica constante y de la creatividad sin miedo. Y aquí surge la gran pregunta del día: ¿para hacer música electrónica se estudia o se nace con esa habilidad? La realidad es que no existe una sola respuesta. Sí, hay personas que nacen con un oído más afinado, con sensibilidad natural para el ritmo o la melodía, y eso, sin duda, ayuda. Pero la música electrónica no se construye solo con talento, se construye con disciplina, se estudia, se aprende, se prueba, se falla y se vuelve a intentar. Se trata de dominar herramientas como sintetizadores, cajas de ritmos, software de producción y mezclas y efectos. Pero sobre todo, se trata de desarrollar criterio musical. Porque en este mundo no basta con escuchar música, hay que entenderla, desarmarla y volverla a crear. Y justo en ese espíritu de aprendizaje y evolución musical, hoy viajamos por temas que marcaron la historia del dance, el disco y la cultura electrónica. Canciones que, sin saberlo, ayudaron a construir todo lo que hoy escuchamos en los escenarios más grandes del mundo. Y nosotros arrancamos con Zodiac, de Roberta Kelly, de 1977, un tema que representa perfectamente la era disco cósmica de los años 70. Su sonido mezcla funk, energía espacial y ritmos hipnóticos que en su momento la llevaron a sonar fuerte en clubes europeos, convirtiéndose en una pieza clave del movimiento disco internacional. De ahí seguimos con Keep on Dancing, de Gary's Gang, de 1979, un clásico absoluto de la pista de baile. Esta canción se convirtió en un himno de los clubes en Estados Unidos y Europa gracias a su mensaje directo: no dejes de bailar. Su ritmo contagioso la mantiene vigente en sets retro y compilaciones disco hasta hoy. Después llega Souvenir, de Voyage, lanzada en 1978, un proyecto francés que logró capturar el espíritu elegante del disco europeo, con arreglos sofisticados y un estilo suave pero bailable. Esta canción ayudó a consolidar el sonido eurodisco que influenció generaciones posteriores de productores. Así comenzamos este viernes de I Love Dance. Son los 40 Classic. We'll be right back.

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28: Y regresamos con más de Los 40 Classic. Hoy es un viernes de fiesta, viernes de I Love Dance. Y nos vamos directo a 1979, cuando Anita Ward lanza Ring My Bell, uno de los mayores éxitos de la era disco. Llegó al número uno del Billboard Hot 100 y se convirtió en un fenómeno global. Su mezcla de sencillez, ritmo y voz inconfundible le hicieron un clásico instantáneo que sigue sonando en fiestas y playlists retro. De ahí nos movemos al 2000 con Around the World de ATC, una adaptación del tema ruso Pesenka que logró conquistar las listas europeas y expandirse a nivel mundial. Su coro pegajoso la convirtió en una de las canciones pop dance más reconocibles del inicio del milenio. Seguimos con más en Los 40 Classic. Hoy es viernes de I Love Dance.

0: Ahora sí ha llegado el momento de despedirnos, pero lo dejamos claro. No importa si el talento nace o se construye. Lo importante es atreverse a crear, porque la música electrónica, igual que la vida del estudiante, se basa en aprender haciendo, en equivocarse sin miedo y en nunca dejar de buscar ese sonido que te hace moverte. Me voy, pero yo los dejo con Whoomp Derry Dees, de Tag Team, lanzado en 1993 como un himno del hip hop dance que se volvió un clásico de eventos deportivos, fiestas y celebraciones alrededor del mundo. Ahora sí me voy. Yo soy Ángel López. Gracias, Caro Cofiño, la Wonder Woman de la radio, por la producción. Nos escuchamos la próxima en Los 40 Classic.
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2: O sea, miren, olvídalo. Se pone uno a leer así de las danzas de los grandes millones y la madre. Porque luego, a nuestra edad, la del señor Videgaray, a mí buenas tardes a todos, por cierto.
3: O sea, en la ancianidad.
2: En la ancianidad, la entrada, la tercera edad. Porque somos los rucos más jóvenes. Ya llegaste a esa generación. Tú eres el joven del grupo de ancianos, güey. A los 57, que yo cumplo la semana que entra.
3: Pero oficialmente no eres anciano a los 57.
2: No, hasta los 60.
3: A los 60 eres adulto mayor.
2: Por eso.
3: Pero no eres anciano todavía.
2: Eres el más joven de los ancianos, güey.
3: Ok, 60. Me gusta esa perspectiva.
2: Eres el más chavito de los ancianos. Eres
3: como
2: el
3: cuando
2: nuevo.
3: Entras a pre-prima, primero de secundaria.
2: No, eres el de secundaria, ¿no? Ya los rucos son de los de la universidad. Pero eres el más jovencito de los rucos. Entonces, se pone uno a leer cosas, ¿no? De que si de economía y la madre y que inversiones y así. Y entonces dices, si yo invirtiera aquí, no chiqui, tienes tus tres pepitas que juntaste durante tus 57 años.
3: Y lo dejo ahí 40 años, madres, viviré 40 años.
2: No vas a vivir 40 años. O a lo mejor sí, idealmente sí. Dicen que ya, que cómo está el asunto de la velocidad de escape de la muerte, que ya está muy cerquita. Si vivimos 10 años más, ya chingamos.
3: Menos, dice Ray Kurzweil, que es el futurólogo, el más grande experto en inteligencia artificial y que ha vaticinado y ha acertado en todos sus pronósticos de cuándo van a suceder ciertas cosas. Dice que en 2030 vamos a alcanzar velocidad de escape de la muerte. ¿Qué quiere decir esto? Para que sea muy claro, para que un cohete logre salir de la órbita terrestre, tiene que tener una velocidad de escape, es decir, que sea mayor que la fuerza de la gravedad.
2: Y una
3: los aviones
2: la logra,
3: no la tienen.
2: Ya sale.
3: Sale. Pum, ya se está en el espacio libre de la gravedad.
2: Y la ciencia va a avanzar tanto si llegas a este punto de velocidad de escape de la muerte que ya se van a ir curando un montón de enfermedades, desarrollando tecnologías que probablemente prolonguen la vida mucho tiempo. Entonces, estaremos en ese punto.
3: Lo que dice Ray Kurzweil es que por cada año de vida que transcurra después de 2030,
2: sí,
3: la expectativa de vida del ser humano va a crecer en más de un año.
2: Buenísimo.
3: O sea, ahorita tiene 56 y la expectativa de vida, digamos que son 75.
2: ¿Cuántos en 75. México? ¿70 o
3: 75?
2: 75. Por ahí, ajá.
3: Entonces, cuando cumplas tú 61, va a ser de 76. Y así. Entonces, y se va a ir alejando cada vez más rápido.
2: Digo, eso nomás es la expectativa de vida, ¿eh? Porque te puede pasar cualquier cosa. Sí, te puede dar alguna madre, puede traer un cáncer latente, puedes tener, pero no importa. Entonces se ponen a hacer estos cálculos, ¿no? De cuánto vas a vivir y cuánto hay que invertir. Y entonces empiezas a leer lo que invierten los güeyes de, no sé, el güey de Palantir o el güey de PayPal. Y esos güeyes están haciendo bancos, güey. Están haciendo. Ese hijo de puta. O sea, ese güey. ¿Viste lo que te mandé ayer? Que se blindó el güey para que no pueda ser demandado por cuestiones fiscales.
3: Fiscalmente, sí.
2: Se acaba de ahorrar el güey en pagos de impuestos, el muy tranza, porque en todos lados se cuecen habas.
3: Él y su
2: corrupto.
3: Familia están blindados contra cualquier acusación fiscal durante quién sabe cuántos años.
2: Pero creo que está blindado el güey como por 500 millones de dólares. Una cosa, es una burrada, güey. Se va a ahorrar el güey en cosas que tendría que haber pagado de impuestos porque no ha liberado sus récords fiscales. O sea, no podemos saber, y seguramente no ha pagado un carajo de impuestos, como un viejo hijo de la tiznada que me acuerdo que gobernó también México, que no tenía impuestos ni
3: no, pero él sí pagaba impuestos.
2: A ver, dejemos eso.
3: Le retenían su impuesto de su sueldo.
2: Trump entonces
3: de
2: se acaba de ahorrar miles, o sea, cientos de millones de dólares, güey, no miles, pero cientos de millones de dólares en impuestos que tendría que haber pagado. Entonces, él y sus cuates y la cúpula estadounidense, los ricos ricotes, casi no pagan impuestos.
3: No,
2: los que pagan
3: desgracia.
2: Impuestos son los peneques de abajo, igual que tú y que yo en México, güey.
3: Y en el caso de México, ni siquiera, porque 40 y tantos % de los mexicanos trabajan en la informalidad, entonces sí, no pagan impuestos, ¿no? Uh-huh. Es siempre la clase media la que es más castigada fiscalmente, porque los ricos ricotes pues tienen abogados, fiscalistas.
2: Un entramado fiscal delicioso. Uh-huh.
3: Que lo llevan para acá y que las
2: islas caen mal. Pero a mí me sacan mi 30% cada pinche mes, así, pues moco. Bien.
3: Es tu obligación pagar impuestos, sí, ¿no? O sea, no es gracia. Y el no es, ay, gracias, señor San Cristóbal, ¿no? Que paga.
2: Es para
3: ahí tuerce la puerca el rabo.
2: Pero eso es en todos lados, también acá. Y ahora me entero de que Trump no va a pagar. O sea, se va a ahorrar 15 millones de dólares de impuestos, el bastardo. Increíble, güey.
3: Bueno, no hagas corajes. Aquí es un espacio de alegría y felicidad. Sí, y por eso vamos a empezar por el top 10 el día de hoy, que se va a llamar Factos sobre el sexo.
2: Factos sobre el sexo. Me encanta lo de los factos. Tira factos, ¿no?
3: Tirando factos,
2: güey.
3: Pues sí, es
2: que son
3: es
2: nada más
3: correcto.
2: Hechos. Un hecho, ¿no? Un hecho, sí, comprobable.
3: Algo factual.
2: Algo factual, exacto. Algo que
3: es latín.
2: Es la verdad. Bueno.
3: Bueno, a ver, por ejemplo.
2: Que no es tirando platos. Factos. ¿Okay?
3: Factos sobre el sexo. La verdad no sé porque nunca he tenido sexo.
2: No, ¿de veras? No, está terrible eso, güey.
3: Facto sobre el sexo. El sexo es sin asco. La gente que se asquea no tiene buen sexo.
2: Pues es que es cierto.
3: Estoy de acuerdo.
2: Sí, pues en el sexo tienes que meter la cara en lugares donde normalmente no lo harías, ¿no? Y besar cosas que normalmente no besarías y lamer cosas que a lo mejor normalmente no lamerías. Sí, hacer cosas que no... Que en cualquier otro contexto se verían raras. O sea, estarle lamiendo la cara a alguien, porque luego lo haces en el sexo.
3: Sí, lamerle la cara, güey. Loco.
2: Ajá. Y tú imagínate que llegas a un restaurante y saludas a tu esposa, pero lamiéndole la cara como lo haces cuando tienes sexo.
3: O al capitán de meseros.
2: O al capitán de meseros, exacto. Le agarras las nalgas y se las amasas, güey. Así como, pues no, güey.
3: Le pellizcas un pezón.
2: Porque uno hace eso en el sexo, andas amasando partes del cuerpo y torciendo pezón. Exacto. O
3: al garrotero.
2: Pasan cosas. Jalas el pelo, así, llega, hola, ¿cómo estás? Y le jalas el pelo, le metes la lengua hasta la garganta, güey. Pues no. No sé, güey.
3: Bueno, ahí lo tienen. Factos sobre el sexo. Si quieren participar, es muy sencillo. @lacorneta FM. Y bueno, lo más importante el día de hoy, pienso yo que sin lugar a dudas, es el resultado que se dio ayer en la final del fútbol mexicano.
2: ¿Qué pasó?
3: Entre
2: supe.
3: Pumas
2: no supe.
3: Y Cruz Azul.
2: ¿Qué? A ver, esto es sorpresa para mí. No supe, no tengo idea. Déjame adivinar porque no sé. No me digas, ¿ganaron Pumas?
3: No.
2: ¿Ganó Pumas? No ganó Pumas.
3: Tampoco ganó el Azul.
2: Te dije, güey, empate.
3: 0-0.
2: Te dije, se va a ir. O sea, el juego final va a ser espectacular, güey.
3: Va a ser espectacular el juego. En Ciudad Universitaria tiene una ligera ventaja Pumas en el sentido de que juegue en su casa. Pero qué bien organizado juega Cruz Azul. Qué malos son para meterla, eso sí. ¿Y qué portero tiene Pumas?
2: Oye, pero, a ver, aquí el asunto es, realmente fue un buen partido. Fue un buen partido
3: muy entretenido para mí.
2: Se dieron con
3: para
2: todo
3: mí como fan.
2: Pero se dieron con todo.
3: Si tú lo hubieras visto, te hubiera parecido un partido aburrido porque no hubo goles, hubo varias llegadas, muchos errores y unas tres actuaciones de Keylor Navas, tres paradones de Keylor Navas que de verdad dejen claro que es el mejor portero del fútbol mexicano.
2: Pero, o sea, pero sí jugaron bien.
3: Jugó muy bien Cruz Azul. Pumas se defendió como pudo. No le pudieron meter gol a pesar de que tuvieron varias oportunidades. E insisto, Keylor Navas es un gigante. Okay. De verdad, si no es por él, perdemos 3-0 anoche.
2: Bueno.
3: Espectacular.
2: Pues gracias a Keylor Navas.
3: Gracias en realidad al Piojo Herrera. Porque el Piojo Herrera era el entrenador de la selección de Costa Rica. Costa Rica no logró calificar al Mundial. Si Costa Rica hubiera calificado al Mundial, Keylor estaría entrenando con su selección costarricense y no bajo los tres palos de Pumas.
2: ¿Qué eres uno? Entonces, o sea, agradecerle al Piojo por perder, qué basta. O sea, qué güey. Yo dije, a ver, ¿cómo va a conectar aquí los puntos güey? Es una burla, güey. ¿Te das cuenta que te estás pitorreando del Piojo Herrera nada más, güey?
3: No me estoy pitorreando, le estoy agradeciendo.
2: Te estás burlando de que no ganó, güey. Te estás burlando.
3: No, le estoy dando las gracias.
2: Acéptalo, te estás burlando arteramente. Qué bárbaro.
3: Muy bien por Keylor, muy bien por el Piojo, gracias. Y lo siento por Costa Rica, que no llegó al Mundial.
2: Bueno, qué bueno que siga jugando Taylor Nalga, entonces, para que siga.
3: No es Taylor Nalga. Tampoco no es Keylor Navas. Swift, es ¿no? Keylor Navas.
2: Bueno, Pepe Navas, el cabezón.
3: Quiero darle crédito al hijo de un amigo que ayer me hizo ver precisamente que, gracias Bruno, que gracias a que Costa Rica no calificó al Mundial, Pumas está vivo en la liguilla y a un pasito de coronarse campeón.
2: Muy bien.
3: Así que, bueno, damas y caballeros, vamos a empezar con la información que tenemos para ustedes el día de hoy. Claudia Sheinbaum presenta iniciativa para garantizar que candidatos no estén vinculados al crimen o a grupos delictivos.
2: Oye, ¿pero no viste lo que quería hacer Monreal con esto también?
3: Lo que quería, lo que van a hacer.
2: Lo que van a hacer, que también, que si se comprueba que hay mano negra por parte
3: de un gobierno extranjero, que se anulen las elecciones.
2: Entonces imagínate, es que se metieron los gringos porque opinaron, vamos a anular la elección porque no ganó Morena. Estas cosas a mí me dan muchísimo... Esto a mí me preocupa.
3: ¿Qué postal
2: muchísimo
3: de maña son los morenistas?
2: Son un asco, güey.
3: Es una movida genial.
2: Pero es una asquerosidad, güey. O sea, esto es darse excusas para anular elecciones que no les favorezcan. Démonos cuenta de lo que están haciendo.
3: Sí, sí. Sí. Pero hay que defender la soberanía.
2: Pero es una marrullería.
3: El problema es dónde va a quedar y quién va a tomar las decisiones.
2: Claro.
3: Porque, ¿qué tal que algún político gringo pone un tuit?
2: Sí,
3: diciendo,
2: sí,
3: ay, sí, por decirte, Alessandra Rojo de la Vega, que, uh-huh, que tal, tal, tal. Y sí, gana sí su elección Alessandra, y entonces no, como
2: vamos
3: un este tuit gringo,
2: sí,
3: entonces
2: sí,
3: hay
2: sí
3: que anular la elección.
2: Es que
3: ¿y quién lo va
2: cosa
3: a decidir?
2: Pues imagínate.
3: La FEPADE.
2: Pues, claro.
3: Que ya,
2: el gobierno
3: está
2: en turno de quién
3: y
2: es.
3: El INE, que ya están todos copados por el color
2: el
3: guinda.
2: El gobierno en turno de quién es, exacto, están copados, o sea, de quién es, me refiero a que es de Morena, como bien dice, está copado por Morena. Entonces, aquí... Ahorita con el asunto que tienen de que se les dice narcogobierno, que digas lo que digas, sí les está dañando, sí les está afectando, se están blindando ante resultados adversos de una elección, enrollándose una vez más en la bandera, haciéndole a los Juanitos Escutia y diciendo soberanía, el orgullo nacional.
3: Bueno,
2: a su madre, de veras.
3: Pero también están presentando una iniciativa para garantizar que los candidatos no estén
2: esa
3: vinculados al crimen organizado.
2: Es la manera de abrir la puerta amablemente. Pero el verdadero espíritu de esto es controlar los resultados de

0: populachero, nacionalista. Es que la soberanía, lo que quieren es controlar los resultados de las elecciones y cualquier elección que les sea adversa.
1: No, intervinieron los gringos.
0: Sí, no, bueno, son una chulada.
1: Un güey que su mamá era italiana fue a votar.
0: Claro, por la que ustedes quieran. Pero luego,
1: No, es brutal lo que
0: luego
1: sea.
0: Háganse los moralmente superiores y los limpios.
1: Los democráticos.
0: Y los democráticos. Vayan de puntitas a saludarme a la más vieja de su casa, maldito partido Morena, güey.
1: Ver, hay que esperar, porque el principio, el centro de la idea me parece muy buena.
0: Sí, güey.
1: Limitar la injerencia extranjera en las elecciones.
0: Tú imagínate, lo que dicen es limitar a los candidatos que
1: están
0: vinculados.
1: El pedo está en los detalles.
0: ¿No?
1: Uh-huh. ¿Quién es? ¿Qué va a constituir
0: correcto
1: una injerencia extranjera?
0: ¿Tú crees que van a hablar de injerencia extranjera si ellos ganan una elección? O sea, hagan de cuenta que Morena gana en un estado una gubernatura. Ahí no van a decir nada. Nada. Pero si hay un indicio de que alguien, o es más, lo podrían plantar ellos, lo podrían fabricar.
1: Incluso, sí. No, es maquiavélico.
0: Es una marrullería asquerosa, güey. O sea,
1: brillante.
0: Hay que enseñar el truco del mago, güey. Nos quieren hacer güeyes. Ahí está, gracias, Morena. Ese es el espíritu de su transformación, hacerse de todo el poder. Son peores que el PRI, güey. Peores. Ojos de la... Qué bruto.
1: Pero son listos, lo que sea de
0: sí,
1: cada quien.
0: Sí, pero bueno, pues son listos si les compras el discursito.
1: Eso fue Monreal.
0: Pero pues hay que fijarse bien en lo que están proponiendo. Lo que están proponiendo es controlar las elecciones a su favor.
1: Así es.
0: Pues
1: bueno,
0: sí.
1: Vamos a escuchar a la presidenta de México hablando de esta iniciativa para dejar fuera a los malosos, a la maña.
0: Vengan las noticias del cártel. Adelante.
2: Pero hay un tema de relevancia que tiene que ver con evitar que haya algún candidato o candidata de cualquier partido político que hubiera algún riesgo de vínculo con la delincuencia organizada.
0: Como Rochamoya, ¿no, presidente?
1: Sí, o muchos otros.
0: Como
1: aquí
0: Rochamoya.
1: Yo me pregunto algunas cosas. Que Morena, por lo general, elige a sus candidatos de dos maneras. Una es a través de encuestas, los que son más populares.
0: De repente tienen nepotismo directo.
1: No, tienen un candidato súper popular que tiene 80% de probabilidades de ganar, pero resulta que tiene vínculos por ahí. ¿Lo van a bajar de veras?
0: Mira,
1: ¿de veras Morena lo va a quitar de la candidatura cuando tiene todo para ganar?
0: Voltemos a la historia, porque Morena, además de todo, es un partido joven y la supuesta transformación esta es un movimiento también relativamente joven. O sea, no hace tanto que no existía Morena. Eso es este asunto. De Morena ha estado ligado con personajes, con vínculos dudosos, desde el principio. Entonces, ¿tú crees que realmente, como bien dices, van a bajar a un candidato que tiene? No
1: a
0: van
1: ver.
0: A hacer nada, güey.
1: Y la otra forma en la que escogen sus candidatos en Morena es a través de una tómbola. Así salieron todos los del acordeón.
0: Una tómbola. Ninguna tómbola. Ellos ponen los que les gustan y en la tómbola meten la manita y sacan la pelota que está cargada, por favor.
1: Es un disque, yo también creo que es un disque.
0: La insaculación es una mamarrachada de Morena, güey.
1: Porque van a sacar del saquito, por eso sí, la insaculación. El número premiado, este tiene vínculos, no, pues tampoco.
0: No, este no.
1: Entonces, como que los mecanismos de selección de Morena también se ven comprometidos con estas posturas.
0: No nos hagamos, güey, esa es una simulación maldita a lo grande. O sea, de veras, por favor, dense cuenta, amigas. Nos están queriendo vender espejitos, güey.
1: Amiga, date cuenta.
0: Amiga nación, date cuenta. Te están haciendo tonta.
1: Tú también date cuenta que sí hay quienes están aliando con gobiernos extranjeros para hacerle frente a Morena en México. Sí hay personas.
0: ¿Aliándose con ellos?
1: ¿Quién trajo a la alcaldesa de Madrid a que hablara bien de Hernán Cortés?
0: A ver, eso
1: no es aliarse con un partido de derecha.
0: Eso yo creo que le costó más a Alessandra Rojo de la Vega. O sea, esa no se alió con nadie. Eso fue una torpeza que yo nunca entendí. Bueno, me parece tan estúpido el haber hecho eso.
1: Sí
0: ¿Qué
1: hay.
0: Le puede, ¿qué
1: sí
0: le puede? Hay. No, pero es que, perdóname. Cuando se habla de aliarse para una elección, es cuando meten dinero, cuando hay a lo mejor espionaje.
1: Eso se hace por abajo de la mesa.
0: Traer a una vieja babosa española de ultraderecha.
1: Al echarle flores a Hernán Cortés.
0: Que además de todo, esa mujer, si se fija, ya no me acuerdo de su nombre ahorita, pero es una política de ultraderecha española que es una estúpida. Es una vieja porra agitadora de ultraderecha.
1: A ver, te caga la izquierda, te caga la derecha. ¿Quién te cae bien? ¿Quién te parece bien? ¿Quién te gusta?
0: Ese tipo de personajes nada
1: quiero
0: más
1: entenderte.
0: Están...

0: buscando nada más su beneficio personal. Es como el imbécil, y perdóname que me refiera así a ti, señor Verástegui, pero me lo pareces. Esta es Isabel Díaz Ayuso, de la que estábamos hablando. Es gente que en realidad, o sea, en realidad lo que está haciendo es generar contenidos que les favorecen para vender libros, para hacer movimientos, para sus propias carreras políticas. Es una agitadora profesional. Igual que lo fue Verástegui, con su onda de ultraderecha mexicana y salir con un rifle. Es que le gustan los rifles a Verástegui.
1: Y ya se arrepintió.
0: Mexicanos por Trump.
1: Hay que tener dos dedos de frente.
0: Pues por eso. Lo mismo que le faltó a Alessandra Rojo de la Vega trayendo esta taruga desde España. Hablar bien de Hernán Cortés, además de todo haciéndole el caldo gordo a la 4T. ¡Maldito Cortés! Ya déjense de estupideces. Vean el presente, no el pasado.
1: Así es.
0: ¡Carajo!
1: ¿Ah, sí? Bueno, a ver, vamos a escuchar la declaración que te mandé nuevo de la presidenta, a ver qué opina el Estaca de ver el presente y no el pasado. Porque es justo lo que acabas de decir. Exactamente lo que acabas de decir.
0: ¿Qué dijo la presidenta? No sé de qué vas.
1: Hace un día o dos, el gobierno de los Estados Unidos acusó formalmente a Raúl Castro, el expresidente cubano, exdictador cubano, el hermano de Fidel, de homicidio.
0: Y esto pasó hace mucho tiempo.
1: Por haber derribado unas avionetas en las cuales iban unos estadounidenses cerca de las costas de Cuba, ¿no? Y el día de hoy le preguntaron en la mañanera a la presidenta de México qué opinaba al respecto.
0: Que es fan de Cuba, ¿no? Que ya sabemos que nuestro gobierno apoya muchísimo el régimen.
1: Y tú acabas de decir, cubano. Ya no miremos al pasado, veamos al futuro. Al presente, al futuro. Adelante, presidenta de México.
2: ¿Qué postura tiene su gobierno a este respecto?
3: La autodeterminación de los pueblos. Ha habido históricamente una visión injerencista de los Estados Unidos.
1: Eso no es de ahora.
3: Sí. Nosotros no estamos de acuerdo con esa visión. Okay. El caso de Cuba ocurrió hace 15 años.
0: Sí.
3: De lo que están acusando a Raúl Castro. O 15, 20, no,
0: 500,
3: no sé.
0: ¿No? Uh-huh.
3: ¿Eh? 30. No, chécale cuántos años.
2: 96.
3: Bueno, 30 años.
0: Pasó hace mucho.
3: Hace 30 años, imagínense. O sea, ¿qué sentido tiene que en este momento acusen a una persona por algo que ocurrió hace 30 años?
0: Mira, ya lo decía ayer. Gracias, presidente.
1: A ver. Ahí está la presidenta diciendo lo mismo que tú. Veamos hacia adelante.
0: Lo decía yo ayer. Yo creo que este asunto es una cuestión que Trump sabe que necesita de alguna manera congraciarse con los latinos en los Estados Unidos. ¿Por qué? Todo el asunto del ICE, el estar convirtiendo...
1: Sí, eso ya lo hablamos ayer.
0: A los venezolanos.
1: ¿Pero qué te pareció lo que dijo la presidenta?
0: Entonces, la razón... Me parece que tiene razón. O sea, los Castro son unos hijos de la fregada y la verdad es que Raúl Castro pertenece tras las rejas, sin duda, a mi manera de pensar. Me parece que los gringos están haciendo un cálculo político hacia las elecciones.
1: Pero no tiene razón. ¿De qué estás hablando, güey? Está equivocada la presidenta de México.
0: Bueno, yo no me
1: estoy diciendo por qué lo está haciendo. Es un homicidio. 30 años después se tiene que seguir persiguiendo. ¿Cuál es el sentido de hacer esto? ¿Castigar a los culpables?
0: Lo único que digo es que esto de Cuba tiene más que ver con las elecciones intermedias en Estados Unidos que con Cuba.
1: Pero no te llama la atención que la presidenta diga hay que mirar hacia adelante, dejar eso atrás.
0: Después de que ella está
1: hablando de pedos
0: de 500 años.
1: Ajá. Y pidiendo disculpas de la conquista que fue hace medio milenio.
0: La presidenta, como todos los políticos del mundo.
1: Presidenta, póngase de acuerdo con usted
0: misma. Es como veleta.
1: O vamos a seguir jodiendo con que todo es culpa de Calderón, que fue hace 2006, ganó Calderón, ganó hace 20 años. Y siguen mamando con que Calderón.
0: Así es.
1: Y a la hora en que atacan a Raúl Castro, no, el pasado no importa, hay que ver para adelante. Por favor.
0: Sí, correcto, correctísimo.
1: Ay, García Luna. Pues, no, Rochamoya.
0: Bueno, a ver, García Luna. El señor Harfuch trabajaba con García Luna, ¿no? Y pues, ahí anda diciendo que no encontró nada raro con Rochamoya. Entonces, una vez más, y más a favor de tu punto, pues pongámonos de acuerdo, ¿no? Pongámonos de acuerdo, carajo.
1: Sí, o vamos a seguirnos refiriendo al pasado y pidiendo disculpas por algo que pasó aquí hace 500 años, o vamos a condonar homicidios cometidos hace solo 30, solo porque fue Raúl Castro el acusado.
0: Además, lo que digo aquí es el por qué Estados Unidos está haciendo esto, para mí es muy claro, porque ahorita está jodido el asunto hacia las elecciones intermedias para Donald Trump y su partido. O sea, están realmente
1: está jodidísimo, en problemas. Sobre todo por el precio de la gasolina, que está muy alto. Los gringos votan
0: muchos
1: con la cartera.
0: Factores. Tiene muchos factores en su contra, nada más que van a hacer todas las tranzas que puedan, entre ellas verle la cara a los americocubanos, que siempre han sido republicanos y que ahorita están felices, ¿no? Echando las campanas al vuelo y convirtiendo a Donald Trump y a su administración en héroes, ¿no? Defensores de la democracia en Cuba. ¡Les vale madres, Cuba!
1: No,
0: ahora,
1: vale
0: sin
1: madre.
0: Duda, Raúl Castro, a mí me encantaría que se muriera tras las rejas, güey. Me encantaría. Se pues lo merece.
1: A ver qué pasa. Ya hay un portaaviones gringo frente a la isla. Nada más metiéndole presión, ¿no? Sí, porque sí, así fue con Nicolás Maduro y ya está en una cárcel en Nueva York.
0: También están los piratas del Caribe
1: en
0: Disneylandia.
1: ¡Nueva York!
0: También están los piratas del Caribe en Disneylandia. Nada más. O sea, por favor.
1: Ay, los piratas del Caribe. Ya bueno, vamos a escuchar.
0: Ya estamos grandecitos, Eduardo, para esas mamás. O sea, por favor.
1: Yo creo que va a caer el régimen cubano, acuérdate.
0: Ojalá, ojalá. Se los deseo de todo corazón a todos los cubanos que se liberen de esos bastardos irredentos. Los Castro todos deberían irse al infierno directo.
1: Bueno, vamos a escuchar a Gerardo Fernández Noroña, que ya está harto de que la oposición llame narcopartido a Morena y narcogobierno al actual.
0: Pues, como decía mi abuelita, tarde piache. Porque, híjole, mano, cómo se les ven los vínculos.
1: Vamos a escuchar a Gerardo Fernández Noroña, que sacó un títere.
0: Sacó un dinosaurio chiquito.
1: En el Senado, dinosaurio, sí, un dinosaurito.
0: Con una banderita americana. Un dinosaurio de felpa con una banderita americana. Y hizo un teatro guiñol. Adelante, Magazo, venga.
4: Voy a poner una demostración gráfica de lo que es la oposición. Narcos, narcos, Morena es narco, todos son narcos. Estos son muñecos de ventríloco, títeres, pero miren, gráficamente les demuestro, un títere no se detiene solo, no sirve para nada, sirve para irse al basurero de la historia, porque ustedes creen que un gobierno extranjero los va a poner al frente del gobierno del país porque saben que electoralmente no representan nada, saben que el pueblo los repudia. Y por eso tratan de envilecer a nuestro movimiento diciendo que todos somos narcos. Eso podrían corearlo ustedes de ustedes mismos.
0: Ajá.
4: Nosotros,
1: soy espejo y me
4: a esta
1: reflejo.
4: Hora, sigue sin presentarse una sola prueba contra los compañeros señalados. Una sola prueba.
1: Bueno, que
4: prueba.
1: Se entregaran en Estados Unidos dos es una prueba de algo.
0: Habla mucho, Noroña, la verdad,
1: pero,
0: sí.
1: Pero había un momentito que yo quería escuchar. Dale un poquito más de play, si todavía tienes nuevo.
0: Oye, es todo. Oye, a ver, señor.
1: Son todo narco y de los
0: esto
1: malos.
0: Es la cantaleta del pueblo y de que ustedes fueron. No fui yo, fuiste tú, fue Tete, pégale, que ya fue.
1: ¿Tú crees que entre los gobiernos puristas no hay narcolusión?
0: Por supuesto. ¿Narconexos? Y en los panistas también y demás.
1: También
0: pues, ¿sabes
1: hay narcolusión?
0: Que una vez más es lo mismo, es voltear para atrás. ¿Y a poco dónde estabas? ¿Y a poco no tenían? La cosa es arreglar lo que tenemos ahorita. El pasado ya no se puede arreglar. Yo ya no puedo arreglar lo que pasó hace un segundo. Ya pasó, ya sucedió. Yo solamente puedo modificar el futuro y puedo actuar en el presente. No puedo hacer nada por el pasado. Entonces ya dejémonos, por favor, de tarugadas, güey. Y veamos que estos güeyes de Morena tienen un fuerte problema de narcos en su partido, de narcos en sus gobiernos estatales, locales. A lo mejor hasta hay presiones en el federal, yo no lo sé. Yo no sé el dinero que llegó a las campañas, por ejemplo, de Claudia Sheinbaum, de dónde vino todo. Habría que ver de dónde salió todo. Y habría que ver quién lo hizo legalmente y quién no, cabrón.
1: Así es. Pues, bueno, sí. Regresemos rápidamente a la presidenta, que ya dice que nos olvidemos del pasado y miremos para adelante, que 30 años para un homicidio no es nada, ya olvidémoslo.
0: Pero 500 años de los españoles.
1: Así es. A ver, ahí sí se contradijo bastante.
0: Y García Luna y Calderón, todo lo que dijiste, todo.
1: Y la presidenta también exhibió este audio donde critica a Vicente Fox, que fue presidente de 2000 a 2006. O sea, hace 20 años que dejó de ser presidente Vicente Fox. Ah, pero para chingar a la oposición, ahí sí se vale estar en el pasado. Para proteger a Cuba, no. Pero bueno, adelante, presidenta. Cuéntenos de esto que hizo el expresidente Fox.
5: Ojalá y Xochitl nos cubra eso, de que los huevones no caben en el gobierno y tampoco en el país. Ya se acabó que estés recibiendo programas sociales. A trabajar, cabrones, como dice Xochitl.
3: Ya nada más para que no veamos lo que está en el fondo. Pues no se nos olvide que son dos proyectos de nación. Un proyecto de nación que cree que si se apoyan los de arriba, va a gotear abajo. Otro
1: nunca
3: proyecto
1: llegue.
3: De nación que dice, por el bien de todos, primero los pobres.
1: Eso sí me gusta, fíjate. En eso estoy de acuerdo con la presidenta, porque esa idea de que, ay, cuidas a los empresarios y va a bajar, va a gotear el dinero.
0: Nunca pudimos ver gotear los mexicanos, ¿no? De arriba para abajo.
1: En cambio, si les das a los más bajos, a los más pobres, les das recursos, ellos también consumen.
0: Sí.
1: Ellos gastan ese dinero en grandes empresas que se benefician y pueden pagar sus sueldos.
0: Y de paso, y de paso votan por ti. Está bien.
1: Además, es ganar, ¿no?
0: Ganar.
1: Me parece una estupidez de Vicente Fox decir que hay que quitar los programas sociales y a trabajar huevones.
0: Lo es. Y además de todo, pues imagínate, en un país donde la gran mayoría está bastante, pero bastante constreñida en lo económico, o sea, bastante limitada, o sea, son muy pobres, decir eso es poco popular, pero... El problema es que la otra cuestión de que darle a los de arriba para que gotee, nunca logramos ver gotear esas riquezas.
1: No, nunca sucedió.
0: No pudimos ver gotear el dinero sobre el pueblo.
1: Bueno, y le preguntaron a Sergio Mayer si es verdad que salió de Morena por los vínculos que se les echan en cara, que se les acusa.
0: Tú no eres el vínculo de nada, brother.
1: Tú eres el puro culo.
0: Okay.
1: No tú, Sergio, tú eres. Eres más que un trasero, sin lugar a dudas.
0: Pero bueno. O sea, por favor, mantengamos
1: ¡Qué trasero! Pero es modicum, más que sus nalgas, Sergio.
0: Un modicum de respeto, compañero.
1: Bueno, le preguntaron si había salido de eso, de Morena por eso, porque ya estaban señalados con eso. Y no, él dio su versión y creo que sí le creo. O sea, yo creo que lo echaron de Morena y le dieron una salida amable diciendo presenta tú tu renuncia por motivos personales. A ver, ¿cómo lo escuchan? Adelante, Sergio, ¿por qué te fuiste de Morena?
6: Estado, y sí hubo algunos temas de maltrato, que no creo que hubo rudeza innecesaria en muchos temas, que no tengo ni que decirles porque ustedes lo han vivido y lo han visto. Y no tengo ninguna necesidad de ello. Yo entiendo que, y te lo dicen, que estar en la política hay que tragar sapos, pero yo no tengo que tragar sapos ajenos.
7: Y te vas justo cuando
1: sapos ajenos
7: en Estados Unidos. Coincide tu salida. No tiene nada que ver.
6: No tiene nada que ver, y lo repito,
1: Sapito.
6: Porque dicen, es que está corriendo porque las ratas brincan del barco y porque tiene miedo. Yo no tengo miedo de nada, no tengo ningún problema, ni
1: gracias, Sergio.
0: Quiero saber. Oye, pero mira, a ver, Sergio Mayer, pues yo creo que siempre se le maltrató en Morena, nunca se...
1: En Morena pasaron por alto acusaciones a otros funcionarios, no voy a decir nombres, de acoso sexual, de desvíos de recursos, de vínculos con el narco, y no hicieron nada.
0: Félix Salgado Macedonio.
1: No, está solo.
0: Cuauhtémoc Blanco.
1: No, está solo.
0: Hay que decir los nombres, hombre, si es información pública.
1: Y en cambio, Sergio Mayer se va a un programa de televisión,
0: a un reality.
1: Juicio político, que pierda sus derechos, lo expulsamos de Morena, no mames.
0: Sí.
1: No, de verdad.
0: Sí. A ver,
1: ¿no?
0: Empezamos con el asunto de las simulaciones en cuanto a controlar las elecciones. Esta fue otra simulación de Morena. O sea, esto nos parece horrible, lo de Mayer, que vaya un programa. Lo que hicieron los otros güeyes que están acusados de cosas supercines. ¡No hay pedo!
1: ¡No, está solo!
0: ¡No, está solo! Rocha Moya le cantaba "No está solo". La presidenta misma estaba detrás de Rocha Moya mientras decía que me busquen vínculos con el narco, con el grupo. Y diciendo por nombre el del cártel.
1: A ver, porque ya hay unos
0: ¿por qué lo
1: pajaritos
0: están
1: cantando por allá, unos canarios cantando.
0: ¿Por qué está con licencia? O sea, no hay pruebas, pero está escondido el güey. ¿Dónde está Rocha Moya? 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
1: 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Un buen par es de tres. 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
0: Si volteas a ver tu par y ves tres, es que es de Tres Hermanos. Es muy bonito.
1: Correcto, gracias a nuestros queridos patrocinadores de Tres Hermanos. Y recordarles cuál será el top ten el día de hoy. Se va a llamar Factos. Sobre el sexo.
0: Factos sobre el sexo. Mande lo suyo, @ la corneta FM. Esa es la biografía de este programa.
1: Si el sexo es tan bueno, ¿por qué nunca ha salido El Sexo Parte 2?
0: Factos sobre el sexo. El mal sexo es mucho mejor que no tener sexo. Y es cierto.
1: El mal sexo es mucho mejor que no tener sexo.
0: Muchísimo. Ese es un facto sobre el sexo.
1: Muchísimo. Y sí he tenido mal sexo.
0: ¿Prefieres mal sexo que la masturbación?
1: No.
0: ¿No?
1: Bueno, a veces sí. Sí,
0: sí, no, aunque no esté muy bueno, es mejor que la, pues, lo otro que lo puedes hacer cuando sea, no es nada especial. Si quiere un poquito de mal sexo, ¿no? Ahora, ¿qué constituye mal sexo? Me torcí, güey.
1: Pero cuando no hay comunicación, como cuando cada quien está en su onda y no se logra, y dices, ves que está distraída y tú estás, ya, bueno, ya que se acabe esto.
0: Bueno,
1: ¿no?
0: Pues entonces, la perdón.
1: Qué raro,
0: pues,
1: es raro.
0: Si está distraída y así, pues tú vas a lo que vas, güey. O sea, la conviertes en un juguete y ya, pues ella está haciendo lo mismo contigo, ¿no?
1: Sí, sí.
0: Sí, la conviertes en un.
1: Pero ¿no te ha pasado que de repente con una persona dices, con esta persona tengo muy mal sexo? No funciona.
0: Sí, pues es que mal, así de. ¿Preferiría yo estar haciendo cualquier otra cosa? No.
1: No.
0: Nunca me ha pasado, ¿eh?
1: No, pero no, a mí tampoco. O sea, así de
0: ¿Preferiría yo estar cortando un salchichón? No. Sí, prefiero estarle dando, aunque no esté así.
1: ¿Preferiría estar lavando los trastes? No.
0: No, güey, preferiría estar cepillando.
1: Es que
0: el
1: lo
0: perro.
1: Dijiste muy bien, el mal sexo es mucho mejor que no tener sexo.
0: Y ya.
1: Es un facto, facto sobre
0: mejor,
1: el sexo.
0: Mucho mejor.
1: Si tienen otros, es a través de arroba la corneta FM y volvemos.
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12: El senador morenista Víctor Mercado se deslindó de cualquier relación personal con Pablo N., oficial mayor de Cuautla, detenido durante el operativo Enjambre, y Mauro N., identificado como líder transportista en la zona oriente, quien fue arrestado en la Ciudad de México, asegurando que la fotografía donde aparece con estos personajes fue durante una posada donde invitó a varios líderes de otras áreas. La Secretaría de Salud en el estado informa que brinda atención médica y seguimiento epidemiológico a un paciente masculino diagnosticado con miasis humana, quien se encuentra estable y bajo vigilancia clínica. México y la Unión Europea formalizaron la firma del Acuerdo Global Modernizado, diseñado para robustecer las cadenas de suministro y acelerar el crecimiento económico mutuo, además de otros acuerdos en materias como seguridad, salud e inversiones. El día de hoy, la selección mexicana se enfrentará a Ghana en el Estadio Cuauhtémoc en Puebla en punto de las 20 horas. Será uno de los tres partidos que le rezan a el equipo del Vasco Aguirre. Más información a través de nuestra cuenta de Facebook Línea Caliente Noticias. Soy Abigail González y este fue el resumen 40.
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3: Ah, los famosos. Lo banal, lo que a nadie debería de importarle, pero a todo el mundo le interesa. Luis Miguel fue hospitalizado por problemas cardíacos en Nueva York.
4: Caray. No me digas. Sí, yo por ahí había leído ese rumor que estaba hospitalizado.
3: Demasiadas pastas con crema y
4: ¿cómo se llama? Salsa blanca.
3: Salsa blanca. No me acuerdo qué. Salsa de la que yo echo. De hecho, esta tarde.
4: De la que yo les disparo.
3: Sí, de la que yo les disparo. Así porque es, me sobra, ¿no?
4: Naquitos. Bueno, Luis Miguel, el Sol de México, fue hospitalizado o no. La actriz Alejandra Ábalos, no sé por qué se convierte en vocera de Luis Miguel,
3: porque,
4: y reacciona
3: te voy a decir
4: a los rumores.
3: Te voy a decir por qué, porque decían, Alejandra Ábalos era una de las actrices más cotizadas de los ochentas. Es todavía, porque por ahí sigue, una mujer espectacularmente bella, y en los ochentas era un símbolo sexual, güey. Sí, pues era muy guapa.
4: Sí, guapísima.
3: Sigue siendo guapa, pero bueno, por eso es que Alejandra Ábalos reacciona, porque se decía que el sol la iluminaba de vez en cuando, ¿no? Le daba...
4: ¿Ah, sí?
3: Le daba vitamina D, ¿no? Que es la que sintetizas con la luz solar hasta donde
4: ¿D2? Tiene,
3: ¿no? O es la vitamina... Es D, nada más. O D2, no sé. Pero bueno, adelante, Alejandra Ábalos.
5: No me he enterado hasta apenas ahora que tú estás diciendo. No sé qué pudo haber pasado. Pero pues deseo que todo salga bien, que espero que lo saquen adelante, que no haya sido nada grave, pues.
6: Según se iba a someter a varios estudios, le iban a sacar sangre.
5: Uf, pues hay que esperar a las noticias.
3: Le iban a sacar sangre, esto es terrible.
5: Si es cierto, si no es fake.
4: Terrible.
5: Luego, ya inventan que uno se muere, que uno se... ¿No?
3: Eduardo,
5: entonces hay que ver primero si realmente es algo verdadero y...
3: Perdón. Oye, a ver, le van a sacar sangre, no hombre, eso es un procedimiento horrible.
4: ¿A qué?
3: Eso es terrible.
4: ¿Qué acabamos de hacer?
3: No sé.
4: Alejandra Ábalos no aclara nada. No tiene ni idea. Ella está igual que nosotros. Si Luis Miguel fue hospitalizado, espero que esté muy bien, ya repuesto.
3: La reportera tampoco sabe nada. Parece que le sacaron sangre. ¡No!
4: ¡Uy, qué!
3: ¡No, ma! ¿De veras?
4: Eso es terrible y peligrosísimo.
3: ¡Qué bárbaro! Es una cosa de vida o muerte que te saquen sangre.
4: ¿Tú eres de los que se estresan cuando le sacan sangre o te relajas?
3: Yo no puedo voltear a ver la aguja porque me cae que me da algo. La sola idea de que una aguja atraviese la piel de mi cuerpo y luego atraviese una arteria y saque sangre, me parece horrible. Yo tengo que voltear para el otro lado.
4: Ay, no seas, a tu edad.
3: Sí, yo así, para eso sí soy bien nenita. O sea, soy
4: no,
3: súper collón.
4: No me digas,
3: soy súper collón, te lo juro. O sea, fíjate que no me importa, pues tú, de pronto en el entrenamiento de boxeo, en el sparring, pues sí me han floreado la nariz y me sale sangre. Eso no me preocupa, no me molesta. Pero que me metan una aguja en la vena me da... Y luego, además de todo, no me quiero quitar el parche porque
4: pobrecito.
3: Siento que se va a abrir y va a seguir saliendo. ¡Ah! ¡Me desangro!
4: El curita ese que te pone
3: sí,
4: en el codo.
3: Sí.
4: No seas mamón.
3: O sea, el día que me dieron el madrazo en la moto, pues tampoco me asusté ni nada. Pero las agujas que van a la vena en el brazo me da una cosa... O sea, nada más de pensarlo siento feo.
4: Yo prefiero que me pongan, saquen 10 veces sangre a que me hagan un examen de COVID, de esa mierda que te meten en la nariz que llega hasta la garganta.
3: ¿A poco?
4: Eso sí me parece desagradabilísimo, no lo soporto.
3: Pues sí.
4: Afortunadamente
3: me da más miedo la aguja que la colonoscopía, pues.
4: Pues que la colonoscopía estás dormido.
3: No, y además, pues qué, ¿no? O sea, dígale, búsquele bien, a ver qué encuentra.
4: Bueno, vamos a escuchar ahora al gran actor mexicano Poncho Herrera.
3: ¿El
4: mandándole
3: chico?
4: Poncho el chico, sí. El chimuelo le decían de niño también.
3: No me digas.
4: Uh-huh. Pero bueno, Poncho Herrera le manda un saludo a los jugadores de la selección o no. A ver, escúchenme.
7: Oye, Poncho, para los 11 jugadores que van a protagonizar este mundial, ¿qué mensaje les darías?
8: No la caguen.
3: Pues sí, es un gran mensaje de Poncho Herrera. Tiene toda la razón el señor. Sí, no la, por favor,
4: no la vayan a cajetear. Estamos con las esperanzas puestas en ustedes.
3: Exacto. Sí, necesitamos que hagan un buen papel.
4: Perdón.
3: Según
4: gracias,
3: entiendo, salud, perdón. gracias, ¿eh? Según entiendo, vamos bien armados con algunos jugadores
4: que se han hecho,
3: viejo pedorro.
4: Sí, tenemos muy buenos jugadores. Está Raúl Jiménez, está Quiñones, está Paco Memo en la banca. Uh-huh. En fin, tenemos. Ojalá lleven a Jordan Carrillo, que está teniendo unos.
3: Y nosotros les tenemos una cosa.
4: ¡Uf! Nos vamos a ir a la delantera de las transmisiones mundialistas.
3: Así es.
4: En este verano, en el Mundial.
3: Además, bien acompañados, ¿eh? Tenemos colaboradores de primerísima. No sé si les vamos a adelantar todavía o no, pero...
4: Uno, podemos adelantar a uno, ¿no? Uno que va a estar con nosotros, que es nuestro ídolo desde hace mucho, que lo queremos,
3: desde
4: admiramos.
3: Desde hace mucho.
4: Uh-huh. Y disfrutamos.
3: Uno de los hombres que más sabe, de fútbol en el país... Uno de los comentaristas de deportes, y un verdadero repósito de conocimiento. No, usted calle, ese viejo pedorro, nadie le está hablando.
4: El único hombre que conozco que la tiene más grande que yo.
3: Uh-huh. Sí. Y la ganchuda. Nariz. Sí, y ganchuda. La tiene grande y ganchuda. Es el mismísimo.
4: Y que está
3: Alberto
4: igual de pelón
3: Lati.
4: Que le estaca.
3: Alberto Lati.
4: Alberto Lati va a estar con nosotros en las transmisiones mundialistas que vamos a llevar a cabo simultáneamente en radio, televisión, plataformas. Va a ser un experimento multimedios.
3: Así es.
4: Bueno, multimedio. Para que no se confunda, ¿no? Porque no.
3: Sí,
4: multiplataformas.
3: Vamos a decirle multiplataformas.
4: Ajá, para que no haya confusiones.
3: Sí, porque luego. Claro que vamos a estar a la delantera. O sea,
4: y le va a quedar claro a todo mundo.
3: Súper claro. Y va a ser,
4: ¿quién
3: vamos
4: va a ser
3: a tener
4: la delantera mundialista?
3: La mejor imagen nos la va a dar precisamente Alberto Lati. Y vamos a estar en televisión abierta, en esta, la estación de radio más relevante, y también en W.
4: En estas dos, en W Radio.
3: En este
4: 40.
3: Grupo, el más relevante en Latinoamérica. Y vamos a estar también en plataformas digitales, en internet. Así que...
4: Esto todavía no les podemos decir, pero tenemos,
3: y tenemos
4: una villana
3: más, ¿eh?
4: Invitada.
3: No, tenemos ahí el as bajo la manga. Una chulada va a ser ese programa.
4: Bueno, pero estábamos en otra cosa, ¿no estábamos en deportes? ¿O sí estábamos?
3: Sí,
4: no,
3: estábamos
4: en
3: deportes.
4: Estábamos en
3: ¿qué no estábamos en deportes? Ah, es que Poncho Herrera estaba hablando de la selección. Bueno, ¿cuánto le mide Aaron Mercury? Parece ser que la tiene larga, la tiene gorda y la tiene babosa. Vamos a escuchar a Aaron Mercury. Vas, nuevo, ponlo.
4: Vas, Aaron. Está en un programa con algunos examericanistas, por ejemplo, Cuauhtémoc Blanco, Germán Villa, no me acuerdo quién es el otro güey que está
0: Isaac
4: ahí.
0: Isaac Terrazas.
4: Están los tres, adultos, ya casi adultos mayores, sabroseándose al delicioso Aaron Mercury. Pero de una manera ya, bueno, escúchenlo, a ver qué les parece.
9: Una duda, pregunta. ¿Cuánto te mide tu lengua? Dicen las fans.
10: Lengua. La lengua, qué bueno que... qué bueno que... aclaraste, ¿verdad? Sí.
11: Sácala yo más o menos, digo. Sí. La lengua.
10: La lengua.
11: La lengua, no, tranquilo. Sí.
10: A ver. Sí, es larga.
11: Lengua.
10: De hecho, la lengua fue una de las cosas que más números me dio en su tiempo. A ver. Pero mira.
9: Yo la vi en la casa.
10: Mira.
9: ¡Cabrón!
4: La tiene grande.
9: Es de los Kiss, papá.
3: Y gorda.
9: Oh my God.
3: Y babosa.
10: Pero lo chistoso, no me puedo tocar la nariz.
9: ¿Verdad?
10: Está larga para abajo. Eso se nota bien mal.
3: Bueno, si no te puedes tocar la nariz, pero te puedes tocar, o sea, perdón. O sea, por favor.
4: Puedes jugar a ser perro.
3: En todo caso, o sea.
4: Y además sabe hacer así.
3: No me digas. Ajá. Como las mujeres así en los cañones ahí en los países árabes.
4: Sí.
3: Cuando llegan los guerreros.
4: Como Shakira en el Super Bowl.
3: ¿No?
4: Así es, yo no sé, pobre Aarón.
3: Mi pobre hija que no pudo ir a la escuela hoy está en el cuarto de junto y ahorita nada más oigo.
4: Mi papá está trabajando.
3: ¿Qué pedo con ese güey?
4: Bueno, pobre Aarón metido ahí con tres viejos examericanistas pidiéndole que se las enseñe.
3: Bueno, es como cuando tú has hecho castings para televisión, unos viejos horribles diciéndote, a ver, saca la lengua.
4: Bueno, pero es que ahora yo soy el viejo horrible, ya por suerte ya nadie me pide que saque nada. Como antes.
3: En otros tiempos. Ya no me han llamado los castings a nada, güey.
4: No, ya
3: no. Productores.
4: Nada.
3: Ya no me hablan los productores para pedirme cosas. Como antes.
4: Como en aquellos otros tiempos. Pero
3: Memo
4: bueno.
3: Del bosque y así que.
4: Memo del
3: bosque. ¿Qué haces? Que te pones este negligé comestible. ¿Qué?
4: un saludo a mi querido Memo del Bosque, que ya trascendió, pero que cómo nos dio oportunidades, cómo nos dejó hacer lo que se nos daba la gana.
3: Será la primera vez, mi estaquita, mi
4: amigo. Porque me iba desperdiendo el asco.
3: Sí.
4: Gran productor de televisión mexicano, mi querido.
3: Ahora sí
4: Memo
3: te llevó la grande estaquita. No.
4: Ahora sí. Bueno, vamos con un cuate nuestro que nos queda todo dar, Rodrigo Murray, actorazo, gran conductor.
3: Productor, además de teatro también. Y
4: un demente.
3: Creador de grandes conceptos.
4: Un desquiciado.
3: Está mal de su cabeza, sin duda.
4: Y así lo queremos.
3: Habla de los problemas de ser, porque es un hombre muy alto. Es un poquito más alto que tú,
4: bastante,
3: ¿no?
4: Bastante más alto que yo, sí, es que es un gigante.
3: Rodrigo Murray, yo no sé si de hecho mide más o menos 2 metros casi, ¿no? 1.90 y algo, está alto.
4: 1.90 y tanto seguro.
3: Bueno, pues habla de las vicisitudes de ser un hombre tan alto. Al parecer hay un límite a los beneficios de ser alto porque tienes que, pues, que perderte de algunos placeres de la vida. Adelante, Rodrigo Murray.
9: A ver, ¿tu altura es ventaja o desventaja en la cama?
12: Siempre desventaja. Imagínate, no puedo hacer 69, ¿no?
3: No le
12: o
3: llega.
12: ¿Vas tú o voy yo? ¿No? Uno
9: sí,
12: u otro.
9: Sí, sí, sí, porque...
12: Sí, porque... Ay, no, es que no llego, ¿no? No llego. A ver, ahí sí llego. Es que yo no llego. Ok, vas.
3: Bueno, y no será... Sí. ¿Por qué no te consigues?
4: ¿No será que la tienes chiquita?
3: No, bueno... También puede ser, ¿no?
4: Porque si no se llega.
3: ¿Por qué no te consigues una de esas tumbonas de playa, como de hotel? De esas que les puedes mover el respaldo. Una silla de jardín que puedes mover el respaldo para que puedas estar doblado tú y derecha a ella. Y entonces ya llega. Ya
4: igual está incomodísimo, ¿no?
3: Pues como una escuadra. Nomás ella tiene que mantenerse como en plank. O sea, tiene que estar muy fuerte para que... Exacto.
4: Y él doblado.
3: Sí, exacto.
4: Doblado y yo derecho.
3: Doblado y yo derecho.
4: Al pecho.
3: Y así, ¿no? Y luego leche techo. Y así.
4: Así de vulgar.
3: Eso podría funcionar. Esa es una. Y la otra, pues, es conseguirte 2 compañeras de juego.
4: Güey, se me vino una imagen horrible a la cabeza. ¿Qué? Rodrigo Murray teniendo un 69 con Abelito.
3: ¡No! Pero.
4: Bueno. No, no me animo.
3: Pero Abelito podría nada más.
4: Con Abelito y algo más.
3: Cubrir. No. Abelito con una peluca güereja, ¿no?
4: Exacto, va a ser para qué.
3: Híjole, y algo más. Ok.
4: Ahí lo dejamos.
3: Qué feo que sea.
4: De ese tamaño. Pero bueno, el top 10 del día de hoy se va a llamar Factos sobre el sexo.
3: Rodrigo Murray no puede hacer el 69 con chaparritas. Ok.
4: Ni modo. No, pues que tendría que buscarse una muy, muy alta.
3: Muy alta. ¿No has visto esas cuentas de Instagram de las mujeres altísimas?
4: Sí, sí las he visto.
3: Que salen en tacones. Además, todavía se ponen tacones y no es que antes están pegando en el techo y así. Son chavas, no sé, güey, holandesas, güey, que miden 1.80 y tantos, 1.90.
4: Más. Ajá. Y salen con un chaparrito que
3: con
4: les
3: un chaparrito
4: por,
3: que se les trepa acá. La... Sí, les da por las. Casi siempre les dan por el ahí.
4: Sí, sí, sí, sí. Bueno, el top 10 del día de hoy, factos sobre el sexo, por ejemplo. Y ya recuerda que, perdón. No, y encuerada, se te olvida que es tu prima.
3: ¡No! Bueno, sí, vamos a una carnita asada y volvemos. No se muevan. Esto es la corneta. Ahorita venimos, güey. ¿Eh? Ya. ¿Qué?
4: Si no, espérate.
3: ¿Qué? No nos podemos ir, no, que tenemos que trabajar, ¿va?
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4: Bravo, bravo.
3: Sí, ¿no?
4: Ahorita regresamos. Esta es la
3: ahorita
4: corneta.
3: Ahorita venimos. Tuvo padre.
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15: El secretario municipal de Cuautla, Rafael Moreno, informó que hasta el momento no se ha realizado el nombramiento oficial de la síndico municipal Nancy Echeverría como presidenta interina del municipio, ya que el procedimiento deberá aprobarse en sesión de cabildo prevista para la próxima semana. Ante los escándalos sobre nexos de personajes importantes afiliados a partidos políticos con la delincuencia organizada, el diputado local panista Daniel Martínez Terrazas resaltó que, de comprobarse estos señalamientos, cualquier instituto de esta índole debe perder su registro. El Departamento de Justicia informó este viernes que 2 ciudadanos chinos lavaron dinero tanto para el cártel de Sinaloa como para el cártel Jalisco Nueva Generación entre 2016 y 2025. El partido de vuelta de la gran final del fútbol mexicano entre Pumas y Cruz Azul será este domingo 24 de mayo a las 19 horas en el Estadio Olímpico Universitario. Más información a través de nuestra página de X, @línea-caliente-. Soy Abigail González y este fue el Resumen 40.
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34: Comenzamos.
4: ¿Qué Estoy idiota.
35: ¿Qué pasó ahí?
4: Gaby Cam, adelante.
35: ¿Oíste ese cortocircuito, Gaby Cam?
36: Sí, se le fue el wifi unos segundos.
35: Ni modo, güey. Tosió la red.
36: Emocionado porque los Pumas siguen vivos.
4: Sí, seguimos vivos, Gabriela Camacho.
35: Oye, así recuérdame, ¿a quién le va tu esposo en el foot?
36: No, aquí no venimos a hablar de eso.
35: No, pues sí, ¿no? Porque creo que no le van al mismo equipo tú y él.
36: No, es americanista de los insoportables, que es pues como todos.
4: Sí, es cierto.
35: Pero pues está jodido porque ya nos sacaron a los americanistas. No podemos más que verlos todos.
36: ¿Y sabes quién
35: los
36: sacó?
35: Barrera. Sí.
4: Muy bien, Gabriela Camacho.
35: Y tú eres Puma.
4: Claro.
36: Mira, yo voy a ser honesta. Yo soy en este momento aficionada de ocasión, pero toda mi familia es Puma. A Eduardo le consta porque se los ha encontrado en el estadio.
4: En el estadio.
35: Ok.
36: Incluso ahí conoció a mi mamá, Eduardo Villegaray.
4: Y a tu papá.
36: Pero no sabes cómo se ponen, ¿eh? O sea, sí, la única vez que he visto llorar a mi hermano fue porque Pumas perdió una final.
4: No va a suceder este domingo.
36: ¿Traes agruras? Está aquí.
35: No, perdón. ¿Por qué? No, yo estoy bien.
4: Por el rugido del Puma.
35: No, estoy bien.
36: Por el
35: estoy
36: rugido.
35: Bien. No pasa nada, pero Gaby Cam. ¿Dónde estás el día de hoy? ¿En qué parte del
36: hoy
35: mundo?
36: Hoy estoy en mi casa porque Sí, no tengo nada emocionante que contar. Pues aquí en mi casa. Mira.
35: Okay, ¿y estás preparando algo de comer el día de hoy? ¿O?
36: Sí, claro que sí. Hoy se come salpicón porque hoy empecé mi dieta. Ya se acabó. Se les acabó su... ¿Cómo llamarle? ¿Su
35: qué?
36: Su amante de las chelas.
35: Ya poco, Gaby Cam.
36: No.
35: Pues no, o sea, yo hago mucho ejercicio precisamente para tragar y beber lo que me da la gana, o sea, es muy bonito.
36: Eso es lo que intentaré.
35: Además, al cuerpo hay que confundirlo, ponerte un pedo negro los viernes, güey, y luego el lunes tempranito al gimnasio a hacer ejercicio, para que nunca entienda qué está pasando.
36: Es sano, no es sano, sepa. ¿Qué está pasando?
35: Hay que demostrarle al hígado quién manda. Toma, por algo vienes en mi cuerpo, te voy a dar uso. Va otro Martini, ¿cómo no?
36: Me encanta. Oigan, ¿puedo hacer una observación antes de pasar a las recomendaciones de cine?
4: Es tu programa.
36: Las mejores menciones que yo he oído en esta emisora las hacen en la corneta.
35: ¿Por qué?
4: Gracias, eres muy amable.
36: No sé, me da mucha risa y la verdad es que tienen buena recordación, si es que le podemos llamar así.
35: Así se llama, es recordación, es correctísimo. Tienen buena recordación, la gente se acuerda.
4: No, pues qué amable, gracias mi querida Gaby Cam. Viniendo de ti, de tu exitosísimo programa El Brunch, que la está rompiendo por todo lo alto. Al igual que el que haces con Javi, ¿cómo se llama? Javi Cam.
36: Javier Ibarreche. Javi Cam. Javi Cam es una entidad conformada por Javier Ibarreche y Gaby Cam, así es.
35: Bueno, ya pero no quiero saber de Javier Ibarreche. Háblanos.
4: Tú y yo somos
35: estacardo. Nosotros, exacto.
4: Eduaca.
35: ¿Eduaca?
36: Eduaca. Estacardo me encantó. Pero sería bueno. Como estacuardo.
35: Estacardo.
4: No lo sé. Pero bueno, vámonos a la recomendación.
35: ¿Sabes cómo le dicen a Iniesta? El retacardo.
4: Ya.
36: Me encanta. Eduardo. Me encanta.
4: Está retacado de amor.
35: El retacardo de Eduardo. Ahí
36: entre
35: está.
36: Otras cosas, diría yo.
4: No sabes lo que nos contaba ayer, Gaby, que a Eduardo Iniesta.
36: No, ni quiero saber la verdad.
4: De parejas sexuales que ha tenido.
36: Sí, ¿te contamos? A ver, vas. Órale, va.
35: Sí. Habló de más de 1,000, güey.
36: ¿What?
35: O sea, le han dejado caer más de 1,000 ahí.
4: O ha dejado caer, o sea, de las dos,
35: sí,
4: ¿no?
35: Sí.
4: Sí. Pues
35: más de 1,000.
4: No, dijo que no sabía el número, que había dejado de contar en 300 hace muchos
36: años.
4: ¡Madre
36: mía!
35: Yo no sé, pero a mí me... Digo, yo... Y tratamos de hacer un cálculo y no creo que llegue yo ni a 50.
4: Mira, yo
35: güey.
4: Te pongo así. Yo recuerdo a todas las personas.
35: Con 40. Las
4: que está, Iniesta no. Iniesta puede decirle mucho gusto a un güey con el que ha estado en la cama y se entera.
35: Y no se acuerda.
4: Y no se acuerda.
36: Y luego se lo
4: tantos.
36: Encuentra al día siguiente y no sabe quién es, ¿no?
35: Uh-huh. Claro.
4: Tal cual.
36: Ay, Dios. No
4: bueno, pero bueno, eso fue ayer. El día de hoy, las recomendaciones cinematográficas de Gabriela Camacho.
36: Pues, ya que empezaron con el lado sexy sensual de la corneta, pues voy a empezar con una recomendación de una serie que estrenó en Apple TV, que tiene 10 episodios. El nombre de la serie es Maximum Pleasure Guaranteed, o sea, máximo placer garantizado. Así
4: suena
36: se
4: bien.
36: Llama. Es una serie protagonizada por Tatiana Maslany, que la descubrimos como She-Hulk, una serie bastante fea, pero esta sí está buena, la que les voy a recomendar. Fíjense nada más, la historia es una mujer, pues yo diría que un poco más grande que yo, ya voy por los 40.
4: Una muchachita.
36: Una niña que está divorciada, su hija vive con su esposo, bueno, con su ex esposo. Y ella pues simplemente es una mujer que busca compañía y se hace amiga de un webcamer, es decir, de un modelo de webcam de esos que... ¿quieres platicar o hacer algo más? Llámame, ¿no? Pero empieza a desarrollar una relación bastante íntima con él porque le cuenta muchas cosas. Él es un chavito, en realidad es un hombre bastante más joven que ella.
35: Ajá.
36: Y en una de estas conversaciones que tienen por videollamada, ella está convencida de que está viendo un asesinato. Y entonces graba todo. Ajá. Lo ve en la pantalla del otro lado. O sea, aparentemente le están dando crán a su amigo webcamer, ¿no?
35: Ok. Hola.
36: Y entonces, a partir de ahí empieza una historia donde, pues ella obviamente va, pero para poder decir, oigan, creo que vi un asesinato, pues sí es que tiene que revelar lo que ha estado haciendo todo este tiempo, con quién ha estado hablando, y termina involucrada, pues en un crimen, pues, de alguna manera. Y no, ella no conoce a la otra persona, solo la conoce por webcam, no sabe dónde vive, no sabe qué hace. Sin embargo, empieza a recibir llamadas de extorsión, diciéndole, es que si no pagas, lo vamos a matar. Lo cual te deja ver, sí, es una cosa muy tremenda.
35: Wow.
36: Lo cual te deja ver que la otra persona sí sabe mucho sobre ella, ¿no? Muchísimo. Entonces se ve involucrada en esta situación donde pues ella no tiene idea de con quién ha estado hablando, cree que la están chantajeando por dinero. Pero la serie es muy buena porque tiene como una especie de toque de comedia.
4: ¿Hay encueradera?
36: Pero Pues más o menos, más bien hay sexo, pero no diría sexo. Yo que muy explícito.
4: Sexo. Sexo.
35: ¿Cómo?
36: Sexo sensual. No, pero pues no, es que explícito. No es ese tipo de serie.
35: Ay, Gabriela Camacho, ¿cómo?
36: Pues así, yo no la hice, ¿yo qué culpa tengo?
35: Muy mal, okay.
36: Pero bueno, esa es un poco la premisa de la serie, una mujer que buscando compañía es testigo, digamos, de lo que parece ser un crimen con el chavo con el que habla por webcam. Y empiezan a chantajearla con su familia, con su casa, con su trabajo, etcétera. Pero ¿saben qué? La verdad es que sí está muy buena la serie, porque lo que les digo, tiene un poquito de comedia, porque sí hay momentos en los que dices, te cae. Y Tatiana Maslany, de hecho, es una actriz muy conocida por hacer comedia. Pero la serie en realidad es de suspenso, tiene un poquito de thriller. Lo que tiene de comedia es más bien oscura, ¿no?
4: Ah, qué bien.
36: Y la verdad es que yo ya se los he dicho miles de veces y les juro, no tengo razones para...
35: Ah, ¿no qué?
36: También, no, nunca les he dicho eso.
4: A ver, Gabriela Camacho, perdóname por favor, es que se me fue el nombre, ¿lo puedes repetir para que lo apunte?
36: Se llama Máximo Pleasure Guaranteed, o sea, Máximo
35: es un juguete sexual que vamos a empezar a vender aquí en la corneta.
36: ¿Y cómo lo vas a garantizar?
35: Yo mismo voy a ir a instalárselos.
36: Ah, caray.
35: Esa, en persona.
36: ¿En dónde?
35: En donde lo pidan. No importa qué tan pequeño sea su cuarto. Ok.
36: Oscuro.
35: Exacto. No importa. Ahí
4: máximo placer garantizado. Maximum pleasure guaranteed.
36: Así es.
4: Dime una cosa, Gabriela Camacho. ¿Es para todo público?
36: Más o menos, porque sí tiene cosas sexuales y obviamente pues tiene esta parte de crimen y demás.
4: Entonces no.
36: Yo diría que sí, mejor mayor de 18, si se puede.
4: Excelente, como me gusta.
36: Pero, exactamente, pero bueno, ya están para su felicidad, ya están los 10 episodios de esta serie, de esta primera temporada en Apple TV. Así que ya la pueden ver, es una serie protagonizada por Tatiana Maslany, por Brandon Flynn, que él apareció en 13 razones por qué, 13 Reasons Why, Jake Johnson, que también es un actor de comedia. Es curioso porque tiene muchos actores de comedia, pero la serie es más bien un thriller. Entonces, la recomiendo ampliamente, máximo placer garantizado.
4: Excelente, okay, muy bien.
35: Me gusta.
4: Mismo fin de semana, ¿qué más tenemos?
36: Ahora, en cuanto a cine se refiere, pues el estreno de esta semana es uno que ha generado bastante

0: cinta, y que además ustedes lo recordarán como el novio de Mónica Geller, fue un novio de Mónica Geller en Friends y también Friends, aparece en la saga de Avengers, es el ayudante de Iron Man y demás. Él además es un director maravilloso que ha desarrollado tecnologías increíbles como la del Rey León, la versión que le llamaban de acción real, pero pues no es acción real porque claramente no había leones actuando, ¿no?
1: Claro.
0: Él desarrolló, para que se den una idea de cómo es este director, una tecnología donde podía ponerse un visor y ver las escenas animadas y decidir dónde poner la luz, dónde poner aquí, dónde ponerle allá. O sea, hizo una realidad donde también, pues si quería, ¿no? Digo, era una realidad virtual, pero pues cada quien que haga lo que quiera. Y bueno, él es el director de The Mandalorian y Grogu, que como ya les decía, es la primera película de donde Pedro Pascal, que es el protagonista, protagoniza. Él había hecho la serie, pero es la primera película. Y yo les quiero contar algo, porque fíjense que estuvieron aquí en la Ciudad de México Jon Favreau y Pedro Pascal en el marco de CCXP. Ustedes saben que Star Wars se caracteriza por ser una saga muy práctica, o sea, como que muchas de las cosas que tú ves sí existen, o sea, sí usa obviamente animación y demás, pero pues si tú recuerdas personajes como Chewbacca, como C-3PO, pues había gente adentro de esos personajes, ¿no? O sea,
1: sí.
0: Son personajes reales, no están hechos.
2: Siempre se me hizo que era medio gay C-3PO, con razón. Es que,
0: obvio,
2: es que,
0: sí.
2: Es que tenía un hombre adentro, toda la película.
1: Es que hay una pequeña confusión. ¿Sí? No es que sea gay C-3PO, es que habla con acento británico.
2: No, no, pero también era medio, o sea, porque el acento británico.
1: Y el acento británico es medio gay.
2: Pero no. Un poco, pero sí, C-3PO sí, sí, era gay.
0: No.
2: Es porque tenía un hombre adentro.
0: O sea, sí también, pero...
1: Además tenía un hombre adentro, sí.
0: Además tenía
1: un hombre. ¡C-3PO se la come!
2: Hola.
0: Ahora.
2: Todo el mundo lo supo.
1: Y el otro era un basurero con llantas, ¿no?
2: No,
0: el otro era... R2-D2.
2: Acuérdate, era
1: mexicano. R2-D2.
2: Y además de todo era mexicano. Arturito era mexicano, güey.
0: Sí, ¿qué es que...?
2: O sea, güey, que era mexicano. Sin duda.
1: ¿Qué dijiste de Tatooine? ¿Qué dijiste de la princesa?
2: Sí, está chica, es la princesa, ¿no, mi Arturito? Sí, güey.
1: Súper, era sí,
2: estaba chica.
0: Excelente comentario, está aquí,
1: y gran interpretación.
2: No es mío, por cierto, el chiste, me lo robé de un comediante, pero sí, me hizo verla.
1: Pero
2: la
1: te verdad, sale, wey. Perfecto.
2: Sí,
0: pero
2: Arturito,
0: ¿cómo?
2: Era mexicano, ¿eh? Y así, güey.
0: Oiga, ¿dónde acomodo la nave?
2: Ay.
1: Y Darth
2: ¿dónde
1: Vader
2: se la acomodo?
0: Ay. Ay.
2: Eso nos lo robamos de ya para que no, que cada uno tú
0: totalmente.
2: Eso,
1: sí.
0: Ay. Ese es un invento del Morocco, según yo.
2: Muy bonito, la verdad.
0: Que en realidad era el I am your father.
1: Exacto. Bueno, entonces la nueva versión de del Mandalorian.
0: Exactamente. Les quiero contar algo porque, como les decía, vinieron a la Ciudad de México.
2: ¿Quién es el Mandalorian?
0: Mandalorian.
1: Pedro Pascal.
0: The Mandalorian.
2: Por eso,
0: es
2: pero
0: Pedrito
2: ¿qué
0: Pascal,
2: es el Mandalorian? ¿Tú qué eres? Explícame, Gaby Camp, ¿qué es un Mandalorian?
0: Es un cazarrecompensas. Los mandalorianos son cazarrecompensas. ¿Te acuerdas de Boba Fett?
2: Sí. Claro, el güey del casco verde todo jodido que le da un balazo a un güey en un bar. Ajá.
0: Exactamente. Bueno, son como de esta misma especie. Son personas del planeta Mandalore.
2: Ah.
0: Y en el caso particular de The Mandalorian, que se llama Din Djarin, el personaje que es el de Pedro Pascal, él es un cazarrecompensas a quien le encomiendan recuperar justamente a alguien, y ese alguien es Grogu, que la gente lo conoce como Baby Yoda, pero en realidad pues solamente es un bebé de esa misma especie,
2: y ya.
0: Que termina siendo como su... ¿cómo llamarlo? Como que lo adopta un poco como papá, pero a la vez terminan siendo compañeros de aventuras, que eso de eso se trata de Mandalorian, temporada 1 y 2. Pero lo que les quiero contar es que ahora que vinieron a México, trajeron a Grogu, a este personaje, ¿no? Uh-huh. Y tuve la oportunidad de ver cómo funciona y quedé de verdad apantallada, porque para Grogu es una especie como de robotcito, no sé cómo explicarlo,
1: es muy
0: pero
1: tierno.
0: Es como un robot, es adorable. Uh-huh. Y tiene... cuatro personas que lo controlan, o sea, que tienen como controles de Nintendo, ¿haz de cuenta? Y a distancia lo controlan para que mueva las manitas, etcétera.
2: La carita.
0: ¡Salud!
1: Gracias, Gaby Cam. Gracias.
0: Y todavía, además de esos cuatro, tiene una mujer más que es la que dirige todo. O sea, la que le dice, a ver, ponlo contento, triste, que mueva esta manita, que haga lo otro. Es impresionante verlo en vivo, de verdad. Ustedes no saben, yo me quedé impactada.
1: ¿Tú lo has visto en vivo?
0: justo en ese evento en CCXP tuve oportunidad de tuve oportunidad de conducir el panel de The Mandalorian.
2: Ok, muy bien. Es que Gabriela lo dice de chiste, Gabriela Camacho, pero ella ha tenido
1: experiencias. Está en otra liga.

0: otra liga. Va, viene, sube, baja, conoce actores, va.
1: Ah, gracias. Premier,
2: es amiga de The Rock.
0: Sí, sí, sí.
1: Bueno, y
0: hoy va a ser salpicón. Y hoy está haciendo salpicón, hace de todo.
1: Sí, es verdad. Oigan, pero lo que les iba a contar es que lo triste de ese evento que yo conduje y fui muy feliz conduciendo es que todo el mundo se me juzgó duramente porque Pedro Pascal vio a la gente, vio un avance de la película y les juro, yo estaba ahí sentada, estaba Javier también. Lloró y pues mi reacción inmediata fue, Pedro Pascal, cuando vio como la reacción de la gente, porque CCXP es un lugar donde hay como una especie de escenario, que es el escenario principal, donde todos los fans van y llevaban sus orejitas de Grogu y demás. Se me juzgó duramente porque, ay, sí, fue adorable. Porque Pedro, pues, lagrimeó, o sea, se echó unas lagrimitas de emoción y mi reacción inmediata fue, te puedo abrazar, y lo abracé. Y entonces a mi pobre esposo le tocó, que estaba en el público, la gente atrás, ¡hora, qué aprovechada la Gaby Cam! ¡Ya lo fue a abrazar!
2: Ay, un abrazo, chismosa. Que además no tiene nada de malo.
0: ¿Qué tiene de malo?
1: ¿Y yo? ¿Y?
0: ¿Qué tiene de malo que lo abraces y que estés pensando en qué pasaría si de pronto te dejas
1: solo lo abracé
0: ahí mismo?
1: Cálmate.
0: ¿No?
2: Si
0: ahí
2: a Pedro
0: mismo,
2: Pascal
0: enfrente de
2: le
0: todos.
2: Gustaran ajá. Las conductoras y reporteras
0: ¿qué
2: cinematográficas.
1: No pensé nada de eso. Les juro que
0: pero
1: yo solamente
0: yo sí.
1: Vi a un hombre llorar y dije, bueno, pues lo habrá, es lo que haría con cualquier persona. Ustedes no lloran ni de chiste, o sea, Eduardo Videgaray, estoy convencida de que ni lágrimas tiene. Ni lágrimas tiene.
0: Yo lloro muchísimo y nunca me has abrazado.
1: Porque nunca has llorado conmigo.
0: Siento mal. La próxima vez que te vea me voy a pegar el dedo chiquito del pie o algo para llorar, a ver.
2: Sí, es bien llorón.
0: La verdad sí soy bien llorón.
2: Y sobre todo cuando está medio
1: briago.
2: No, yo también lloro a veces.
1: No mientas.
2: Ok, pocas, pero sí lloro. Bueno,
1: he sentido abrazos tibios en mi vida y los de Eduardo Videgaray, que son palmaditas en la espalda y de lejos, como para que no se malinterprete.
2: Pues es que te veo como una hija, Gabriela Camacho.
1: Pues con más cariño habrías de abrazarme, mi querido Eduardo.
0: pero de onda de como de
2: no, bonita, ni lo digas.
0: Una cosa bonita.
2: Cosa bonita, sí.
0: Yo no te veo como mi hija, ¿eh?
1: Yo tampoco a ti, pero como mi padre.
0: Bueno, ahí está.
2: Yo tampoco a ti, papacito.
1: I'm your father.
0: Bueno, a ver, entonces estábamos en qué.
2: Maximum Pleasure Guaranteed.
1: Esa fue la primera recomendación de Mandalorian and Grogu, que ya también está en Cinemex. Insisto, la verdad es que yo tuve una grata experiencia viendo esta película. Es una especie de western. Mucha gente dice que es un episodio de 2 horas de Mandalorian, lo cual es verdad. Hay quienes se quejan de que no hay suficientes referencias al universo de Star Wars. Yo lo que pienso es que Grogu es el personaje más rentable que ha tenido Star Wars en años. O sea, lo que vende de mercancía y demás es tremendo. Y que obviamente están tratando de llegarle a un público al que no necesariamente le lograron llegar con la trilogía nueva que se hizo, donde aparecía Kylo Ren y Rey y demás. Entonces, pues es normal que se sienta como algo un poquito ajeno a Star Wars, porque están buscando públicos nuevos. Yo la disfruté mucho, creo que no todo el mundo la va a disfrutar. He oído muchos comentarios en Rotten Tomatoes, que es esta página donde la gente hace críticas y demás. No le fue tan bien. Pero a mí sí me gustó. Así que mi recomendación es, vela si eres fan de Star Wars y decide si te gustó o no. Pero vela, dale esa oportunidad también a la tecnología de Jon Favreau y a este personaje adorable que es Grogu.
0: Me gusta.
2: Ay,
0: me gusta.
2: Qué tierno. Oh. Pues muchísimas gracias, Gaby Khan.
0: El bebé Ora. Yoda.
1: Y nada más sí, para que quede constancia
0: el bebé
1: de esto.
0: Yoda, el bebé chilla. El bebé
1: Yoda. Mueve sus nalguitas.
0: Exacto.
2: Solo Yoda se contenta bajando la
1: no.
2: No.
1: Oigan, ya se acabó de Moise, para que la vean.
0: A bañarte.
2: ¿Ya qué? ¿Qué dice Galgán?
0: ¿Qué?
1: Que ya estrenó el episodio final de The Boys en Prime Video, si quieren ver en qué terminó esta serie.
2: ¿En qué termina la temporada? Está. Excelente. Bueno, pues esas son las 3 recomendaciones.
1: Serie, ya no hay más, ahí se acabó. Ya.
3: ¿Ahí se acaba la serie?
1: Sí.
0: Para siempre, jamás.
1: 5 temporadas y ahí se acaba la serie. Así es. Muy
2: bien. Vale la pena, ¿eh? No he visto el último episodio, pero lo veré pronto.
1: Yo tampoco
2: bueno,
1: lo
2: pues
1: visto,
2: no queda más
1: que
2: ir a bailar con el diablo.
1: Y echarle un pan en @GabyCam40. Gracias, besos y cerezas.
0: Échenle un pan a Gaby Cam y nosotros les tenemos un top 10 delicioso. Factos sobre el sexo. Factos sobre el sexo, mande los suyos, @LaCornetaFM. Esa es la vía gratuita de este, su programa, de su radio.
2: Si tienen ustedes propuestas, es momento de enviarlas a través de @LaCorneta. Vamos y venimos. Gracias, Gaby Cam.
0: Adiós, Gaby Cam. Que quede rico el salpicón. Bye. Adiós, bye.
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2: Damas y caballeros, hablemos de deportes. Los ¿Perdón? Pumas lograron sobrevivir el día de ayer.
0: Sí, pero ¿sabes qué?
2: Efraín Juaristóteles está hirviendo cual gigante en Ciudad Universitaria.
0: Yo sé que es mucha suspicacia de mi parte, pero ¿no hace esto mucho más emocionante la final el que lleguen tablas?
2: Sí, empate, sí.
0: ¿Y no lo habrán hecho a propósito?
2: Güey, yo vi el partido entero. Cruz Azul hizo todo lo que pudo por meter gol, pero estaba San Keylor Navas en la portería.
0: ¿Y esto quiere decir entonces que
2: Pumas tuvo dos, más o menos,
0: yo
2: de gol?
0: Creo que Pumas va a ser campeón, güey. Yo, o sea, creo que te voy a ver muy contento porque, según lo que me dices, yo no vi el partido, pero al parecer, pues Cruz Azul intentó todo y no pudo. Eso me hace pensar que los Pumas van a hacer la hombrada, güey.
2: Vi una cosa que me pareció devastadora en redes sociales.
0: ¿Qué?
2: Alguien puso por ahí: el equipo que nunca gana contra el equipo que siempre pierde.
0: Uy.
2: Uy. Y es verdad, el Cruz Azul es el equipo que siempre pierde. Y es verdad que en la liguilla Pumas no ha ganado un partido. No ha perdido, pero no ha ganado un solo partido.
0: ¿Sí?
2: La definición me pareció salvajemente brutal y acertadísima en este momento. Pero bueno, lo bueno es que el que siempre pierde es Cruz Azul.
0: Ahora, también Cruz Azul siempre tiene la velita prendida de acabar con la maldición, ¿no? Yo me imagino que ellos también quieren coronarse campeones.
2: Claro que quieren, claro que quieren. Ahí estaba Xochitl Gálvez en el Estadio Azul con su estampita de Joel Wiki, el entrenador.
0: Xochitl Gálvez sala.
2: Sí, me encantó verla.
0: Ya no la ponemos en nuestro programa de televisión porque nos tira el rating.
2: Perdón, es verdad, ¿eh?
0: Es muy feo decirlo, pero hemos decidido no poner a Xochitl por cotorro que esté su contenido, porque no la quiere la banda, güey.
2: Como tenemos un análisis de rating minuto a minuto, así sí, casi todo lo que sucede, hemos visto que sale la cara de Xóchitl Gálvez, sea para hablar bien o hablar mal de ella, y tira el rating.
0: O sea porque verdad, la gente hay no algunos quiere. Personajes que caen medio gordos, pero si los
2: pero
0: les
2: no tiran
0: tiras
2: rating.
0: Durísimo, le dan rating. No sé, Noroña, por ejemplo.
2: Si hacemos chistes de Noroña, todo bien.
0: Todo bien. Si le damos siempre cuerda a sus tarugadas, no le va tan bien. Si nos ponemos... Entonces digo, y nosotros no estamos haciendo ni campaña ni mucho menos. Nosotros queremos nuestro rating nada más. Xóchitl Gálvez tira, no le gusta a la gente.
2: No. Y así hay otros, pero bueno, ya no quisiera yo seguir embarrando
0: perdón
2: gente.
0: Perdón que lo diga, pero...
2: Que son tira ratings, pero también tenemos un termómetro de los artistas, las celebridades en México, que si ponemos en la pantalla, se va para abajo nuestro rating.
0: ¿Quién cae súper gordo y quién es querido? Y hay unos que de plano les
2: sí, que la gente ya no los quiere ver en ningún lado.
0: Exacto.
2: Hoy en día, por ejemplo, pones a Aaron Mercury, muy bien. O sea, es súper famoso
0: gorda
2: y querido.
0: Y larga y babosa. Ya les. La lengua. Se las pusimos hace rato. Pero bueno, otro que al parecer la gente. ¿Por qué rugí? No sé, me salió una cosa como de puerco. Sí, asqueroso.
2: Es que eres un cerdo, tío.
0: Pero
2: ¿sabes qué? Ya no tenemos tiempo más que del top ten, así que vamos
0: a nada. O sea, ni siquiera la nota del güey que íbamos a dar de que, bueno, está bien, ya. Entonces, no,
2: pero espérame, antes. 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
2: Nos estamos puertificando.
0: Ya es la maldición, perdón. Va de nuevo la mención.
2: No,
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0: Ahí está.
2: Es,
0: ¿ya?
2: Es la gripa,
0: unos cerdos,
2: ¿no?
0: Viejos cerdos.
2: No sé entre qué pulgoso es, y un marrano.
0: Entre pulgoso y un marrano es lo que...
2: Es esta infección que traemos, güey. Pero
0: así
2: bueno,
0: había una película, güey, que no se empezaba a convertir en marrano, güey. De a poco, que le salía colita y luego una nariz y hasta que se convierte en un puerco.
2: Sí, no sé cuál, pero sí
0: había una película, no sé.
2: La certificación de la corneta se convierte en una posilga.
0: Lo es, siempre ha sido una piara. Porque aquí cabemos todos, es una gran piara.
2: Una gran piara.
0: Un lodazal asqueroso, güey, en donde los cerdos se refocilan.
2: Bueno, mi querido jabalí, porque más que... Pues es que eres un cerdo salvaje,
0: el jabalí,
2: ¿no?
0: Güey, un cerdo. El jabalí existía, era un compañero.
2: Un compañero nuestro.
0: Era un cerdo salvaje.
2: Porque era un cerdo salvaje.
0: Saludos al jabalí.
2: Saludos al jabalí. El top ten de hoy se llama... Factos sobre el sexo.
0: Factos sobre el sexo. Y este es el número... Factos sobre el sexo. Entre más oloroso, pues más sabroso. Y es cierto, los olores que uno percibe en el sexo son... Son,
2: pues,
0: son bonitos. No, casi todos. Sí.
2: Acuérdate la cara de Kiko.
0: Hay uno. Hay uno que no quieres. Y que cuando
2: es
0: llega,
2: cuando no hay higiene suficiente. Que dices. Y te volteas para atrás.
0: Sí, sí.
2: Y, ay,
0: qué bárbaro. Voy a abrir la ventana tantito, ¿ves? Tú síguele.
2: Y si abrimos una ventanita, vamos a la número
0: 9. Factos sobre el sexo.
2: El sexo más barato es el comprado.
0: Piénsenlo, porque el otro requiere, no sé, en algunos casos de un noviazgo largo, idas al cine, cenas,
2: boda,
0: en el caso de un matrimonio,
2: pañales, colegiaturas,
0: comprar una casa, colegiaturas, demás, en el caso del amante, peor, joyas, lencería, moteles, viajes, a escondidas, sí, Airbnbs, o sea, tengan cuidado, el sexo más barato es el que se paga.
2: El que pagas.
0: Ahora, puede salir carísimo, ¿eh?
2: Sí, también.
0: Tengan cuidado.
2: Saludos a las cariñosas. Vamos a la número
0: 8. Factos sobre el sexo.
2: Ver comer helado a tu pareja te puede dar una idea de cómo va a estar la onda.
0: Sí, en efecto.
2: Sí.
0: Si abre el pelón pelo rico y se lo chupa toditito de un solo jalón,
2: ¿cómo me anda?
0: Agárrate. Uf. Bueno, de hombre, tragar sábana.
2: Se me está vamos antojando. La, sigue la nube.
1: 7.
0: Factos sobre el
2: qué
0: sexo.
2: Qué asco de programa, estornudos.
0: Yo sé, güey, perdón. Estamos enfermos. Perdón, pero estamos enfermos. Yo tengo una infección en el pulmón que no sale, güey. Pero bueno.
2: Cui.
0: Cuídate.
2: Factos okay. Sobre el sexo. La falta de sexo produce dos cosas. Primero, falta de memoria.
0: Ajá.
2: ¿Cuál era la dos?
0: ¿De qué estábamos hablando?
2: La que sigue es la número.
1: 6.
0: Factos sobre el sexo. Esta es una gran frase. La horchata sabe bien hasta que sale el tamarindo.
2: ¡No!
0: Que estaba en el fondo de la jarra. Es que hay que lavar bien las cosas. Ayer hubo agua de tamarindo, hoy hay de horchata.
2: No quieres tamarindo en tu horchata.
0: No quieres tamarindo en tu horchata.
2: De ninguna manera.
0: Jamaica, pon tú. Pero tamarindo
2: Jamaica
0: no.
2: Jamaica es aceptable. Sí.
0: Jamaica todavía duda. Pasa. Pero tamarindo no, güey.
2: Pipiña todavía.
0: Puede ser. Pipiña. La pipiña. No. Yo y mis ches jugos de betabel, güey. Me saco unos sustos, güey.
2: Sí, es que es.
0: Y que volteas y. ¡Ah! Es que.
2: Betabel.
0: Ya me bajó el betabel. Vamos a la que sigue, que es la número
1: 5.
2: Oye, pero ¿cómo que tanto betabel, güey? Perro no come perro. ¿Cómo betabel comiendo betabel?
0: Bueno, pues, es que hace bien. ¿Ya te tomaste tus pastillas, güey?
2: No, estoy esperando a que me diga el doctor.
0: Empieza el régimen.
2: Es que hice un estudio ahí en internet sobre el funcionamiento y tengo que consultarlo con mi médico. Bueno, factos capsaicina para tener mayores erecciones. Es que al estaca le urge que tenga mejores erecciones.
0: Y sirve para muchas cosas, güey. Entre el jugo de betabel y la capsaicina, tu circulación mejora. O sea, está bueno, güey.
2: Sí, muchas gracias.
0: Yo consulté con, bueno, no, yo no soy tú, pero consulté con mi doctor y me dijo que yo no tenía problema. No sé qué problemas puedas tener tú, pero bueno.
1: No me vaya a hacer daño mi pesillita.
2: Factos sobre el sexo. El que escoge, no coge.
0: Correcto.
2: Una verdad como un templo.
0: Sí, sí, sí. Y ante la duda, la más tetuda. Eso todo mundo lo sabe. Todo mundo lo sabe.
2: Sí, ese me encanta. Ante la duda.
0: Sí, siempre.
2: Es que nada jala. Ni dos carretas.
0: Ni dos carretas. No. Bueno,
2: y si nos organizamos.
0: Todos. Nadie se queda afuera. Nadie se queda con ganas. Nadie se queda con hambre. Nada se queda en el plato. Vamos a la que sigue, que es la número
1: 4.
0: Factos sobre el sexo.
2: Organicémonos nuevo. Factos sobre el sexo. Más de 30 segundos de sexo y se convierte ya más bien en exorcismo. Es demasiado. Dios mío. ¿Estás bien?
0: A veces. Sí, ya de plano, ¿no? Acá, por todo, como fuelle de.
2: Por todos lados.
0: Como fuelle viejo. Ok, la que sigue es la número
1: 3.
0: Factos sobre el sexo. Híjole.
2: Sí,
0: ¿Qué es esto, güey?
2: Dilo.
0: No, pero es que es un lugar común.
2: Una chaqueta cada rato te friega el aparato. Es una realidad.
0: Pero no es cierto, güey.
2: A cada rato,
0: yo
2: te creo una al día, qué alegría.
0: Bueno, pero una es que una al mes, qué bueno es. Y una al año.
2: Es muy poco, una al mes.
0: Una al año, yo digo que hace daño.
2: Hace daño, es demasiado
0: poco.
2: Sí,
0: sí. Pero bueno.
2: Una a la semana.
0: Una a la semana se te deforma la macana.
2: Préstame a tu hermano.
0: No, se deforma la macana, decían. Pero no importa.
2: La que sigue que no ves.
1: 2.
0: Fíjate, factos sobre el sexo. Después de los 40, el pene es como Jesús. Después de clavarlo, necesita 3 días para resucitar. Pues sí.
2: Espérense a que lleguen a los 57.
0: Sí, entonces ya toma años, a veces.
2: 40 días y 40 noches.
0: Ándale, 40 días y 40
2: para seguir
0: noches.
2: En términos bíblicos.
0: Bueno, factos sobre el sexo, la número
1: 1.
2: Este es tuyo. Adelante. Factos sobre el sexo.
0: La verdad, yo lo recuerdo con mucho cariño. 30 años de matrimonio lo avalan. No. ¿Qué es eso? ¿Qué es eso? Qué feo. Fíjate, factos sobre el sexo. No existe el olor a pantufla.
2: ¿Perdón?
0: Hay como 20 o 30 diferentes.
2: ¡Es cierto!
1: Me huele, me apesta.
0: Sí, sí, o sea, no hay uno. Ay, señora, hay muchos.
2: Señora,
0: sí, señora, qué asco.
2: Señora.
0: Pero no dudo que esté diciendo la verdad, ¿eh? Seguro, o sea, te han
2: totalmente,
0: de los ojos.
2: Imagínate eso.
0: No. ¿Por qué?
2: Imagínate cómo apestan las cuentas de Campeche. A eso te se refiere, ¿no?
0: Claro. Sí, bueno, y con la humedad que hay en el estado, bueno, la que sigue es la...
2: Y con
0: no
2: los
0: nada,
2: años que tiene además, eso, sumándose y sumándose esa deuda.
0: Sí.
2: Terrible, siempre. Terrible.
0: Ni modo.
2: El estado está quebrado y eso que ella solo compra joyerías de los...
0: Pulseritas de
2: las
0: de
2: artesanas de allá,
0: ¿no?
2: de Campeche.
0: Qué descaro, ¿no, güey? Estamos hablando de la gobernadora de Campeche.
2: Laida Sansores, que además dijo eso y en la foto aparece con un collar Cartier que vale quién sabe cuántos cientos de miles de pesos.
0: Sí, un dineral, güey.
2: No, yo no, yo soy austera, la austeridad. Sí, exacto. Pero bueno, es viernes en la tarde, no nos amarguemos, se acerca ya el fin, ya llegó el fin de semana y el domingo gana Pumas.
0: Te lo deseo de todo corazón, ¿sabes? Ojalá y gane Pumas ya para que acabes de celebrar y estés contento y puedas gozar y ser campeón. Espero que así sea.
2: Gracias. Espero que así suceda yo también para pues podérselo embarrar en la cara a Moisés Muñoz, ¿no?
0: Bueno, ¿es necesario que hagas eso?
2: Sí. Lo primero que voy a hacer es embarrárselo en la cara a Moisés.
0: ¡Qué imagen, güey!
2: Oye, lo tuve que soportar el tricampeonato del América.
0: Es que te vi subido en una escalera... saltando hacia Moisés, güey, hacia su cara.
2: Con el resultado en la mano, el resultado
0: le
2: voy a embarrar en la cara.
0: Sí. Exacto.
2: Oye, bueno. ya se va a estrenar el próximo martes la serie de Moisés Muñoz.
0: Así es, el próximo martes es el gran estreno de esta serie de Moisés Muñoz.
2: Esta sí la vas a ver, no como la de Rafa Márquez, ¿no?
0: Por supuesto que la voy a ver, claro que la voy a ver, la voy a gozar.
2: Es más, la vamos a ver muchas veces.
0: Pon tu televisión, ¿no? Y vela también, gózala.
2: Ay, güey, se acabó. Nos seguimos un ratito nuevo, ¿qué opinas?
3: No, yo creo que ya, muchachos.
0: ¿Ya crees que es suficiente? ¿De veras?
3: Sí.
2: ¿Ya fue mucho?
0: Ya es hora.
3: Yo creo que sí. ¿Saben qué? 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
2: Ándale, ahorita voy a ver porque yo quiero mi pase doble.
0: Fíjate que yo también, hace tanto que no me doy un pase doble.
2: No, todo de veras.
0: ¿El pase doble?
2: Oye, creo que viene un programa que les interesa que siente a tiempo, ¿eh?
0: No me digas.
2: Ajá. O sea, no nos podemos quedar aquí indefinidamente.
0: No. ¿Y qué vas a hacer hoy o qué? ¿De ti tienes planes? O sea.
2: Fíjate que tengo planes, pero no los voy a compartir. Refocilarme cerdo en mi pocilga.
0: Pues diviértete, pues.
2: Lo único que te quiero decir es...
30: En este instante se va la meme en la corneta.
2: ¿Y este es el cierre?
30: No, este.
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